0: de la tarde en punto en este martes 8 de septiembre del año 2026. México está reprobado. La nueva escuela mexicana cambió los libros, el modelo, el discurso, y lo que no logró cambiar fue el aprendizaje. PISA 2025 acaba de ponerle números al problema. 7 de cada 10 estudiantes mexicanos de 15 años de edad no alcanza el nivel básico de competencias matemáticas. En lectura, la mitad tampoco lo consigue. Y entre los jóvenes de menores recursos económicos, 84% está debajo del nivel mínimo en matemáticas. Estamos por debajo del promedio de la OCDE. Y solo arriba de Colombia. No es una crisis exclusivamente mexicana, por supuesto. PISA registra un deterioro preocupante también entre países desarrollados. Algo desde la pandemia está ocurriendo con esta generación que le peor comprende menos y tiene mayores dificultades para resolver problemas matemáticos. Pero eso no exonera al gobierno de México. Si nos vamos a decir, ay, es que en todo el mundo está igual, pues es consuelo de tontos. En 2022, López Obrador despreció la prueba PISA por considerarla un instrumento neoliberal, capitalista. Era como creerle a las encuestas de GEAISA o a un editorial de Reforma y dijo yo, zafo. Así lo dijo entonces. Era más sencillo desacreditar al termómetro que explicar la fiebre. Hoy tenemos otro pésimo resultado. Una reforma educativa puede cambiar programas, libros y hasta filosofía de la enseñanza. Peña Nieto también lo intentó y fracasó. ¿Dónde está el cambio con la nueva escuela mexicana? Si después de años de deterioro y de declive, del 2000 para acá, los alumnos siguen sin aprender más, sin comprender mejor, sin ser precisos en las ciencias exactas, pues ni hubo transición a la democracia, ni hubo transformación de la vida pública. Aquí hubo reprobación. Todos parejos, reprobados. Aunque se resistan a evaluar, para que nadie se dé cuenta. Aunque les duela. A azules, a tricolores y a guindas. Todos están reprobados en políticas educativas. Soy Enrique Hernández Alcázar, bienvenidas, bienvenidos, comenzamos.
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0: Seis de la tarde con 3 minutos, pues ya le puse ahí el contexto, el retroceso que se acumula en comprensión lectora, en matemáticas, un ligero avance en ciencias, pero bueno, mire, la prueba cada vez que se hace sube, baja, pero lo importante es ver la tendencia. Desde que se aplica en México hasta hoy, pero particularmente desde el 2018, que empezó la cuarta transformación hasta hoy. Y si hacemos ese ejercicio, pues vamos en picada. Vamos hacia abajo en estos números. Y una lectura más fina es la de los expertos. Y en el enlace en Zoom, gracias a la tecnología, está el doctor Marco Fernández. Es especialista en temas educativos, profesor investigador de la Escuela de Gobierno del TEC de Monterrey. ¿Cómo estás, Marco?
4: Hola, Enrique. ¿Cómo estás? Pues la verdad, triste, porque los resultados no son buenos, pero uno quisiera pensar que a partir de ellos la autoridad va a trabajar en hacer los ajustes a la política educativa necesarios para lograr que el aprendizaje de la mayoría de los jóvenes en nuestro país mejore. Pero las reacciones que hemos visto a lo largo del día, pues luego desmintieron mi esperanza.
0: A ver, ¿te parece? ¿Podemos escuchar lo que dijo la presidenta Sheinbaum esta mañana?
4: Adelante.
0: Escuchamos.
5: Siempre hemos dicho que la misma prueba para todos.

0: ¿verdad? Pero siempre hemos criticado la prueba PISA por eso. Pero incluso analizando los resultados de la prueba PISA, hay un reconocimiento del incremento en el conocimiento de ciencias gracias a la nueva escuela mexicana. Lectoescritura disminuye en todos los países, México menos, y es por plataformas digitales. Y matemáticas, pues en todo caso, tiene su discusión.
1: Entonces, como el vecino está peor, yo no estoy tan mal.
2: Híjole, es que ni siquiera es eso. Yo no sé si no le prepararon la tarjeta, porque pues aventarse una declaración que no tiene sustento me parece francamente lamentable.
1: O sea, fue a bote pronto, como en mañanera, pues, ¿no?
2: Pero pues ellos sabían que venían los resultados, los tenían desde hace días. Le preparas una buena tarjeta a la presidenta para que inevitablemente le van a preguntar y pues la respuesta sea mucho más articulada, con apego a la verdad y no con las imprecisiones que lamentablemente hizo la presidenta. Uno, sí hubo países que mejoraron en la parte de lectura. Georgia, Camboya, Jordania, Montenegro, Emiratos Árabes, Tailandia, Turquía y Filipinas. No es cierto que no hubo países que no hubieran mejorado en este ámbito. Segundo, no es que es la misma prueba para todos y por eso no nos gusta. Yo no sé si alguien no le acercó en qué consisten los reactivos de la prueba. Quiero compartir, por ejemplo, con tu audiencia, dos ejemplos que ilustran para entender si hay algo en la mexicanidad que nos haría que los jóvenes no lo pudieran contestar.
1: A ver.
2: En la parte de ciencias, se habla, por ejemplo, de los rayos y se establece cómo se generan y pasan por la atmósfera, tienen la parte de electricidad, caen al suelo, producen un sonido. Y se le pide a los jóvenes que a partir de sus conocimientos de la velocidad de la luz y del sonido, puedan ellos explicar por qué cuando cae un rayo, primero ven la luz y después escuchan el estruendo. O en el caso de las matemáticas, se habla de las distancias entre los planetas que se miden en unidades interplanetarias equivalentes a ciertos millones de kilómetros. Se establece una relación en distancias entre los planetas y se le pide a los jóvenes que hagan los cálculos para ordenar correctamente a los planetas de acuerdo a la información que se les proporciona. En estos dos casos, se ilustra cómo se le busca que los jóvenes no respondan de memoria, sino que puedan demostrar que sus conocimientos científicos, sus conocimientos matemáticos, los pueden aplicar para resolver problemas concretos. No hay nada en la especificidad de un chico de Chiapas o de un chico de la Sierra Tarahumara o de Querétaro que no pudiera aspirar a contestar de manera correcta estas preguntas. Entonces, no es cierto tampoco que, pues, porque es la misma prueba, no nos gusta. Tercer elemento. No, es que además mejoramos en ciencias y esto es resultado de la nueva escuela mexicana. Híjole, esta afirmación no tiene base. Primero, porque no sé por qué no le explicaron que el propio reporte de la OCDE menciona que la diferencia de 4 puntos en ciencias respecto a la prueba la prueba anterior no es estadísticamente significativa. Es decir, no hubo cambio, nos mantuvimos. Y atribuir eso a la nueva escuela mexicana, pues entonces es atribuir a la nueva escuela mexicana el empeoramiento que sí hubo de manera significativa en los resultados de matemáticas y la tendencia a la baja en la parte de comprensión lectora.
1: Oye, a mí me preocupa entonces que si a los gobiernos se les da el resultado de la prueba PISA o los resultados, las cifras de la prueba PISA días antes, se publicaron hoy a 1:30 a.m. tiempo de México. Es decir, 5 horas por lo menos antes de la reunión de seguridad en Palacio Nacional, nadie le haya preparado datos a la presidenta. Es decir, eso preocupa, y preocupa por supuesto los resultados, pero preocupa que nadie le haya preparado.
2: Peor aún, hace poco, en una de las entrevistas que ustedes le llaman la chacalera, le preguntan también al secretario de Educación sobre los resultados. Y nos dice que bueno, pero que la prueba no es representativa porque tiene una muestra muy pequeña de planteles. Yo escuché la declaración y dije, híjole, yo creo que se le olvidaron sus conocimientos de estadística

0: cuando estudió economía, en donde justo a partir de una muestra seleccionada aleatoriamente puedes inferir los resultados de una población, como se hizo en los 91 países que participaron en la prueba PISA.
1: Pues es que
0: No es
1: también se
0: cierto.
1: contagia de este asunto de la reducción en la capacidad de la lectura, ¿no? Y de la comprensión de
0: Pues
1: lectura.
0: mira, ¿sabes qué es lo que me preocupa mucho, Enrique? Yo le pido a quien nos escucha que se meta a YouTube y ponga PISA Uruguay 2025 o PISA Chile 2025 y contraste la actitud de los ministros de educación de aquellos países hoy que presentaron los resultados de sus pruebas, que también tienen desafíos, que hablan de la importancia de que esta prueba, junto con sus pruebas nacionales, les ayuda a ver cómo están sus escuelas, dónde se tiene que redoblar los esfuerzos para mejorar la capacitación de los profesores y demás. Y el contraste, pues, con estas actitudes que quieren tapar el sol con un dedo. A mí me
1: Uy.
0: parece muy preocupante porque, pues, están ahorita presentando el proyecto de presupuesto y uno quisiera pensar que las dos áreas fundamentales para la mejora del aprendizaje, que es la capacitación continua de los docentes junto con materiales educativos de calidad, recibirían recursos para poder mejorar el aprendizaje en el aula. Pero llevamos desde el 2018 un recorte del 73%, 73%
1: Sí.
0: de los recursos para capacitar a los profesores y de más del 50% en los materiales educativos. Así que yo no espero, lamentablemente, me da mucha tristeza que no hay esta capacidad de autocrítica, de decir si necesitamos hacer estos ajustes, necesitamos, por ejemplo, como ya la presidenta reconoció la semana pasada, nuevos libros de texto, por eso se van a
1: Sí,
0: hacer en
1: claro.
0: matemáticas, en la parte de
1: Pero
0: lectoescritura
1: pues
0: y
1: es que es
0: de
1: la parte donde
0: historia.
1: no podemos decir nada que contravenga lo que se hizo en el sexenio pasado. Entonces, están un poco atados de manos, ¿no?
0: Pues lo que podrían hacer es como, al menos, como lo que están tratando de hacer en el área de combate a la violencia y la inseguridad, que están haciendo ajustes, todavía hay muchos desafíos, pero están haciendo ajustes sin criticar explícitamente el desastre que les dejó López Obrador. Algo
1: Bueno, ya
0: así
1: sacaron
0: podrían
1: a
0: hacer
1: Marx
0: en
1: Arriaga y se
0: materia.
1: agarró de la silla como 2 semanas, ¿no? Pero bueno.
0: Sí, pero justo, ¿dónde está? O sea, es que en verdad, cuando escucho a la presidenta y al secretario, pues sí me pregunto si hay la capacidad de reconocer que hay muchas áreas de mejora para que realmente quienes se beneficien sean nuestros estudiantes. Porque esto es lo más importante para quien nos está viendo y escuchando en el radio. Hay un problema muy serio porque estos resultados se traducen en un futuro bastante complicado para los jóvenes. Cuando ellos son incapaces de comprender un texto, no van a poder comprender el manual de la operación de una máquina. Cuando ellos no tienen aspectos sólidos de la matemática, pues por eso en operarios del sector automotriz con máquinas de importación son incapaces de hacer la conversión de pulgadas a centímetros. Son estas cosas prácticas en la vida de las personas que retratan las dolencias del aprendizaje que no se están corrigiendo en las escuelas de nuestro país y que la autoridad de manera urgente tendría que poner como una prioridad.
1: En fin, lo estaremos platicando, habrá más reacciones y hay que irnos a profundidad. Marco, gracias por estos minutos y por la conversación.
0: Al contrario, muchísimas gracias como siempre, por el espacio, Enrique.
1: Gracias, el doctor Marco Fernández es profesor investigador de la Escuela de Gobierno del TEC de Monterrey, especialista en temas educativos. Son las 6:15 en la Cámara de Diputados. La Secretaría de Hacienda está entregando el paquete económico 2027. Jaime Obrajedo, ¿cómo estás?
2: ¿Qué tal, Enrique? Buenas tardes al auditorio. Fíjate que sí, efectivamente, en estos momentos está tomando la palabra el secretario de Hacienda, Edgar Amador Zaragoza, Amador Zamora, perdón, quien acaba de entregar precisamente este paquete económico 2027, que contiene, por supuesto, la ley de ingresos, primero, que es la que se va a aprobar primero, y después el presupuesto de egresos de la Federación, ya cuando se tenga, pues, listo cuánto se va a contar, con cuántos recursos se van a contar para después precisamente distribuirlos a través del presupuesto. Fíjate que Raúl Bolaños Cacho, un poco antes de esta reunión que se está llevando a cabo en este momento, dijo que pues él espera que se apruebe un presupuesto que beneficie a todo el país
1: Oye, antes de
2: mediante un
1: eso, Jaime,
2: debate
1: vamos a escuchar
2: serio.
1: lo que está diciendo justamente el secretario de Hacienda y si quieres luego retomamos lo
2: Por
1: del
2: supuesto, vamos a
1: presidente de
2: escuchar.
1: la mesa directiva.
3: exportaciones y en particular de las exportaciones de alta tecnología hacia Estados Unidos, como los electrónicos y el equipo de cómputo, que al mes de julio crecieron 63% anual. En tercer lugar, el fortalecimiento de la inversión, que de abril a junio ha acumulado crecimientos consecutivos, impulsados principalmente por la construcción, que creció 9.2% anual en junio, y por el avance de la maquinaria y equipo. Esta recuperación refleja una mayor formación de capital y fortalece desde ahora la capacidad productiva de la economía para los próximos años. La inversión extranjera directa, por su parte, se mantiene a nivel de récord. En el primer semestre de 2026 se alcanzó 35 mil millones de dólares, el monto más alto registrado para un primer semestre. Estos recursos están llegando a proyectos productivos y sectores estratégicos, en línea con los objetivos del Plan México, que fortalecerá las cadenas productivas y ampliará nuestra capacidad.
1: Bueno, pues parte de lo que está diciendo en tribuna el secretario de Hacienda, Edgar Amador. Jaime Obrajero, regresamos con tu crónica.
2: Así es, fíjate, Enrique, que momentos antes de este momento que estamos presenciando en esta entrega del paquete económico 2027, el presidente de la Cámara de Diputados, Raúl Bolaños Cacho, confió en que habrá un acuerdo para que este presupuesto, esta ley de ingresos, esta miscelánea fiscal, pues se apruebe con seriedad, tratando de que no haya muchos desencuentros entre los diputados del oficialismo y los de la oposición. Él dijo que confía en que habrá un debate muy serio y oportuno para todos los mexicanos. Vamos a escuchar lo que dijo hace unos minutos.
4: Recibiremos el paquete económico que nos lo entregará el secretario de Hacienda, Ley de Ingresos y Egresos de la Federación para el año 2027. Vamos a hacer un análisis exhaustivo, se turnará a las comisiones de Hacienda y Crédito Público, así como la de Presupuesto y Cuenta Pública. Trataremos de construir los acuerdos para que haya un debate serio en el que reinen una vez más los argumentos más que los insultos y las descalificaciones.
2: Así lo dijo Enrique, vamos a tratar de que haya menos insultos, menos descalificaciones y haya un acuerdo entre los legisladores. También pudimos platicar con el líder de la mayoría legislativa, el morenista Ricardo Monreal. Él aseguró que el paquete económico 2027 que propone el Ejecutivo Federal será responsable y acorde a la realidad del país. Dijo que no sabe bien a bien si vienen estos impuestos de los que hablábamos la semana pasada, que podría haber una alza en los gravámenes de productos con exceso de sodio o bebidas alcohólicas como la cerveza. Dijo, esto hasta ahora es una simple especulación. Sin embargo, advirtió que este paquete fiscal sí contiene algunas medidas más efectivas para combatir la evasión y también la elusión fiscal. Vamos a escuchar a Ricardo Monreal.
5: Yo he estado conversando con el secretario de Hacienda. Vienen medidas anti-evasión fiscal, anti-elusión fiscal, pero hasta este momento yo no tengo conocimiento de que vengan incorporados nuevos impuestos. Es especulación, son posiciones políticas de los grupos parlamentarios que respetamos, pero apenas iniciaremos la discusión.
2: Bueno, Enrique, vamos a ver si efectivamente vienen o no estos incrementos, algunos de los productos, sobre todo en el caso de las cervezas, que fue creo que lo que causó más indignación. Nosotros estamos pendientes, Enrique, y bueno, en un momento más podremos saber más o menos cómo viene este paquete económico 2027 que trae el secretario de Hacienda.
1: Ya estaremos viendo cómo se desmenuza lo que presenta hoy Hacienda al Congreso. Gracias, Jaime.
2: Así es, Enrique, buenas tardes, y nosotros continuamos pendientes porque seguramente vamos a hablar con el secretario de Hacienda en los próximos minutos.
1: Gracias, Jaime Obrajero, es reportero en W Radio. Una pausa y volvemos.
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1: En este espacio la, iba a decir conferencia, pero no dan conferencia, graban su mensaje en video, lo editan y luego lo suben a YouTube, se ven los cortes de edición y todo, con plantillas de PowerPoint, toda la cosa. La fiscal general de la República, Ernestina Godoy, dio avances del caso de lo que denominó como una compleja red criminal de huachicol fiscal, donde dice... Por lo que ayer escuchamos de voz, de boca de la propia fiscal general, los hermanos Farías Laguna son los meros mandones. Ellos ordenaron, ellos sobornaron, ellos involucraron a otros funcionarios a los que corrompieron para incluso nombrar, designar puestos en las aduanas, fingir la recepción de estos buques y luego reportarlos como... otra cosa para poder aprovechar las ventajas de impuestos. Por eso se llama huachicol fiscal. Esto fue parte de lo que ayer dijo Ernestina Godoy.
25: Detrás de la operación ilegal de ese buque, no había un contrabandista en solitario, sino había una compleja red criminal en la que Manuel Roberto N. y Fernando N. destacaban para asegurar capacidad de importación, traslado, almacenamiento y distribución del hidrocarburo ingresado de manera ilegal. Que una institución no se corrompe porque algunos de sus integrantes traicionen la responsabilidad y la confianza depositada en ellos. La responsabilidad es individual y todo acto ilegal será sancionado. Quien usó un uniforme, un cargo público o una aduana para servir al crimen tiene que responder ante la justicia.
1: Hoy, la defensa de los hermanos Farías Laguna ha dicho que la información que difundió ayer Ernestina Godoy presenta una versión parcial de los hechos, y le agradezco al abogado Pigmenio Mendieta que esté conectado esta tarde con nosotros. Abogado, ¿cómo está?
26: Enrique, qué gusto saludarte a ti y a tu nuevo auditorio. Buenas tardes.
1: ¿Cuál es esta información parcial? ¿Qué no dijo que ustedes esperaban o que ustedes desearían la fiscal general?
26: Déjame empezar por decirte que lo que presentan ahora como un gran descubrimiento, Enrique, no lo es, porque la diligencia no corresponde a esta temporalidad. Este cateo se efectuó el 1 de febrero de 2026, es decir, hace 7 meses. De tal manera que esto no es algo que haya sucedido en este momento, ni me parece que hubiera una circunstancia para darla a conocer en este momento. Pero de lo que ella informó en el video que tú correctamente describes, hay algunas imprecisiones. Tú viste los videos que ellos mismos transmitieron. En ellos no hay objetos de lujo. Hay figuritas de Star Wars,
1: contenedores apilados.
26: Contenedores apilados, algunas figuras propias de diciembre y algunos turista mundial. Eso es lo que nosotros vimos en las cámaras y es lo que verdaderamente hay. No se trata de objetos de gran valor, como ella lo describe.
1: Sí, ella dijo de lujo, además, ¿no? Sin entrar en detalles, pues.
26: Porque además, déjame darte un detalle. Esa bodega ya la tenía arrendada Manuel Roberto Farías Laguna con objetos personales de su casa. ¿Qué guardaba ahí? Pues los arreglos de Navidad, la ropa que ya no usaban sus niñas, la ropa que ya no usaba él y la ropa que ya no usaba su esposa.
1: O sea, estás diciendo que lo de la bodega, que fue el 1 de febrero de este año y que presentó ayer en este video la fiscalía, ¿es un montaje?
26: Pues no propiamente un montaje, pero no es la espectacularidad que le quieren dar ahora de que ahí encontraron cuestiones que efectivamente acreditan.
1: Dijo que ahí había documentos sensibles y de seguridad nacional.
26: Bien, pues yo descarto eso. Lo que encontramos son documentos firmados por el ex secretario de Marina, Rafael Ojeda Durán. No son documentos ni falsificados, ni alterados, ni mediante los cuales Fernando o Manuel hubieran hecho propuestas, que hayan firmado cambios, hayan formado adscripciones, ni mucho menos hay.
1: ¿Qué tipo de documentos eran los que estaban ahí firmados por el exsecretario de la Marina?
26: Pues propiamente la mayor cantidad de los documentos que hay son de la función administrativa que desempeñaba Manuel como secretario particular del subsecretario de Marina. Ahora, los otros documentos que poco a poco han ido supuestamente apareciendo de manera mágica, pues son nombramientos de, me parece, como de cuatro personas, pero que no están firmados por Manuel ni por Fernando. Están firmados por el ex secretario de Marina. De tal manera que si la finalidad es decir que esos nombramientos son los irregulares, pues hay que traer a quien firmó esos documentos para que nos diga si esos documentos él los firmó o alguien lo engañó o alguien lo presionó, o más aún, Enrique, si alguien le entregó una cantidad de dinero o soborno para el efecto de que firmar esos nombramientos.
1: O sea, ¿no van a llamar a declarar al almirante Rafael Ojeda Durán, que era secretario de la Marina de López Obrador, ya ayer? Pues básicamente lo nuevo, porque ya lo demás ya se había dicho, abogado, si usted me corrige está bien, pero según yo, todo ya se había dicho, salvo estas partes donde pues exoneran a la Marina como institución y a los dos últimos secretarios, el actual y el anterior. Uno porque dice que él denunció, Rafael Ojeda, y eso le sirvió muchísimo a la fiscalía. Y dos, porque dice que el actual está bien atento a las investigaciones. Y eso es prueba de que pues no está coludido, lo cual también me sorprendió.
26: Ahora, yo te pregunto, Enrique, ¿exonerar sin investigar no se trata de una justicia selectiva? A unos sí y a otros no. Y decidimos desde la Presidencia de la República y en la mañanera, de la mano de la fiscal autónoma, a quienes sí investigamos y a quienes no. ¿No tendrían que ser la propia línea de investigación, las evidencias, quienes deben estar frente a la justicia y quienes no? Porque esa misma mención lo hicieron en el video anónimo donde mencionan por primera ocasión a los hermanos Farías Laguna. Y con eso fue suficiente para llevar a cabo una investigación completa, después judicializarlos, y en este momento están detenidos en el altiplano, señalados como únicos responsables o cabezas de esta organización criminal.
1: ¿Qué es lo que debe entender ayer la fiscal general, Ernestina Godoy? Incluso dice que les llamaban o los conocían en esta red criminal como los primos a los exsobrinos políticos de Rafael Ojeda.
26: Fíjate que esa es una imprecisión. Efectivamente, la investigación inicia, documentando una participación de unas personas que apodan los primos, pero pertenecían a una organización criminal de Jalisco. Posteriormente, para que cuadre lo que están diciendo, montan los nombres de los hermanos Farías Laguna en esas personas, pues porque ni son primos, ellos son hermanos. Y en su caso, si se quieren referir al parentesco que tenían con el secretario, eran sobrinos, pero no primos.
1: Sí, porque ayer me llamó la atención que así dijo, conocidos como los primos.
26: Ay, esa es una imprecisión muy importante que tiene el expediente, pero que
1: además es imprecisión o
26: en la audiencia correspondiente.
1: ¿Es imprecisión o mala leche?
26: Pues me parece que se trata de la segunda, Enrique. Pero ahora,
1: entonces Andy, pues puede ser cualquier Andrés, ¿no?
26: Pues sí. Déjame darte un dato adicional. Dijo la fiscal general que también habían aparecido armas, y lo dijo en plural. Uh-huh. Entonces, eso tampoco es cierto. Dentro de esa bodega se encontró una sola arma, y es un mosquetón. Ese mosquetón data de 1953, uh-huh, y es el que utilizaba Manuel Roberto Farías Laguna en sus desfiles cuando era cadete. De tal manera que conserva ese como una pieza a la que le tiene particular afecto.
1: O sea, ¿es el papá de ellos?
26: El que lo utilizaba es Manuel Roberto, que está detenido en este momento.
1: Ah, es que como dijiste que era de 1953, pensé que era alguna herencia.
26: La hechura del mosquetón.
1: Pero lo usaban ellos para desfilar, pues.
26: Para desfilar, cuando eran cadetes, de tal manera que cuando dejan de ser cadetes...
1: O sea, ¿ese es el arma que encontraron? ¿Un mosquetón?
26: Sí.
1: O sea, no había AK-47, no había 9 milímetros.
26: No encontraron nada de eso. No hay AK-47, no hay cuernos de chivo.
1: Porque fue muy genérica ayer la fiscal, ¿no? Entonces, objetos de lujo, armas, documentos clasificados y sensibles. ¿Todo eso, dice la defensa de los hermanos Farías Laguna, es falso?
26: No, yo digo que es impreciso, no falso. Porque efectivamente sí hay un cateo, sí hay aseguramiento de 8 indicios y sí hay también algunos objetos, pero es impreciso cuando describe que con eso se va a resolver el asunto y que se acredita plenamente la responsabilidad de los hermanos Farías, porque eso no es cierto. ¿Qué hubiéramos querido? Y déjame decirlo en voz alta, que hubieran encontrado, no en la bodega, en otra parte, el destino que tuvo los 640 mil millones de pesos que le atribuyen que esto causó la afectación. Que tuviéramos ya los nombres de todos los gasolineros que participaron, que recuperaron el dinero y que después lo enviaron, y quisiéramos saber a qué cuentas llegaron. Posteriormente también nos gustaría saber, después de haber recibido en esas cuentas, a dónde se distribuyeron y quién finalmente aprovechó ese dinero. Eso no lo ha investigado la fiscalía, ni tampoco lo quiere investigar, Enrique. Me parece que aquí hay que seguir.
1: Sí, del dinero no han hablado nada.
26: No, en este momento ya están elegidos los responsables. Y si me permites, las preguntas de fondo no se contestaron. Y son esas preguntas que han hecho tus reporteros en la mañanera, y en las cuales la presidenta, al no tener respuesta, ha dicho eso que lo informe la fiscal, eso que lo informe la fiscal. Pues ahora que tiene la oportunidad la fiscal, no responde. ¿Por qué aparecen los nombres de dos funcionarios muy importantes del partido Morena? ¿Por qué no los investiga?
1: Estaría bueno que diera conferencia de prensa la fiscal, no solo que grabara en su oficina a puerta cerrada un mensaje y luego lo haga público como si fuera conferencia, ¿no?
26: Es que no es lo mismo, Enrique, hacerlo en un video que tú describes con todas esas características, a enfrentarnos a un periodista como tú que tiene información y que va a hacer cargo de la réplica. Si yo algo de lo que menciono estuviera incorrecto, tú tendrías la posibilidad de poderme cuestionar de manera directa de cada uno de mis dichos. Es ese ejercicio, me parece, el propio de un Estado democrático de derecho. Bueno. Enfrentarse a la sociedad y dar la información y ser capaz de enfrentar la réplica y la contrarréplica.
1: Pues, abogado, estaremos muy atentos. ¿Qué sigue ahora? La audiencia, entiendo, es hasta diciembre. Y en este tiempo,
26: septiembre, ¿qué va a pasar? 4 de septiembre terminó la investigación complementaria de Manuel Roberto Farías Laguna. Mm. Un año terminó.
1: ¿Sí?
26: Entonces, finalmente se cerró. Ahora viene la acusación. En este momento están transcurriendo los 15 días que tiene la fiscalía para que presente formalmente su acusación. Y estaremos al pendiente de ella. Y en el caso de Fernando, 4 meses de investigación complementaria que terminarán efectivamente en diciembre. Y de ahí veremos si ya también se presenta formalmente la acusación en contra de él.
1: Bueno, pues estaremos siguiendo el caso de ambos, el de Manuel Roberto, que es el más próximo, y el de Fernando Farías Laguna, que será en diciembre. Gracias, abogado, por estos minutos.
26: Enrique, gracias por tu interés en este asunto. Un abrazo para ti y para tu nuevo auditorio.
1: Gracias. Es Epigmenio Mendieta, es el abogado de los hermanos Farías Laguna, que ayer los puso como cabecillas, diría yo, porque así se dice cuando se refieren a mafias criminales, cabecillas de una compleja red criminal de huachicol fiscal en las aduanas y en la Marina de México. Eso según la Fiscalía General de la República. 6:35, pausa y volvemos.
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1: ¿Cómo serán, oigan, en las redes sociales? Son las 6:38. ¿Se acuerdan de la funcionaria de educación que bailaba, no? En una mañanera. Bueno, yo creo que esa fue la inauguración sin que nos diéramos cuenta de farmear aura, ¿no? Aquella funcionaria que se puso a brincar y a decir, yo saqué 10 y tú 5, lero, lero, yo sí voy a ser exitoso, ¿se acuerdan? Bueno, me la están mandando con motivo de la prueba PISA, qué cosa. Bueno, 6:38 en el tiempo del centro.
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1: Oiga, y hablando de las redes sociales, ¿qué tal este tren que se está, esta tendencia que todo el mundo se está poniendo su fotografía hecha por inteligencia artificial de look de los 80? Bueno, aquí Ernesto Cruz, a ver, ven Ernesto aquí a la cabina, creo que Ernesto no necesitó la inteligencia artificial, siempre viene así como muy Beverly Hills 90-210, como retro, pero se ha puesto a pensar en lo que significa estar usando la inteligencia artificial, con las características faciales de usted, de alguna manera puede estar en riesgo la privacidad. Oye, Ernesto, tú eres, no eres un holograma, no eres ChatGPT.
2: No.
1: Eres de carne y hueso.
2: Hasta donde tengo entendido, sí.
1: ¿Qué piensas de esta tendencia?
2: A mí me preocupa esa tendencia y en general todas las tendencias que están asociadas a o darle datos faciales tuyos o datos de tu personalidad. Y me parece sospechoso que, ahora sí digamos, ChatGPT pida estos o genere estos o promueva estos más o menos una vez por semana, una vez por quincena. Significa que necesita cada vez más datos de nosotros.
1: Más datos de nosotros. Y nosotros se los damos con una facilidad.
2: ¿Sí?
1: Ahora, ¿han comparado algunos imágenes reales de los 80? Nada que ver con lo que es ChatGPT. A ver, es mucho menos glamuroso y como se ve en la realidad o como era en la realidad que lo que hace ChatGPT. Te pone siempre atrás con, ya sabes, un merendero gringo con malteadas y hamburguesas. Y que nadie ha visto los sondeos de calle de Televisa que publican en las redes de los 80.
2: No nos veíamos así.
1: ¿Nos parecemos más tú y yo a los de los 80 ahorita?
2: Que esos,
1: las imágenes estas.
2: Sí, o sea, realmente nada más les están poniendo chamarras de colores y los mullets y
1: los
2: ya.
1: Los pants estos de nylon, ¿no?
2: Sí.
1: Y las chamarras y playeras y los tenis y... Oye, ahora, si los morenistas hicieran el tren de los 80s, todos serían priistas.
2: Sí.
1: ¿Sí, no?
2: Sí.
1: Eso sí sería real, o sea, si ponen a López Obrador, Martí Batres, a ver, esto, el tren de los 80 de Morena es ser del PRI.
2: Aparte, eso fue preocupante. Hay gente que sí vivió los 80s, que está preguntándole a la inteligencia artificial cómo se verían. Pues nada más checa tu álbum de fotos y ahí ya vas a estar.
1: Es que ChatGPT se está basando en los programas y la cultura visual gringa y no en la de nosotros.
2: ¿No?
1: ¿Dónde quedó Chicoche? Chicoche de los 80s, ¿no?
2: Rigo Tobar,
1: el Rigo mismo Tobar Juan, de los 80s, Juan Gabriel de los 80s, José Urcal. José, y no se vestían como usted está saliendo en sus fotos de ChatGPT. Ninguno, ¿eh?
2: No.
1: Bueno, yo estoy hoy como Emanuel. Mira, remangado.
2: Nos faltaron las sombrerotas.
1: Nomás me faltaron las sombreras, pero pues ya no había más tela. Se acabó. Gracias, Ernesto. Luis G.I.G. está en la línea justamente para hablar de este riesgo a la privacidad. ¿Cómo está, Luis?
3: Pues muy bien, asombrado, porque no hubo, no sé, mochila de rejita o un estuche Samsung o algo por el estilo clásico de los 80 en México, ¿no?
1: Sí, faltó mucho, la verdad.
3: Una Trapper Keeper.
1: Nada que ver, pero a ver, háblanos de por qué estamos poniendo en riesgo nuestra privacidad y qué puede ocurrir con ello.
3: Es que mira, Enrique, si a mí me lo hubieras dicho hace quizá 2 años, te hubiera dicho, no, pues tranquilos todos, ¿no? Pero el tema es que muchos de estos modelos de inteligencia artificial pueden adueñarse de nuestros datos biométricos. ¿Por qué? Porque al final los pueden tomar temas que tienen que ver con iris, forma del rostro y hasta huella digital, y los podrían ampliar, obviamente a través de técnicas de inteligencia artificial, los cuales podrían ser usados en nuestra contra. Ahora, nada más para que te des una idea, solamente el fin de semana la búsqueda de cómo hacer mi foto de los 80 en México aumentó un 5000%. Es la tendencia que está pues pululando en Argentina, Chile, Colombia, Ecuador, etcétera, etcétera, etcétera. Y como tú bien dices, están trabajadas con un modelo pues como es la visión norteamericana de cómo eran los 80s en ese momento. Sin embargo, la parte que a mí me preocupa sobre todo es que esto también está generando que haya aplicaciones de terceros que te digan, baja mi aplicación y yo te hago tu foto de los 80. Pero esas, Enrique, si me lo permite, son las más peligrosas. ¿Por qué? Porque tal cual tú lo podrías hacer con un prompt de una línea. Sin embargo, estas aplicaciones sí se podrían quedar con tus datos. La verdad es que sí, es interesante ver cómo este tipo de trends se está moviendo. Sin embargo, creo que la parte más interesante es que no fue de una sola aplicación como había ocurrido hace algunos meses. Aquí tal cual las más populares fueron ChatGPT y Gemini como herramientas que utilizaron para generar este tipo de imágenes, Enrique.
1: Bueno, pues mucho ojo porque sí pueden estar utilizando nuestra información biométrica. Esto es fundamental. Hay ya casos documentados, más allá de la revolución de las inteligencias artificiales que ya lo platicábamos en este espacio, Luis G.I.G., hay ya evidencia de que se estén robando nuestros datos para hacer fraudes a partir de estas tendencias, de esta información que le damos a estos bots de inteligencia artificial o estas aplicaciones.
3: Mira, no como tal, pero lo que sí es un hecho es que mucha gente, o digamos que los cibercriminales, están buscando acceder a credenciales de estas plataformas para ahí sí robar información. Es por eso que la recomendación es que si la usas para generar esto, pues no pongas datos personales, no pongas tus direcciones, que no aparezcan gafetes de tu trabajo, etcétera, etcétera, etcétera, porque eso sí podría ser muy peligroso y a los cuales un tercero podría acceder si es que, ya sabes, dejaste el password de tu cuenta de ChatGPT debajo del teclado en la oficina.
1: Híjole, ¿tú no le entras a esas tendencias o cómo generas de manera segura tus tendencias? ¿O te aguantas y dices, no le voy a entrar?
3: No, yo sí las genero, o sea, digo, no las subí, pero lo que sí te puedo decir es que sí estuve jugando con todas estas tendencias. Es diferente, pero creo que el punto importante, no estoy poniendo datos personales, no estoy poniendo... O sea, también se hablaba mucho el tema de si vas a poner imágenes de un tercero, avísale. Porque también una vez esa persona no quiere que suban su foto a una plataforma que no sabe ni cuál es.
1: A ver, ahora, pero sí subiste tu foto y te la dio ChatGPT, pero no la hiciste pública. Pero sí le entregaste información a la aplicación, ¿o cómo?
3: Sí.
1: Ahí, ¿cómo le hacemos, mira, pues, de caer en la tentación? Es que aunque no la publiques en Instagram.
3: No, mira, sí lo puedes subir, pero creo que la parte importante es que alrededor de tu foto que hay... Por ejemplo, si subes fotos de tus hijos ahora con el regreso a clases, la típica foto de regreso a clases, pues bueno, yo lo que hago cada año es me pongo a borrar escuditos o me pongo a borrar plaquitas para que no se note dónde están, qué están haciendo, etcétera. Eso es lo que todos tendríamos que hacer, porque de pronto es lo que tenemos,
1: o sea,
3: curar
1: que cuidar. Si un tercero, foto que vas a subir a la inteligencia artificial para que te dé otra.
3: Totalmente.
1: Foto.
3: Totalmente, porque si no, ahí sí, si un tercero llega a esa información, sí se podría acceder a datos que serían, pues,
1: oye,
3: digamos,
1: ¿y la
3: que decirte
1: manual?
3: ¿Dónde están? En algunos casos sí. Uh-huh. O sea, o si no, pues nada más se pone ahí las... Se tachan, se testan ciertas cosas, ¿no?
1: Claro. Vaya. Bueno, pues sí. Hay que hacer varios filtros. Es como la doble autenticación, ¿no?
3: Exacto. Al rato te mando mi foto de Miami Vice para que la veas.
1: Está bueno. Gracias, Luis. Un abrazo.
3: Otro de vuelta. Cuídense mucho.
1: Le digo, pues hay que saber qué subir y qué no subir a las redes. Oiga, lo que sí pusieron hoy arriba, ayer, fue la información de que la Unidad de Inteligencia Financiera bloqueó las cuentas de Ricardo Velarde Cárdenas. ¿Quién es este hombre? Bueno, él fue secretario de Economía del gobernador con licencia Rubén Rocha Moya y está acusado de vínculos con el crimen organizado desde el gobierno de Estados Unidos. Además de proceder contra este hombre, la UIF también bloqueó las cuentas de al menos uno de sus socios y de las empresas que tienen en común. Las empresas de este hombre, Ricardo Velarde, también están relacionadas con el sector inmobiliario, restaurantero y turístico, la mayoría en Mazatlán. ¿Pero qué cree? Este hombre, que era secretario de Economía, luego fue nombrado secretario de Desarrollo Económico, en 2024, luego renunció después de confirmarse la desaparición de un joven originario de Durango en uno de sus centros nocturnos en Mazatlán, Carlos Emilio Galván Valenzuela, de 21 años de edad, que estaba en el bar Terraza Valentinos y fue visto por última vez ahí, y se desconoce su paradero desde octubre del año pasado. Brenda Valenzuela, la mamá de Carlos Emilio, está en la línea telefónica y le agradezco mucho este enlace. Brenda, ¿cómo estás?
4: Buenas tardes, Enrique. Gracias por el espacio.
1: Esta semana que estuvo la presidenta en Durango, la alcanzaste y le hiciste una petición y parece que te escucharon, Brenda.
4: Así es, Enrique, tuve esa oportunidad. Estuvo aquí la presidenta Claudia Sheinbaum. Pude tener ese acercamiento que por 11 meses había estado buscando desde diferentes trincheras, desde diferentes medios, y no lo había logrado. Había estado haciéndole pues peticiones de cierta manera públicas, había estado tocando la puerta de Palacio Nacional y pues no lo había logrado. Hasta 11 meses después pude tener ese acercamiento. Le solicité nuevamente me pudiera pues dar un espacio para exponerle todo el contexto de la investigación de mi hijo Carlos Emilio. Le pedí que de manera personal ella asumiera un compromiso y una responsabilidad en la investigación del caso de mi hijo, que instruyera a las autoridades correspondientes para que pues se hiciera lo necesario para poder localizar a mi hijo.
1: Oye, ¿tuviste que alcanzar a la presidenta en un evento en tu estado para que te atendiera?
4: Así es, lamentablemente, como te comento, 11 meses después y justamente en un evento masivo que si bien pues no tenía el propósito o quizás de atender este tipo de situaciones, más sin embargo pues para mí representó una oportunidad de poderla abordar y poderle pues hacer esta solicitud a sabiendas de que pues sé que no es algo desconocido para ella, que sé que de cierta manera pues ha girado instrucciones para que la investigación siga y para que se haga pues las diligencias necesarias, más sin embargo pues como también lo he comentado, nada ha sido suficiente en estos 11 meses, nada ha alcanzado, ninguna estrategia por parte de las autoridades, ninguna línea de investigación que haya dado pues finalmente el resultado que yo como mamá de Carlos Emilio estoy buscando, que él sea localizado y regresado a su familia.
1: Oye, ¿no tiene ninguna relación esto que hizo la UIF de congelar las cuentas con la investigación por la desaparición de tu hijo? ¿O sí tiene, o tú piensas que gracias a esto pues se pueden dar cuenta del tipo de negocios que tenía y que pues pudo haber sido parte de esta red que lo respalda con dinero, ve tú a saber, la que provocó la desaparición de Carlos Emilio?
4: Indudablemente yo siento que pues de antemano todo el contexto, toda la guerra que se vive en Sinaloa es innegable que tenga una correlación quizás con todas esas estructuras criminales. Directamente no me corresponde quizás pues determinar si él tiene una participación, más sin embargo la información con la que contamos al día de hoy pues indica que es una persona que pueda tener mucha información sobre todo lo sucedido dentro de su establecimiento, así como información, datos que nos puedan ayudar a la localización de mi hijo Carlos Emilio. Le he hecho un llamado público para que pues se presente, se acerque a la Fiscalía General de la República a dar la información que él pueda tener y sirva para localización de mi hijo, y que si no es así, pues que sea la propia autoridad quien así lo determine o haga la investigación correspondiente. Yo creo que esta entidad financiera no es una casualidad que haya tomado la decisión de bloquear las cuentas. Yo creo que obedece pues a los vínculos que de alguna manera pueda tener con esa estructura criminal.
1: El mes que viene se cumple un año, Brenda.
4: Lamentablemente así es. Sigo y cada día renuevo la esperanza de poder encontrar, de que finalmente pues toda la investigación que se ha llevado a cabo tenga el efecto, el impacto que se ha estado buscando, para el que se ha estado trabajando, que es poder encontrar a mi hijo.
1: Ojalá que así sea, Brenda, de verdad, lo deseamos lo deseamos desde aquí, te mandamos un abrazo y ojalá que esta investigación, quizá paralela, este congelamiento de cuentas por estar comprometida o tener relaciones ilícitas de manera económica, pueda servir para que encuentren a tu hijo Carlos Emilio.
4: Así sea, Enrique, y pues muchas gracias por el espacio.
1: Gracias, Brenda. Brenda Valenzuela, mamá de Carlos Emilio Galván Valenzuela, de 21 años de edad, que desapareció en Mazatlán, Sinaloa, en octubre del año pasado. Originario el de Durango, ella ha estado tocando a la puerta del Palacio Nacional estos 11 meses y tuvo que ir a un evento de la presidenta, que casualmente fue a Durango esta semana, y ahí la interceptó, pudo decirle su caso. Luego salió esta información, que no es que esté relacionada, pero ella dice, pues ojalá que a partir de ahí puedan investigar si este hombre, que era de secretario de Desarrollo Económico de Rochamoya, allá en Sinaloa, sirve para encontrar a mi hijo Carlos Emilio Galván Valenzuela. 6:54 en el tiempo del centro. Salvador Zaragoza, ¿qué nos tienes?
5: ¿Cómo estás, Enrique? Buenas tardes. Nada más anunciarles que en unos momentos está por aquí pues los notarios del Colegio de Notarios de la Ciudad de México, Enrique.
1: Oye, es mes del testamento.
5: Es mes del testamento.
1: Creo que septiembre y octubre va a ser mes del testamento.
5: Es correcto. Y además, pues bueno, hemos visto todo y hemos contado aquí en ese espacio y también en el espacio de W Radio todo el asunto del despojo, que tiene que ver mucho con no tener los papeles en regla, y justamente
1: con herencias,
5: exacto,
1: no reclamadas,
5: no reclamadas, despojos,
1: intestadas.
5: Exactamente. Y si tiene alguna duda, alguna pregunta, alguna pues queja, sugerencia, van a estar aquí respondiendo las preguntas, porque es un tema importante al que le hemos entrado. Sí. Y bueno,
1: y pues, siempre es un tema que le interesa al público que nos escucha. ¿Usted tiene testamento? ¿Usted ya sabe a quién le va a dejar sus propiedades que tiene ahorita en vida? Hay que hacerlo con tiempo. No es que uno llame a la flaca, a la huesuda, no. Hay que tener todo en orden para que cuando uno muera,
5: se eviten
1: problemas.
5: No le
1: dejemos el desorden a nuestra familia. Porque yo siempre he dicho que la muerte es cosa de vivos.
5: Totalmente.
1: Uno se muere y los demás se quedan con la pena y con el problema. Que pregunten lo que necesiten saber de testamentos, que en un rato van a venir aquí especialistas.
5: Exactamente, notarios. 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
1: Que nos manden en las redes sociales, arroba Enrique en vivo, arroba así las cosas WPM. Es un temazo, ¿eh?
5: Sí.
1: Siempre y cada año, además de que hay descuentos muy atractivos para hacer los testamentos.
5: La gente cree que a lo mejor escriturar casas y eso es caro. En realidad no, pero nos los van a explicar aquí.
1: Y este mes hay ofertas.
5: Exacto.
1: Y este mes hay asesorías. O sea, si no aprovecha este mes, que la patria se los demande, porque además estamos en el mes patrio.
5: En el patio, así es.
1: Y qué mejor que heredar a los suyos.
5: Es correcto.
1: A los suyos. Bueno, vamos a la pausa y regresamos con eso y mucho más.
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8: Anuncia Aeroméxico nueva ruta directa entre Guadalajara y París. A partir del 13 de abril de 2027, Guadalajara sumará una conexión sin escalas con la capital francesa, con 3 frecuencias semanales. Jalisco registra una reducción del 49% en homicidios dolosos entre diciembre de 2024 y agosto de 2026, como resultado de la Estrategia de Seguridad Estatal. La incertidumbre para inversionistas es uno de los principales riesgos para el desarrollo económico de Puerto Vallarta y Bahía de Banderas, señaló el empresario Fernando Castro Rubio.
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1: Todavía no dan las 7 y ya llegó, ya está aquí, más temprano que tarde.
2: Ya estoy.
1: Carla Santillán, ¿cómo estás?
2: Bien, con información y música, y hoy sí les traigo una oferta musical.
1: Amplia. Amplia y divertida. Oye, pero
2: exacto,
1: antes.
2: Dime.
1: Testamento, escrituras.
2: Sí, por favor, háganlo. Háganlo, ¿verdad? Porque personalmente
1: tomen nota.
2: Estoy viviendo la invasión de dos propiedades por vecinos. Porque pues mi tío no dejó testamento, entonces hay que hacer todo
1: el
2: proceso.
1: Es que eso de las propiedades intestadas es un rollo.
2: Sí, por favor.
1: Y como ahora está de moda las bandas de despojo,
2: sí.
1: Ven una propiedad que nadie está ahí, se meten, ya es, hasta falsifican escrituras.
2: ¿Y sabes qué? Que es un proceso desgastante. Llevo 3 abogados, imagínense nada más eso, ¿no? Por favor, si alguien tiene un dato de confianza, porque la verdad es que además, ¿sabes qué? Que es muy desgastante como familia, porque
1: sí,
2: además...
1: Sí. Además de la pérdida
2: claro,
1: de tu ser querido,
2: meterte,
1: luego dices, uy, ¿para qué dejaste sin
2: tanto, testamento? Tanto complicado.
1: En fin.
2: Sí, pero dejen su testamento. No importa que diga, ay, pues es que apenas tengo un terrenito. No, ese terrenito vale y es parte de su patrimonio.
1: ¿Y sabes qué? A los notarios les vamos a preguntar cuáles son los caminos cortos, es decir... Solo tiene que escriturar a su nombre el tío. A lo mejor pudo haber escriturado a nombre de todos, ¿no? Y en partes iguales, como para que cuando ya llegue ese momento en donde uno nunca sabe, pero sabe que es seguro, pues ya todos tienen su pedacito de la,
2: sí,
1: de la casa, del terreno,
2: sí, claro,
1: de lo que sea. Porque luego los pleitos también son por... Pero a ti que te dejó, pero a mí que... No, yo sí repartiría, mira, todo en partes iguales. Vamos con la notaría, escrituramos la casa a nombre de todos.
2: Pero qué tal que
1: no
2: eso...
1: No sé si se pueda.
2: Qué tal que eso representa, por ejemplo, una duda, una complicación mayor, porque qué tal que unos quieren vender, otros no, entonces...
1: Bueno, ya negocian entre ellos, pero por lo menos no se queda intestada.
2: Sí, el asunto es eso, que no se quede intestada.
1: Ahorita les preguntamos, ¿no?
2: Sí, por favor.
1: A nuestro notario de cabecera, ahorita le vamos a preguntar más las preguntas que ustedes nos manden. Porque hay, mire, así de dudas y así de interés en estos temas en esta ciudad, por
2: sí,
1: lo menos.
2: Sí, sí.
1: Pero
2: sí,
1: este mes del testamento, pues es nacional.
2: Y además no solamente pueden ser propiedades.
1: No,
2: ¿no?
1: Hasta una tele, hasta un burro, sí, una vaca, lo que sea.
2: Sí, puede ser hasta sí, reliquias sí, sí, familiares.
1: Bueno, es que hay herencias, es que ya ves como la 4T quería grabar las herencias, ¿no?
2: Uh-huh, uh-huh.
1: Porque piensan que las herencias son todas de nivel Salinas Pliego para arriba. Pero oye, en una ranchería pues te heredan 3 vacas y 2 puercos. ¿Eso es una realidad? O una pantalla de televisión, lo que sea. O un
2: sí,
1: coche.
2: Claro. O la joya, ¿no?
1: Una joya heredada de la herencia, de la herencia, de la herencia que fue antes de que fuera funcionario público.
2: Exacto.
1: Y así. Bueno, ahorita le entramos al tema, por lo pronto.
2: Información y música.
1: Eso, venga de ahí.
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2: El secretario de Hacienda, Edgar Amador, entregó a la Cámara de Diputados el paquete económico 2027 que contempla más de 10 billones de pesos. Entre otros datos, destacó el incremento de la economía hasta en 2.5% y se destinará un poco más dinero a la educación que al sector salud.
3: Se estima que la economía mexicana crecerá entre 1.5 y 2.5% en términos reales durante 2027. Actualmente el desempleo se encuentra en niveles históricamente bajos, de 2.9% en julio. Destaca un crecimiento histórico de nuestras exportaciones y en particular de las exportaciones de alta tecnología hacia Estados Unidos. El gasto público en 2027 seguirá orientado a mejorar el bienestar de las familias y fortalecer el crecimiento económico, para lo cual se destinarán recursos equivalentes al 2.6% del Producto Interno Bruto. En salud, se destinarán 1.1 billones de pesos, 10.9% más que en 2026. En educación, se destinarán 1.3 billones de pesos para fortalecer el sistema educativo público, con un aumento de más de 7% en los recursos presupuestales.
2: La presidenta Claudia Sheinbaum se reunirá mañana con el secretario de Comercio de los Estados Unidos, Howard Lutnick. El secretario de Economía, Marcelo Ebrard, anunció el encuentro, al que también asistirá para abordar proyectos estratégicos y dialogar sobre el avance de la relación comercial entre ambas naciones. Y bueno, pues obviamente también para dar seguimiento a la agenda económica conjunta. De nueva cuenta, el senador por el Partido Verde, Amador Melgar, pues se fue contra Morena, aliado de su partido, ¿no? En esta ocasión arremetió contra Andrés Manuel López Beltrán y el empresario Amílcar Olán, al tildarlos de mafiosos.
1: Estuvo tan complicado esa trama.
2: Exacto, es tan complicada. Bueno, no. A Andrés Manuel López Beltrán y el empresario Amílcar Olán, no lo puedo decir.
1: Amílcar Olán, es que no, es innombrable.
2: Bueno, pues les digo.
1: Ya parece que le va a caer la chota, ¿eh?
2: Pues les dijo, par de mafiosos. A ver.
4: Pues son un par de mafiosos. Ahora sí que ellos se juntaron y ahorita que ya no les conviene, ya se quieren separar. Pero creo que ahí está la historia muy clara de todo lo que ha sucedido en Tabasco. De cuáles eran sus ligas con la barredora desde el muy al principio del sexenio de López Obrador. Luego, esta es una historia que ahí tenemos todas las pruebas, todas las huellas por todos lados. El Tren Maya, pero Dos Bocas. Es impresionante el nivel de corrupción y de impunidad que ha habido. Que probablemente no se estén peleando, ¿eh? Probablemente estén muy bien de acuerdo, par de delincuentes, los dos. ¿Y qué está pasando? Lo que tenemos que hacer son investigaciones, porque las pruebas ahí están. Yo digo, bueno, ¿y cuándo van a aparecer? Si todos las conocemos, los únicos que no las ven son ellos.
2: Y también en la Cámara de Senadores, Morena solicitó la sustitución de la legisladora Simei Olvera Bautista por Claudia Tello como secretaria de la mesa directiva del Senado. Se preguntarán por qué. Bueno, pues porque llega este cambio luego de que Simei llevara a la imitadora de la presidenta Sheinbaum a su informe de actividades en Hidalgo.
1: No, ¿en serio?
2: Sí, se le hizo fácil contratar a la actriz Tamara Enaire, sí, la nieta de Capulina, y creadora del personaje Claudita como maestra de ceremonias.
1: Que la nieta de Capulina más bien salió más sabiduta, ¿no? Digo, así.
2: Bueno, pues por eso ya Simei Olvera pues no es la secretaria en la mesa directiva del Senado.
1: Es que

0: presidenta.
1: Atención, no era la presidenta.
0: Claro.
1: Creía que era la presidenta y quería ser la sucesora. Pero hasta en el PAN la frenaron.
0: Bueno, pero pues es que sí. Bueno, vamos a cerrar porque la Ciudad de México se prepara para celebrar las fiestas patrias y hay, bueno, conciertos y variados a montones.
1: Ay, pagados tus impuestos, ¿eh?
0: No, bueno, ¿qué delegación te gusta? ¿Qué delegación eres?
1: Yo, Cuauhtémoc.
0: Bueno, pues ahí podrán presentarse Matute y Luis Ángel el Flaco. En Álvaro Obregón, los 90 Pop Tour y la Sonora Dinamita. Miguel Hidalgo, Pati Cantú y Yaguarú. En Benito Juárez, Alex Sintec. En Xochimilco, El Gran Silencio. Cuajimalpa, Sonido La Changa. Iztapalapa, Pancho Barraza. Iztacalco, Edwin Luna y La Tracalosa. Tlalpan, Calibre 50 y El Mimoso. Y obviamente, pues, en el Zócalo, Intocable.
1: No, bueno, pues es que para...
0: Para dar, prestar, regalar, dependiendo de sus gustos musicales, se puede ir a una u otra alcaldía.
1: No, imagínate si a... Diego Rusarín le pagaron 847,000 pesos por una conferencia en Veracruz. ¿A poco no te echabas tus corridos tumbados en la plaza del municipio que te toca?
0: Pues sí.
1: Y un pozole gratis.
0: Entre otras. Entre otras amenidades.
1: Qué cosa. Gracias, Carla Santillán.
0: Muy buenas noches.
1: Sí, pues feliz mes patrio. Y recuerde, es mes del testamento. Al regresar, todo lo que usted quiere saber sobre testamentos, escrituras. Antes de estirar la pata, a continuación.

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12: ¿Ya tienes tu testamento, Ernesto?

0: Todavía no.
1: No, estás muy joven, no has pensado en eso, pero...
0: Sí lo he pensado, sí creo que ¿sí? tengo que prevenirme, pero todavía creo que no estoy
1: es
0: en
1: que
0: el,
1: sí,
0: el punto en el que tengo que hacerlo.
1: ¿Tú, Pedro, ya hiciste tu testamento? ¿Tú, Corno? No, tampoco. Es que somos muy jóvenes, ¿verdad? A ver, Salvador Zaragoza, ¿tú ya hiciste...? No. Dice, yo no lo he hecho porque pues nomás tengo una tele. Bueno, aunque sea la televisión o las cuentas de banco, ¿no? O tendrás un seguro, tendrás un ahorrito por ahí. Rick, ¿tú ya? Tampoco. Cintia, ¿ya hiciste tú? Tampoco. Bueno, dígame, ¿quién ya hizo su testamento antes de los 50 años? Pues de esta mesa nadie. Y este mes es mes del testamento. Tengo entendido que también octubre en este año.
2: Correcto, también
1: se extiende el programa. Pero por tradición siempre es septiembre.
2: Ha sido septiembre.
1: Hubo una campaña buenísima hace años que todavía lo recordamos. Uh-huh. Septiembre, mes del testamento. Y justamente vamos a hablar de esto. Aquí está Ernesto Cruz en la mesa conmigo. Ernesto, que hay muchas preguntas de la audiencia. Y propias, ¿eh? Porque muchos de nosotros también luego no sabemos para dónde irnos. Está con nosotros Guillermo Ramírez de Aguilar Castañeda. Es titular de la Notaría 104 en la Ciudad de México. ¿Cómo está, notario?
2: Bien, muy agradecido por el espacio.
1: ¿Digo notario, Guillermo?
2: Como usted quiera.
1: Ah, ya me puso el usted. Entonces le voy a hablar así. No vaya a ser que...
2: Como tú quieras, Enrique.
1: Mercantil, ve, tú
2: no, no, no, faltaba más.
1: Don Guillermo, notario 104 de la Ciudad de
2: México. De la Ciudad de México, Enrique.
1: El tema del testamento. ¿Cuál es el caso más difícil que le ha tocado de alguien que llega y dice, ¿qué cree? Que murió y no dejó testamento mi familiar, mi ser querido. ¿Cuál es el caso más perrón?
2: Eso es el pan nuestro de cada día. Y es algo que vemos constantemente en la consultoría. Efectivamente, hacer testamento resuelve muchos problemas. Uh-huh. Y uno no se da cuenta hasta que este problema se empieza a extender.
1: Hasta que te llegue encima.
2: Sí, hay veces que lo que es un problema sencillo, con el paso de las generaciones se va agravando. Y es muy común, por ejemplo, el caso de una persona, de una pareja, que se casan bajo el régimen de sociedad conyugal, el inmueble está a nombre de una sola de las personas, y entonces nada más hace, esa persona hace el testamento y de pronto se dan cuenta que también la cónyuge o el cónyuge tenía que haber hecho testamento. Y no lo hizo, y luego en nuestra realidad social hay familias muy numerosas y de pronto resulta que en la sucesión del cónyuge que no hizo el testamento hay 8 o 10 hijos, que de los cuales algunos ya fallecieron, entonces ya estamos hablando de nietos, etcétera. Entonces las complicaciones normalmente se dan porque la gente deja pasar el tiempo y esto se va extendiendo generación por generación, y lo que involucraba a una pareja de dos personas
1: ya involucra 15 personas,
2: a 20 personas, y si fallece uno más se van sumando, y de pronto vemos unas copropiedades que se generan donde hay personas que tienen una centésima parte y todos deben concurrir al trámite sucesorio por no haber obtenido la información a tiempo, Enrique.
1: Hola, luego, a ver, déjeme decir algo muy de la vida real. Luego hay quien no quiere hacer testamento porque tiene dos o tres familias. Y dice, no, ¿cómo se van a enterar los otros de que tengo otros?
2: Razón de
1: y
2: más.
1: Y no lo hacen.
2: Razón de más para hacer el testamento.
1: Pero a ver, ¿qué función tiene el testamento? ¿Heredar problemas o heredar menos problemas?
2: Desde nuestro punto de vista, por supuesto, heredar menos problemas, pero además parte de una situación que es inevitable. Cuando una persona fallece y esta persona tiene bienes, necesariamente va a haber una sucesión, va a haber una transmisión por herencia. Sí, sí. La única diferencia es que si uno hizo testamento, uno tiene el derecho de decidir
1: quién se queda con qué.
2: Puede hacer la distribución que considere más conveniente atendiendo a su situación familiar, pero si uno no otorga testamento, quien decide es la ley. Y la ley puede plantear situaciones que muchas veces no es lo que uno supondría. Me voy a permitir ponerles un ejemplo. O quisiera. Vamos a pensar en una pareja. Fallece un señor que tenía una esposa y le sobrevive su esposa y sus padres. Uno pensaría que como no hizo testamento, pues la heredera debería ser la esposa.
1: ¿Pero la ley qué dice?
2: La ley lo que dice es que la herencia se va a dividir en dos partes. La mitad es para los padres del difunto y la otra mitad es para la esposa. Y cuando nos enfrentamos a esta realidad, la esposa dice, pero ¿por qué los padres tienen el mismo derecho a heredar
1: porque
2: que yo?
1: Lo criamos nosotros.
2: Porque así dice la ley. Y sí, realmente responde a eso. Sí, dice, sí, bueno, en estos casos, una parte va para la familia que le tocó y otra para la familia que escogió. Vamos a pensar que ya fallecieron los padres y nada más sobrevive la esposa con hermanos del difunto. Uh-huh. Uno pensaría que entonces ya todo es para la esposa.
1: No, la línea sanguínea.
2: No, le corresponde una tercera parte a los hermanos y dos terceras partes a la cónyuge.
1: Ah, ya cuando no son los papás.
2: Ya cuando están los papás.
1: Ya como hermano te toca menos.
2: Te toca menos, pero te toca. Y entonces uh-huh. son sucesiones donde están llamados a heredar tanto la cónyuge, que a lo mejor pensaba que aunque no hubiera testamento iba a recibir todos los bienes, pues los tiene que compartir con los cuñados. Uh-huh, uh-huh. Y ve tú a saber qué tipo de relación tengan con los cuñados.
1: ¿Se lleven del chongo?
2: A veces sucede. Y todo eso se pudo haber evitado si se hubiese hecho un testamento donde la persona del ejemplo hubiese establecido como única y universal heredera a la cónyuge.
1: Esto pasa luego cuando hay muertes súbitas, digamos, ¿no? Uh-huh. O sea, que se hace un testamento que en eso eres previsor, pero pues no contabas con que te cae un piano encima y dices, bueno, pues ánimo, pues, ¿qué hacemos, no? Y se queda el testamento a veces sin modificar de los deseos del que hace el testamento, que sí. Van cambiando los deseos, ¿no? Justo. Yo conocí una persona ya grande, que era con mucho dinero, uh-huh. cambiaba su testamento creo que cada 3 semanas, porque se enamoraba como cada 2. Te lo juro, o sea, eso es
2: así
1: real.
2: Así pasa, sí.
1: ¿Te ha tocado eso?
2: Sí.
1: Bueno,
2: sí.
1: Le ha tocado notario.
2: Sí, notario. Sí me ha tocado, don Enrique, casos así donde pues las circunstancias son cambiantes y los afectos también, ¿no? Y lo importante es esto, a propósito de lo que comentaban en la encuesta de quién había hecho testamento y quién no, uh-huh. hay que ser previsor porque todos los testamentos o el testamento en la Ciudad de México se otorga ante notario y se puede otorgar desde los 16 años. Justamente en materia testamentaria, la ley baja la edad, que normalmente es la mayoría de edad, 18 años, y uno puede hacer testamento desde los 16 años.
1: O sea, ¿no? Es decir, si te sacaste la lotería a los 16 años y sí. tienes una buena lana en el banco, ¿puedes hacer desde
2: puede
1: esa
2: ser, edad? Sí, si no tienes sabía. Bienes, porque...
1: Ya estarías emancipado, Ernesto, ¿no? Ahorita. ¿Qué dice la gente ahí? En bueno, las llamadas, ya hay llamadas.
0: Tenemos 3 preguntas acá y una en redes sociales, y la primera es... sin sonar a la mala del cuento, ¿se puede desheredar a alguien que es un problema para la familia?
2: Justamente también para eso sirve el testamento. Un colega mío muy sabio dice, en el testamento está quien se ganó estar y no está quien se ganó no estar. Entonces, justamente como la ley determina, en caso que una persona fallezca, lo heredarán todos sus hijos, es de lo más cotidiano que concurra a una persona a otorgar testamento y diga, oiga, licenciado, pues fíjese que yo quiero hacer mi testamento, pero de mis 2, 3, 8, 10 hijos, solamente quiero que me herede quien me cuidó, quien ha visto por mí en estos últimos años, ¿no? Y justamente el testamento también tiene ese efecto, wow. Excluir de la sucesión legítima a las personas que uno no quiera heredar. Entonces, sí.
1: Oiga, es como en las series y en las películas gringas. Ya ve que todo, hasta las fotos estas de los 80, nos basamos en la cultura gringa. Estamos mal, pero así es la generalidad. Que hay una reunión y se lee el testamento, y entonces los que no reciben dicen, pero cómo, no sé qué, y se dan cachetadas y se van, esto no se va a quedar así, me voy a vengar, etcétera. ¿Sí son así esas sesiones de lectura de testamentos o sucesorías?
2: No, esto es muy probable que dentro del seno familiar, cuando se estén resolviendo estas cosas, se den episodios mucho más dramáticos, pero en el trámite de la sucesión.
1: ¿Ya en la notaría?
2: En la notaría no. En la notaría, una vez que una persona fallece, se inicia el trámite sucesorio, y esto se puede hacer en sede notarial. Concurre el albacea, exhibe el testamento, el testamento se llama público abierto porque se puede conocer su contenido sin alterar su validez. Es una escritura, como cualquier otra escritura. Que se puede
1: como
2: leer.
1: Como un acta.
2: Sí, no es un pliego cerrado, solemnemente, que se tenga que abrir.
1: Sello lacrado.
2: Eso hoy día ya no existe. Es un texto que se puede conocer, entonces normalmente la gente ya lleva sabiendo qué dice el testamento.
1: Apostillado,
2: ¿no?
1: Y con sellos y toda la cosa.
2: Sí, elaborado ante un notario con todos los elementos de seguridad, con sus certificaciones, autorizaciones, etcétera. Es un documento solemne que lleva unas reglas muy específicas para que sea eficaz. No. Testamento significa testimonio de la voluntad, y en ese sentido nosotros hemos lanzado una campaña para preponderar el sentido que tiene el instrumento notarial como escudo protector de los derechos de una persona, y en este caso el testamento es el escudo protector de lo que uno quiso, porque justamente se va a hacer valer cuando ya no haya posibilidad de que quien lo hizo pueda aclarar, interpretar, modificar nada, ¿no?
1: Entonces, si luego, ¿hay edades recomendables o condiciones donde pues mejoras tu testamento en la lucidez.
2: Sí.
1: Que cuando a lo mejor alguien meta a mano, ¿no?
2: Bueno, por eso...
1: No sé si haya pasado en su caso, que le haya tocado algún testamento que reclamen, oiga, pero eso lo firmó y mi papá ya no tenía conciencia, ¿cómo va a poder ser que lo firmó después de esto o aquello?
2: Cuando una persona enfrenta el trámite de una sucesión en la que ha sido desheredado, como decía la pregunta, pues hacen muchas consideraciones. Si el testamento estaba bien hecho, si el testador estaba lúcido, etcétera. Hoy día, el régimen legal de los testamentos es lo suficientemente sólido y la responsabilidad del notario está tan acotada que las personas pueden estar tranquilas de que cuando se otorga un testamento ante un notario de la Ciudad de México, el notario lo primero que se tiene que cerciorar es de que esa persona quiere otorgar testamento. No que fue conducida porque los hijos o los nietos o el sobrino, etcétera, quería que la otra persona testara. Lo primero que tenemos que cerciorarnos es, ¿quiere usted otorgar testamento? Sí.
1: ¿Este testimonio luego, de voluntad propia o no?
2: Sí, efectivamente. Y luego, ¿cuál es el contenido de esa voluntad? ¿Qué es lo que realmente quiere? El notario da fe de que esta persona en el momento de otorgar el testamento estaba perfectamente consciente y que lo que está poniendo ahí es efectivamente una expresión clara y terminante de su voluntad. Si no se cumplen estas condiciones, no se autoriza el testamento. Si la persona no va de propia voluntad, si no logra comunicar...
1: Se viola el debido proceso, vamos a decirlo así.
2: De alguna manera, sí, el procedimiento para...
1: ¿Qué otra llamada, Ernesto Cruz?
0: Bueno, aquí tenemos varias, pero esta tiene 4 likes, entonces me imagino que es una duda que le está despertando a la gente. Y está muy específica, de hecho, pero creo que puede tener sentido. Desde hace 100 años mi familia vive en un terreno en la alcaldía Azcapotzalco que nunca se ha escriturado. Por lo mismo de que llevamos 100 años ahí, el terreno se ha fragmentado en muchas casitas porque ya viven ahí los hijos de los hijos de los hijos de los hijos.
1: Esa la mandó Salvador.
0: ¿Cómo podemos darle orden legal a eso?
2: Suena como un tema complejo, pero además suena como un tema de lo más cotidiano. Uf. Porque...
1: ¿Y hoy que el despojo está de moda?
2: También. Cállese. También. Lamentablemente, no hacer las cosas a tiempo, no obtener la información adecuada del profesionista adecuado, pues genera que esto se vaya postergando y efectivamente este conflicto se vaya escalando o este problema se vaya multiplicando, claro. ¿No? Entonces, aquí hay que tener mucho cuidado porque este caso en concreto involucra bastantes temas. Además del tema sucesorio de si hay o no hay testamento, quiénes son los herederos. Fíjate bien, Enrique, aquí hay que atender, cuando abrimos una sucesión, hay que atender a las personas que vivían en el momento en que el autor de la sucesión falleció, claro. Aunque después hayan fallecido. Y ahí se van acumulando sucesiones tras las sucesiones, porque de pronto a lo mejor era una sucesión donde había 2 herederos que después fallecieron, sí llegaron a adquirir estos bienes, y sus propios herederos ya fallecieron, y eso se va expandiendo. Y además en materia de inmobiliaria hay que tener cuidado con las disposiciones de desarrollo urbano, porque... pues hay reglas que establecen que un terreno no se puede ir fraccionando indiscriminadamente porque hay mínimos. 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Esta persona puede llamar al Colegio de Notarios, obtener una cita y obtener asesoría de primera mano ya
1: para
2: con
1: que
2: los digan papeles
1: cómo que reordenar ese
2: efectivamente
1: terreno.
2: Si
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2: Andale.
1: Si lo ensayamos no nos sale. 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
1: Está buenísimo eso, el teléfono, Salvador. Pon a hablarle a toda tu familia, al Colegio de Notarios, para que nos arreglen lo del terreno. Salvador. Como estamos por bienes mancomunados, Salvador, yo pues...
2: Los sí esperamos gustosos, sí Enrique.
1: A ver, ¿qué otra?
0: Bueno, tenemos otra y dice, ¿cuál es la diferencia entre hacer un testamento y una donación con usufructo vitalicio? Y en todo caso, ¿cuál es más recomendable?
2: Como todo, depende de las circunstancias de cada quien. El testamento es un acto que no surte efectos hasta que uno fallece. Uh-huh. en donde uno dispone que los bienes que uno tenga van a ser transmitidos a tales o cuales personas en su carácter de herederos o legatarios.
1: Todo lo que sea antes del testamento es una escrituración o una cosa diferente.
2: Es una escrituración.
1: Hay muchos que dicen, no, me lo heredó en vida, mi papá.
2: Eso
1: no,
2: se le conoce.
1: No es exactamente el término
2: no
1: legal,
2: es herencia
1: sino
2: en
1: que,
2: vida.
1: Pues te dio la casa y te dio la escritura.
2: Efectivamente, pero es algo que está, digamos, ya muy, muy...
1: muy de moda.
2: Además de que está de moda, está muy asumido la herencia en vida. Normalmente son este tipo de donaciones. Aquí el tema es que hay que considerar que cuando una persona dona sus bienes, lo primero que sucede es que los transmite, deja de ser dueño. Ya el dueño es alguien más. Y entonces esta persona, si quería hacer uso de esos bienes para remediar alguna necesidad, atender algún padecimiento, etcétera, ya no lo puede hacer porque ya no es dueño, pierde su estatus de dueño. Ya el dueño será alguien más, aquella persona a quien se lo heredó en vida.
1: Ahora, ¿lo hacen también para evitar pagar impuestos?
2: Hay mucha información en ese sentido que desde mi punto de vista es errónea, porque finalmente, a propósito de lo que comentaban hace rato que pude yo escuchar, las herencias en vida no generan impuestos para los residentes en México. Tú puedes adquirir por herencia dinero, obras de arte, activos virtuales,
1: sí,
2: etcétera.
1: Sí, porque lo querían grabar en la corte, ¿no?
2: Efectivamente, hay varias iniciativas que han estado ahí, estudios de la OCDE que
1: pues
2: han demostrado
1: no
2: que es antieconómico.
1: López Obrador y su rancho, imagínese.
2: Bueno,
1: pues que las herencias no siempre son tan millonarias, ¿no? Tampoco.
2: No, la OCDE ha acreditado que es mucho más caro la recaudación que el beneficio del tributo, ¿no? Y por eso tienden a la desgrabación. Pero bueno, claro, cuando menos en México no hay que pagar impuestos por adquirir herencia. Por herencia. Sobre todo el impuesto sobre la renta, que es lo que graba los ingresos que uno percibe.
1: 35%.
2: Esa es la tasa máxima para las personas físicas, efectivamente, Enrique. Lo que sí causa impuesto es adquirir inmuebles. Cuando tú adquieres un inmueble, ya sea por herencia o por herencia en vida, dícese donación, o por compra-venta, o por adjudicación, por remate, o porque lo cambiaste, etcétera, tienes que pagar un impuesto local, que aquí en la Ciudad de México se llama impuesto sobre adquisición de inmuebles. Pero
1: aunque sea donada,
2: aunque sea
1: donada,
2: heredada. Sí, cuando uno adquiere un inmueble por cualquier título, tiene que pagar un impuesto.
1: ¿Y de cuánto estamos hablando?
2: Es una tarifa progresiva que puede...
1: Depende del valor de la propiedad.
2: Depende del valor de la propiedad. Pero en materia de herencia, cuando uno adquiere por causa de muerte estos inmuebles, generalmente hay reducciones. Está el programa de sucesiones, un programa similar al de la jornada notarial. Entonces, tiene reducciones de hasta el 80%. Cuando uno adquiere por donación o esta herencia en vida, también tiene que pagar el mismo impuesto. Entonces, no hay una diferencia sustancial entre uno y otro.
1: Oye, aquí está uno bueno. Julia Echeverría nos llama. Saludos, Julia. Dice... Soy viuda desde hace 7 años. La casa está a nombre de mi esposo y mía. Me quedé la mitad de la casa. ¿Tengo que escriturar a mi nombre y también debo escriturar a los hijos?
2: En este caso
1: bueno,
2: hay que
1: los hijos, no, la casa para los hijos, ¿no? Imagínate que escritures a un hijo así. Tú eres mi propiedad.
2: No, ya no se puede.
1: Ya no sé, ya,
2: antes se podía.
1: Antes, sí,
2: hay escritura.
1: Sí, por eso lo decía, no creo que...
2: Compraventa de esclavos, sí.
1: Pero ¿qué tiene que hacer Julia?
2: Mire, ahí hay que revisar porque aparentemente, efectivamente, la mitad de la casa forma parte del trámite de la sucesión de su esposo. Y entonces, aunque a ella le corresponde el 50% y hay una sociedad conyugal, primero hay que hacer los trámites tendientes a liquidar esa sociedad conyugal. Porque no en automático uno se vuelve dueño de lo que sea. Y entonces es probable que el otro 50% pues le corresponda a los herederos del señor. Si hay un testamento, los que dice el testamento, y si no hay un testamento, pues entonces efectivamente pueden estar llamados a la herencia los hijos. Y entonces es un caso muy común. El 50% corresponde a la cónyuge que sobrevive y el otro 50% forma parte de la sucesión de la persona que falleció. Y entonces le puede corresponder a sus herederos legítimos, que normalmente son los hijos.
1: Si hay que ir a consultoría, porque luego uno no acaba de entender... Es muy complicado de pronto y hay muchos intereses. Cuando son familias grandes, ahí te encargo.
0: Y creo que como dice el abogado, depende de cada caso.
1: Depende de cada caso, exactamente. Hay familias que han vivido así sin ningún problema, pero no son
2: hasta que quieran vender o tienen que enfrentar algún procedimiento para defender la propiedad.
0: Tenemos una muy directa por acá que dice, ¿sin testamento podría darse despojo?
2: Son situaciones distintas. Lo que hace el testamento es designar quién me va a suceder. Lo que yo deje, ¿para quién es?
1: Ahí antes el proceso es escriturar. Y luego ya testamento y lo que quieras. Pero primero hay que escriturar y poner en orden las propiedades y las pertenencias, ¿no?
2: No necesariamente, Enrique. porque hay mucha gente, esto es qué bueno que lo mencionas, porque hay mucha gente que dice, por ejemplo, compró una casa con crédito, dice, ya que termine de pagar mi crédito, voy a hacer mi testamento, y no, esa gente que compró, aunque haya pedido un crédito, ya construyó una hipoteca, ya es dueña. Y entonces ya puede hacer un testamento. O sí, alguna
1: y
2: persona.
1: Y se anulan los créditos, luego en algunos casos depende de los bancos, ¿no?
2: Hay o sea, créditos deuda, donde uno, no además de pagar la hipoteca, está pagando un seguro de vida que para cuando uno fallezca, la aseguradora pague, ¿no? Hay que ver, porque en principio las deudas también se heredan. Entonces sí, hay que revisar. Sí, cuando una persona fallece, su patrimonio, que está integrado por los activos, los bienes, derechos, etcétera, y las deudas o las cargas pasan a los herederos. Entonces, hay que, y la de ahí la importancia,
1: cuando,
2: de asesorarse.
1: Déjame preguntar, perdón por hacer un paréntesis. Cuando abres un crédito, una tarjeta, y en la letra chiquita dices, beneficiarios, pones a tus beneficiarios, más bien, estás poniendo a tus deudores.
2: Qué bueno que mencionas
1: el tema de los beneficiarios. O sea, eso de que beneficiarios, no, le estás heredando todo lo que no pagues, ¿eh?
2: Cuando es un crédito, que vamos a pensar un crédito que no tiene un seguro de vida, o que la persona no hizo bien el trámite para obtener la cobertura del seguro de vida, pues esas deudas se pueden transmitir, pero no necesariamente los que yo haya puesto como beneficiarios. No obstante, la designación de beneficiarios es muy importante cuando tú lo que tienes son ahorros o inversiones.
1: Sí, claro. Ahí sí se les heredan.
2: Y además tiene un trámite específico, distinto, que se maneja en paralelo a lo que dice el testamento.
1: ¿Pero las deudas?
2: Las deudas se heredan al quien resulte heredero universal. Pero no te preocupes, Enrique, porque las herencias se entienden aceptadas a beneficio de inventario. Si cuando tú haces el inventario resulta que hay más deudas que bienes, tú te puedes retractar de la aceptación que hiciste y dices, ya no quiero nada, y que pase el heredero siguiente.
1: Ah, o sea, sí, ¿no? Te puedes librar de esa deuda.
2: Sí, sí te puedes librar.
1: Ah, bueno, ¿cómo es? Nomás nos anda espantando aquí el licenciado. 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
2: ¿Cuál
1: que ahí ven las dudas? Qué interesante. Y nos quedan un montón de dudas y de preguntas. Guillermo Ramírez de Aguilar Castañeda, titular de la Notaría 104 de la Ciudad de México. Gracias por estar aquí, Guillermo.
2: Al contrario, Enrique, encantado. Gracias por el espacio.
1: Yo creo que ya vente todo el mes, un día a la semana.
2: Cuando tú me digas.
1: Porque, mire, así de dudas tenemos, ¿va? ¿Cuántas más tienes ahí? Ya ni cabe. Ya tenemos que ir a pausa.
0: Pues hubo igual otra que se repitió mucho, que parece muy básica, que es, ¿cuál es el proceso para aplicar un testamento?
1: Bueno, pues la semana que entra lo explicamos, ¿le parece?
2: Claro que sí.
1: Bueno, ya sea que venga, si se le complica, pues nos enlazamos por Zoom o lo que sea, pero yo creo que todavía hay muchas dudas y hay que generar la cultura del testamento.
2: Justo, Enrique.
1: Porque si no, mire, se peina para atrás, ¿eh? Con una casa, con un dinerito, con lo que sea.
2: Se pueden evitar muchos problemas con esto.
1: Gracias, licenciado.
2: Al contrario,
1: muchísimas
2: encantado.
1: Gracias. Guillermo Ramírez de Aguilar Castañeda, titular de la Notaría 104 en la Ciudad de México. Pausa y regresamos con el Evangelio según las mujeres. No se lo puede perder lo que sigue.
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0: Oiga, que ya, no, si hubiera sido, si se hubiera oído lo que estábamos conversando con Elaine Vilar Madruga, que presenta La Piel Hembra bajo el sello Alfaguara, ya hubiera sido un podcast viral. ¿Cómo estás, Elaine?
1: Nos íbamos virales. ¿Cómo estás, querido?
0: Oye, pues yo muy contento de poder platicar sobre este libro que te plantea. ¿Qué pasaría si Dios decidiera regresar a la Tierra? O sea, Jesús, ¿no? Porque luego ya...
1: Bueno, un Dios, salvador.
0: Ponlo así, porque luego ya me voy a meter en unas broncas. Pero que regresara al mundo Dios, Jesucristo, o el Santo Padre, o quien usted crea, convertido en mujer.
1: Ajá.
0: ¿Qué sucedería? Es una provocación bíblica la que hace Elaine en esta novela, donde todas las mujeres de un pueblo desaparecen en una noche. Regresan cubiertas de oro y embarazadas de Dios.
1: Uh-huh.
0: O sea, ya sabe que la Biblia pues plantea luego cosas así como la zoofilia, ¿no? Como la creación de algo. Pues sí, una paloma que embaraza a una virgen y sale ahí una trinidad y dices, guau, guau, guau, guau, eso está como de OnlyFans, está buenísimo. Pero La Piel Hembra, que es el nombre de la novela, no es sobre milagros, no es sobre religiones, sino más bien es sobre quién se apropia de ellos, y la fe y el erotismo y la contradicción, diría yo, de nuestro ser. Elaine, ¿de dónde surge este evangelio según las mujeres?
1: Surge de los cuerpos, de la historia de los cuerpos, y sobre todo de la historia de los cuerpos de las mujeres. Esa historia subalterna, esa historia que es preteritada, esa historia que todavía no nos atrevemos a gritar, sino que susurramos muchas veces. Esa historia que luego, al cabo de un tiempo, nos sirve como mecanismo de las ficciones para construir un evangelio, o una historia, o un juego, o una provocación.
0: O unas normas sociales.
1: Y también los incendios, ¿por qué no? Los incendios de esas normas sociales. Yo creo que las ficciones vienen a eso, a incendiar las cosas que ya están preestablecidas, que están prehechas, y a ponerle un poco de sazón al juego, ¿no?
0: ¿Qué tanta sazón le pones al huevo, como dices? Que eso acá en México se vería extraño, pero bueno. ¿Qué tanta sazón le pondrías a la vida, vamos a decirlo así?
1: A través de
0: la sociedad en la que estamos. Es decir, sociedades mayoritariamente, no importa si son europeas, no importa si son asiáticas, no importa si son latinoamericanas o anglosajonas, vivimos en una especie de denominador común de la doble moral.
1: Sí.
0: De la hipocresía. Del conservadurismo disfrazado de progresismo.
1: ¿Y
0: qué tanto condimento puedes ponerle a la vida con eso?
1: Las ficciones vienen a jugar con eso, ¿no? Y las ficciones vienen a retar todo eso que tú vienes diciendo. Yo creo que las ficciones son precisamente el espejo del mundo en que vivimos. Y es un espejo retador, no es un espejo confortable. Mira, el que llega un libro a mirarse tal y como es y a apreciarse guapo o guapa y a decir qué bien está el mundo, pues no está disfrutando el verdadero efecto de las ficciones. Las ficciones vienen a retarnos y vienen a mostrarnos a veces la zona más débil de nosotros, la zona más frágil, incluso la zona más hipócrita, la zona más sarcástica.
0: La más desconocida.
1: Sí, es el espacio oscuro, es la cara oculta de la luna también.
0: Es como el beso ese que no te esperas y que te iba a gustar, ¿no?
1: Y es
0: usted imagínese qué beso es, ¿eh?
1: Y es a veces ese incendio que no esperamos, pero sobre el cual pueden escribirse las historias de los pueblos y también las historias calladas de la gente. A mí me interesa dar voz a esas cosas, a las historias subalternas, a las historias que las abuelitas contaban cuando nadie más las oía.
0: Eso es increíble, porque siento que tu libro es casi sentarse frente a una fogata y confesar lo inconfesable.
1: Me encanta.
0: Y pasa de generación en generación que hay historias que unos sabían y se volvieron secretos para no destruir a los mitos fundacionales de las familias o de las civilizaciones, que son normalmente las cosas que todos conocen de estas personalidades. Pero eso oscuro y secreto, pues realmente nunca se queda secreto del todo, porque siempre alguien se lo cuenta a alguien. Y ahí deja de ser un secreto, ¿estás de acuerdo? Que te llevas a la tumba.
1: Siempre hay una grieta, siempre hay alguien que rompe con el pacto familiar, que rompe con el pacto social, que rompe con el pacto cultural. Siempre hay alguien que habla y siempre hay alguien que escucha. Generalmente quienes escuchamos somos los escritores, que bebemos de todas esas historias familiares, de los valientes y las valientes que cuentan esas historias y luego la transforman en acto de ficción. Yo llevo escribiendo historias sobre mi país, sobre mi familia, sobre mi propia historia, sobre mi mundo desde hace 5 años, precisamente porque uno de los miembros de mi familia rompió ese pacto y contó mi abuela, ¿eh? Yo te lo voy diciendo, contó, y ahora estoy contando yo por ella también.
0: ¿Contó su historia o tu historia?
1: Contó la historia de su madre y de su suegra, y eso apareció en mi novela anterior, El cielo de la selva, y sigue apareciendo.
0: Y eso rompió todo el esquema.
1: Y eso por lo menos dio voz a historias que eran las historias no contadas, las historias secretas, las historias preteritadas. Pero mira, qué sabroso, ¿no? Conocer, o sea, esas historias.
0: ¿Tu abuela te hizo escritora?
1: Bueno, mi abuela me dio material para muchas novelas.
0: Bueno, te potenció como escritora.
1: Yo creo que sí. Yo creo que mi abuela hubiera sido muy buena ficcionadora. Además, mi abuela tenía esta cosa de las abuelitas latinoamericanas, esta cosa de las abuelitas caribeñas que te atrapan con un cuento, ¿no?
0: ¿Qué voy a contar?
1: Ah, las Xerezadas del Caribe, ¿no?
0: Claro.
1: Te atrapan, te enganchan.
0: Xerezada tropical presente.
1: Algo así. Era como una especie de podcast familiar que yo iba haciendo. Y yo me sentaba y escuchaba y anotaba en la memoria, ¿no? Bueno, también hacía notas de voz, esta parte como de la investigación, pero que siempre es muy sabroso ver este acto como revolucionario de alguien que con 80 y tantos años de repente rompe el pacto y cuenta algo.
0: Es que, a ver, el final de tu provocación, aquí lo tenía anotado, esto que el Mesías resulta ser mujer, uh-huh. No vamos a spoilear el libro.
1: No, pero eso es el principio.
0: El punto es que queremos seguir siendo salvados.
1: Sí.
0: O sea, eso es a mí algo que a mí me llamó poderosamente la atención. Necesitamos a alguien más que nos salve siempre, siempre, no importa cuándo lo leas. Superman, Batman, la Mujer Maravilla, Jehová, Buda, Jesucristo, Jesucristo Superestrella, a mí. Sí, porque me gustan los musicales.
1: A mí también. Siempre estamos buscando algo, ¿no? O alguien afuera. Yo creo que es una necesidad humana de depositar la confianza y depositar la responsabilidad en otro, ¿no? Es un poco como lavarse las manos de los destinos de toda la humanidad, de los destinos propios. Pensar que alguien viene desde algún sitio para salvarnos es también una posición cómoda,
0: o
1: ¿eh?
0: Compartir el pecado.
1: También.
0: Porque es más rico compartir la piel, ¿no?
1: Compartir la piel,
0: o sea,
1: el secreto.
0: Es rico pecar solo. Porque nunca estás solo.
1: En realidad no.
0: Hoy día, o tienes un pensamiento o tienes una pantalla en la mano.
1: O tienes
0: y en la otra mano, pues ya le das duro, ¿no?
1: O una creencia en la mano también. Porque yo creo que lo interesante que puede suceder en torno a la reflexión que estamos hablando sobre los cuerpos y sobre todo sobre las creencias es cuán frágil somos los seres humanos cuando depositamos la creencia en el exterior, sea ese exterior alguien, una idea, sea un cuerpo,
0: a mí no me toquen,
1: sea un amor.
0: Hablemos de los demás.
1: Claro, nos depositamos como en una especie de urna, nos cuidamos, nos quedamos en ese espacio.
0: Blancanieves.
1: Más o menos, y dejamos la responsabilidad en el otro lado. Y eso siempre es conflictual, ¿no? Por eso creo que al final escribimos, ¿no? Porque nos damos cuenta de lo frágiles que somos como seres humanos y la literatura ayuda a reflejarlo.
0: Y todo parte de las palabras, todo.
1: Todo.
0: A ver, y de la escritura en particular.
1: Sí.
0: Bueno, la radio son palabras, pero antes escribimos cosas que iban a pasar.
1: Uh-huh.
0: Escribimos una escaleta, etcétera, ¿no? Lo mismo para la música.
1: Todo.
0: Proviene de la escritura, del pensamiento, de la voz quizá, y luego la escritura para plasmar la idea. Uh-huh. Igual la literatura, hasta la danza.
1: Sí.
0: ¿Qué será eso que tenemos los seres humanos que nos diferencia del... O sea... ¿Eso es nada más el 0.0000001%?
1: Sí.
0: ¿Qué hace diferente nuestra genética de una mosca?
1: La fascinación por las palabras y la fascinación por las historias. Oye, disfrutamos que nos cuenten una buena historia. Ahora mismo, pleno siglo XXI, yo creo que de la misma forma en que lo disfrutábamos milenios atrás, ¿no? Estamos necesitados de narrativas y narrativas que nos expliquen cómo funciona el mundo, cómo funciona la realidad, cómo funciona el mundo irreal también, cómo funciona la magia. ¿Por qué llueve? ¿Por qué deja de llover? ¿Por qué amamos? ¿Por qué dejamos de amar? Necesitamos historias que de alguna forma organicen nuestra vida, organicen nuestro mundo.
0: Y para equivocarnos una y otra vez.
1: ¡Claro!
0: Ese es como el sentido de la vida de la civilización humana. O sea, siempre necesitar un
1: sí.
0: Mesías para luego necesitar a otro porque ese Mesías pues no te funciona. Como una especie de efecto Groucho Marx, ¿no?
1: Pero luego te quedas con preguntas, que creo que es yo lo interesante de todo esto. Puedes equivocarte una y otra vez, pero a lo mejor en esa equivocación, en la nueva... O te planteaste una pregunta que te ayuda a llegar a otra pregunta. Eso es interesante, porque yo creo que la humanidad está construida en base a preguntas.
0: Sí, pero luego se ven las equivocaciones como fracasos. Y pues todo mundo, Leonardo da Vinci, Albert Einstein, uh-huh. han dicho que pues, la suma de fracasos significa el camino al éxito.
1: Bueno, es que el mundo...
0: Que también es muy lavacero, es un onanismo mental, ¿no?
1: Sí.
0: Puro y duro.
1: El mundo es de los fracasados también. Nosotros hemos llegado donde hemos llegado fracasando en todos nuestros intentos. Incluso en nuestros intentos de ser mejores. Sí. O sea, el mundo que tenemos es eso, una narrativa muchas veces de los fracasos. fracasos que a veces nos llevan a abismos humanos y fracasos que a veces nos hacen un poco mejores que antes. O sea, creo que la narrativa de los fracasos no es tan desastrosa como nos imaginamos.
0: Volvamos al cuerpo.
1: Volvamos al cuerpo.
0: O a los cuerpos.
1: Vamos
0: y a
1: allá.
0: La piel.
1: Sí.
0: ¿Por qué el cuerpo es tan polémico? Se ha hablado mucho de mi cuerpo, mi decisión,
1: sí.
0: Por ejemplo, en el caso de las mujeres, pero también por la exposición un poco sorprendente a últimas fechas de los cuerpos sin vida. Sí, claro, cuando no son tus familiares o que no te representan nada sentimental, son cuerpos sin vida, casi objetos de mercancía,
1: sí.
0: Para vender portadas, para vender, monetizar en las redes o para ser presidente de Colombia. No, o sea, lo acabamos de ver paseando entre cadáveres que eran de malosos.
1: Sí.
0: ¿Qué con los cuerpos hoy en la época del algoritmo y de la dictadura del click?
1: Sigue existiendo mucho prejuicio sobre los cuerpos. Son prejuicios heredados y algunos que hemos incorporado en nuestro siglo XX y nuestro siglo XXI. Nos cuesta todavía nombrar al cuerpo. Nos cuesta.
0: Sobre todo algunas partes, ¿no?
1: Claro. Todo lo que tiene que ver con lo erótico del cuerpo, todo lo que tiene que ver con el área del placer del cuerpo, todo lo que se relaciona con lo impuro y lo bastardo del cuerpo, que al fin y al cabo es lo más natural de él. Y luego también, pues estas narrativas que hablan, tú mencionabas el cuerpo, los cadáveres, hablabas de los cuerpos sin vida, de esta exhibición morbosa de los cuerpos sin vida. Yo creo que hay una historia fundamental que nos une a las vivas y a las muertas y a los muertos y a los vivos. En mi novela aparece un personaje que se llama Sangüesero y es un personaje que es un buscador de cuerpos, un buscador de huesos.
0: Eso pasa en tantos lugares.
1: Bueno, es la historia del mundo, ¿no? La civilización o la aparente civilización que tenemos está construida encima de huesos. Y fíjate, y también le hago una invitación a quienes nos están escuchando, si tuvieras por un minuto la maldición o el don, cada cual lo verá de su manera, de poder ver a través de la tierra, ¿cuántos huesos crees que encontrarías hasta llegar al magma? O sea, yo creo que el personaje de Sangüesero en la novela tiene esa maldición, tiene ese don. Él puede ver los huesos incómodos y perdidos en la tierra. ¿De qué manera nos cambiaría cada uno de nosotros si solo por un minuto de nuestras vidas tuviéramos ese don o esa maldición que el personaje de Sangüesero en la novela?
0: Sí, es que todos vamos surgiendo de entre los huesos de alguien más.
1: Sí.
0: Y eso es metáfora y no.
1: Sí.
0: Que es lo más trágico. ¿Esto qué es? ¿Realismo mágico o realismo trágico?
1: Yo creo que tiene un poco de todo, ¿sabes? Yo como que no me aferro a ninguna etiqueta porque siento que ya no son épocas de etiqueta, que todos vivimos en los límites, en los bordes. Claro, yo siento que sí, tiene realismo mágico, por supuesto. Tiene de terror corporal, tiene de crítica social, tiene un poquito de thriller.
0: Activismo.
1: Por supuesto. Tiene que ver con los cuerpos, tiene de erotismo también.
0: Mucho.
1: Pues, o sea,
0: esa parte me encanta.
1: ¿Quieres que te diga lo que me parece a mí? Es un ajiaco textual. Y es un
0: ajiaco
1: textual.
0: ¿Con chía?
1: Bueno, claro.
0: ¿Con ají?
1: Con ají, siempre del Caribe
0: siempre
1: ponemos ají, por favor.
0: ¿Qué es el chilito colombiano?
1: De toda la vida.
0: La salsita colombiana. Acá hay mucha variedad.
1: Sí, ya sé.
0: ¿Qué prefieres, el ají o el chile mexicano?
1: El ají. Ay, lo siento.
0: Nos acaba de romper el corazón.
1: Lo siento.
0: Ya lo sé.
1: Pero
0: bueno, cada quien. Oye, cuéntame una cosa. ¿Qué es lo más difícil de escribir historias que otros saben cuáles son, pero que tú no las nombras por esos que saben de quiénes son? Es que me parece que es lo más difícil de un escritor. O sea, si yo dijera, voy a escribir una novela sobre esto y volteo y digo, no, me va, híjole, es que mi primo.
1: Claro.
0: Puta, se van a enterar. No, pues ni modo que no se enteren, ¿no? ¿Cómo le haces? O sea, ese disfraz de las historias, luego ya no es tanto, ¿no?
1: Es encontrar el equilibrio, ¿no? Entre la justicia y la verdad. Yo siempre trato de entender todos los puntos de vista de mis personajes, incluso aquellos que a primera vista uno diría, estos no son personajes positivos, ¿no? Estos personajes son odiosos.
0: Luego son los más sabrosos.
1: Bueno, también de escribir, pero sobre todo de entender. Yo siempre me paso la vida como escritora planteándome preguntas, ¿no? Y mirando el pasado de los personajes, porque creo que en el pasado de los personajes es donde se criba todo. ¿Quiénes son? ¿Quiénes serán en el futuro? ¿Quiénes se convierten en el presente de la acción? Yo no creo que nadie nazca monstruo. Entonces, cuando mis personajes son monstruosos, siempre tengo que mirar atrás para entender el punto en que se torció el río, el momento en que se torció el camino, y para entender mejor a los personajes también. Así que eso, buscar el equilibrio entre verdad y justicia.
0: Es una joya, ¿eh? Es una joya. Sí es una Biblia, o sea, está pesadita, pero está deliciosa esta novela, La piel hembra. Que nada más aquí leyendo en las solapas, fíjate lo que dice María Fernanda Ampuero. Elaine Vilar Madruga, en estado de gracia plena, ha escrito el Evangelio según las mujeres. Esta, más que una novela, es un texto sagrado sobre el origen de las diosas. Caigo a sus pies. ¡Órale! Dolores Reyes.
1: Sí.
0: Que mira que sabe de tierra y de huesos. Y de magias y hechizos.
1: Sí.
0: Y dolores compartidos latinoamericanos. ¡Qué bárbara! De verdad que buenísima. Ven más seguido, ¿no?
1: Gracias.
0: Así... ¿Tú dónde radicas?
1: Pues ahora estoy a medio camino entre La Habana y Toronto.
0: Entre La Habana y Toronto.
1: Dos climas polares.
0: Tu Cuba.
1: Mi Cuba.
0: Allí hay muchos mesías también, ¿no? Revolucionarios.
1: En todos lados hay mesías. Bueno, y allá también.
0: Hay mesías tropicales. Y hay de todos.
1: Mesías absurdos, mesías políticos, culturales, en todos sitios. Falsos y verdaderos.
0: ¿Son los que abundan los falsos mesías?
1: Yo diría que en todos sitios abundan los falsos mesías, querido.
0: No, bueno, a esta conversación lo que le faltó fue tiempo. Gracias, Elaine.
1: Gracias a ti por acompañarme.
0: Elaine Vilar Madruga, el libro se llama, apúntele bien porque luego me andan preguntando en las redes. De todos modos, pregúntenme, yo les contesto, La piel hembra. Está bajo el sello de Alfaguara. Excelente texto. Uy, se va a poner a reflexionar y hacerse muchas preguntas. Vale la pena, ¿no?
1: Casi sea.
0: Pregúntese, ahora sí que pregúntese. Gracias, Elaine.
1: Gracias a ti.
0: Bienvenida a México.
1: Muchísimas gracias.
0: Que vengas muchas veces más. Nos vamos, se quedan con As en W, aquí en W Radio. Muy buenas noches.

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1: Las obras de infraestructura del gobierno de Jalisco en Puerto Vallarta presentan avances importantes, informó Diego Franco Jiménez, coordinador de la región Costa Sierra Occidental de la Jefatura de Gabinete Estatal. Coparmex propone incentivos para propietarios de locales comerciales para atraer nuevas marcas a Puerto Vallarta ante el alto costo de las rentas. Vecinos de Jardines del Sol en San José del Valle denuncian un derrame de aguas negras junto a una secundaria y piden atención de las autoridades.
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4: ¡Virga!
5: ¿Qué? ¿Por qué luego?
4: La
5: jergazos, ¿por qué jergazos de entrada? No entiendo.
4: ¿Estabas limpiando el piso o qué? Todo el programa.
5: ¿Ibas a limpiar el piso con la jerga o qué ibas a hacer?
4: No, ya hice la limpieza, ya hice el quehacer, ya está todo en orden.
5: ¿A jergazos me hace todo el programa?
4: Como te gusta.
5: Qué suerte tienes de que estoy lejos, güey. Porque a jergazos a mí se me hace que el que perdería serías tú, güey.
4: Ay, ay, uy, qué miedo. Asústame, Panteón. Aprovechando que estás allá hasta Chicago, te voy a dar una jerguiza loca.
5: ¿De qué estás hablando? ¿Qué traes? ¿Qué información tienes? ¿O qué, ¿de qué hablas?
4: El acontecer nacional e internacional. Fíjate, el chisme más sabroso que hay de momento, lo que más ha encrespado a la raza y que causó ya reacción en nuestro gobierno.
5: Es que...
4: La publicación de Donald Trump.
5: ¿El mapa de Trump? ¿Qué le pasa a ese
4: güey? El mapa de Donald Trump. ¿Qué le pasa a ese señor?
5: Espérate, pero se pone
4: señor
5: mejor.
4: El señor es súper amable.
5: Miren, para quien no sepan, este güey tiene una madre.
4: Ese viejo
5: Truth Social, que es su red social. Truth Social se llama su red social.
4: En algún momento lo corrieron de Twitter, de X, era Twitter en ese momento, ahora ya es X. Y ya después, cuando se hizo de él Elon Musk y se hicieron amiguis, pues ya lo regresaron. Pues,
5: fascistas, pero lo supremacistas blancos que son amigos, entonces pues ya.
4: Por desinformar, por poner noticias falsas y demás. Entonces pues ahora, güey, armó su propia red social, Truth Social.
5: Y ayer, hace ahí publicaciones extrañas. No, la verdad no. Pero nos enteramos de cualquier manera todos porque salen todos lados. Pero bueno, a ver, ahí les va. ¿Se acuerdan que este güey lleva diciendo un buen rato que quiere hacerse de Groenlandia y quiere hacerse de Canadá como el estado número 53? Bueno, pues ahora puso un mapa. Bueno, hace un par de semanas renombró, igual que hizo el Golfo de México, es el Gulf of America. Sale en los mapas, en Google Maps gringo, sale el Gulf of America, ¿no? Es una estupidez, el Golfo de América. Pero bueno, esa digamos que ya fue hace un rato. Luego le cambió el nombre al Lago Ontario, que es en la frontera con Canadá, y ahora se llama el Lago América. Bueno,
4: no
5: ahora este güey
4: con eso,
5: no.
4: Se siguió con el estado de Nuevo México.
5: Quiere cambiarle el nombre a Nuevo México.
4: A New America.
5: Eso no se va a poder.
4: Nueva América.
5: Le quiere cambiar el nombre a un estado entero. Hagan, o sea, yo creo que este señor ya está senil. O sea, se hace popó, se le olvida dónde está. ¿No vieron el tinte café que se hizo?
4: ¿Qué opinarían los nuevos mexicanos?
5: Pues no creo que les guste.
4: Que son norteamericanos y que nacieron en Nuevo México. Y
5: estadounidenses son.
4: Que gringos, pues. Que de pronto ahora ya son nuevo americanos.
5: Es que no son todavía porque no le han cambiado. No le han cambiado el nombre del estado, pero quiere hacerlo.
4: Esa es mi pregunta, ¿qué dirían? O sea, si haces una encuesta entre
5: los
4: mexicanos.
5: Yo creo que no les gustaría. Mira, yo viví en la frontera con Nuevo México. O sea, está Texas, Chihuahua y Nuevo México en un... muy cerquitita. El Chihuahua, pues, la parte donde yo vivía, el Paso Texas.
4: Las dimensiones descomunales de Texas.
5: Sin duda. Pero está cerquita Nuevo México y conozco Nuevo México bien y conozco a los New Mexicans y la neta no creo que les haga nada de gracia. Son una población mayoritariamente de razas indígenas, de verdaderos nativos americanos. Y no creo que les haga ninguna gracia. Es un estado muy pobre, además de todo, bellísimo, chingoncísimo, pero muy pobre. Es de los
4: imagínate que fuera
5: más
4: aquí
5: pobres.
4: En México, ¿no? La federación, digamos, el Poder Ejecutivo Federal, la presidenta, de pronto dice, Yucatán ya no se va a llamar Yucatán, ¿no? Ahora se va a llamar Chichen Islandia, no sé, lo que sea, ¿no?
5: Cuatrotelandia. Pejelandia, pues.
4: Pejelandia.
5: Por ponerle un nombre pinche, Pejelandia.
4: Amlandia.
5: Amlandia.
4: Uh-huh. no le compete al Poder Ejecutivo. No. La presidenta no tiene la autoridad para cambiarle el nombre a un estado. No. Pues, que forma parte de la federación, sí, pero sí. No.
5: Este güey está loco, le quiere poner su nombre a todas las cosas que encuentra. Ya ves, lo hizo en el Kennedy Center, lo hizo, o sea, le gusta su nombre, pues, está loco. Pero bueno, ahora sacó en Truth Social un mapa en donde México, Canadá y Groenlandia están cubiertos.
4: Y Cuba.
5: Cuba, en las barras y las estrellas. O sea, él de alguna manera está diciendo que todo eso va a ser Estados Unidos. Entonces, digo, yo no sé, esto ya lo hizo cierto personaje en algún momento, empezar a cambiar mapas, lo hizo Adolfo Hitler. O sea, empezó a cambiar mapas y poniéndole acá.
4: Es populismo puro.
5: Sin duda.
4: Es una banalidad absoluta.
5: Es una banalidad. Pero bueno, o sea, ya vimos que sí fue a Venezuela y secuestró al presidente, ¿no? Que es hijo de la tiznada, que como ya les he dicho muchas veces, ojalá y se pudre y nunca salga de la cárcel.
4: Nicolás Maduro, dices.
5: Nicolás Maduro. Pero, y Trump, fíjate que Trump también estaría bien, pero bueno, yo creo que eso no va a suceder. No, pero estaría

0: insultando y ven hasta dónde pueden llegar, ¿no? Y de pronto ya pues vuela un golpe y empiezan a empujar el límite, empujar la rayita. Pues es lo que ha estado haciendo Donald Trump con estas cosas, que es un narcisista malignoide. Está empujando la rayita a ver hasta dónde puede joder.
1: Yo tengo
0: el güey.
1: Otros datos.
0: ¿Cuáles son? A ver.
1: Realmente Donald Trump admira, estima y valora a Claudia Sheinbaum. Porque con estas publicaciones como la que hizo, anunciando o amenazando con que va a anexar a México a los Estados Unidos, lo único que logra es darle fuerza al gobierno de la 4T envuelto en la bandera y en la soberanía. Nadie sabe para quién trabaja o pues Donald Trump admira y ama brutalmente a Claudia Sheinbaum y le está dando elementos para fortalecerse a unos cuantos meses, bueno, todavía son algunos, de la próxima elección intermedia. Porque esto, lo que publicó Donald Trump, no hace más que fortalecer a la cuarta transformación.
0: Estados Unidos tiene su propia elección intermedia, ya viene en noviembre. Y los números de Donald Trump están en el sótano. Entonces yo creo que esto lo está haciendo como una cuestión interna, pero sí le hace un favor en todo caso a Juanita Escutia,
1: le ayuda
0: que está ahorita
1: muchísimo
0: con la onda de, está con la onda de que nos van a invadir y la chingada. Yo espero que no esté pensando seriamente en invadirnos Donald Trump.
1: Obviamente no. No quiere, y que le va a dar pasaporte gringo a todos los mexicanos. ¿Sabes la migración masiva que habría hacia el norte?
0: No, además, o sea, de eso todo no se puede
1: nunca,
0: eso.
1: Nunca va a suceder.
0: O sea, el güey quisiera ser Vladimir Putin. El güey quisiera ser Vladimir Putin e invadir a quien sea, o sea, hacer lo que hace Rusia. Es lo que le gustaría, bueno, Donald Trump.
1: Lo que hizo en Irán no está muy lejano, ¿eh? O sea, no es
0: bueno,
1: que quiera,
0: en Irán
1: es
0: lo que hizo fue cagarla. En Irán nomás fue a cajetearla, pero así, de unas dimensiones espantosas. Está perdiendo esa guerra Estados Unidos. El secretario de guerra es un imbécil, Hegseth. Un verdadero retrasado mental, además de un alcohólico, y la verdad es que están haciendo muy mal papel. O sea, esa guerra de Irán, si la ganan, van a dejar las cosas como las tenía Obama, igualitas, no cambia nada, es lo único que necesitan. Es muy bruto Donald Trump y Hegseth, por cierto.
1: Es muy bruto, no lo sé, pero yo sospecho que él quiere que siga Morena en el poder en México, porque inmediatamente después de su publicación, la presidenta de México contestó a través de X. En el mes de la patria reafirmamos que México no es ni será colonia ni protectorado de ningún país extranjero. Orgullosamente somos un país libre, independiente y soberano, y tiene miles y miles de comments y likes.
0: Pues sí, mira, yo creo que la soberanía, señora presidenta, la tendríamos si pudiéramos transitar libremente por nuestro país sin que nos maten, sin que nos secuestren. La soberanía comprende muchas otras cosas. No creo que nos vaya a invadir un extremo enemigo.
1: Obviamente no, güey. Obviamente Estados Unidos no quiere que 130 millones de mexicanos tengamos pasaporte gringo.
0: Esto lo está haciendo Donald Trump por otra razón.
1: Por joder.
0: No, lo está haciendo porque está muy jodido en sus números, muy jodido.
1: Le vale
0: la economía
1: madre, él sabe que va a perder.
0: Jodida.
1: Desde hace mucho que puede haber hecho algo, no ha hecho nada, le
0: es
1: vale.
0: Es que ¿sabes lo que pasa? No, y ¿sabes que sí están haciendo? Una serie de restricciones para el voto, por ejemplo, el voto por correo. Lo está tratando de restringir Donald Trump, porque de esa manera evitaría que muchas personas que a lo mejor no están en su estadio más voten, porque él sabe que los números no lo asisten. O sea, está haciendo todo lo que puede para robarse la elección.
1: No está haciendo nada. Está dejando ir.
0: Güey,
1: le vale
0: sí
1: madres.
0: Está haciendo. No le vale madres, güey.
1: Le vale madres.
0: ¿Sabes qué? Mira.
1: Le hubiera bajado. Si le interesara la elección, yo hubiera resuelto lo de Irán. Porque él está pegando a la economía.
0: Es que
1: si
0: no
1: le
0: lo
1: interesara
0: puede
1: la elección,
0: así de fácil,
1: le hubiera bajado el volumen ya.
0: Tú imagínate que pierda la guerra.
1: Sigue perdiendo votos.
0: Tú imagínate
1: latinos.
0: Que dice, me retiro de Irán como perdedor. Eso le jodería durísimo la popularidad.
1: Ya la perdió, güey, o sea, no la va a ganar.
0: No, pues no la va a ganar.
1: Puede encontrar una salida negociada antes de las elecciones, pero que ya dijo que no, que la guerra va a seguir. Va a seguir después de las elecciones.
0: Sí, sí,
1: le
0: sí,
1: viene
0: sí.
1: Guango.
0: Mira,
1: él ya está viejo, él no se puede reelegir.
0: Ese güey.
1: Le quedan 2 años de cualquier manera, aunque pierda
0: pero
1: los congresos.
0: Pero sí se puede ir a la cárcel si sobrevive a su término, sus 2 años, si no se muere antes de 2 años, y ganan los demócratas la presidencia otra vez. Ahí sí estaría en peligro de
1: lo mismo
0: enfrentar consecuencias.
1: Ganó Joe Biden.
0: No.
1: Se va a ir a la cárcel. Donald
0: igual
1: Trump.
0: Podría.
1: No se fue a la
0: podría,
1: cárcel.
0: A ver,
1: se regresó a la
0: podría,
1: casa.
0: Podría, en todo caso, enfrentar cuestiones legales importantes. Sí podría. Esto yo
1: sí
0: creo
1: podría.
0: Que le preocupa. Y además
1: y
0: de todo,
1: vaya
0: a los
1: cárcel,
0: republicanos.
1: Que no va a ir.
0: pero a los republicanos sí les interesa quedarse en el poder. O sea, todo su partido que se aventaron por el precipicio junto con él, pues sí les interesaría quedarse en el poder, porque ahí sí hay varios que están embarradísimos.
1: A mí me parece sensacional lo que va a pasar en noviembre, porque va a perder la mayoría en las cámaras.
0: Ojalá, ojalá.
1: O por lo menos eso es

0: que yo espero.
1: Ojalá.
0: Entonces, pues, por lo menos se le acota un poco el poder que tiene.
1: Eso sí, no hace trampa, ¿eh? Y lo va a intentar todo. Ya, a ver, ya intentó atacar el Washington, güey. Intentó derrocar, o sea, desestimar el resultado de una elección. Lo intentó. Y es más, perdonó a todos los güeyes que fueron a atacar los edificios. Y ahora esos güeyes, muchos de ellos están en el ICE y están en estas fuerzas paramilitares que está armando Donald Trump. Está mal de la cabeza el señor.
0: El punto es que con el mapa que hizo, incluyendo a México en la Unión Americana, le está dando el espaldarazo a Morena y le está dando armas a la presidenta para enaltecer esta sensación de orgullo nacional y de soberanía.
1: Barato. Increíble. Que tengamos una presidenta que va, además de todo, a utilizar eso como arma política. Qué barato, qué chafa. No, teniendo qué México. Chafa.
0: ¿No harías tú
1: teniendo
0: lo mismo?
1: México, sí, claro, pues si fuera yo un convenenciero político como lo son.
0: No, estos, además tienes razón. Todo lo que dice Claudia Sheinbaum en su tweet tiene razón. Somos un país libre y soberano, ¿no? Sí, no somos protectorado ni colonia de nadie.
1: Pero estarás
0: de acuerdo. No somos el patio trasero de nadie.
1: Estarás de acuerdo que no es más que populismo barato y pitero, porque la soberanía sería que tuviéramos un país donde no se habla de desaparecidos y muertos por todos lados.
0: O sea, soberanía sería que no hubiese un solo rincón en la República Mexicana donde quien gobierne es el narco.
1: Pues estaría muchos, bien, correcto.
0: Muchos. Eso sí sería soberanía.
1: Y además de todo, pues tenemos una serie de gobiernos coludidos precisamente con las organizaciones criminales. Eso no es soberanía, presidente. Entonces no nos venga con el cuento de Juanita Escutia porque da flojera. La verdad.
0: Ah, te dará flojera a ti, pero funcionan perfectamente, maravillosamente.
1: Sí, sí, no, yo sé, o sea, está ahí la gente, ¡ah, sí! No, no, la presidenta nos defiende en contra de Estados Unidos.
0: Trump es el extraño enemigo, y con todo lo que está haciendo, pues lo único que está haciendo es fortalecer ese sentimiento nacional que beneficia directamente a quienes gobiernan hoy en día.
1: ¿No sería un sentimiento nacional más sano el exigirle a nuestro gobierno que haga las cosas bien en vez de estarles comprando las pendejadas?
0: Pues están haciendo las cosas bien. No sé de qué te ríes.
1: No, yo, pues, güey. En algunos casos. No te mordiste un cachete, güey.
0: En el tema de seguridad vamos muy bien.
1: Sí, güey. Y en el tema de investigar a la bola de corruptos que tienen adentro de su partido, no vamos bien.
0: Bueno, hay tareas pendientes.
1: Ah, ok.
0: Como dice Damián Alcázar, ¿no? Con el tema de la cultura.
1: Sí, porque ahora le ha dado a la presidenta por hablar mucho del Fogaproa y pues no habla de Segalmex, por ejemplo, y no habla del huachicol fiscal.
0: El huachicol.
1: Sí, güey.
0: El huachicol fiscal es como 20 veces la deuda.
1: Sin duda. Y el huachicol fiscal además no es una cosa que pasó, es una cosa que sigue sucediendo y que en el cual están inmiscuidas empresas que tienen mucho que ver con los hijos del expresidente, güey. O sea, hazme el favor. Eso sería soberanía, atender la justicia en México. No, no estamos enredando nada, estamos hablando de la soberanía que quiere vender la presidenta.
0: El punto medular es que Donald Trump está aliado con Morena. Claramente.
1: No, claramente.
0: Le está esa es la
1: teoría.
0: Un favor tras otro.
1: Esa es la teoría que ibas a exponer el día de hoy. Muy bien.
0: Quiero escuchar a Donald Trump decir, viva la 4T va.
1: Viva la 4T va.
0: Bueno, el día de ayer les presentamos un audio, creo que fue en Colima, que estaba la presidenta dando la información sobre su informe, que para nada es un acto anticipado de campaña, y se coló una persona con una pancarta.
1: Ajá.
0: Y le gritaban todos los morenistas que estaban dentro de ese
1: fuera, espacio. Fuera.
0: Fuera, fuera. Muchos periodistas, balines, piteros y chafas, falsearon información y dijeron...
1: Que le gritaban fuera.
0: Que le gritaban fuera a la presidenta. Y eso fue una mentira podrida y absoluta. A quien le gritaban fuera era la persona que tenía la pancarta.
1: Y la presidenta fue cuando dijo, es que hagan de cuenta que no los oímos y no sé qué. Y la respuesta pues fue rara.
0: Y los oigo.
1: Es correcto, fíjate.
0: Ya lleva dos parecido, de Salinas, ¿no? Política
1: ni
0: ficción.
1: Ni los veo ni los oigo.
0: Y ni los veo ni los oigo. Vamos a ignorarlos, vamos a hacer como que
1: hagan
0: no están.
1: Hagan de cuenta que no están. Así le vamos a hacer también con el crimen organizado, le vamos a hacer así con los desaparecidos.
0: Güey, eso no puedes decir porque
1: vamos a hacer de cuenta como que
0: si
1: no
0: hay
1: están.
0: Un cambio en la lucha contra el crimen organizado.
1: No se podía seguir con la estrategia de López Obrador de abrazos no balazos, que era prácticamente carte blanche para el crimen organizado. Sigan haciendo su desmadre. Y es más, ¿por qué no hacen negocios en estados como, por ejemplo, donde gobernaba Dan Augusto? ¿Por qué no? Si el jefe de seguridad del Estado es parte del cártel, pues chinga.
0: Bueno, después de lo que sucedió en Colima, la presidenta llegó al aeropuerto. No sé cuál aeropuerto, la verdad. Pero no es tampoco tan relevante. Llegó a una. Ahí tiene que llegar la presidenta de México a un aeropuerto y de pronto.
1: Okay. y en la imagen se ve a la presidenta pasar por las bandas del equipaje, súbele nuevo. Y entonces ella viene rodeada.
0: Vimos, güey.
1: Viene rodeada de su contingente, no, porque ahorita se va a oír presidenta, porque viene su contingente que grita presidenta, como para acallar a los que le gritan fuera. ¿Ves? O sea, trae a sus güeyes ahí como su escoltita. ¡Presidenta! Pero bueno, pues ahí la gente, pues sí, sí le estaba gritando fuera, ¿no? Les dio gusto.
0: Algunas personas. Y además bueno, son las personas que vuelan en avión. ¿Tú sabes qué porcentaje de la población vuela en avión? Pues es el...
1: Ah, pues entonces hay que desestimar su opinión. Hay que desestimar la opinión de los mexicanos que no estén de acuerdo ni le aplaudan al gobierno. Hay que desestimarla. Son la presidenta ricos. Tiene razón. Hagan de cuenta que no están.
0: Son los exacto. Ricos.
1: Y ellos no son mexicanos. Pues esos no son mexicanos, también. Ni tienen derecho a opinar, hay que desestimarlos totalmente.
0: Pero son los que menos cuentan a la hora de las votaciones.
1: Vale, bueno, pero el asunto es que cierto grupo de personas no está de acuerdo con la presidenta y no son nada más los que vuelan en avión, pero en este caso estaban en un aeropuerto. Pero yo siento que la presidenta es la presidenta de todos los mexicanos.
0: Los conservas, los de derecha.
1: Tú sigue repitiendo el pinche discursito pitero del baboso de López Obrador. Está bien, síguele, síguele.
0: Mira, de López Obrador puedes decir lo que quieras, pero...
1: Sí, baboso no es.
0: De baboso bueno, no tiene ver un pelo.
1: El pasadísimo de liana de López Obrador.
0: Pero vivimos en un país plural, ni modo que el 100% de la población no. Apruebe a la presidenta.
1: Bueno, por eso tú la apruebas y yo no.
0: Tú la apruebas.
1: No, tú la apruebas, tú la apruebas sabe. Y yo no. Yo no, la verdad es que no la apruebo y tú sí la apruebas.
0: Yo
1: la
0: si llevas...
1: La llevas aprobando desde hace un sexenio.
0: Sí,
1: y era
0: si
1: la de López Obrador.
0: A 2024 volvería a votar por Claudia Sheinbaum.
1: Era la de López Obrador. Ajá, sin la que pensar. Aprobabas. La directriz, la doctrina.
0: Nada más me pongo a pensar, si hubiera ganado Xóchitl Gálvez, ¿qué México tendría?
1: ¿No aprobaste la de López Obrador?
0: Ya, sí, intentaste 20
1: sí,
0: veces hiciste. El chiste, ya no cuajó.
1: No, lo hiciste, no, sí cuajó.
0: Ya,
1: o sea,
0: ya pasó
1: lo
0: el momento, ya déjate.
1: Mira, Xóchitl Gálvez era pésima candidata y hubiera sido probablemente una presidencia.
0: Es como tu odio
1: y
0: tu rencor
1: difícil.
0: Por haber perdido tus privilegios. Ya déjalo ir.
1: ¿Cuáles privilegios, güey?
0: Ya.
1: ¿Cuáles
0: ya
1: son
0: se
1: mis
0: te acabó
1: el
0: camión de
1: vitacilina? ¿Cuáles son mis privilegios? ¿Cuáles son mis privilegios? ¿Qué privilegios?
0: No, es más, privilegio.
1: ¿Quién tenía más parientes en el gobierno, más relevantes, tú o yo?
0: Yo,
1: o sea, mi jefe trabajó en Hacienda, pero pues en un puesto muy... Pero tu hermano era el secretario. ¿Tenías algún privilegio?
0: Una vez me invitaron a ver el grito en el Palacio Nacional.
1: Eso es tu privilegio.
0: Creo que ese fue el único
1: privilegio. Yo la verdad es que no tuve privilegios. A lo mejor también me invitaron, pero no tuvimos privilegios. Entonces, cuando se habla
0: cero
1: de los privilegios perdidos, es una mamarrachada.
0: No, fue un infierno el paso de mi carnal por la Secretaría. Sí. Eso sí, cómo me salieron amigos. Amigos oye, interesados, por cierto, pero
1: mira,
0: muchísimos.
1: Un día le hicimos una entrevista a tu brother, ¿te acordarás? Y esa me la siguen. Mira, ya ves, ¿a dónde está el pinche?
0: Esa era la entrevista a modo,
1: por
0: la
1: eso.
0: Entrevista más a modo en la historia de la política mexicana.
1: Y luego sacaron, desenterraron por ahí fotografías de mi jefe que trabajó en la Secretaría de Hacienda, en la parte
0: desde el sexenio de Fox, ¿no?
1: Desde el sexenio de Fox, imagínense, hace muchísimo más. Tus privilegios acabaron, tu familia ya no mama del erario. Pues no, güey, o sea, cobró su sueldo el santo señor y ya... Y yo nunca tuve ninguna especie de privilegio, pero ¿cómo les gusta hacerle al cuento, güey? Es increíble. Tu papel como detractor, no te lo creemos porque tú perdiste tus privilegios.
0: Quien tenga edad y haya escuchado este programa desde hace muchos, muchos años, uh-huh. Este güey no dejaba de joder con pues que Felipe no. Calderón era un alcohólico y que era pésimo presidente.
1: No, fíjate
0: y que
1: yo nunca dije que era alcohólico.
0: ¿Cómo no?
1: Contra el narco sí me
0: ¿cómo
1: parece,
0: ¿cómo no?
1: No,
0: yo me acuerdo
1: de
0: oírte diciendo, pues es un tema de interés para toda la nación, es la salud
1: sí
0: del presidente.
1: Eso sí
0: él
1: nunca lo
0: tiene
1: dije.
0: Que claro
1: pero
0: que lo dijiste.
1: Lo que sí dije es que su estrategia para con el narco no fue la correcta en ese momento.
0: No te expresabas en esos términos, Robert, te estoy tratando de defender. Le tirabas igual de duro a Calderón de como le tirabas a Andrés Manuel.
1: Sí, pero nunca dije que era alcohólico, eso decía Noroña.
0: Y lo mismo, criticabas la banalidad de Peña Nieto.
1: Eso sí.
0: Aunque sí le agradecíamos los momentos que nos regaló. No
1: Peña Nieto habría que criticarle otras cosas. Que realmente ese sí no volteó a ver las causas y no volteó a ver a la gente que menos tenía. Y ahí le comieron el mandado.
0: Le comieron.
1: Porque con esa bandera López Obrador engañó un montón de gente y se hizo de mulas Pedro, ¿no? Ahora vean nomás el resultado de su sexenio. Pero eso sí, primero los pobres y los moralmente distintos y sacar petróleo.
0: Política,
1: sacar petróleo no tiene ciencia y toda la otra bola de pendejadas que dijo.
0: hizo una simplificación de la política muy eficiente.
1: Súper simplificación. Una súper simplificación.
0: En términos de comunicación y electoral, sí, sí, impecable.
1: Sí. Impecable es un engaño. Impecable. Es un magazo, el güey. De veras, un magazo.
0: Bueno, si en alguna algo te da esperanza, la oposición se está reagrupando, se está fortaleciendo. Ya vimos a Vicente Fox con Alito Moreno, Vicente Fox con corbata roja como
1: Vicente
0: priista.
1: Vicente Fox cada vez que una sale escena que
0: me dio una tristeza ver eso, de
1: nomás
0: verdad.
1: Nomás la riega, güey, nomás la riega Vicente Fox. Y Sheinbaum pues ya se burló. Ya se burló de Vicente Fox, habla de...
0: Todo el mundo le ayuda a Sheinbaum, güey. Le ayuda a Trump, le ayuda a la oposición.
1: Pues mira, así con tanta ayuda la veo bastante nerviosita y tiene buenas razones para estarlo. Pero vamos a oírla,
0: fantasía, güey.
1: Hablando del recambio regeneracional.
0: Arriba de 70 de popularidad en las últimas encuestas.
1: Pues sí.
0: Morena va a ganar un montón de
1: elecciones. Muy probablemente, muy probablemente. Pero vamos a escuchar a la presidenta, ¿no? Hablar de Vicente Fox. Venga, presidenta. Realito. Adelante.
0: Moreno, del PRI.
2: Entonces, ahora, fíjense los cuadros políticos del PAN. Recurren a Fox. Es el recambio generacional. O sea, se van para atrás porque no tienen para irse para adelante. Porque sus jóvenes, pues son estos que hoy tienen la dirigencia del PAN, muy involucrados, por ejemplo, con el cártel inmobiliario.
1: ¿Y ustedes, los de la 4T, con qué cárteles están involucrados?
2: Entonces dicen, bueno, ¿ahora quién recurrimos? Que ya, pues... Bueno, recurren a Fox. ¿Qué Fox? Pues es un traidor a la democracia, visto por todas y todos los mexicanos. ¿Por qué? Primero por el desafuero y luego por el fraude electoral del 2006.
0: Gracias por la precisión. En el tema del desafuero, tiene usted toda la razón. Querer desaforar a López Obrador para descarrilarlo de la carrera presidencial en 2006 fue una bajeza y una imbecilidad porque lo fortalecieron muchísimo.
1: ¿No te parece curioso que hable la presidenta así? Es que el cártel inmobiliario... ¿Con qué cárteles se le relaciona a la 4T, presidenta? Yo le preguntaría, hablando de cárteles, o sea, está el cártel inmobiliario y luego están los cárteles de adeveras.
0: El tema de los cárteles ahorita ya es como el de los traidores a la patria. Todos son traidores a la patria.
1: Ajá.
0: Tienen vínculos con distintos cárteles, ya sea el inmobiliario, el de esto. Es una acusación, es un voladero de mierda de un lado a otro que ya casi ni impacto tiene en ninguno de los dos sentidos.
1: Entonces, o sea, tú
0: y debería. Y debería tener impacto.
1: Ya se nos olvidó la seriedad de que nuestros gobiernos de alguna manera se inmiscuyan, no se inmiscuyan, se alíen y sean secuaces de los criminales de este país. Eso es lo que de verdad nos debería de preocupar. Nos debería de preocupar. Entonces, pues, no creo que sean tan banales esos dichos, ¿no? Pero bueno.
0: Y luego Vicente Fox.
1: El cártel inmobiliario, señora, de veras.
0: Se aventó una declaración terrible, ¿no? Dijo que los programas sociales, no me acuerdo exactamente lo que dijo, pero en resumen era que los programas sociales en
1: realidad para huevones.
0: Solo fomentan huevones.
1: Exacto.
0: Y pues otro, Fox también trabaja para Sheinbaum.
1: Pero es que Fox es muy bruto.
0: Lo único que hacen es darles armas. No, la oposición entera también.
1: No, pero Vicente Fox en especial, de verdad es torpe, torpe, hasta la pared de enfrente, es poco inteligente. Yo ya se lo he pedido, digo, no que me escuche el señor Fox a mí, pero de verdad ya cállese, porque no ayuda, entorpece. No, pero ¿sabes qué? Que cuando él se erige como el líder o de alguna manera una figura importante en la oposición, usted ya fue presidente, señor Fox, y de verdad le decían el mesero por buena razón. Nos quedó mal con el cambio. No hubo tal, no lo logró, no lo supo hacer.
0: 6 años.
1: Pues sí.
0: Y al final, ¿y yo por qué? Y además
1: otro mesero es López Obrador, ¿no? Pues no cambió nada, ni transformó nada, pues nomás se chingaron hasta las chapas, pero bueno.
0: Yo no he transformado a México.
1: Yo tampoco.
0: Toda la razón, lo veo más o menos igual que siempre. Pero bueno, Vicente Fox insulta a los beneficiarios de los programas sociales.
1: O sea, esto hace mucho, esta declaración es vieja, pero sí, fue una torpeza.
0: Esa idea que tiene la oposición de insultar a los votantes para tratar de ganar votos es una torpeza absoluta.
1: Sobre todo, ¿sabes qué? Burlarse de la gente que menos tiene y decir que la gente que recibe programas sociales son huevones. Pues hay gente que sí necesita las ayudas, y eso sí es una de las cosas que sí hizo bien el gobierno de López Obrador. Claro, con una agenda electoral en mente, ¿no? Pero se hizo bien.
0: Sí,
1: y hay gente que sí los necesita. Entonces, es una torpeza burlarte y decir que la gente
0: de la pobreza que
1: necesita
0: cultural,
1: ayuda son huevones.
0: De la pobreza económica.
1: Pues sí.
0: Entonces, bueno, te digo que todos trabajan para Sheinbaum. Adelante, presidenta. ¿Qué fue lo que dijo Fox?
2: Por cierto, es bastante ofensivo.
0: Sí.
2: El expresidente Fox. la verdad, o sea, ellos creen que son chistositos porque dicen groserías, pero ya no.
1: ¿Nosotros?
2: Guarda eso con lo que le pasó a la candidata del PRIAN en el 24, que por pensar que decir groserías iban a ser muy simpáticos y la gente los iba a seguir, pues no, ya no es 1999, ya no es aquella época, ya es otra cosa. Pero vamos a oír lo que en realidad dice. A ver,
3: vamos a oírlo.
1: Vamos a oír a Vicente Fox.
4: Ojalá Xochitl nos cubra eso, de que los huevones no caben en el gobierno y tampoco en el país. Ya se acabó que estés recibiendo programas sociales. A trabajar, cabrones, como dice Xochitl.
1: Pues mal. O sea, eso es caerle mal a todo mundo. Es, además de todo, ser bastante indolente y bastante insensible. Y es ser políticamente muy poco sagaz. Pues sí, perdón, pues sí, qué pendejo. La verdad, sí, güey. ¿Qué pendejada es esa? ¿Como para qué?
0: Es tomar un martillo, dárselo por el mango, sí, a Sheinbaum y agachar la cabeza. Sí.
1: No, ahora eso dame, es ¡pum! Tomar un martillo, ponerlo en una silla y sentarte en él. O sea, de verdad hay que ser, casi uno pensaría que lo está haciendo a propósito. Eso... O sea, y se supone que es un político con experiencia.
0: Por andar diciendo groserías, no se va a ganar votos, dice Claudia Sheinbaum. Ya no es 1999, ya no tiene nada de innovador o transgresor el andar diciendo majaderías. Por eso López Obrador jamás dijo...
5: ¡Chinguen a su madre!
1: Nunca.
0: Y jamás gritó...
6: ¡Fuchicaca!
0: Ni una grosería, nada. Nada, porque ya no es 1999.
1: Oye, ¿y los de la corneta?
5: No les chinguen a su madre.
1: No, yo creo. Digo, utilizando un poco la técnica de Molotov, ¿no? ¡Los de la corneta!
5: Chinguen a su madre.
0: ¡Los que oyen la corneta!
5: Chinguen a su madre.
1: Y los que no.
5: Chinguen a su madre.
1: Todos. Bueno, ya. ¿Y tú crees que eres chistosito por estar poniendo esos audios?
0: Es que yo no sé, güey, los demás, a mí me da risa, es que yo sé que soy un imbécil. Lo tengo clarísimo, además.
2: Pendejo.
0: Es que como dijo Claudia Sheinbaum, aunque desde el 99 ya la cosa de decir groserías, pues cómo, ¿no? Entonces,
1: ya no. Dice Claudia Sheinbaum que Fox es
2: pendejo.
1: No.
0: Pues sí.
1: No. Eso nunca lo dijo la señora.
0: O sea, no lo
1: presidenta.
0: Dice, pero estoy seguro que Claudia Sheinbaum piensa que Vicente Fox es un...
2: pendejo.
1: ¿Sabes qué? Es que sí, sí. Pues sí, güey, es que ¿pa' qué? De veras, ya cállate. Ayúdame.
0: Bueno, y ahora, ¿qué más tenemos? Otra cabecita que se está asomando en la oposición de manera interesante.
1: ¿Una cabecita que se asoma?
0: De hecho, es de las pocas cabezas.
1: ¿Por arribita del cinturón?
0: Con un discurso inteligente... con cierta sensatez y madurez política, es Luis Donaldo Colosio Riojas, actual senador por Movimiento Ciudadano por el Estado de Nuevo León, y que ha estado decidiendo el partido y él mismo, porque como él nació en Sonora, en Magdalena de Quino, o por lo menos eso dice, y ha vivido muchos años en Nuevo León, fue alcalde de Monterrey y hoy en día es senador por Nuevo León. Ajá. Pues están buscando dónde colocarlo. Y parece que en Sonora es donde él va un poco más adelantado en las encuestas y le puede meter un susto. Hoy en día Sonora lo gobierna Morena, ¿no? Con Durazo.
1: Y pues ni tardos ni perezosos, Morena ya está operando, ¿no? Atacando. Y a quién
0: pues ya asomó la cabeza y ya le están cayendo pedazos de estiércol.
1: ¿Y quién sale? ¿Quién sale? ¿Qué pedazo de estiércol le cayó encima? Fernández Noroña. Y lo tenemos hablando.
0: Hablando
1: precisamente de Luis Donaldo Colosio. Adelante, mojón.
7: Es un hombre muy inconsistente. Fue un desastre como alcalde de Monterrey. Toda su vida la ha hecho en Monterrey. Dice que nació en Magdalena de Quino. Pues miente. Y él está registrado en Magdalena de Quino y tiene derecho a ser candidato a gobernador. Pues no, sí. Yo no le voy a discutir eso. Pero miente. Cuando dice que nació donde no nació. O sea, el tipo ni siquiera es capaz. Es un joven viejo, en el sentido de crepitud. El tipo no es serio. Se le hacen los discursitos y...
1: Noroña repite, hablando de decrepitud. Oye, ¿tienes el principio de la declaración nuevo? Porque me pareció de pésimo gusto lo que dijo. ¿Qué? Fernández Noroña. hablando precisamente de Colosio. No, si reproduces la declaración como está en la Liga Nuevo, desde el principio, de verdad, me llama mucho la atención la falta de tacto de este changoleón legislativo, de este hombre que de verdad no parece medir.
0: El senador Noroña, por favor.
1: El senador Noroña, me parece que cuando lo escuches entenderás por qué estoy diciendo porque me parece realmente de muy mal gusto. Adelante, Mojón.
7: Es un hombre muy inconsistente.
1: No, desde atrás, güey. Bueno, o sea, toda la liga.
7: Está pidiendo el...
1: Toda la liga nuevo, sácala del...
0: Ahí empieza.
1: Bueno, el asunto es que está hablando... ¿Así es? A ver, venga.
7: Es un hombre muy inconsistente. Bueno, alguien por ahí le reclamó, está pidiendo que se aclare el asesinato de Carlos Manso y el de su padre le vale madre. Pues ese tamaño es su...
1: Mira nada más, o sea, vamos a...
0: Qué bajeza, tienes toda la
1: ¿qué
0: razón.
1: ¿Qué les parece qué esto? Bajeza. Hablando de Carlos Manso, que si ustedes se acuerdan, fue un hombre que pidió ayuda porque gobernaba en un lugar donde había muchísimos problemas con el crimen en Michoacán. Pidió ayuda al gobierno, nunca lo ayudaron, lo dejaron solo y lo acabaron asesinando. Entonces, referirse burlonamente a ese asesinato me parece de muy mal gusto. Y después, decir que vale a este señor le vale madres la muerte de su padre, Luis Donaldo Colosio, me parece que este tipo es... si así empiezas el comentario, pues el resto de lo que tengas que decir no me parece digno de ser escuchado, cabrón. O sea, la verdad que... ¿Qué tipo tan bajo y qué tipo tan chiquito?
0: Es política, los dos.
1: ¿Y qué tipo tan mierda?
0: Pero aquí lo que se ve claramente es que sí les preocupa Colosio.
1: Por supuesto que les preocupa.
0: Porque ya Alfonso Durazo ya se aventó un discurso ahí, más o menos diciendo las mismas cosas que Noroña, salvo lo del asesinato de su padre.
1: Mira que hay que ser ojete, ¿eh?
0: Y ahora Noroña también tirándole, pero durísimo.
1: Digo, y perdóname los calificativos, Noroña, pero eso que acabo de oír me parece asqueroso. Asqueroso.
0: Dejemos las asquerosidades de lado. Ya.
1: Ya se va, Noroña, adiós.
0: Ya jálenle, ya no tenemos que hablar de política.
1: Adiós, Noroña.
0: Mejor les contamos cuál será el top ten el día de hoy. Se va a llamar Cuando se arma la cáscara en la parroquia.
1: Ándale, güey, cuando se arma la cáscara en la parroquia. Wow, ese es el top ten del día de hoy. Cuando se arma la cáscara en la parroquia, se excomulga al árbitro. Adiós.
0: Se arma la iglesia maradoniana.
1: Cristiano Ronaldo se cambia de nombre y ahora es católico Ronaldo.
0: Ya no es cristiano.
1: No, ya es católico.
0: Y juega Ronaldo contra el Messi. El Messi as.
1: Ah, qué bonito.
0: Oye, y podría ser una cascarita, si fuera de béisbol, yo no sé si se llama cascarita, pero que jugaran los Padres de San Diego contra los Diablos Rojos del México.
1: Estaría bien.
0: ¿Quién gana? Padres ¿quién contra Diablos.
1: ¿A los Diablos o a los
0: obviamente
1: Padres?
0: A los Diablos, que son mexicanos. Yo que los Padres de San Diego me dan igual.
1: ¿Pero no te da miedo aliarte con el maligno?
0: No. No creo que exista el Diablo.
1: Yo tampoco.
0: Ni creo que exista Dios.
1: No, la verdad no.
0: Pero no lo sé, a lo mejor sí existe, pero no lo creo.
1: Yo no lo veo existiendo.
0: Yo no lo veo. No lo ves porque no lo quieres ver, güey. Está a tu alrededor. La vida es
1: un... En los ojos de mi perro. Pues si está en todos lados, también está en los ojos de mi perro, güey.
0: Está en los ojos del cholo también.
1: Y es más, cuando se estira en la mañana que obtura, ¿nunca viste que tu perro obturaba? Que se estiran así y te enseñan la cola y obturan. Como captura.
0: Te toman foto.
1: Sí, te toman foto. Un día le voy a tomar un video cuando lo hace y le voy a poner un ruido de obturador. Clic, clic, clic, porque te saca la foto todas las mañanas.
0: Bueno, este top ten está extrañísimo. A ver cómo nos va. Se llama Cuando se arma la cáscara en la parroquia. Si usted tiene una propuesta, envíela por favor a través de @lacornetafm.
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1: No, o sea, nos van a oír, Digo, porque esto es un programa de radio. Y nos van a oír. Nos van a oír los que estén. Y los que se queden, igual ahorita se van, pero no se vayan porque les va a gustar.
0: Así es, el día de hoy la sección de deportes no será tan lamentable como suele ser cuando la hacemos solos, porque el día de hoy nos acompaña Roberto López Olvera.
1: ¡Eso! López Olvera.
21: No te escucho nada, amigo.
1: ¿No?
0: No me digas.
1: ¿No me escucho
0: López
1: nada?
0: López Olvera. Iba a estar, pero ya no.
1: López Olvera es un... A ver, ponme al presidente, al expresidente López Obrador.
0: Mira, deja que lo conecte primero.
1: Roberto López Olvera es un... López Olvera. Es muy divertido esto de que él no nos oiga y nosotros sí. ¿Dónde estará?
0: Lo más peligroso es que qué pueda decir pensando que no está saliendo al aire, ¿no?
1: ¿Estará transmitiendo desde el baño?
0: Se oía bien, no sé si esté...
1: Sí, se oía bien, pero él no nos oía a nosotros, ese es el problema.
0: Bueno, pues una vez más...
1: Creo que estoy haciendo chopas, güey, me acabo de oír una... Dice, creo que lo estoy haciendo desde el baño. O sea, no sé... Creí oír una chopa. Madres.
0: No, pues ya llevas años haciendo chopitas, yo también.
1: No, chopas
0: es inevitable.
1: No, chopas no.
0: Es que las cuerdas vocales son músculos. Ajá. Y como todos los demás músculos del cuerpo, con la edad se van a atrofiar.
1: Pero las chopas vienen de los cachetes y de los labios, ¿no? Que
0: de toda la musculatura, así. De los cachetes, de la lengua, de
1: la. O sea, la voz vocales. Cambia. Tú puedes, o sea, puedes. Yo he oído grabaciones nuestras de hace 20 años y de plano tengo otra voz. Muy distinta a la que tengo ahorita. Y tú también. O sea,
0: sí, pero antes lo hacías así.
1: Chamacos.
0: Así no, es taquita preciosa.
1: Pero te digo que no sé si es una cosa de la jeta que se te va aflojando, que empieza a sonar como Noroña. O como Cuauhtémoc Cárdenas.
0: Y es inevitable, es el dios tiempo. Es,
1: pues sí, Cronos.
0: Cronos. ¿Te acuerdas?
1: Cronos. Eso es muy divertido, güey. Pues ¿les contamos de Cronos?
0: Pues sí,
1: es
0: que,
1: como les decía hace rato en el programa, mi señor padre trabajó en Hacienda varios años.
0: La Secretaría de Hacienda, 3 sexenios.
1: Así es, tenía que ver con cosas de arte y demás, se llamaba Pago en Especie.
0: Llevaba el acervo cultural de la Secretaría de Hacienda, que es vastísimo.
1: Vastísimo.
0: Y muy rico.
1: Y entonces, bueno, él tenía, pues para entrar ahí a Palacio Nacional, todos tienen que tener un código, ¿no? Y su código
0: Águila 1.
1: Este era Cronos, güey. Y un día le dije, ¿y no te lo habrán puesto por ruco? ¿Qué?
0: Cronos. El padre tiempo.
1: El viejillo este es Cronos.
0: Cronos está llegando a la puerta Mariana.
1: Para no decir, está llegando el viejito este. No. Si me estás oyendo, papá, perdón. No creo, espero que no estés.
0: ¿Tiene la mala costumbre de oír este programa?
1: De vez en cuando nos oye.
0: Aquí tengo los saludos, si está por ahí.
1: Y siempre me dice, ¿sabes qué? Me preocupa mucho las cosas que luego dices, güey. O sea, Eduardo ahí como que ahí lo disfraza, pero tú no.
0: Y yo no disfrazo nada.
1: Ya
0: yo
1: sé, pero eso es lo que cree él. Pero él cree que sí, güey. Él no te cree nada.
0: ¿Por qué?
1: Cronos me conoce, no te cree, güey.
0: Cronos me Cronos conoce.
1: No te cree, pues arquitecto, porque te conoce.
0: Yo estoy del lado conoce, correcto no de cree. La historia.
1: Exacto.
0: Yo voté por Claudia Sheinbaum.
1: Bueno, dejemos en paz a Cronos.
0: Y hablando de Cronos, ya pasó mucho tiempo.
1: ¿Puedo ser Crotos?
0: Él es Crotos.
1: Él es Crotos. ¿Y tú eres qué? ¿Crotito? Somos Crotos y Crotito. Ok, bueno, Crotito, se me hace que vamos a tener que hacer esto solos porque no nos oye Roberto.
0: Bueno, ni modo. Pero afortunadamente, Roberto nos acompaña en espíritu.
1: Y el Pulpomo.
0: Y Pulpomo, y Moisés, y todos los demás. Y Chabelo.
1: Bueno, hasta el Rudo Rivera.
0: Como le decía,
1: Rudo Rivera. ¡Guácala de pollo!
0: Ya tiene mucha gente, sí, güey. El Ruco Rivera.
1: El Ruco Rivera. Es que ya estaba muy grande, güey, el Ruco Rivera. Y además se la llevó.
0: Me caía pesada, increíble.
1: A mí también. A mí también me caía.
0: Era divertidísimo. Bueno. Madre. Recientemente en una conferencia de prensa, Kylian Mbappé, este gran jugador francés.
1: ¿Sabes cómo le decían al Rudo en el programa de tele?
0: ¿Cómo?
1: El chavo animado. Ya llegó el chavo animado.
0: ¿Pero por qué chavo?
1: Otra vez igual, pero bueno.
0: Ah, pues sí, pero no era chavo. Bueno, era ironía. No,
1: ya sé, pero era el chavo animado, así como en la serie. Perdóneme, te interrumpí, estabas iniciando la sección. Es que me acordé de pronto.
0: No pasa nada. Kylian Mbappé, el gran jugador francés, estaba en una conferencia de prensa y se enojó bastante. Lo escuchamos.
1: ¿Por qué se enojó Kylian Mbappé?
0: Ahorita vas a oír.
1: A ver.
3: Kylian Mbappé debe de mejorar en su faceta defensiva, ayudar al equipo en la presión junto con Vinicius.
21: ¿Solo yo y Vinicius?
3: Todo el equipo, pero por ejemplo vemos a Dembélé con el PSG o a Rafinha con el Barça. O...
21: Yo puedo jugar el tonto y decirte que yo meto más goles que los dos que tú has dicho y que ellos tienes que meter más goles para ser como yo. Cada uno es diferente, pero yo quiero hacer las cosas de manera inteligente y decir que yo, claro, tengo que mejorar y todo, pero no me gusta comparar porque yo pienso que yo hago muchas cosas que los otros no hacen. Si entramos a este tema, es un debate sin fin. Yo estoy de acuerdo que, claro, yo y todos los jugadores del Madrid tenemos que mejorar en este aspecto para ayudar a la defensa y que podemos conseguir menos ocasiones.
1: Okay. Y no me faltes menos... al respeto, tú no eres el vínculo de nada, brother. Ya, cállate.
0: Pues tiene razón, ¿no? Porque le están echando a él toda la carga del Real Madrid. Bolita. Y tampoco es justo, es demasiado.
1: Pero no se enoja tanto, la verdad. O sea, es puntual en su respuesta, pero no lo oigo enojado. Sí lo oigo endejear un poco al entrevistador, y con razón, además, porque no es la culpa de un jugador, son muchos jugadores en la cancha. Fue un deporte individual, te lo creo, ¿no? Pero aquí hay muchísimos factores involucrados. Qué bueno que Mbappé lo mandó al carajo.
0: Así es, tenemos otra.
1: Tú no eres el vínculo de nada, brother. Tú eres el puro cool, ¿no? Y eso es lo que.
0: Y luego continúa Kylian Mbappé, que es quizá uno de los. Sí, bueno, es uno de los 10 jugadores más famosos del planeta, o 5, sí. ¿No? Es. Uh-huh. Creo que ahorita ya es el mayor goleador en mundiales, ¿no? Después de. Ya no me acuerdo cómo quedaron él y
1: ¿es
0: Messi.
1: ¿Es el mayor goleador en mundiales? ¿A poco?
22: O sea, creo que le falta. Se quedó como a 2 de Messi, pero pues con. Ya Messi retirado, pues.
0: O sea, Messi ya no, ya se dio de baja de la selección albiceleste de la Argentina, nunca volverá a jugar un mundial y a Kylian le quedan pues quizá 2-3 en una de esas, ¿no? Entonces pues, se perfila para ser el mayor anotador en la historia de los mundiales y para mucho más. Y tiene razón cuando dice lo siguiente, adelante Mbappé.
21: Yo sé analizar el fútbol, yo sé por qué. Yo no pienso que yo sé todo del fútbol, pero yo sé que más que mucha gente, entonces yo soy muy tranquilo por eso, pero al final a veces también no son análisis, son cosas que venden, que hacen que hablan de ti, y yo pienso que hablar de mí vende mucho.
1: Pues sí. Tiene razón.
0: Es que él lo dice, pero sí, tiene razón, güey.
1: Mira, cuando estamos hablando de figuras de este calibre, de este tamaño, de esta relevancia, pues sí, ni modo. O sea, no suena un poco mamuco hablar de esa manera de uno mismo, pero bueno, es Kylian Mbappé, ¿no? O sea...
0: ¿Le vas a decir que no es cierto? Pues no.
1: No, pues no. O sea, ni modo. Ni cómo
0: negarse. Hablar de nosotros no vende nada, güey.
1: No. Nadie quiere hablar de nosotros. De repente hablan de nosotros, pero luego dicen mentiras, güey, no es cierto.
0: Mira, gracias a Daniel López Casarín que me informa que sí, que efectivamente superó a Messi por uno. Lleva 22 goles en los mundiales, es el mayor anotador en la historia de los mundiales.
1: Gracias, Daniel Cacharín.
0: No, Daniel López Casarín, no Cacharín.
1: Perdón. ¿No Cacharín?
0: Bueno, algo está pasando interesante en el tenis. Fíjate que en el Abierto de los Estados Unidos, que se está llevando a cabo en estos momentos...
1: Ajá.
0: se le abrió la puerta a 100 influencers o creadores de contenido.
1: ¿Para hacer
0: casi
1: qué?
0: El doble que se registró en 2025.
1: O sea, para ir a los partidos.
0: Para ir a los partidos.
1: Y desde ahí hacer sus...
0: Y en los torneos de tenis, en general, no se permite que el público haga ruido durante el juego.
1: Ajá.
0: Y esta serie de creadores de contenido, 100 que había en los estadios, pues estaban grabando, estaban haciendo narraciones y estaban creando mucho caos y desorden en las gradas, en las tribunas. Ajá. Esto sumado a que en Nueva York se han quejado muchísimo los tenistas y las tenistas especialmente Arina Sabalenka,
1: el olor a mota,
0: número uno,
1: ¿no?,
0: del mundo, del olor a mota que hay en los estadios, porque la gente lleva sus vapeadores de marihuana y están muy felices viendo el partido. Yo he visto partidos de tenis con
1: marihuano
0: y es bueno, yo lo disfruté mucho, no lo recomiendo para los demás.
1: ¿Y por qué les molesta a los jugadores que huela marihuana? O sea, no creo que le haga nada a tu...
0: Pues son atletas, ¿no? No quieren respirar humo.
1: Pero no te hace nada, o sea, no creo que...
0: Incluso Sabalenka decía, no necesariamente viene de la tribuna, hoy ha hecho mucho viento, a lo mejor viene incluso de afuera del estadio, pero es que todo Nueva York huele a marihuana. Bueno,
1: yo les voy a decir, Estados Unidos en general huele a mota. Aquí en Chicago también, si te vas al centro a caminar, o sea, el olor a mota llega de varias direcciones a la vez. La gente fuma mucha mota.
0: Sí, es legal ya en Chicago, ¿no?
1: Sí. Y Nueva York de verdad apesta a mota. Y eso es lo de menos, hombre. ¿La motita qué? O sea, la motita es inofensiva, inocua. No entiendo por qué les molesta tanto a los jugadores de tenis. A lo mejor les distrae, porque se les antoja. Y están pensando en meterse mota y no en jugar. Pues ¿será que Sabalenka es bien drogadicta?
0: No creo. Es la número uno del mundo. No puede ser número uno del mundo tanto tiempo y encima ser
1: fumar drogadicta. Mota. Pero la mota poco te jode la capacidad
0: de... Pero aparecen las pruebas antidoping que les hacen regularmente, ¿no? Como apareció recientemente Nick Kyrgios, que se estaba metiendo cocaína, ¿no? Y fue suspendido.
1: Eso sí, para que veas, yo creo que no será bueno para tu atletismo, ¿eh?
0: No. El que se meta coca no le ayude nada a su juego. Al revés, yo creo que le jode. Durísimo. Pero es una sustancia prohibida.
1: Y eso sí, para que veas. Tenis y es está bien que esté prohibido. Limpio.
0: Está muy bien que esté prohibido. Uh-huh. En el deporte. Yo pienso que en la vida, cada quien debería poder.
1: En el deporte. Yo me refería al deporte porque estoy seguro que hace daño, porque yo la consumí durante muchos años y estoy seguro, lo sé por experiencia propia, que te jode el físico.
0: Pero yo repito, si yo me quiero meter el dedo, es mi dedo y mi cuerpo y mi orificio.
1: Sí, pero
0: el que
1: si
0: sea
1: participas
0: que escoja
1: en un deporte cuyas reglas incluyen exámenes de drogas,
0: sí,
1: pues ya te jodiste, güey.
0: Pero en general es un tema de libertades individuales. ¿Quién tiene el derecho a decirme, esta planta que existe aquí, tú no la puedes consumir
1: porque
0: yo digo?
1: No.
0: Ustedes no inventaron la planta, no, nada.
1: Esta droga sintética, como el fentanilo, pues tampoco, aunque no venga de una planta ni crezca en el piso, pues yo soy libre de meterle a mi cuerpo lo que yo quiera, ¿no?
0: ¿Y cómo vas
1: a
0: si te
1: coca,
0: metes?
1: Pues tú te querías meter el dedo, ¿no?
0: Claro, es mi derecho.
1: Durante años has defendido tu derecho a meterte el dedo.
0: Y lo seguiré defendiendo.
1: ¿Dónde te lo metes,
0: tuyo,
1: por cierto?
0: Donde se me dé la gana. En mi casa,
1: pero usualmente,
0: ya,
1: en la sala, en reuniones. Perdón, me voy a meter el dedo un segundo, no se fije. No sé.
0: Si yo me quiero meter el dedo, ¿puedo?
1: Sí, puedo.
0: Eso tiene como 10 años que lo grabé.
1: Y la voz es diferente, ¿ves lo que te
0: digo? A ver, ¿cómo envejecido? Si yo me quiero meter el dedo, ¿puedo?
1: Suenas mucho más joven, güey.
0: ¿Por qué está tapado el dedo?
1: Ha cambiado la voz.
0: El dedo es mala palabra.
22: Dijiste otra cosa, no te hagas.
1: No te hagas,
0: güey. Eso es mentira. Bueno, pues los tenistas.
1: El nuevo sonó como nuestra mamá, güey. Dijiste otra cosa, no te hagas.
0: No te hagas. Los tenistas se están quejando.
1: No te hagas, Eduardito.
0: Que se está convirtiendo en un auténtico circo en las tribunas con todo esto de los influencers. Y la buena noticia es que para el siguiente torneo de Wimbledon, que se llevará a cabo en el próximo verano, le van a cerrar las puertas a los influencers. Nada de estarse grabando y haciendo circo de lo que es el deporte más elegante del planeta.
1: Pues que eso sí distrae, ¿no? O sea, porque sí debe de haber silencio para el tenis. O sea, no puedes estar haciendo ruido.
0: No te puedes parar de tu asiento mientras está jugando un punto. Si tienes que ir al baño, te tienes que esperar a que acabe el game o que acabe,
1: pues
0: el set para salir.
1: Es como un concierto de música clásica. No te puedes parar a media hora. Bueno, sí puedes, pero
0: puedes poner a cantar. Sí, está mal visto.
1: O a dirigir, o a tararearla, güey. Por favor, en los conciertos no tarareen la obra. Cállense, hijos de la chica.
0: Ya sé que la conoces, imbécil.
1: Sí, cállate.
0: Y que te la sabes, me da igual.
1: Vine a oír a la orquesta, no a ti, tarareándola, estúpido.
0: Totalmente de acuerdo. Bueno, continuando con la información deportiva y trespecina que tenemos el día de hoy, que estamos solos. ¿Qué
1: dice? Solos.
0: Y que estamos hablando
1: solos,
0: de drogas.
1: Solos. Ya. Solos. Muy
0: qué
1: solos.
0: Salió, ¿eh?
1: Muy bueno. Estamos perdidas. Y así, ¿no?
0: Perdidas y solas. Y ya que estamos hablando de drogas.
1: ¡Droga!

0: más.
1: Perdón, la culpa es mía por decirle que lo hizo muy bonito. Ahora no va a dejar de estar jodiendo con lo mismo cada ocasión que se le presente.
0: Ahí está. Solo. Ah, qué bien lo hace Manuel. La hice pedazos, Emanuel, perdón. Y mi manita. Ya. Ok.
1: Bueno, hablando de drogas y deportes, Julio César Chávez nos hace esta declaración en la cual.
0: El nuevo, a ver, canta tú, no, Chávez.
1: Chávez. Ay, gente con la que trabajo.
0: Hablando de drogas y de Julio César Chávez. Ok, ¿qué ibas a decir?
1: Nada, ya que lo diga Julio César. Adelante, campeón.
2: Estoy seguro que si no hubiera caído en el mundo de la drogadicción, lógicamente, lo vuelvo a repetir, lo vuelvo a decir, no sería el mejor mexicano de toda la historia, sino sería el mejor peleador en la historia del boxeo mundial. Tengo 37 peleas de campeonato del mundo, tengo ese récord mundial todavía, ¿me entiendes? Y tengo el récord de mayor entrada en toda la historia del boxeo mundial. Y ahí está en mi récord, ¿me entiendes? Ahí está, siempre voy a estar en la conversación, ¿me entiendes?
0: Tienes razón.
1: ¿Sabes qué me parece increíble, Julio César?
0: Sí.
1: Tantos años y no sabe pronunciar boxeo.
0: Dice boxeo, pero él le puede decir como quiera.
1: El boxeo. No, yo sería de las estrellas más grandes del boxeo mundial.
0: Si él le dice bots y boxear, él es el campeón, güey. Él le puede decir como quiera. Es un
1: dios. ¿Es el campeón de bots?
0: Sí, es el campeón de bots. Y la 4T usa bots. Y la oposición usa bots. Y así, bueno.
1: Granjas de bots.
0: Yo, la verdad, siempre me pregunté cómo carajos le hacía Julio César Chávez para llevar el tren de vida que llevaba, con fiestas, pedas, drogas, desmadre y medio, y aún ser un dios sobre el ring, porque no creo que no exagera Julio César Chávez cuando dice que probablemente pudo haber sido el mejor boxeador de la historia del deporte, porque sin duda está ahí en el Olimpo del boxeo.
1: Mira, esto aplica también para ti, Estaquita Preciosa. Tu programa es el número uno de este país.
0: Sí, imagínate.
1: Si no te hubieras drogado, güey, imagínate, serías el número uno de la radio mundial, güey.
0: Lo que me molesta es que digas que
1: estabas.
0: Hubieras drogado. No nos hubiéramos drogado, porque tú estabas ahí. Tú te drogaste conmigo. Es más, me atrevería a decir que tú me incitaste a las drogas.
1: No, eres responsable, güey.
0: No fue mi culpa.
1: Ah, fue mi culpa, yo te
0: induje. Fue tu culpa.
1: No recuerdo, pero es muy probable.
0: Es probable.
1: Es que yo tengo mucha curiosidad de probar muchas cosas en la vida.
0: Yo, lo que pasa es que no tenía acceso, pero luego conocí a Eduardo y a otros amigos que sí tenían acceso y pues ya se me hizo fácil, ¿no?
1: Ah, mira, y el estaca además que era muy joven que decía, mira, de aquí a los 30 la voy a consumir, a los 30 voy a dejar todo, la coca. Y a los 30 tenía una adicción el güey, pero ya que era imposible. Pero dejaste un poquito después de los 30, no estuvo tan grave.
0: Es que casi me muero, la verdad, un día pensé que me iba a cargar el pintor y dije, sabes qué, hasta aquí, ¿no? No más. Suficiente.
1: Una basura esa droga, lo sabe Julio César Chávez y lo sabemos nosotros.
0: Julio César Chávez, yo creo que sí hubiera sido sin duda un mejor boxeador sin las drogas, aunque no sé si porque la vida es una cuestión completa, no es una sensación, es un sueño. Entonces, si las drogas formaban parte del asunto, estar hasta la madre, luego recuperarte, luego casi morir en el ring, luego casi morirte de un pasón y todo lo que nos contó Julio, si quieren ustedes escuchar de verdad lo azarosa y espectacularmente increíble vida que tuvo Julio César Chávez, escuchen la corneta extendida que hicimos con él.
1: De altibajos.
0: Porque se abrió de capa absolutamente.
1: Y lo más bajo.
0: Nos dijo la verdad acerca de un montón de cosas. Hablamos de boxeo y también hablamos de su situación personal. De boxeo. Y de su situación personal con la adicción. Y de verdad, es un ser humano excepcional. Yo no sé, y digo, evidentemente, pues él acaba de decir que sí hubiera sido mejor boxeador, pero no sé si el paquete completo es también la experiencia de la vida, ¿no? Con todo y las drogas y los desmadres. A lo mejor eso también ayudó a hacerlo quien hoy es, ¿no? No lo sé.
1: Es verdad.
0: Puede ser,
1: vaya,
0: ¿no?
1: Vaya uno a saber, pero...
0: Porque luego en el templo de los excesos...
1: Yo soy fan de Julio César.
0: Se accede a la sabiduría.
1: Y si quieren conocerlo a fondo, la entrevista que nos concedió, ¿no? Que nos hizo el favor de dar Julio César, es una maravilla. Sí, está en la corneta extendida. Y pues ahí lo encuentra en Amazon Music, creo que ya está también en Spotify, no lo sé. Pero bueno, hablando de boxeo, esto tiene que ver casi con el boxeo, más bien tiene que ver con las artes marciales mixtas.
0: Ok.
1: Resulta que hay un compa que es peleador, y le ofrecieron $500,000 para pelear contra un chimpancé.
0: es un imbécil. No, pues no sé si alguna vez han leído acerca de los chimpancés. Digo, primero que nada, pobre animal, y no estoy hablando del peleador, estoy hablando del chimpancé. Yo no sé si es un chimpancé adulto, tiene una fuerza comparable, creo que a 4 o 5 hombres. O sea, tienen muchísima más fuerza.
1: No se puede
0: fuerza.
1: Ganar. Mike Tyson después, no le puede ganar, ni en su mejor época.
0: No, y nunca has visto los colmillos que tienen los chimpancés. Y los chimpancés son famosos por atacar la cara y los genitales. Porque son realmente crueles cuando pelean entre ellos, o sea, desgracian, incluso se comen a sus víctimas. Y un chimpancé que tenían, por ejemplo, como mascota en California, atacó a una amiga de la dueña y le arrancó la cara. Y cuando digo se la arrancó, se la quitó. O sea, no tiene cara, la señora no tiene ojos, no tenía la quijada inferior. Y los chimpancés también son conocidos por arrancar los genitales con los dientes. Entonces, yo creo que habría que ser muy imbécil para hacer esto que están
1: proponiendo. Es que hay gente muy imbécil, güey. Por ejemplo, el 8% de los hombres, 9% de los hombres, perdón, piensa que le puede ganar a un gorila.
0: No hay manera.
1: Que es mucho más fuerte que un chimpancé.
0: No hay manera.
1: El 16% de los hombres cree que le puede ganar en una pelea a un lobo.
0: A un oso,
1: 7% creen que le podrían ganar. Incluso hay 8% de imbéciles que creen que le puede, que pueden matar ellos solos a un elefante. Un elefante tiene
0: un burro.
1: La piel es 3 centímetros, tiene 3 centímetros de piel dura.
0: El paquidermo.
1: No le haces nada, por más que le pegues nada, se ríe de ti y se voltea y te aplasta en 3 segundos. Aplasta.
0: ¿Nunca has visto? Hay unos videos horrorosos de ataques de elefantes. Y hagan de cuenta accidentes. Que es un muñeco.
1: Sí, no sé.
0: Hagan
1: no
0: de cuenta manera. Que es un muñeco. Hay uno, no sé si lo quieran buscar, de un hombre en la India, que era el entrenador del elefante, y lo toma con la trompa, lo azota contra el suelo y luego lo pisa un par de veces y pues, le rompe todos los huesos de un golpe. Entonces, pues no. Nomás no funcionaría.
1: El peor video que he visto yo con chimpancés es un güey que está atrás de un chimpancé limpiando su excremento y de pronto el chimpancé se sienta y toda la cabeza del hombre entra en su...
0: No, pero esto es un elefante, no un elefante,
1: me pendejé.
0: El chimpancé te lo tomó de la cabeza por la fuerza y se lo metió.
1: Y se lo metió por el culo, no. Está limpiando el estiércol del elefante.
0: Del elefante.
1: Y el elefante como que se quiere sentar, no ve que está este güey, y se siente en su cabeza, y la cabeza del güey desaparece hasta el cuello.
0: Oye, ¿qué pensó el elefante nuevo? Perdón, sal y dilo.
3: Yo me quiero meter un humano en la... ¿Puedo?
1: Si me quiero meter un humano en el culo, ¿puedo?
0: Y lo hizo. No? Y estuvo en el culo del elefante unos segundos adentro.
1: Y luego sale el güey con una...
0: ¿Qué pues es que pasar? Imagínate esos segundos cuando estás adentro, diciendo, estoy en el culo.
1: Pero
0: estoy adentro
1: completo,
0: del culo
1: toda mi
0: del
1: cabeza
0: elefante.
1: Está dentro del elefante.
0: Si se sienta el elefante, voy a morir aquí adentro del o sea, adentro.
1: Afortunadamente el elefante pues se dio cuenta, ¿no? Dijo, ¡ay, cabrón! ¿Qué me senté?
0: ¿Qué tengo en el culo?
1: ¿Qué pasó? Bueno, y creo que ya eso
0: qué
1: es todo.
0: Asco.
1: Como no está Roberto.
0: ¿Qué hace un elefante metiéndose humanos en la sección deportiva?
1: No sé cómo llegamos. Ya no sé cómo llegamos, pero da lo mismo.
4: Podría matar un burro a pellizcos.
1: Gracias, Enrique.
0: No podemos ponerle a eso, en vez de pellizcos, ¿no tienes una DOS por ahí de Enrique Peña Nieto para que pueda matar al burro a pedos?
1: Podría matar un burro a pellizcos. Y fíjate, estaba hablando de la tenacidad del entonces gobernador de Campeche, Alejandro Alito Moreno, hoy en día presidente nacional del PRI desde hace mucho tiempo. La impresentable figura priista, pero sí es una persona tenaz, de eso no hay duda. A ver, ¿quieres oír al idiota este que dice que podría vencer a un chimpancé?
0: Vamos a oírlo, pues.
1: Venga de ahí, mi estimado Newman.
5: I 100% wholeheartedly believe
0: 100% creo que puedo ganarle a un chimpancé. Y yo sé que mucha gente se va a enojar, pero escúchenme. Es 6 veces más fuerte que un humano. No, nada más estás oyendo cosas del internet. El chimpancé es 2 veces más fuerte
1: que el humano promedio.
0: Pero yo no soy el humano promedio, yo soy un imbécil. No, güey, cállate ya. Además, ¿cómo le va? O sea, el chimpancé no sabe de reglas, güey. En el momento que lo hagas enojar, te va a morder la garganta y te va a arrancar la tráquea, güey. Imbécil. O sea, por favor, güey.
1: Pero, pues, $500,000.
0: ¿$500,000? De veras, güey.
1: O sea, me estás diciendo que por medio millón de dólares no te subes al ring con un chimpancé, se te arruga.
0: Ya te dije que no le quiero pegar a Noroña. Ya te dije que jamás le pegaría a Noroña.
1: Ah, pero ese chango viejo.
0: Sí, sí, está muy viejo.
1: Y no aprende maroma nueva, dicen por ahí.
0: No, bueno, ya vimos que además de todo, pues este, no aguanta mucho.
1: ¿Qué tiene que ver Noroña, güey? ¿Por qué?
0: Dijiste chimpancé.
1: Bueno. Viva, viva, viva. Viva, viva. Eso está pésimo. Aparte, para que le salga bien la voz, el estaca se vuelve un chimpancé, trae las manos arriba de la cabeza y las mueve así como un chachango con el zoológico.
0: ¡Transformación!
1: Okay. El top ten del día de hoy se va a llamar Cuando se arma la cáscara en la parroquia.
0: Mándenos dudas. ¿Qué tienes dudas? ¿De qué?
1: Tengo dudas de este.
0: No, salta a la cancha, Sacerdiño. Ahí está, bueno, este, cuando se arma la cáscara en la parroquia, mándalo suyo, arroba la corneta FM, esa es la vía gratuita de este su programa, de su radio. ¿Cómo lo estoy disfrutando el día de hoy? Siempre, ¿no? Pero me estoy divirtiendo mucho. Mándelo y tal
1: me
0: vez...
1: Me encanta cantar y hacer como chango.
0: Me he reído, güey.
1: Eso es lo que te diría.
0: Solo, solo. Y así, güey.
1: Arroba la corneta FM, volvemos.
0: ¿Ven por qué no deben de meterse drogas? Ok, ahorita venimos.
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7: Anuncia Aeroméxico nueva ruta directa entre Guadalajara y París. A partir del 13 de abril de 2027, Guadalajara sumará una conexión sin escalas con la capital francesa, con 3 frecuencias semanales. Jalisco registra una reducción del 49% en homicidios dolosos entre diciembre de 2024 y agosto de 2026, como resultado de la Estrategia de Seguridad Estatal. La incertidumbre para inversionistas es uno de los principales riesgos para el desarrollo económico de Puerto Vallarta y Bahía de Banderas, señaló el empresario Fernando Castro Rubio.
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1: Adéntrate en el Círculo Rosa con la corneta espectacular.
0: Chismeando todo sobre los famosos.
1: Ustedes disculparán, pero ahora sí vamos a hablar de puras tonterías.
0: Sí, ahora sí. Ya pasó la parte seria, la parte docta, la parte de información dura, ¿no? Y análisis. Y ahora ya vamos a las estupideces. Llegó el momento.
1: ¿Con quién te gustaría empezar? ¿Con Galilea Montijo o con Gaby Spanik?
0: Galilea Montijo o Gaby Spanik. Vaya, buena pregunta. Creo que me decanto por Gaby Spanik nada más porque involucra violencia.
1: Gaby Spanik, yo la conozco personalmente, me cae re bien, está desquiciada, pero es a todo dar.
0: Y lo estuvo desde niña, por lo visto.
1: Al parecer, sí. Fíjate que es toda una celebridad en Croacia.
0: Pues sí, es que
1: yo tuve el gusto de estar en esa bella nación. Y aparte, ella es de ascendencia croata. En realidad, ella es Gaby Spanich.
0: Ok.
1: Sería la pronunciación, ¿no? Ella.
0: ¿Y cada vez en que Spanish alguien... o en English?
1: Güey, ¿sabes por qué me río? Porque es el primer chiste que te avientes que no involucra un pene.
0: O popó.
1: O algo así horrible.
0: Horrible. Ok, está bien. Pánico. Uy.

0: las novelas turcas, pues están así es, dando la batalla durísima.
1: Y luego las novelas turcas, porque las ponemos en Imagen Televisión, parecen un poquito mexicanos, güey. Dan el gatazo, perfecto. Y luego los sets y las casas parecen como México de los ochentas, güey.
0: Sí, tiene algo.
1: O de los noventas. Tiene una cosa parecidona. Y los turcos medio que podrían pasar por mexicanos y viceversa, ¿eh?
0: Hay actrices y actores muy, muy guapos, ¿no? En las novelas turcas. Bueno, en las mexicanas también.
1: Más o menos.
0: Más o menos.
1: No, pues hay unos güeyes guapísimos y mujeres guapísimas.
0: Acuérdate las primeras veces que caminábamos por los pasillos de Televisa
1: San Ángel. Televisa, güey.
0: No, esto no puede ser. ¿Qué es eso?
1: Pues es que sí. Es que hay un pasillo entre los foros de Televisa que le decíamos, ¿cómo le decíamos? El nalgódromo, porque era...
0: Así viene, elegante y respetuosamente llamábamos el nalgódromo.
1: A ver, teníamos 20 años, fue hace mucho, éramos unos escuintes calientes, güey, y salías al nalgódromo, porque así le decíamos, para que nos voy a decir mentiras, güey. Y pues estaba lleno de modelos, de actrices, de bailarinas, de toda la gente que estaba trabajando en diferentes producciones, muchas de estas personas, mujeres muy guapas.
0: Sin duda.
1: Por todos lados. Entonces salías a ese pasillo y decías, güey, que era como otro planeta.
0: Sí, sí, era increíble.
1: Como otro planeta. Y pues, no nos volteaban ni a ver, ¿no? Porque éramos unos chaquetas ahí, unos güeyes de producción ahí de medio pelo, ni salíamos en nada.
0: Trabajando las noches en un sótano.
1: Sí, sí, sí, editando madres, güey. Ah.
0: Pero bueno. Vamos a escuchar a Gaby Spanik, que nos cuenta esta historia de cómo era ella en la primaria.
2: Yo en bachillerato, sí, a una muchacha. Me quedaron las dos greñas en la mano.
3: ¿Greñas de verdad o extensiones?
2: Greñas de verdad.
4: ¿Cómo la de haber jalado?
2: Porque de primer año de bachillerato me lanzaba botellas de refresco cuando estaba en el baño rana.
3: Te buleaba.
2: Horrible, horrible. Pero ya en quinto año de bachillerato, que me aguanté tanto, me aventó una botella de vidrio. Yo vi negro.
5: O sea, la cólera.
2: Y porque es cuando te nubilas. Sí. Te pierdes. Te entra una furia, te entra una fuerza que no. Tú no sabes dónde la sacas.
3: Sí, una parte que no conocías de ti.
2: Que no conocía de mí, porque la agarré de los moños, revolqué. Y se metieron gente
3: a
2: separarme, porque la pobre se quedó así como que no se defendía. Sí, de verdad que cuando uno aguanta mucho, por eso es muy importante.
5: Puede sacar.
2: Y es muy inteligente hacer terapia para desahogar, porque
3: total.
2: Después de 5 años, claro. Ahí donde vienen cosas peligrosas.
3: Claro.
2: Y entonces, pero sí, saqué todo el coraje. 6 meses después, ella venía por una acera caminando en la calle. Yo no me voy a bajar de la acera, bájate tú. Se bajó ella.
3: Ya, no, pues eso ya, ella. De hecho, ya así de que el trim,
1: ya de plano.
0: Se bajó
1: como
0: ella.
1: Como pandillero, la calle es mía. Cámbiate de banqueta, hija de la chica.
3: Pues sí,
0: se la agarró de las coletas y mocos, se las arrancó.
1: Pues es que si estás jode y jode, hasta que te llenan el buche de piedritas y pues sí, güey. Y además de todo, acuérdense que usualmente esa gente que está jode y jode y jode son bastante cobardes. Lo hacen con la gente que perciben como alguien débil, alguien a quien pueden estar jodiendo. Entonces en el momento en el que los enfrentas y les dices, oye, güey, hasta aquí llegó el desmadre, güey. Eso tú o yo. Entonces,
0: el valiente vive o dura hasta el que el cobarde lo permite.
1: Correcto.
0: Y es que dicho así, más o menos.
1: Es un hecho, fíjense ustedes en la gente que es así abusiva con los demás. Pues, usualmente a quien está jodiendo es a los débiles, no a los fuertes, güey. Y no estoy hablando nada más de lo físico, ¿eh? O sea, en cuestiones laborales, en cuestiones de lo que ustedes quieran, a quien jode la gente así es al débil. Y ese tipo de gente, pues, usualmente encuentra a la horma de su zapato en algún momento y le ponen
0: en algún
1: una
0: momento
1: madriza,
0: se como a la de las coletas por el palito.
1: Pues sí, güey, te ponen tu buena madriza y a ver si aprendes a no estar jodiendo, ¿no?
0: Okay. Bueno, vamos ahora con Galilea Montijo, que la teníamos en la lista de espera. Galilea Montijo, ¿te parece que sea una drama queen?
1: No la conozco personalmente, digo, he hablado con ella un par de veces, pero no la conozco personalmente, no sé si sea muy dramática, pero me imagino que por el tipo de trabajo que desempeña y por lo
0: porque
1: que...
0: Porque es muy amable en la tele.
1: Sin duda, así, sin duda.
0: Siempre
1: pero es actriz. Y las actrices, o sea, las actrices y las conductoras son muy... pues, son dramáticas. Son, usualmente son mujeres de carácter fuerte.
0: A lo mejor
1: sí es drama queen.
0: Vamos a escuchar si Galilea Montijo, porque esto no me deja dormir. Me quita el sueño en la noche. Estoy pensando, ¿Galilea Montijo será dramática?
1: A ver,
0: adelante.
1: Que nos diga.
6: Siento que soy cero dramática.
0: Gracias, eso era pues, todo.
1: Ya. Ok.
0: No, elabora tu respuesta, Galilea.
6: Siento que soy cero dramática. O sea,
3: te lo

0: Creo.
1: Soy cero dramática, no me gusta el conflicto, soy cero dramática, más bien soy de las de que me aguanto las cosas, pero el día que me enojo, sí, no exploto.
2: ¿Oyeron eso? A ver, córtale ahí, mi chavo. Yo creo que entonces sí es dramática y se enoja, y cuando se enoja ha de ser durísima. Sí, el día que me enojo, que ha de ser cada tercer día, seguro.
3: ¿Por qué?
2: Bueno, porque además de todo, no, tú imagínate, Galilea Montijo, que ha sido una persona tan exitosa, que lleva una carrera tan exitosa, que ha logrado muchas, no sé si todas, pero muchas metas en su vida, pues debe ser una persona que no aguanta tarugadas. Un poco,
3: con,
2: ¿no?,
3: baja tolerancia a las tarugadas.
2: Con baja tolerancia, exacto, porque pues realmente ella ha hecho mucho. Y de verdad siento que una persona así pues no ha de aguantar mucho, mucha tontería, ¿no? Entonces se me hace que no ha de ser dramática, nada más te ha de mandar a freír espárragos a la primera de cambios. Y bien hecho, además de todo.
3: Ok, segunda nota que me vale madre. Vamos a la que
2: claro,
3: sigue.
2: Que yo no vivo en la cabeza de los demás, ¿no? Yo no sé qué piensa Galilea.
3: Vaya.
2: No es dramática.
3: Vamos ahora con uno de los grandes ídolos de este programa, una criatura espectacularmente bella, simpática,
2: Dios,
3: y divertida.
2: Un Dios.
3: Yo no diría que tan, un semidios. Un semidios.
2: Una deidad. No. Inquen sellador.
3: Un generoso, blanco y fabuloso trasero que comparte,
2: sí,
3: y muestra en redes,
2: de todo,
3: sociales.
2: Una actitud ante la vida de gozo absoluto, de libertad. Un hombre que no tiene miedo a decir lo que está pensando.
3: A ser como es.
2: Aunque lo que esté pensando sea una tarugada garrafal.
3: O no sea nada.
2: O algo con una gran profundidad, porque él ha dicho cosas que realmente han iluminado mi camino. Estamos hablando, por supuesto, de su majestad, Cristian Castro, a quien en este programa admiramos y adoramos como el semidios que es. Lo es, güey. El gran Cristian Castro.
3: Pero dio una declaración extrañísima.
2: Por eso me gusta Cristian Castro.
3: A ver si ustedes entienden a qué se refiere Cristian. Adelante.
4: Oye, ayer decías en el concierto que quieres hacer familia acá, tener potrillitos, aprovechando que estaba Doña Cuquita aquí.
5: 100%, estaba Doña Cuquita, agradezco mucho, y estuvo Checo Pérez. Muchas gracias a los dos. Y bueno, sí, o sea, se antoja casarse ahí en el centro.
3: ¿Quiere tener potrillitos con Doña Cuquita, la viuda de Vicente Fernández?
2: Pero es que el que mencionó a Doña Cuquita fue el periodista.
3: Fue el periodista, sí.
2: O sea, yo creo que Cristian, pues no fue el que sacó a Cuquita al calo. Ahora, cuando se refiere a tener potrillitos, o sea, tendrían que ser hijos del potrillo. No creo que el potrillo pueda
3: abrazar
2: a Cristian Castro.
3: Lo pueden intentar cuantas veces quieran.
2: Pero yo creo que no va a pegar.
3: ¿Tú crees que haya sucedido eso?
2: No van a salir potrillos, van a salir nomás
3: otras cosas.
2: No van a salir potrillos. ¿No? Dudo que
3: me costó trabajo entender.
2: Exacto, pero ya viste, ya caíste, ¿no?
3: ¿Tú crees que haya pasado alguna vez que Cristian y Potrillo ahí bien pedos?
2: Pues,
3: mira, Cristian.
2: Mira, amor es amor, güey.
3: ¿Pero crees que haya pasado?
2: No, pues, ¿qué información tendría yo para creer?
3: Dos grandes de la canción mexicana.
2: A Cristian le gustaba que le metieran el dedito. Él lo dijo.
3: ¿Y Alejandro?
2: Alejandro,
3: no tenemos información.
2: Igual y con una botella se da valor.
3: De por medio.
2: No, una botella de por medio. Tranquilita. No sé, güey, si así fue, pues amor es amor y aquí somos aliades. O sea que si así fue, qué chido. Que lo hayan gozado, espero. No sé.
3: Qué barates.
2: La verdad, sí, qué barates. Eso es nada más.
3: Es indigno.
2: Sí, desarrollar una situación que a lo mejor nunca pasó y embarrar a estos dos caballeros de nuestra asquerosa melcocha que nos sale de la corneta.
3: Hazme ya, no lo arregles, güey.
2: Es horrible.
3: Cada vez queda peor. Estos pobres muchachos.
2: Salieron embarrados, perdón.
3: Salieron embarrados.
1: Ellos creen que son chistositos porque dicen groserías.
2: Bueno, sí creemos, pero no sabemos hacer otra cosa, señora. ¿Ok?
3: Ya. Bueno, a ver si te interesa esta otra nota.
2: A ver.
3: Fans piden a Aislinn Derbez y a Mauricio Ockman reconciliarse.
2: Y a los fans, ¿qué chingados importa, güey?
3: Y a ellos, ¿qué más les da lo que digan? Ay, sí, sabes que hay que volver porque los fans...
2: Ya los fans lo están pidiendo, güey. Los fans lo están pidiendo. No creo, ¿eh? Me llamaría la atención que lo hicieran por los fans. Los fans están pidiendo, güey, que te vuelvas a casar y que regreses a tu casa y que modifiques tu vida porque los fans quieren.
3: Ayer se estrenó el más reciente episodio de la serie esta...
2: La casa de
3: propaganda
2: los
3: política,
2: mañosos.
3: La casa de los mañosos. Y la productora de La Casa de los Famosos México, ajá, declara, Rosa María Noguerón, a quien le mando un saludo, dice, La Casa de los Mañosos no representa una amenaza. Obviamente
2: que
3: no.
2: Lo dice es que sí.
3: No,
2: güey. ¿Pero una amenaza para quién?
3: De La Casa de los Famosos se va a ver afectado por política descarnada que también
2: los es que propaganda. Los que ven La Casa, La Casa de los Mañosos, pues lo hacemos porque estamos metidos en el asunto de la política y en el círculo rojo, y porque nos hace gracia las caricaturas que ahí se presentan. Sí, sí es un ejercicio de propaganda, sí tiene un sesgo clarísimo anti-4T, a mí en lo personal me hace mucha gracia, es descarnado y es terrible, y es súper gandalla con los involucrados.
3: Y alevoso.
2: Sí. Sí, porque además de todo, pero bueno, ni modo, pues, o sea, si eres político estás expuesto al cartón político, a la caricatura, a la sátira y a la crítica, y te jodes.
3: Fíjate que Rosa María Noguerón dijo algo que me pareció interesante y estoy totalmente de acuerdo con ella. Dijo, creo que la crítica política es buena. Soy una persona disruptiva a la que le parece que la libertad de expresión no se debe coartar nunca.
2: Bien dicho, bien dicho.
3: Totalmente de acuerdo con ella.
2: Así es.
3: Pero pues sí, no tiene nada que ver con lo que está pasando en la otra casa, en La Casa de los Famosos México.
2: Pero,
3: nada.
2: O sea, ¿cómo le va a afectar a La Casa de los Famosos, La Casa de los Mañosos?
3: Nada, nada. O sea, realmente quien ve La Casa de los Mañosos tiene que estar muy involucrado en política, porque, pues es oye, ya, como decían antes, es muy círculo rojo, ¿no? Círculo rojo refiriéndose al periodismo político.
2: Vi el Instagram de La Casa de los Mañosos y puse un comentario, hay una madre donde salimos tú y yo, uno de los capítulos de La Casa de los Mañosos, y lo pusieron ahí en el Instagram y puse jajaja, nos forzaron o algo así, y ya vi, hay unos comentarios de no te hagas, ¿cuánto te pagaron, pinche pianista? No, güey, ni siquiera me preguntaron, o sea, nada más me pusieron ahí y me dio mucha risa, la verdad, o sea, me gustó. Que nos hayan incluido en La Casa de los Mañosos como jueces de uno de los concursos entre los mañosos.
3: Pues sí, la verdad sí estuvo chistoso. Bueno, ¿qué más tenemos en los espectáculos? Ya para cerrar, Marta Figueroa, la gran periodista de espectáculos deportivos. La gran periodista de espectáculos, Marta Figueroa, le ofrece a José Eduardo Derbez pasarle el contacto del actor. Ese actor que se hizo pasar por padrecito y que casó entre comillas a Eugenio, su papá, y a Victoria Rufo, su mamá.
2: Un actor se hizo pasar por padre.
3: Sí, imagínate qué práctico, güey, porque para casarte tienes que hacer una cantidad de trámites parroquiales y permisos y los padrinos.
2: Y tienes que soltar lana, ¿no?
3: Tienes que soltar lana también, pero bueno, aquí más bien contratas un actor que se disfrace de padrecito
2: y te casa.
3: Y el güey te casa enfrente de todo el mundo. Nadie sabe que es un actor. Y te ahorras todos los trámites eclesiásticos.
2: ¿Pero no te vas al infierno por sacar a la iglesia del negocio?
3: El infierno no existe. Por sacar a la iglesia del negocio. Sí,
2: o sea, por sacar a la iglesia del negocio. Estás cortando ahí al...
3: No, y estás usurpando funciones. Está muy mal.
2: Creo que usurpando está funciones. ¿Hacerte pasar por padrecito?
3: Pues sí.
2: ¿Por qué va a ser delito hacerte pasar por padrecito?
3: Por usurpación de funciones.
2: ¿Y qué avala a los padrecitos reales? También están haciendo como que hablan con Dios, ¿no? Finalmente no hay gran diferencia, ¿eh? Entre un actor que se hace pasar por un padrecito y un padrecito real. Los dos están fingiendo.
3: Bueno, pero
2: haciendo
3: vamos a escuchar.
2: Como que... Sí.
3: Okay. Vamos a escuchar al buen...
2: ¿Te cuestionaste?
3: Sí, hacerse pasar por sacerdote es un delito en el ámbito civil y también en el ámbito religioso o canónico.
2: ¿Ah, sí?
3: Especialmente cuando se utiliza para engañar o cobrar por servicios o solicitar donaciones, porque ahí ya se vuelve fraude y estafa.
2: O sea, si yo le pido a un padrecito que rece, que haga una misa donde rece por mi muertito, y pongo un actor a hacerlo, ¿cuál es la diferencia? O sea, si dice los mismos rezos, ¿cuál es la diferencia? Pues ¿dónde está el engaño?
3: La diferencia son hasta 10 años de prisión.
2: Ok, no sabía yo que estaba eso pitificado en la ley, pero
3: mira, si la persona cobra dinero por celebrar misas, hacer bautizos, dar bendiciones o pedir limosna, comete el delito de fraude y puede alcanzar una pena de hasta 10 años.
2: ¿Y si un padrecito por darte sus bendiciones te cobra, no está cometiendo un fraude?
3: No, porque él está avalado por la Iglesia Católica, está certificado,
2: ¿y eso quiere
3: ordenado
2: decir
3: por el sacerdote?
2: ¿Y quiere decir qué?
3: No te está mintiendo.
2: ¿Funcionan mejor?
3: No te está
2: ¿Los rezos
3: engañando,
2: de un padrecito ordenado funcionan mejor que de un actor vestido de padrecito?
3: Eso no le importa a la ley, güey. Esa pregunta, ¿qué tiene que ver?
2: No, no, no. Estoy preguntando por si quiero yo un día contratar los servicios para que me den los santos óleos, por ejemplo, cuando me muera. Si contrato un actor y me da los santos óleos, ¿funcionan mejor que si me los da un padrecito de verdad o peor? O... sí entiendes mi punto, ¿no?
3: Es una estupidez lo que estás preguntando, güey.
2: No, no es una estupidez, es real. Es la verdad.
3: Obviamente funcionan más las del padrecito porque tienen el poder del ser supremo. En realidad ninguno funciona.
2: Eso es lo que quería oír. Eso es lo que realmente quería que me contestaras. Ya veo que
3: también hay otro delito.
2: Mientras te muerdes el cachete.
3: Usurpación de funciones o profesiones. También te puedes ir a la cárcel. Y si el falso sacerdote...
2: A ver, vamos a analizar esto. Si yo me visto de prostituta y salgo a la calle y le cobro a un cliente, y yo no soy prostituta, pero me visto de prostituta y tengo sexo con él y lo engaño.
3: Eres prostituta en el momento en que lo estás haciendo, prostituto.
2: No, pero
3: eres sexo servidor.
2: Me disfrazo y lo engaño. Y le digo,
3: no lo estás engañando porque le diste las nalgas y le cobraste.
2: ¿Cuál es la diferencia con disfrazarse de padrecito que de prostituta? De veras, güey. Es en serio. Es en serio.
3: Bueno, si el falso sacerdote entrega actas de matrimonio. Constancias de bautismo.
2: Ahí sí, entonces, porque ahí...
3: Además, ajá, es falsificación de documentos.
2: Es que ahí sí, porque estás falsificando el documento de una organización. Dícese la Iglesia Católica, ¿no? Que tiene sus documentos oficiales de la Iglesia Católica. Tiene entonces, su propia merch. O sea, si yo compro mi Cristo para la pared en la parroquia del Pedregal, pues ese es merch oficial, güey. No, si voy al Vaticano y compro mis boletos para entrar a ver las obras de arte que tienen ahí que se han robado de todo el mundo, es merch oficial. Sí. En cambio, si voy a un edificio donde tienen ahí tesoros de religiosos pues, robados de otras iglesias, pero no son la Iglesia Católica, entonces no. Le estoy comprando a los piratas.
3: Podemos oír a Marta Figueroa, por Dios.
2: Merch oficial de la iglesia, güey. Ahí está. O sea, señor. Doy pepitorias benditas, güey. Estoy falseando las obleas, las
3: hostias.
2: Échale
3: tus bendiciones a tus pepitorias y cómetelas. Pero
2: el
3: tú solo,
2: quiera,
3: no
2: les
3: las
2: doy
3: compartas.
2: Unas hostias, tío. Ok.
3: Bueno, el caso es que Marta Figueroa le ofrece a José Eduardo Derbez pasarle el contacto del actor que casó a sus papás. Que casó entre comillas, porque era un actor. Ahora, espero que no divulgue el nombre, porque esto es un delito, como acabamos de escuchar. Adelante, Marta Figueroa.
0: Cállate, que un día fui a comer con una prima o así. Su cumpleaños. Ay, ajá, que te presento a mi amigo que dice que, ay, ¿qué tal? Así de la nada, así a media albóndiga. Yo soy el padre que casé a Eugenio y a Victoria. Y yo, ¿qué me estás diciendo? Confesión. Dime. Sí, yo fui el padre que los casó. Y mi prima, no. sí, fue él.
6: ¿Ya viste? Sí, se casaron.
0: Un actor. Ajá. Llamado Marcial. Así como lo
2: quieres. ¿Maciel?
7: No, ¿lo puedes contactar?
0: Si quieres.
7: O sea, ay, venga.
6: ¿Quieres?
0: Está cañón y te cuenta la historia. Tú, oye, mereces saber de dónde
6: tú
0: viene.
6: Mereces saber, la verdad. ¿De dónde viene?
3: Ya ves, okay. Nos puede casar a ti y a mí un padrecito.
2: Si es un padrecito falso, no importa. ¿Vale o no vale el matrimonio?
3: El matrimonio homosexual, que sería lo que estaríamos haciendo, bueno, no okay, tiene no. valor para la Iglesia okay, Católica.
2: Es de cuenta que eres mujer y nos casamos, pero nos casa un padrecito. ¿Vale el matrimonio?
3: ¿Pero por qué tengo que ser mujer yo, güey? ¿Ser la mujer tú?
2: ¿Esta vez quieres que yo? Ok, va.
3: Te toca. Yo ya
2: te
3: llevo muchas. Ya no aguanto más.
2: Pero de verdad, piénsenlo. O sea, yo entiendo que pero, pues, ¿cuál es la validez finalmente?
3: No, pues no, carece de totalmente de validez. En mi opinión, pero pues cada quien, y si usted quiere ahorrarse tramitología
2: ya sabe,
3: y le vale gorro, pues que lo case un actor y ya.
2: Disfraces usted de padre y solito, ¿lo aceptas y te cambias de los? Sí, lo acepto. Bueno, y antes las bendiciones, sí. Y así, güey.
3: ¿Tú también estás registrado casas? Como católico porque fuiste bautizado, hiciste primera comunión, confirmación.
2: Fíjate que la creo que
3: enchilada.
2: Ya no me acuerdo porque han pasado muchos años y muchas sustancias y alcohol, pero creo que alguna vez sí fui a renunciar a mi fe católica oficialmente.
3: ¿Por qué, hijo?
2: Tengo la idea.
3: ¿Por qué quieres renunciar?
2: Pues así me dijeron y les dije, pues porque quiero y ya. Me dijeron, órale, vas. Sácate.
3: Llégale a la... Bueno,
2: vete al infierno.
3: El top ten del día de hoy se va a llamar... Cuando se arma la cáscara en la parroquia.
2: Mande lo suyo, arroba la corneta FM. Esa es la vía gratuita de su programa, de su radio, que se va a ir al infierno completito por mi culpa. Cuando se arma la cáscara en la parroquia. ¡Wow! Dios perdona. ¡El padre no! ¡Gol! Ahí está.
3: Ese padre ya le había dado 3 veces al travesaño. Arroba la corneta FM. Volvemos.
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2: Piensen en su rana. En su rana interior. Piensen en su rana. Su rana interior.
3: ¿A qué te refieres? Yo no tengo una rana interior. Tengo un sapo que está por salir.
2: Todos tenemos un batracio, un ancestro. En algún momento fuimos seres similares.
3: Es que destaca, ve sapos y ve sapitos por todos lados. Por eso está hablando de...
2: Exacto, de ranas.
3: Estás hablando de batracios.
2: Pues fíjate que las ranas son el objeto de estudio de un artículo que les vamos a compartir en estos momentos. Y específicamente se trata de las ranas arborícolas. Arborícolas. Y bueno, pues estas ranas...
3: O sea, las que viven en los árboles.
2: Exacto, es una especie de rana que vive en los árboles, al parecer en el Amazonas. Y bueno, un equipo de trabajo que publicó después en una revista científica examinó qué ocurre cuando las hembras de una especie de rana que se llama la Hyla chrysocelis se acercan a estanques en temporada reproductiva y tienen muchísimas opciones de machos para aparearse. Esto no sucede siempre.
3: Durante la época de reproducción, los machos emiten una serie de vibraciones muy agudas y expanden la garganta, así engruesan la papada para atraer a los ejemplares femeninos y decirles, mira nada más qué apuesto, qué viril soy, cuántos recursos puedes heredarle a tus crías si me aflojas.
2: Pues estas ranas, que alcanzan apenas los 5 centímetros de longitud y tienen una piel gris o verde, rugosa por cierto, como de rana, extrañamente. Cantan y entonces se acercan a las hembras. Lo que sucede es que tomaron los investigadores a algunas hembras y las pusieron en un recinto de 2 metros de ancho, con temperatura controlada y demás, y bueno, pues reprodujeron las grabaciones de los machos.
3: Aquí tenemos el audio. Adelante, mi querido nuevo.
2: Este es el canto con un micrófono que capta muy bien. Se oyen mucho más agudas, pero este micrófono se acerca muchísimo.
3: Me dio la cara el güey.
2: Se acerca muchísimo a la rana y entonces la rana, en vez de sonar, suena así. Esto es lo que oye la rana hembra, ¿no?
3: Un microfonito.
2: Exactamente.
3: Bueno, lo que sucede es que cuando la rana tiene solo 2 alternativas de machos que le cantan y le enseñan las papadas, se dirige hacia el llamado hacia el llamado más largo, uh-huh, en el 77% de los casos.
2: Que sería el mejor.
3: Que sería el mejor. Y cuando los científicos elevaron el canto de los machos, el número de machos cantando a 8, entonces las ranas se confundieron. Decían, uh-huh, tengo demasiadas opciones, no sé a cuál ir, no encontraban el mejor. Y esto, te lo digo a ti, que, ajá, tienes un gran ganado. A ti que nos escuchas, no te lo estoy diciendo a ti, José Ramón, güey.
2: No, estaba yo riéndome de aquellos que tienen gran ganado por ahí.
3: Pero si tú quisieras, güey, si fueras soltero, ya, tendrías ya, todas ya, las ya, enfermedades ya, sexuales ya, del
2: ya,
3: planeta.
2: Ya.
3: ¿Tienes
2: ya
3: el te pez? Dije,
2: no.
3: ¿Quieres?
2: No. No.
3: ¿Conorrea?
2: Bueno, sí me salen fuegos, que es un tipo de herpes, pero no tengo herpes genital.
3: Fuego de amor.
2: Que es la mala, es la que no quieres, ¿no? Pero bueno, el asunto...
3: Aquí nos encontramos ante un problema. Y es el tener demasiadas opciones nos cierra los caminos.
2: Bueno, lo que
3: pasa
2: sucede...
3: pronto en el súper...
2: Sí.
3: Que quieres comprar...
2: Justo eso te iba a decir.
3: ¡Puta madre! Hay 16 variedades del producto que quiero. ¿Cuál compro?
2: Peor aún, el otro día que fui a un lugar donde venden licor y vinos y demás aquí, que se llama Vinis, que es, les dije que es como el cielo de los alcohólicos, Vinis. Y es una tienda gigantesca y los pasillos de vino son interminables. No les miento si les digo que hay 10 o 12 hileras de distintos vinos de todo el mundo.
3: El paraíso.
2: Más aparte dos cavas donde están las botellas realmente caras y demás. Y el otro día fui a comprar un vino que le gustó a mi esposa en el último viaje que hicimos. Entonces dije, oye, ¿tendrás un vino similar a este? Y me sacaron como 12 botellas distintas.
3: Error del vendedor, te voy a haber dado dos.
2: No, pero entonces me tardé como 40 minutos en probar uno y otro y no sé qué,
3: bueno,
2: y ver
3: si
2: la botella
3: es otra cosa.
2: Y ver las variedades. Y la
3: pero ¿poco en la tienda te dan a probar los vinos?
2: Algunos sí los tenían para probar. Me dijo, mira, tenemos ahorita la exhibición de este tipo de vino y tenemos esto y esto. Sería similar a esto lo que quiere tu esposa, quiere algo dulce, quiere no sé qué. Y acabamos, además de todo, encontrando la región de Francia, de donde venía el vino que yo les pedí. Me dijo, mira, esto está juntitito, el terroir es prácticamente igual. Y cuando lo llevé a la casa le dije, ¿es como el que te tomaste allá? Sí, pero no me supo igual.
3: Eso pasa, eso me ha pasado en muchas ocasiones. Sí. Incluso en un restaurante aquí en México, oye, ese vino está buenísimo, véndeme una botella y lo abro en mi casa y no sabe igual, ¿por qué?
2: Pues es un misterio, no es el mismo maridaje y a lo mejor no respiró igual la botella y a lo mejor no estás en el restaurante donde dijiste, pues sí, que me la super dejen caer con este vino, no importa.
3: Bueno, pues es un problema para la gente muy atractiva en el planeta que tiene muchas opciones de pareja, uh-huh, y no sabe qué escoger.
2: Qué difícil, ¿no? Que una mujer, por ejemplo, súper bonita no sepa qué escoger y que nadie le enseñe a escoger bien.
3: ¿Sabes qué he notado yo? Porque a lo largo de nuestra vida profesional hemos tenido la fortuna de conocer a muchas mujeres muy bellas.
2: Luego se casan con imbéciles.
3: Eso, sin duda. Y luego, las mujeres que son realmente muy bellas, luego no tienen pretendientes porque los güeyes se dan por perdidos desde
2: los
3: si quieren intentarlo. Los uh-huh. Dicen, no, o sea, no hay manera. Y no se animan.
2: ¿Y no será que ellas también son muy selectivas a la hora de buscar una pareja? Fíjate que ahora ya con las chicas de mi edad... Lo que estoy viendo es que muchas de mis amistades son mujeres muy guapas y andan con unos güeyes horribles, güey. De pues nuestra edad y todo, pero muy feos,
3: güey.
2: Pues no sé si son muy listos, no sé si tienen mucho dinero, no sé si la tienen gigante y todavía les funciona. No sé.
3: Lo que sí sé es que es momento del top ten y se llama... Cuando se arma la cáscara en la parroquia.
2: Oigan, por cierto, estamos en video, si nos quieren ver, toda esta semana, la siguiente semana no, porque vamos a hacer más pruebas, pero esta semana vamos a seguir haciendo el top 10 en video, después vamos a detenernos una semana para mejorar el servicio muchísimo, y ahorita estamos en ¿dónde nos pueden buscar, Robo?
20: En el YouTube de Los 40 México.
2: Ahí pueden ver nuestras horribles jetas mientras hacemos nuestro trabajo.
3: No entiendo para qué quieren ver nuestras jetas, pero pues es una orden de arriba, entonces tenemos que obedecer.
2: Pero nada más esta semana y al otro le vamos a parar, ¿eh? Porque
3: y por arriba me refiero al pueblo, ¿no? Que en la corneta quien manda es el pueblo.
2: Sí, el pueblo que oye la corneta. El pueblo malo y perverso
3: que
2: oye estas cosas. El pueblo bueno y consultable, no sé si lo oiga. Pero el pueblo malo y gandalla sí lo oye.
3: Bueno, vámonos a la número
2: 10. Fíjate, cuando se arma la cáscara en la parroquia se escucha la porra. Dios no tiene mujer. Dios no tiene marido, pero tiene un hijo que vino a salvar a la humanidad. La, la, la, la, la,
3: Medio destrozaste la canción, pero bueno.
2: ¿Qué? El puma no tiene mujer. El puma no tiene marido. Pero tiene un hijo.
3: Pero tiene un hijo, puto.
2: Que se viste de amarillo. Pues más o menos esa era la canción, güey.
3: Ah, sí, muy bien, muy bien. Vamos a la que sí.
2: Está buenísima.
3: Me encantó. La número
2: 9. Se arma la cáscara en la parroquia y se oye.
4: ¡Judas!
2: Judas.
3: Así sí se vale, ¿no, nuevo? Pues Judas sí, Iscariote. Sí, pues.
2: Judas Iscariote.
3: Se volvió. Fue un traidor, miserable, ¿no?
2: El Judas era un hombre débil, güey.
3: En el séptimo círculo del infierno de Dante. Ahí está con Judas 30 con los traidores. Monedas,
2: con sus 30 monedas. Fueron 30, ¿va?
3: 30 ¿por qué monedas no 40? De plata.
2: ¿Por qué no más?
3: ¿Por qué no 40, que es el número bíblico, ¿no? 40 días y 40 noches, 40 exacto. años Moisés en el desierto.
2: 40.
3: 40 días Jesús siendo tentado por el diablo también en
2: los
3: el desierto.
2: Los bíblicos son 40 y 20. Ya voy a dejar de cantar. Okay,
3: la que bien. Sigue es la número
21: 8.
2: Cuando se arma la cáscara en la parroquia.
3: ¡Expulsado! Directo al confesionario.
2: ¡No, no! ¡Otra vez con los padrecitos! ¡No! ¡Cómo no! ¡Cómo no! Está buenísimo.
3: También me gusta la que sigue.
2: Cuando se arma la cáscara en la parroquia, la número
21: 7.
2: La número 7. No se juega la copa. En este partido se disputa el cáliz MX.
3: El cáliz del mundo.
2: Ahí está, el cáliz del mundo. ¿Qué pasa este cáliz de mí? Y así.
3: Yo espero ya que Pumas pueda levantar la copa.
2: No creo.
3: O por lo menos levantarla yo este fin de semana. Pero lo que eso sucede, vamos a la que sigue, que es la número
21: 6.
2: Cuando se arma la cáscara en la parroquia. Esto sí tiene sentido.
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2: Vino ¡salud! 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
3: ¿Todavía existe el vino? ¿Es el padre Kino?
2: ¿Qué padre vino?
3: ¿Qué padre
2: vino? No sé. ¿Lo siguen vendiendo? ¿Nuevo, tú sabes?
4: Yo creo que sí. Yo he visto...
3: Antes de que digamos, es bueno para cocinar, yo diría.
2: Sí, sí, sí. Sí,
3: o para emergencia.
2: Para hacer un Coco Van, por ejemplo. Uh-huh. ¿Por qué no?
3: Un calimocho.
2: Un manchamantel. Ándale, para mezclarlo con coca y hacer unos calimochos.
3: Está perfecto. Vamos a la que
2: yo
3: sigue.
2: Yo una vez le regalé a una amiga una botella buenísima y a las 3 de la mañana la veo mezclándola con coca, se la quité y me la llevé y me salí de su fiesta.
3: ¿A la amiga? ¿Te la llevaste?
2: También, después. Pero... En otra ocasión, pero
3: bueno,
2: sí
3: le dije, el calimocho es Coca-Cola con vino, ¿no?
2: Sí, tinto. Pero es un vino muy bueno.
3: Te queda un muy buen calimocho.
2: No sé, la verdad.
3: Es como si te haces una cuba con ron, un buen ron, o si te la haces.
2: Fíjate que yo que hago coctelería, la verdad es que no utilizo, o sea, utilizo buenos, depende, ¿no? Si me vas a hacer un martini, por ejemplo, la ginebra, que la vas a saborear mucho, pero si vas a mezclar con jugos y demás, por ejemplo, hay coñacs. Para hacer bebidas, cócteles con coñac y jugo, que no uso el coñac bueno, güey. El coñac bueno es para tomarlo en su copón y paladearlo, ¿no? Para estarlo mezclando con jugo, güey.
3: Que abusa uno más barato. Que la gente haga lo que quiera.
2: Bueno, miren, por mí agarren su botella de vino y ya saben lo que pueden hacer con ella. Vamos a la número.
3: Que haga lo que quiera, vamos a exacto. La
21: número, ¿sí? 5.
3: Voy, esta me tiene que tocar a mí.
2: Viene.
3: Cuando se arma la cáscara en la parroquia, en la charola de las limosnas aparecen 20 pesos y ¡penal para el América!
2: Por 20 pesos.
3: Por 20 pinchurrientos pesos, penal para el América.
2: ¡Penal!
3: Lo peor es que el nuevo lo pone con gusto porque es americanista. Algún defecto tenía que tener nuestro productor.
2: No sabía que eras americanista, nuevo.
4: Obvio, de cepa, de familia, de
2: hombre,
4: tradición.
2: Qué gusto, de verdad, tener porque otro tiene americanista.
3: Tiene pinta de puma.
2: Sí, tiene pinta de marihuano, sin duda.
3: O de lesbiana.
2: De lesbiana, pero ya entrada en años, ¿no? O sea, ya de lesbiana, pero ya medio jodida.
3: Lesbiana traqueteadona.
2: Ya medio...
3: Ahí la llevas. Mira qué bonito el cholo. Está ahí enseñando está. En sus pantallas el estaca. Pero bueno, vamos a la que sigue, la número...
21: 4.
3: Cuando se arma la cáscara en la parroquia, entra Jesús, sale Barrabás.
2: Entra Jesús, sale al tercer día.
3: No, pues, ¿no ves que liberó Herodes, liberó a Barrabás y,
2: sí, sí, sí.
3: Y Jesús a la cruz? con rimas y gestas.
2: Me gusta mucho cómo dicen Barrabás en inglés. Barrabás.
3: Barrabás.
2: Barrabás.
3: Jesus and Barrabás.
2: Barrabás.
3: La que sigue es la
2: número. Barrabás, ya.
21: Tres.
2: Cuando se arma la cáscara en la parroquia.
3: Está horrible. El padrecito grita.
1: ¡Tócame el hueco! ¡Tócame el hueco!
3: No, padre. En el fútbol se dice... al hueco, padre.
1: ¿Y quién está jugando fútbol? ¡Vete conmigo, mi acólito!
5: ¡Hay un hueco! ¡Que yo tengo que entrar!
1: ¡Ah!
2: Hay un hueco y yo tengo que entrar.
3: La que sigue es la número.
21: ¿Dos?
2: Cuando se arma, cuando se arma
3: la cáscara en la parroquia, el bar es Dios. Porque siempre te está viendo.
2: A ver, quítame todo. Si el bar es Dios,
3: ajá,
2: y todo lo ve, ¿por qué hay que ir al bar si ya sabía lo que iba a pasar?
3: Si el bar es Dios, ajá, ¿ir a una cantina es lo mismo que ir a la iglesia?
2: Es que esa es la cosa. Y yo creo que sí, ¿no? De alguna manera ves a tus amigos, platicas, chismeas un poco, bebes levemente con la remojadita que le dan a tu hostia en vino.
3: Estaría bien que...
2: Oye, los alcohólicos pueden recibir la comunión, pero sin vino para mí, padre.
3: Sí, pueden recibir nada más el cuerpo de Cristo, pero no su sangre.
2: No su sangre. ¿Y no estás incompleto?
3: No.
2: O sea, tú una vez que tienes el cuerpo, ¿quieres la sangre? Pregunto.
3: Yo con el cuerpo estoy contento, ya con eso me...
2: No le haces el feo a la sangre, ¿no?
3: No le hago el feo.
2: Ahí está. Bueno, la que sigue es la número...
21: ¿Uno?
3: Pero bien que los confesionales, vas a confesar tu pecado y hubiera bar, ¿no? A ver, vamos a ver si es cierto. A ver, hasta dónde... A ver si fuera bar, lo que sea, ¿no?
2: Pero ya para que cuentes bien tu pecado, no ya al tercer chupe. No, la verdad, sí, cabrón. O sea, es que estaba delicioso el compadre. En sus calzoncitos comestibles me lo tuve que... Y así, ¿no?
3: Bueno, cuando se arma la cáscara en la parroquia, no juega el sacerdote, juega el sacerdiño.
2: Sacerdiño.
3: Dios perdona, el padre no. Ese habías dicho, no, pero bueno, la verdadera número uno es cuando se arma la cáscara en la parroquia.
2: Cuando juegan contra el Real Convento Mohamed Salah.
3: El Real Convento de Mohamed.
2: Está bien. Con Sor Rita, Sor María
3: y Sor Raimunda.
2: Inmunda.
3: Bueno, pues muchísimas gracias a todas las personas que han enviado sus propuestas a través de @lacornetafm. A ese portero, déjenle la sotana puesta porque ya le clavaron dos pepinos entre las piernas.
2: Oh. Oye, pero ¿no tiene ventaja con sotana el portero? Es como una red, ¿no?
3: No lo había pensado, pero sí.
2: Difícil hacerle un túnel si trae sotana.
3: San Benito, que el árbitro no me sople con su... Sí.
2: ¡Maldito Satanás! Ya, a ver, hay puros goles celestiales cuando se arma la cáscara en el convento.
3: Este está horrible, acaba de llegar. Bien. Cuando se arma la cáscara en la parroquia, ínquense, muchachos, ahí les va su pausa de hidratación.
2: ¡No! Ya. ¿Sabes qué? Con esa imagen, yo creo que es momento de despedirnos.
3: Con esa bella imagen, una disculpa.
2: De pedir perdón.
3: Pues es que lo que le manda la gente, yo qué culpa.
2: Y pedir perdón, ofrecer una disculpa y largarnos ya de una buena vez. Nosotros somos en la noche.
3: Somos el vehículo, no somos el vínculo, brother.
2: De nada, brother. De absolutamente nada. Esto es una porquería horrible, inmunda. Y les, de verdad, les ofrecemos una disculpa.
3: Y les agradecemos enormemente su paciencia. Nos vemos en la noche. En Imagen Televisión, ahí estaremos en punto de las 11.05 p.m. El señorito San Cristóbal y un servidor. A través del nuevo, que hace la exquisita musicalización del programa y toda la producción de audio. Y pues ya, ¿no? A la Burger.
2: La exquisita musicalización. Ya, a la Burger. Ahí está la corriente extendida. ¿Qué día es hoy? ¿Es martes? ¿Es miércoles? ¿Qué
22: sí,
2: día
22: martes,
2: es hoy?
22: Martes.
2: Hoy es martes, ¿a qué día estrenamos?
3: ¿Qué estrenamos hoy en la corneta extendida en Amazon Music?
22: ¿No? El mundo del crédito.
2: Ah, claro.
3: El mundo del crédito. Dinero no van a dar prestado. Crédito de lo bueno que quedó.
2: No, la verdad episodio. Es interesante, desde la historia de cómo nos empezamos a prestar dinero los unos a los otros, qué es un interés, cuándo surgió, quién lo podía hacer, quién
3: las
2: no.
3: Las tandas, cómo usar las tarjetas de crédito correctamente.
2: Cómo no dejar que te abroche préstamos. El banco.
3: ¿A quién pedir prestado? ¿A quién prestarle y a quién no?
2: Y a quién no, exactamente. Y bueno, pues otros secretos acerca de el dinero prestado, o sea, el crédito.
3: Por cierto, tú me la debes, está acá.
2: No me digas.
3: Me la debes. No. Okay. ¡No!
2: ¡Sí! ¡Te tardaste!
3: ¡Qué animoso! Pero, me tardé.
2: De modo, ahí estaba la pistola en la mesa y el que la tomó la disparó. Bueno,
3: En ese episodio del crédito estuvo con nosotros Sofía Macías, la famosa autora del libro Pequeño Cerdo Capitalista.
2: Y nos llevó...
3: ¿Quieres ser un cerdo capitalista o ya lo eres?
2: Yo soy un cerdo capitalista. Un marrano viejo, ambicioso. Eso soy.
3: Una puerca vieja.
2: Una puerca vieja llena de posibles inversiones.
3: Bueno, yo creo que ya estuvo suave, ¿no? Vamos a pagar.
2: Ahí está la puerca. Ya puso la marrana. A la camarita al carajo. Ah, bueno, ahí se
3: ven. Adiós. Y de ustedes del radio también. Bye, ¿eh? Hasta mañana.
0: En este instante se va la meme en la corneta.
3: ¿Y este es el cierre?
0: No, este.
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22: Las obras de infraestructura del gobierno de Jalisco en Puerto Vallarta presentan avances importantes, informó Diego Franco Jiménez, coordinador de la región Costa Sierra Occidental de la Jefatura de Gabinete Estatal. Coparmex propone incentivos para propietarios de locales comerciales para atraer nuevas marcas a Puerto Vallarta ante el alto costo de las rentas. Vecinos de Jardines del Sol en San José del Valle denuncian un derrame de aguas negras junto a una secundaria y piden atención de las autoridades.
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12: Hola, hola, bienvenidos, bienvenidas, ¿cómo están? Estamos en un episodio más de Ya Oíste. Yo soy Génesis Sainez y hoy tenemos un tema muy peculiar, un tema que puede pasarle a cualquiera, nadie está exento. En la cocina, en el trabajo o incluso en tu casa, en la calle, que son las famosas quemaduras. Y vamos a hablar sobre qué hacer en un momento difícil que está, porque muchos entramos en pánico en ese momento, es como de, ay, se está quemando, está pasando algo, pero no, a esto nos viene a acompañar nuestro querido doctor Oscar Reyes, jefe del servicio de urgencias. ¿Cómo está, doctor?
13: Hola, buenas tardes, bien, gracias, aquí, gracias por la invitación.
12: Ay, muchas gracias a usted por acompañarnos. Esto se va a poner bueno, porque estamos en una temporada donde justo puede haber muchas, muchas quemaduras, pero vamos a empezar sobre qué son las quemaduras, doctor.
13: Bueno, las quemaduras prácticamente son lesiones causadas por agentes físicos externos, principalmente sea fuego directo, líquidos calientes. Existe también las quemaduras por corriente eléctrica y en menor medida, pero también existen las quemaduras químicas. Entonces, wow, básicamente son lesiones térmicas, básicamente.
12: ¿Cómo son los tipos de quemaduras, doctor, que le han llegado?
13: Bueno, las quemaduras se clasifican, puede ser por, como ya mencionamos, por el tipo de agente que la ocasiona, que ya mencionamos que puede ser por fuego directo, le llamamos por escaldadura, quiere decir por líquidos calientes, quemadura química y quemadura eléctrica. Esa es una clasificación que es de acuerdo al agente físico que lo ocasiona. Y para nosotros como médicos es muy importante clasificarla de acuerdo a la profundidad o la gravedad de la lesión.
12: Ajá. Okay.
13: Hay varias clasificaciones, conforme van pasando los años, se han creado varias clasificaciones. La más usada o la que está más en boga es la que le divide en primer grado, segundo grado y tercer grado.
12: Oh, sí.
13: Ajá, eso es de acuerdo. A nosotros como personal de la salud nos funciona mucho para determinar la gravedad de la lesión y a la vez de saber la gravedad de la lesión, saber si el paciente requiere ser tratado en un hospital o puede ser tratado en su domicilio. La quemadura de primer grado es la que comúnmente cuando vamos a la playa y nos asoleamos.
12: Lo bronceadito,
13: ajá,
12: acá.
13: Esa es una quemadura de primer grado. Obviamente, pues como la mayoría de la gente sabe, pues no es necesario ir al hospital para tratar ese tipo.
12: Incluso hay gente que se broncea por gusto, ¿no?
13: Ajá, o sea, exactamente. Y es algo irónico, pero las quemaduras de primer grado son dolorosas precisamente porque afectan las capas superficiales de la piel, que se llama epidermis, y es ahí donde están los receptores del dolor.
12: Ya tocamos el de grado 1.
13: Primer grado,
12: ya ven. Nos vamos con el de segundo grado. Okay.
13: Sí, el de segundo grado, ya estamos hablando que ya la quemadura es más profunda. De hecho, la quemadura de segundo grado se divide en superficiales y profundas.
12: Ajá.
13: Okay. El segundo grado ya afecta capas más profundas de la piel, en este caso la dermis. Y este tipo de quemadura es muy importante porque la recomendación es que sí se tenga una atención médica, que ya son más profundas a diferencia de las de primer grado. ¿Cómo los vamos a identificar? La piel se pone rosa y las famosas ampollas o flictenas.
12: Ajá,
13: ya
12: sí.
13: Es una característica de las de segundo grado que ya van a cursar con ampollas. Ajá, entonces, este tipo de quemaduras, la sugerencia es que sí se vaya a alguna atención médica, a diferencia de las de primer grado.
12: Sí me ha tocado ver, no me ha pasado, pero sí me ha tocado ver que el aceite creo que es lo más común que vemos, que les cae en la piel e inmediatamente como que empieza a salir la ampollita, o sea, obviamente entre el movimiento y todo, de que te arde, me tocó ver que a mi mamá le salió una enorme, pero no entendía, o sea, yo en mi mente es como, ¿cómo es que sale o por qué salen las ampollitas? ¿Es como media de protección de la piel o por qué se da?
13: La mayoría de las quemaduras de segundo grado, como bien mencionas, está ocasionado por líquidos calientes, ya sea aceite, agua hirviendo, o también por objetos calientes como el clásico, la plancha, la secadora.
12: Yo con mi plancha del peine.
13: Entonces, la ámpula o ampolla, como se le conoce, flictena, no es otra cosa que se sale el líquido de la piel y se acumula ahí. De hecho, más adelante vamos a ver que cuando ya las quemaduras son más extensas, algo que daña mucho al paciente es la pérdida de líquido o de volumen, que le llamamos nosotros.
12: Okay.
13: Ajá. Aquí también es importante mencionar, ya cuando entramos a una quemadura segundo grado, nosotros ya a nivel médico, es muy importante la extensión de la quemadura. ¿Estás de acuerdo que no es lo mismo que te, como bien mencionas, que te quemes una área pequeña de tu mano a que te quemes, por ejemplo, todo el tórax, ¿no? O todo el pecho.
12: Sí. Pero pasemos a la de la quemadura de tercer grado, que esa es la última de la escala,
13: sí,
12: por así decirlo.
13: Es la más grave, por lógica, pues la profundidad es mayor. Aquí es cuando el paciente inclusive ya tiene exposición de hueso, exposición ósea, cuando ya se quema tendones, ya se queman como músculo. Obviamente, pues son pacientes que se exponen a corrientes térmicas o están mucho tiempo expuestos, sobre todo cuando hay fuego directo, ¿no?
12: Claro.
13: Y desafortunadamente muchas de las veces el tratamiento es quirúrgico. Muchas veces inclusive si una extremidad está muy afectada, inclusive puede requerir amputación. Entonces ya es una quemadura pues ya más grave, ¿no?
12: Y hay una pregunta que me gustaría hacerle, porque creo que todos necesitamos saber esas acciones rápidas. Que en dado caso, no sé, estoy en mi casa y veo, o sea, para poder ayudar y también para saber qué hacer yo, ¿no? ¿Qué hacer cuando estás en ese momento que no estás obviamente en el doctor o en lo que llegas? ¿Cómo tratarlo o hacerlo inmediatamente, una quemadura?
13: La principal recomendación es no aplicar ninguna sustancia a la quemadura.
12: Ni la famosa clara de huevo.
13: No, hay veces que le ponen antibiótico en crema, tampoco se sugiere. Clara de huevo, algunas cremas como el tepezcohuite, el aloe, entonces la sugerencia es no aplicar nada de eso. Tampoco agua fría. Mucha gente, pues la lógica muchas veces llegaría a pensar, pues si se quema y está caliente,
12: claro,
13: pues échale agua fría, ¿no? Sin embargo, no. Sí se sugiere obviamente que se lave la herida con pura agua, pero que el agua sea tibia o templada.
12: Okay. Uh-huh.
13: Tampoco se recomienda poner hielo.
12: Y, por ejemplo, ¿el agua es en contacto directo o como suavecito?
13: No, hacerlo. Directo.
12: Directo, uh-huh.
13: Ok. Ajá, entonces este... Y después taparla con un apósito antiadherente, o sea, evitar que no sea un apósito que se pegue en la piel y obviamente pues que esté limpio, ¿no?
12: Claro, principalmente.
13: O sugerencia que esté limpio. Y si la quemadura sí se ve que tenga ampollas o todo sugiere que sea el segundo grado, pues sí se sugiere que vaya a atención médica.
12: Y lo que hoy nos comparte, doctor, es muy, muy importante, porque hay cosas que ni siquiera sabemos. O sea, podemos decir que es muy como de, ay, no me va a pasar, o nada más me quemé tantito, pero lo dejamos a la desidia y son cosas que se pueden complicar. Nos ayudó a desmentir muchos mitos. Muchas gracias. Y pues, sí, más por el momento, yo le agradezco mucho que nos haya acompañado. Espero que se le haya pasado muy bien.
13: Sí, al contrario, gracias a ustedes.
12: Y pues nada, Estelovers, la verdad es que yo estoy muy, muy agradecida. Muchísimas gracias, doctor, por esta compañía, por compartir información tan valiosa. Yo soy Génesis Sainz, fue un gusto tenerlos aquí. Muchísimas gracias, nos vemos en el próximo episodio. Adiós.

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Muy buenos días, son las 6:02 de la mañana de este miércoles 9 de septiembre. Ya estamos a mitad de semana. Yo soy Janet Leiva Reus y les doy las gracias de acompañarme aquí en Negocios W, en donde tendremos muchísima información a lo largo de esta hora. Y estamos escuchando la propuesta musical de nuestra productora Carla Cisneros. Es una banda estadounidense, Like Street Dive. Esta es una canción que se escucha original de Hal Hoyts, un clásico de pop de los años 70, es Richie Gears. Y bueno, qué mejor que empezar con este miércoles, con este ritmo y con mucha información que tendremos a lo largo de esta hora. Pues sí, todo sobre el presupuesto, desde luego Beckett Gutiérrez como cada miércoles. Y bueno, ya estaremos aquí hablando y explicándoles todo también sobre el paquete económico. Son las 6:03 de la mañana.

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1: Ya en cabina mi compañera Ivette Parga con el resumen informativo. Mucha información en este día, ¿no, Ivette?
2: Claro que sí, Janet. ¿Cómo estás? Muy, muy buenos días. Bienvenidos en este miércoles a Negocios W. Vamos a iniciar con este recorrido informativo para que ustedes estén al tanto de todo lo que ha ocurrido en las últimas horas en México y el mundo. Ya lo decías ayer, un día importante. Llegó el día en que el secretario de Hacienda y Crédito Público, Edgar Amador, entregó al Congreso este paquete económico para 2027, el cual está enfocado en fortalecer el bienestar de las familias, impulsar la inversión y mantener finanzas públicas sostenibles. Ya se irán dando todos los análisis acerca de lo que contiene este presupuesto, pero por lo pronto el funcionario señaló que el gobierno propone un presupuesto de 10.6 billones de pesos para el año que viene. Edgar Amador estima que la economía mexicana crecerá entre 1.5 y 2.5% en términos reales durante el próximo año, después de un crecimiento previsto de entre 1 y 2% para 2026. Vamos a escuchar esto que dijo el secretario de Hacienda, Edgar Amador.
3: México enfrenta un entorno internacional complejo. El entorno global ha estado marcado por mayores precios de los energéticos, que han elevado las presiones inflacionarias y generado revisiones a la baja en las perspectivas de crecimiento de algunas economías. Sin embargo, México ha mantenido una inflación estable y ha continuado creciendo. En el segundo trimestre de 2026, el PIB creció 1.9% anual con cifras desestacionalizadas y registró su mayor avance trimestral desde el primer trimestre de 2022. Con esta base sólida, se estima que la economía mexicana crecerá entre 1.5 y 2.5% en términos reales durante 2027, después de un crecimiento estimado entre 1% y 2.0% en 2026.
2: Y vamos a otro tema, porque ayer aquí en W Radio ya les dábamos a conocer los resultados de la prueba PISA. La presidenta Claudia Sheinbaum defendió la nueva escuela mexicana tras estos resultados en los que México disminuyó su calificación en el área de matemáticas y en otras áreas. Al desestimar la prueba de la OCDE, la mandataria reconoció que hubo una disminución en esta materia y también en lectoescritura, pero destacó un incremento en el área de ciencias. Sheinbaum cuestionó que una misma prueba estandarizada se aplique de forma idéntica a todas las naciones con realidades sociales y contextos educativos completamente distintos. La diputada del PAN, Kenia López Rabadán, exigió la comparecencia del secretario de Educación Pública, Mario Delgado, ante el Pleno de la Cámara de Diputados para explicar estos malos resultados de la prueba PISA 2025. Vamos con mi compañero Jaime Brajero y las reacciones que destacó esta prueba PISA. Te escuchamos, Jaime.
4: ¿Qué tal, Ivette? Buen día. Así es, el presidente de la Cámara de Diputados, Raúl Bolaños Cacho, rechazó que el sistema educativo nacional sea un fracaso, como afirman algunas voces, luego de que se dieron a conocer los resultados de la prueba PISA. El legislador del Partido Verde consideró que el reto en materia educativa es enorme, sin embargo, el titular de la SEP, Mario Delgado, ha hecho un buen trabajo. Por ello, Bolaños Cacho dijo no compartir la visión de que la educación en México sea un fracaso. Vamos a escuchar.
5: No, definitivamente no la comparto. Yo creo que el reto educativo en nuestro país es enorme. Yo personalmente vengo de un estado donde el sindicato magisterial es parte fundamental de nuestra sociedad, más de 100,000 maestras y maestros en Oaxaca. Yo creo que el secretario Mario Delgado está haciendo una buena labor al frente de la Secretaría de Educación Pública. El reto es inmenso, pero en todo lo que tenga que ver con educación, salud y seguridad, no debemos de escatimar como mexicanas y mexicanos para poder otorgar todas las facilidades que se puedan para que no haya este tipo de carencias.
4: En contraparte, la diputada panista Kenia López Rabadán aseguró que ante los pésimos resultados en la prueba PISA, el secretario de Educación Pública, Mario Delgado, debe comparecer ante el Congreso para que explique la razón de sus malas notas en materia educativa. Por su parte, el líder de los diputados del PRI, Rubén Moreira, consideró que a México no le va bien en este tipo de evaluaciones porque el expresidente López Obrador desmanteló el sistema educativo nacional. Ivette, en otro tema, en la sesión de ayer en la Cámara de Diputados se guardó un minuto de silencio por la muerte del diputado morenista por Veracruz, Senyacén Escobar García, fallecido el pasado viernes. De hecho, el presidente de la mesa directiva, Raúl Bolaños Cacho, le dedicó un mensaje de condolencias y un reconocimiento a la trayectoria de este legislador veracruzano. Pero será hasta este miércoles, en la sesión ordinaria de la Cámara de Diputados, cuando los legisladores de San Lázaro rendirán de manera formal un homenaje póstumo a Senyacén Escobar. Ivette, este es el reporte que tenemos.
2: Y seguimos con más temas del legislativo, porque la bancada de Morena en el Senado oficializó la separación del senador Enrique Insunza Cázares, acusado por Estados Unidos de tener vínculos con el crimen organizado. Vamos con mi compañera Rocío Jardines.
6: ¿Qué tal, Ivette? Muy buenos días. Así es, pues ya con efecto del 26 de agosto, la bancada de Morena en el Senado de la República oficializó al Pleno de la Cámara Alta la salida de Enrique Insunza al grupo parlamentario tras los diversos señalamientos en su contra por parte del Departamento de Estado de Estados Unidos. La mañana de este martes se leyó el documento con el que se notificó formalmente la salida del senador en una comunicación que fue dirigida al presidente de la mesa directiva, Higinio Martínez. La misiva fue enviada por instrucciones del coordinador del grupo parlamentario de Morena, Ignacio Mier Velasco, y suscrita por Nicolás Bellicia, el secretario técnico de la bancada, con el propósito de que se produzcan los efectos legales, los reglamentarios y administrativos correspondientes. Sin embargo, este lunes el presidente de la Junta de Coordinación Política, Ignacio Mier, ya había adelantado que le sería retirada la presidencia de la Comisión de Estudios Legislativos a Enrique Insunza. Mientras tanto, previo al inicio de la sesión, el coordinador del Partido Verde, Manuel Velasco, fue cuestionado sobre el retiro y se dijo a favor que el legislador, ahora sin partido, pueda pedir licencia.
7: Mira, nosotros en el caso de Insunza y en el caso específico de Rocha, nosotros coincidimos con la presidenta de México de que debía de renunciar y pedir licencia. Sin embargo, pues también son decisiones propias que ellos deben de tomar. No, nosotros no tenemos ninguna relación con él.
8: De ningún tipo, ni política, aunque sean aliados.
7: De ningún tipo.
8: Ahora que se separa de la bancada, ¿les deja más tranquilos como aliados que él esté separado de Morena?
7: Pero esa es una decisión de Morena y de...
6: Sin embargo, te comento que se calentaron un poco los ánimos mientras en el Pleno se realizó el análisis de la política interior con motivo de la glosa del segundo informe de gobierno. Paloma Sánchez, senadora del Partido Revolucionario Institucional, colocó diversas carpetas en el escaño de Enrique Insunza, quien de inmediato pidió a la legisladora no faltarle al respeto. Y en respuesta, la priista negó faltárselo, pero enfatizó que debe conocer la situación de Sinaloa. Ya en tribuna lo acusó de ser cómplice de Rubén Rocha Chamoya.
9: Hoy, en el Senado de la República, está sentado quien llevaba todos los acuerdos con el crimen organizado. Y hoy, un escaño del que debería de ser el honorable Senado de la República es ocupado por un criminal responsable de la narcoguerra en el estado de Sinaloa. Aquí está Enrique Insunza. Reconozco que, aunque seamos de diferentes grupos parlamentarios, en todas las bancadas hay gente que vale la pena, pero su presencia mancha a esta soberanía. Se esconde en el Senado protegido por el fuero, mientras a las y los sinaloenses lo siguen matando.
6: Al concluir la sesión, el presidente de la mesa directiva, Higinio Martínez, aclaró que Enrique Insunza, a pesar que no pertenezca ya a la bancada de Morena, no le será retirado el escaño que ocupa en la actualidad. Y ved mi reporte.
2: Y en otro...

0: elecciones del 2027.
1: Ellos son la historia de la corrupción, los privilegios y el saqueo de la nación. Recordar cómo Vicente Fox fue el que dijo que sacaría de los Pinos al PRI, y ahora anda con su corbatita roja acompañando y promoviendo que el PRI se junte con el PAN.
0: Y Beth, fíjate que en una conferencia de prensa, la dirigente de Morena también se lanzó en contra del senador por Movimiento Ciudadano, Luis Donaldo Colosio. Dijo que fue un mal alcalde de Monterrey y además lo cuestionó por querer dejar votada, señaló su curul en el Senado.
1: Que es lamentable que un legislador que ha sido electo por el pueblo de Nuevo León hoy quiera dejar su cargo para ir a gobernar o a representar otro estado, que entiendo que no es su estado natal, que él nació acá en la Ciudad de México. Entonces, me parece que en ese sentido el razonamiento, la expresión del gobernador Alfonso Durazo, que es el presidente del Consejo Nacional de Morena, pues la comparto.
0: Respecto a la precandidata del gobierno de Baja California, Julieta Ramírez, quien según una investigación estaría buscando ser testigo protegido del gobierno estadounidense, la dirigente de Morena dijo que eso es una falsedad. Hasta aquí mi reporte. Buen día.
2: En otro tipo de información, la alcaldesa sustituta de Uruapan, Grecia Quirós, acudió a las instalaciones de la Fiscalía General de la República para solicitar formalmente que la Federación atraiga la investigación del asesinato de su esposo, el exalcalde Carlos Manso, ocurrido el 1 de noviembre del 2025, esto al considerar que hubo participación de la delincuencia organizada. Vamos con nuestra corresponsal Yasmín Ferreira para que nos dé más detalles acerca de este tema.
3: Ivette, ¿qué tal? Muy buenos días a ti y al auditorio. Efectivamente, la alcaldesa de Uruapan, Grecia Quirós, solicitó a la Fiscalía General de la República la atracción del caso de las investigaciones que se siguen de la muerte de su esposo Carlos Manso. Dijo confiar en la justicia y que espera haya total transparencia en la resolución de las investigaciones, y al mismo tiempo solicitó una audiencia con la titular de la Fiscalía General de la República, Ernestina Godoy, para informarle el estatus de índices de inseguridad en su municipio. Grecia Quirós confió en la Federación y que no se politice como lo han tratado de manejar en el estado de Michoacán el caso de Carlos Manso con sus aspiraciones a la gubernatura del estado.
4: El día de hoy pues venimos a solicitar, vine a solicitar a la Fiscalía General de la República que pues la carpeta de investigación de Carlos Manso sea traída precisamente por esta. Hace algunos meses había solicitado a la fiscal Ernestina tener un acercamiento con ella, sin embargo yo entiendo la serie de ocupaciones que tiene, sin embargo pues ya a 10 meses del asesinato de Carlos creo yo que es muy importante que la Fiscalía General de la República sea quien atraiga el caso. No podemos fraccionar el tema de que una parte la esté investigando el estado de Michoacán y otra parte la Fiscalía General de la República.
3: Finalmente, en torno precisamente a su posible candidatura para el gobierno de Michoacán, dijo que no es momento, que hay que esperar los tiempos políticos y electorales. Es el reporte, muy buen día.
2: En cuanto amanece el dólar y el euro, hoy miércoles 9 de septiembre, el dólar estadounidense se cotiza en 16 pesos con 41 centavos a la compra y 17 con 38 a la venta, mientras que el euro se compra en 19 pesos con 68 centavos y se vende en 19 con 69 centavos. Hasta aquí la información por el momento. 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Janet.
5: Muchísimas gracias, Ivette. Son las 6:17 de la mañana.
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5: Bueno, si lleva usted rumbo al trabajo, a hacer ejercicio, a dejar a los niños, ¿por dónde sí y por dónde no transitar en esta mañana de miércoles 9? Muy buenos días, oficial Oscar Valderas.
8: Hola, ¿qué tal? Muy buenos días, Janet, un placer saludarte a ti y al auditorio en esta mañana de miércoles 9 de septiembre. Y bien, vámonos con la información, donde hay que tomar muy en cuenta y extremar precauciones, ya que en esta mañana en la zona centro se prevén dos marchas. La primera de ellas a las 8:30 de la mañana tienen cita los manifestantes en las inmediaciones del Poder Judicial de la

0: Ciudad de México. Está ubicada sobre Doctor José María Vértiz, número 271, todo esto en la colonia Doctores de la Alcaldía Cuauhtémoc, y pretenden realizar una marcha hacia la Fiscalía General de Justicia, ubicada sobre la calle Digna Ochoa, número 56, todo esto en la colonia Doctores, muy cerca de la avenida del Doctor Río de la Loza. También hay que tomar muy en cuenta que a las 9 de la mañana otro grupo de manifestantes también estará saliendo de las inmediaciones de la Suprema Corte de Justicia de la Nación. Está ubicada de igual manera sobre la avenida José María Pino Suárez, en la colonia Centro, y tiene como destino de igual manera la Fiscalía General de Justicia de la Ciudad de México, ubicada sobre la calle de Digna Ochoa, muy cerca de la avenida de Doctor Río de la Loza. Hay que tomar muy en cuenta las alternativas viales que nos estará brindando la avenida del Eje Oriente, Congreso de la Unión, y la avenida de Paseo de la Reforma, para evitar esta zona de conflicto. También hay que tomar muy en cuenta que por la tarde, a las 18 horas, otro grupo de manifestantes estará dando cita en las inmediaciones del Ángel de la Independencia. Está ubicado sobre Paseo de la Reforma, el cruce con la avenida de Florencia, y ellos pretenden realizar una marcha hacia el Monumento a la Revolución, por el cual las vialidades principalmente afectadas serán Paseo de la Reforma, la avenida Insurgentes, hasta llegar a este punto. Las alternativas viales, las que nos estará brindando el circuito interior, o bien la avenida Chapultepec, para evitar toda esta zona de conflicto. También en la zona oriente, a las 10 de la mañana, otro grupo más de manifestantes espera que arriba inmediaciones de la Cámara de Diputados, ubicada sobre la calle de Emiliano Zapata, número 64, todo esto en la colonia El Parque. Hay que tomar muy en cuenta que durante el desarrollo de sus actividades no se descarta la posible afectación a la misma. Ya para finalizar, también les recordamos los vehículos que no circulan este miércoles con terminación de placas 3 y 4 engomado rojo. Recordarles que esto únicamente aplica para los hologramas 1 y 2. Hasta aquí es el reporte. Soy el oficial Oscar Valderas del Centro de Orientación Vial, Secretaría de Seguridad Ciudadana. Muy buenos días.
1: Muy buenos días, muchísimas gracias. Son las 6:20 y recuerden que pueden comunicarse con nosotros al 55 25 69 09 41, o 55 51 66 8900 807 18 14 14. Aquí con gusto recibimos sus mensajes. A mí me encuentran en @jleibarreus en Instagram y en X, y en www.jleibarreus.com. Nos vamos a una pausa y regresamos con más información.
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12: Existe una calle llamada Callejón del Sapo. Se encuentra enfrente del número 59 de la calle Victoria, en la Ciudad de México. Ahí vivía un matrimonio. Ella era muy bella, pero él malgastaba el dinero en parrandas y mujeres. Todo porque ella no podía darle un hijo. Así que fue con una hechicera, pero sin resultados. En su enojo, mandó al Santo Oficio para que castigaran a la bruja, quien la maldijo. Una noche, mientras lloraba en su ventana, se acercó un hombre de piel morena, quien le confesó su amor. Ella lo aceptó y se embarazó. Su marido brincaba de felicidad, pero un día le contaron de las infidelidades. Llegó temprano a casa y los encontró. Sacó una pistola y ambos forcejearon. El marido cayó muerto. Ella culpó a su amante de ladrón y fue castigado con la muerte. Esta mujer tuvo a un hijo deforme, con cara de sapo. De ahí el nombre de Callejón del Sapo.
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0: Bueno, anoche se anunció por parte del secretario de Economía, Marcelo Ebrard, que tendrían la visita de su homólogo de Estados Unidos. El secretario de Comercio se reunirán con la presidenta. Los detalles con mi compañero Octavio García.
1: ¿Qué tal, Ivette? Muy buenos días, un gusto saludarte. Así es, el secretario de Economía, Marcelo Ebrard, informó que el secretario de Comercio de Estados Unidos, Howard Lutnick, estará hoy en la Ciudad de México para reunirse con la presidenta Claudia Sheinbaum y con él, a fin de revisar la relación comercial entre ambos países. En un mensaje publicado en su cuenta de X, Ebrard señaló: "Nos han confirmado que mañana estará en la Ciudad de México el secretario Howard Lutnick, secretario de Comercio de Estados Unidos, para reunirse con la presidenta Claudia Sheinbaum y este servidor respecto a la relación comercial entre ambos países. Les mantengo informados". Este encuentro ocurre apenas una semana después de que Ebrard y Lutnick sostuvieran una reunión bilateral en Chapel Hill, Carolina del Norte, donde abordaron la agenda comercial y el desarrollo tecnológico de América del Norte. La reunión en México se da además en un contexto de negociaciones para reducir los aranceles estadounidenses que afectan a productos mexicanos, particularmente automóviles, acero y aluminio, así como de cara a la revisión del T-MEC. La presidenta Sheinbaum ha confirmado que Ebrard mantiene conversaciones con autoridades estadounidenses para buscar acuerdos que permitan reducir estas tarifas. Esta reunión se dará en Palacio Nacional. Hasta aquí mi reporte. Muy buenos días.
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0: Y son las 6:26 de la mañana y bueno, como anunciábamos al principio y en estos días, se entregó el paquete económico 2027 para el próximo año, desde luego, pues con algunos datos muy optimistas. Me da mucho gusto tener en la línea Alfredo Calvo, director y socio fundador de Credit Insight Advisory, pues para platicar desde el punto de vista, dado tu especialidad, Alfredo, de las calificadoras. ¿Cómo crees que recibirán precisamente las calificadoras este paquete económico 2027? Y sobre todo, pues si es un paquete diseñado, un presupuesto diseñado para convencerlos de que, pues bueno, vamos mejorando, teniendo en cuenta que la perspectiva y los grados de inversión, pues estamos en el nivel más bajo.
3: Hola, Janet, muchas gracias por la invitación, muy contento de estar aquí contigo y con tu auditorio. Y bueno, sí, se habla mucho sobre la calificación de crédito de México, y entonces es muy relevante entender qué es lo que las agencias calificadoras miran en el paquete económico y cómo esto, ¿no?, podría influir en la calificación del país. Actualmente, las principales agencias calificadoras a nivel global, S&P, Fitch y Moody's, coinciden en que México enfrenta un escenario económico y fiscal complicado. Este paquete económico les da una guía, ¿no?, a las calificadoras sobre tres factores fundamentalmente: expectativas de crecimiento económico y la influencia que puede tener en este la recaudación de impuestos, dos, el déficit fiscal, y tres, la trayectoria y nivel de la deuda. Entonces, esto es muy importante porque son pilares fundamentales que las agencias calificadoras consideran en sus metodologías al evaluar a un país. Ahora, en relación al crecimiento económico, la Secretaría de Hacienda ha sorprendido en los años recientes por la capacidad que ha tenido de recaudación a través de mayor fiscalización y combate a la evasión. La recaudación de impuestos ha sido el motor que alimenta tres variables del PIB, ¿no? Consumo, inversión y gasto público. El reto en cuanto a recaudación es que hoy el margen es menor, ¿no?, para mejorar la regularización de contribuyentes al fisco. Sin embargo, aunque el crecimiento de la economía sea limitado, la Secretaría de Hacienda aún tiene un colchón a través de esta regularización para darle un empujón a la recaudación de impuestos. Y en cuanto al déficit fiscal y a la deuda, pues las agencias calificadoras piden que México reduzca su déficit fiscal a niveles históricos, ¿no?, previos a 2024, que sería en torno al 3% sobre el PIB, que el nivel de deuda se estabilice en torno a 50, 52% sobre el PIB, y esto para quitar presión a la calificación y que se pudiera mantener en el espectro del grado de inversión. Sin embargo, es importante decir que viendo el paquete económico 2027, aunque la Secretaría de Hacienda mantiene el objetivo de reducir el déficit, yo pienso que el ritmo que proponen se ve lento, considerando lo que ha venido señalando pues las diferentes agencias en los últimos 3 años. Y además, pues mientras más lento es el camino para que el déficit fiscal regrese a niveles de 3%, pues más deuda se irá acumulando y más presión para la calificación de México, Janet.
0: Así es, precisamente viendo los datos, pues era muy optimista. El marco general de crecimiento es entre 1.5 y 2.5 para el próximo año. Y mencionabas una parte, esta parte muy, muy importante. ¿Por qué centrarnos en el grado de inversión si se ve muy lento? Se ve una mala señal fiscal con esta lentitud que pueda traducirse precisamente, Alfredo, tú que conoces muy bien cómo se califican a los países, estuviste del otro lado, que estemos cada vez más cerca, desafortunadamente, de perder el grado de inversión. Y si esto sucediera, pues, ¿qué significa también para el país y para todos los que nos están escuchando?
3: Claro. Mira, aquí la situación es que, como te decía, ¿no? A partir de 2024, cuando hubo un cambio, digamos, un cambio estructural en el nivel del déficit fiscal, ¿no? Como te decía, antes veíamos niveles de 3% para México en relación al Producto Interno Bruto. A partir de 2024, este nivel se subió por encima de 5%. En ese momento, las calificadoras fueron anunciando la necesidad de que se regresara a niveles históricos para poder, pues son varios pilares los que consideran para la calificación, pero definitivamente el déficit fiscal, la posición y trayectoria de la deuda son muy relevantes. Y se esperaba, ¿no?, a partir de 2024, que se pudiera regresar a los niveles de 3% ya para 2027. Entonces, digamos que ya el tiempo ha llegado y me parece que ha sido muy lento este camino. ¿Qué es lo que lo ha retrasado? Pues ha sido también el hecho de que el crecimiento económico ha sido más lento de lo que se hubiera esperado, ¿no? Los últimos dos años el crecimiento ha sido lento. Y digo, si el crecimiento económico hubiera sido hubiera estado en torno a un 2.5%, la presión sobre los indicadores fiscales y de deuda evidentemente serían más bajos y nos estaríamos acercando ya más al objetivo, ¿no?, del 3% en el caso del déficit fiscal. La situación es que si derivado de esto, ¿no?, las agencias decidieran hacer un recorte a sus calificaciones, pues ya dos de ellas, ¿no?, Fitch y Moody's, ya nos tienen en el escalón último de grado de inversión. S&P todavía estamos, digamos, tenemos holgura de otro escalón más. Sin embargo, ellos tienen de momento ya una perspectiva negativa para la calificación, señalando ese riesgo. Si la calificación del país dejara de ser grado de inversión, evidentemente tendría un impacto para el gobierno, a través de un costo de financiamiento más caro, ¿no? En primer lugar, porque también ya estamos viendo presiones, ¿no?, en las tasas a nivel global moviéndose hacia arriba, pero el perder el grado de inversión tendría todavía un efecto aún más severo, ¿no?, en el caso de México, si esto se materializara. Así como para el gobierno el financiamiento se volvería más caro, esto fluiría también para el sector corporativo y para los hogares.
0: Así es, y hablando y tratando de ser un poco, a lo mejor, pues con noticias más alentadoras en tema económico, ¿qué es lo positivo que vistes en este paquete económico 2027?
3: Claro que sí, Janet. Mira, yo creo que me parece que lo positivo, veo que los supuestos macroeconómicos, ¿no?, que se están utilizando para preparar este paquete económico 2027, creo que son razonables, ¿no?, y alineados con las expectativas de Banco de México y de algunos especialistas económicos del sector privado. Entonces, esto brinda credibilidad, en mi opinión, ¿no? Ya se ha venido escuchando hoy que la meta de crecimiento para este año está en torno a 1-2%, para el siguiente año entre 1.5 y 2.5%. Entonces, creo que esto es una señal. Digamos que esto es razonable. Las proyecciones están basadas en la expectativa de un mercado laboral sólido, ¿no?, sector externo con más dinamismo y diversificación, y el fortalecimiento de la inversión y una inflación controlada, ¿no? Entonces, también cuando se ven estos indicadores, ¿no?, inflación, pues se ve dentro del rango del Banco Central, el tipo de cambio cercano a 18 pesos, el precio del petróleo, me parece que lo estiman cerca de $62 el barril, con una producción abajo del millón de barriles diarios, lo cual también creo que es razonable. Entonces, bueno, creo que esto da certidumbre, ¿no? Otros factores positivos, creo que, por ejemplo, ahí incluiría el que se mantenga el compromiso del gobierno por bajar el déficit fiscal y que se ubique en 3.9% al cierre del siguiente año. Esto creo que es una buena noticia para el nivel y para la trayectoria de la deuda. Por otro lado, también anuncian medidas adicionales contra la evasión fiscal, que podría contribuir a incrementar ingresos fiscales, y para esto la Secretaría de Hacienda propone cambios a la ley de impuestos sobre la renta, que traería beneficios principalmente para personas físicas y para las micro y pequeñas empresas a través de ampliación del régimen simplificado de confianza. Y creo que es importante decir que la Secretaría de Hacienda estima que los ingresos tributarios representan cerca, que puedan llegar, ¿no?, a representar cerca del 16% del PIB, cosa que no sería el nivel más alto, ¿no?, registrado. Sin embargo, también es importante mencionar que aún este nivel sería bajo en relación al promedio que hay para América Latina, que es de alrededor del 20%. Y bueno, otra cosa que veo también favorable es la vinculación de beneficios fiscales con proyectos estratégicos como el Plan México, los polos de desarrollo económico, buscando pues incentivar, ¿no?, inversión, atraer más inversión y elevar la recaudación. Y por último, creo que también es relevante decir que el plan de la Secretaría de Hacienda contempla que el 85% de la deuda del gobierno esté denominada en moneda nacional, 80% de los valores gubernamentales que se emitan a tasa fija y a largo plazo, y creo que estas medidas pues son prudentes, ¿no?, en cuanto al manejo de la deuda.
0: Así es, eso es algo muy importante. Pues muchísimas gracias, Alfredo Calvo, director y socio fundador de Credit Insights Advisory, por estar con nosotros aquí en Negocios W. Nos vamos a una pausa.
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5: ¿Sabías que la depresión post-vacaciones existe y es una sensación frecuente al regresar a la rutina tras un periodo de descanso? Se puede manifestar con falta de motivación, cansancio o tristeza. Para combatirla, es importante retomar las actividades gradualmente, mantener hábitos saludables y buscar apoyo si es necesario. Incluir actividades que resulten placenteras durante el día puede ayudar a mejorar el estado de ánimo. Recuerda que esta situación es temporal y con tiempo y cuidado podrás recuperar tu bienestar.
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9: El año pasado se reportó un crecimiento de 20% en el gasto total realizado con tarjetas de crédito y de débito, para sumar 3.8 billones de pesos. Y aunque la tarjeta de débito fue la más utilizada, la de crédito sigue siendo un medio muy demandado y que ahora debemos cuidar mucho más para evitar un sobreendeudamiento, sobre todo porque las tasas de interés seguirán subiendo.
10: Y aquí te compartimos algunos consejos de la Condusef.
9: Número 1. Solo utiliza tu tarjeta para facilitar tus pagos, cubrir urgencias o sucesos inesperados. Número 2. No la consideres dinero extra para gastar por arriba de tus posibilidades. Número 3. Cubre puntualmente tus pagos para evitar aumentar tu deuda y un registro negativo en tu historial de crédito. Número 4. Si tienes problemas de pago, déjala de usar. Número 5. Cancela la tarjeta de crédito que no uses porque algunas cobran anualidades. Número 6. Revisa siempre el estado de cuenta. Conserva tus comprobantes. En caso de errores u omisiones, tienes un plazo de 90 días a partir de la fecha de corte para presentar tus aclaraciones. Y número 7. En caso de robo o extravío, repórtala de inmediato.
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0: Encuesta Nacional de Inclusión Financiera relevaron que la población entre 18 y 70 años cuenta con algún producto financiero. Esto ha crecido de 68% que había en 2021 a 77% en 2024. Desde luego se ve que va en un camino correcto toda esta parte de inclusión financiera, que ha servido mucho también por todas las facilidades para abrir cuentas desde un celular y también, bueno, los requisitos que han ido disminuyendo. Sin duda, una de las ventajas de estar bancarizados y de tener una cuenta de ahorro es la protección al ahorro bancario, este seguro de depósito que se cuenta en la industria bancaria por 400,000 UDIs. De acuerdo con datos pues del IPAT, alrededor del 99% de las cuentas en México que tienen una cuenta de ahorro, bueno, si algo llegara a suceder, todas de ellas cuentan con este seguro de depósito. Desde luego, también la banca trabaja en una inclusión financiera que ha implementado pues estrategias que facilitan el acceso a cuentas, incluso para personas sin historial crediticio o con documentación limitada. Están realizándose todos estos cambios. Se ha expandido la infraestructura digital, lo que beneficia a comunidades rurales y zonas de alta marginación, también con ayuda de todo lo que son los corresponsales bancarios, tiendas, farmacias y demás que se han integrado para facilitar el acceso pues a todas las instituciones financieras. Desde luego son parte de lo que está realizando la banca en conjunto en México.
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0: Como cada miércoles aquí en este espacio, mi compañero Beckett Gutiérrez, conductor de Movilidad W, bueno, nos habla sobre el panorama de la industria automotriz en México y en específico del tema de las autopartes. Vamos a escucharlo.
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2: Muy buenos días, Janet. El reporte mensual de la Industria Nacional de Autopartes, publicado el 7 de septiembre de 2026, coloca la producción mexicana del primer semestre en 63,833 millones de dólares. La cifra creció 9.1% frente al mismo periodo de 2025 y superó en 1% el nivel registrado en 2024. Solo durante junio, México produjo autopartes por 10.955 millones de dólares, un incremento anual del 7.9%. Este crecimiento ocurrió mientras la producción de vehículos en Estados Unidos permaneció prácticamente estable. Entre enero y julio de 2026, las plantas estadounidenses fabricaron 6.785.000 vehículos, 0.24% menos que un año anterior. La industria mexicana de componentes aumentó su producción por valor, aún con menor volumen de vehículos fabricados en Estados Unidos. Entre enero y junio de 2026, México exportó autopartes por 55.522 millones de dólares e importó 37.023 millones. El saldo comercial fue favorable para México en 18.499 millones de dólares. Estados Unidos recibió 86% de las exportaciones mexicanas de autopartes. Canadá, por su parte, concentró otro 3%. En conjunto, los dos países norteamericanos absorbieron 89% de cada 100 dólares exportados por nuestra industria. El mismo reporte calcula el peso de México dentro del mercado estadounidense. Entre enero y julio de 2026, Estados Unidos importó autopartes por 106.761 millones de dólares, de los cuales México suministró 47.600 millones. Esto equivale a 44.6% del valor total, casi uno de cada dos dólares importados por Estados Unidos en autopartes. Canadá ocupó el segundo lugar con 10.8%, Japón el tercero con 7.5%. Las importaciones estadounidenses del sector disminuyeron 2.6%, mientras que las procedentes de México avanzaron 0.16%. Julio presentó un cambio en la tendencia acumulada. Las compras estadounidenses de autopartes mexicanas cayeron 10.6% anual durante ese mes. En resumen, México cerró el primer semestre de 2026 con mayor producción, mayor inversión y un superávit sectorial de 18.499 millones de dólares. También concentró 86% de sus exportaciones de autopartes a Estados Unidos. Los pedidos estadounidenses, la capacidad instalada en México y la inversión destinada a nuevos componentes determinan el desempeño de la industria durante la segunda mitad del año. Para negocios W, soy Beckett Gutiérrez. A mí me escuchan todos los sábados a la 1:00 p.m. en Movilidad W por W Radio.
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0: Y son las 6:47 de la mañana. Y bueno, ¿qué publicó hoy en el diario El Financiero, que usted puede consultar en su versión impresa o digital? Diversos temas. Uno de ellos, hay que estar alertas, desde luego, porque los fraudes bancarios están encendiendo las alertas. Así es, esta semana, pues bueno, algunas instituciones bancarias anunciaron el inicio y sobre todo la intensificación de alertas a todos sus clientes. ¿Por qué? Porque están detectando diversas quejas de que están recibiendo mensajes de texto, mensajes por WhatsApp, en sus correos electrónicos, algunos links para que entren a ellos, y esto está generando fraudes. La alerta, desde luego, es también por parte de la Comisión Nacional, la CONDUCEF ya se unió a la misma y hacen el llamado, pues, a todas las personas a que no entren a ningún link sospechoso, aunque ustedes crean que es de su banco, a ningún mensaje de texto, a ningún mensaje que reciban por alguna red social, porque está siendo una de las vías ahorita actualmente más utilizadas por los defraudadores para tener acceso a su información. Así que, bueno, esto es una campaña que veremos más intensificada en las próximas semanas, debido a que, pues, los defraudadores, los ciberdelincuentes están haciendo uso de estos medios para obtener datos. También en la columna el día de hoy, bueno, el día de ayer, el director general de Pfizer, Juan Luis Morel, pues hacía un balance que cumplen 75 años en México, 75 años de operación, y bueno, que están buscando no solamente crecer más en donde ya tienen, pues, un importante negocio, que es en el tema de las vacunas. Y bueno, mencionaban que ya con la temporada invernal que se avecina, bueno, ya se han incrementado algunos casos de COVID, de influenza, y estarán estando las nuevas vacunas con algunos componentes innovadores a partir, pues, de este año. Y desde luego el tema principal con este regreso a clases son las cuotas escolares, el problema que viene. Así es, debido a que, bueno, se ha intensificado en el pasada administración y en esta, de que las cuotas en las escuelas públicas no deben de ser obligatorias sino voluntarias. Se están dando ya casos en estas primeras dos semanas del regreso a clases que, bueno, en comunidades de más de 1500, 1300 alumnos, pues bueno, solamente están pagando las cuotas algunas familias alrededor de 40, 50. Con esto, bueno, están prendiéndose las alertas. ¿Por qué? Porque muchos de los servicios públicos de estas escuelas, que son, pues, del gobierno, son pagadas con estas cuotas. Desde luego, ahí está la advertencia, está la alerta, porque si bien no es obligación de los padres, debería de existir en el presupuesto, pues bueno, esta partida especial para poder solventar lo que es la luz, la energía, el agua y demás, y que, pues, no viene así y son los padres quienes lo realizan. Esta es una señal que ya en la SEP y padres de familia y diferentes administrativos en diferentes partes del país, pues, están encendiéndose las alertas. Esto y más detalles en la columna el día de hoy, Moneda en el Aire.
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0: Ahora sí, Beth, como todos los días, ya aquí en cabina nuevamente, ¿qué dicen los compañeros columnistas con respecto a otros temas?
4: Claro que sí, Janet, vamos a revisarlo, y uno de los principales temas que se abordan el día de hoy, por supuesto, es lo referente al paquete económico 2027. Enrique Quintana, coordenadas en El Financiero, nos dice: una apuesta a la credibilidad. La Secretaría de Hacienda entregó al Congreso este paquete económico. Quizás su rasgo más notorio es que resulta lo bastante realista para que el mercado y los inversionistas lo consideren creíble. En suma, el paquete de 2027 opta por una consolidación más lenta que la prevista en abril, sostiene la inversión un año más y apuesta a que se amplíe la base del ISR. Hacienda evitó proponer metas inalcanzables y apostó por el realismo, que por lo pronto se reflejó en un mercado cambiario que no se movió tras conocer las cifras. Desbalance en el Universal. Tras varios días de desvelo y arduas jornadas de trabajo para cumplir ayer con la entrega del paquete económico al Congreso, nos dicen que a los que les tocará madrugar y correr son al titular de la Secretaría de Hacienda, Edgar Amador, y a su equipo, pues hoy presentarán las líneas más importantes del paquete en la conferencia matutina en Palacio Nacional para después salir volando al Salón de Usos Múltiples y presidir una conferencia de prensa que darán a reporteros de la fuente hacendaria. Carlos Mota un montón de plata en el Heraldo. La Secretaría de Hacienda tomó un camino que pocos esperaban cuando presentó ayer el paquete económico 2027 al sumar una variable nueva para las finanzas públicas, el tiempo. No es un camino común, pero quizá le sirva mientras ajusta la recaudación y mientras se aceleran los proyectos de inversión para dinamizar al PIB. ¿Para qué quiere tiempo Hacienda? Para que las calificadoras no miren con recelo la nota soberana del país antes de que se cumpla el plazo para la siguiente evaluación. Nuevamente en este paquete la dependencia decidió alejarse del consenso del mercado, pero lo hizo con mayor cautela. Marco Antonio Mare, ricos y poderosos en El Economista. El secretario de Relaciones Exteriores Roberto Velasco inició las actividades de la Semana de Inversión en México en la ciudad de Nueva York, Estados Unidos. Se reunirá también con los principales fondos de inversión para dialogar sobre las perspectivas de México en el ámbito internacional. En tanto, el secretario de Comercio de Estados Unidos, Howard Lutnick, se reunirá hoy en la Ciudad de México con la presidenta Claudia Sheinbaum para hablar sobre la relación comercial entre ambos países. Roberto Aguilar, momento corporativo en el Heraldo. Si bien los precios internacionales del cobre acumulan una ganancia en el año superior a 18%, son factores coyunturales los que benefician el desempeño del metal rojo. La posibilidad de que Estados Unidos imponga aranceles al cobre refinado, menores existencias principalmente en China, potenciales interrupciones en el suministro por condiciones climáticas en Chile, que es el principal productor mundial de cobre, y mayores precios del ácido sulfúrico por el conflicto en Medio Oriente. Y en este escenario podría llevar al cobre hasta $15,000 por tonelada, pero más allá de la coyuntura, el escenario para el cobre a mediano y largo plazo luce bastante atractivo. De jefes en el financiero, un grupo de 20 jóvenes concluyó el Programa de Desarrollo de Habilidades Laborales 2026, una iniciativa impulsada por ExxonMobil México, su red de distribuidores de lubricantes y combustibles móvil y coordinada por la Comisión México-Estados Unidos para el Intercambio Educativo y Cultural. Hasta aquí las columnas, que tengan un excelente día. Recuerden que me pueden seguir en todas mis redes como @IvetteParga.
0: Muchísimas gracias, Ivette. Son las 6:54 de la mañana y así terminamos Negocios W por hoy. A nombre de todo el equipo que lo integran, Zaira de la Rosa en la redacción, Juan Verdeja en el área digital, Carla Cisneros en la producción, Guillermo Galicia en los controles, yo soy Anet Leiva Reus y les doy las gracias de haberme acompañado este miércoles 9 de septiembre. Nos escuchamos mañana temprano en punto de las 6 de la mañana.

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3: Empresarios enfrentan meses críticos en Puerto Vallarta y Bahía de Banderas. El sector comercial advierte recortes de personal, cierres temporales y dificultades para sostener los gastos operativos. Semarnat implementará un plan integral para atender la presencia de cocodrilos en Jalisco y Nayarit. Anuncia el gobierno de Jalisco la modernización de Avenida Adolf B. Horn y conexión con el segundo ingreso al Aeropuerto Internacional de Guadalajara.
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9: ¿Sabías que la imagen personal es fundamental en el ámbito profesional? Esto sucede ya que es una herramienta poderosa para comunicar sin palabras en el entorno laboral. No se trata solo de vestir bien, sino de transmitir confianza, profesionalismo y coherencia con nuestros valores. Cuida tu postura, lenguaje corporal y expresión facial, ya que todo comunica. Elige estilos y colores que reflejen tu personalidad y el mensaje que quieres proyectar. Una imagen alineada con tus objetivos puede abrir puertas y fortalecer tu presencia profesional. Recuerda, proyectar quién eres realmente genera confianza y respeto.
10: Quien esté libre de haber remojado una galleta en leche alguna vez en su vida, que tire la primera piedra. Este acto podríamos decir que es un reflejo humano y que prácticamente nadie se ha podido resistir, al menos de probar. Y es que déjenme decirles que no es su poca fuerza de voluntad. Esto está perfecta y científicamente calculado. Cuando remojas una galleta en leche, en realidad cambias todo sobre ella. La textura, el sabor y su composición química. El secreto es un grupo de aditivos químicos llamados emulsionantes. Hay algunos líquidos que no se mezclan naturalmente, por ejemplo, agua y aceite. Los compuestos que logran que estos dos líquidos opuestos coexistan felices se llaman emulsionantes. ¿Y a qué viene esto al caso con las deliciosas galletas? Déjenme decirles que tanto el chocolate como la leche contienen emulsionantes. Los que están en el chocolate permiten que los ingredientes grasos, como el aceite y la manteca de cacao, se mezclen con ingredientes sin grasa, como el agua y el cacao en polvo, además de mantener la grasa en la leche. Esta deliciosa magia, conocida también como ciencia, es llevada al siguiente nivel cuando las galletitas son de chocolate y se sumergen en leche, o bien cuando las galletitas son de vainilla y se sumergen en leche con chocolate. ¿Por qué? Porque los emulsionantes de ambas sustancias interactúan en la lengua, logrando una tremenda explosión en las papilas gustativas porque la leche calma la dulzura intensa del chocolate y los emulsionantes ayudan a suavizar el sabor, lo que le da la perfecta relación de sabor y textura a la galleta. Así que ya lo sabe, la próxima vez que lo critiquen por andar chopeando, dígales a los envidiosos que solo está llevando a cabo una experiencia científica y culinaria de primer nivel.
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9: Proteger la piel del sol en las horas pico entre las 10 de la mañana y 4 de la tarde es fundamental para evitar daños en la piel. Para eso existen recomendaciones como, por ejemplo, usar protector solar de amplio espectro con al menos factor solar de 30 reaplicándolo cada 2 horas. Complementa con ropa ligera, sombrero de ala ancha o gafas de sol. Busca sombra y evita la exposición directa durante estos horarios para reducir el riesgo de quemaduras y envejecimiento prematuro. Cuidar tu piel hoy es invertir en tu salud a largo plazo.
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1: Los cambios en la regulación para prevenir el lavado de dinero y el financiamiento al terrorismo no deben afectar a la mayoría de los clientes. Lo que va a suceder es que van a aumentar los controles y solicitudes de información cuando la institución detecte operaciones inusuales o de mayor riesgo. Por eso, para evitar alguna situación inesperada que pudiera interrumpir tus operaciones o limitar tus recursos, ponte al día en los siguientes puntos. Número 1. Mantén actualizado tu expediente en el banco con todos tus datos como domicilio, empleo o actividad económica. Número 2. Si recibes depósitos elevados o manejas mucho efectivo, el banco podrá pedirte que acredites de dónde provienen los recursos, tu trabajo o actividad económica, estados de cuenta, facturas, contratos, recibos de nómina o declaraciones fiscales. Número 3. No prestes tu cuenta bancaria para recibir dinero de otras personas, y mucho menos si no tienes un parentesco familiar. Número 4. Evita movimientos fuera de tu patrón normal, como pueden ser transferencias internacionales inusuales, depósitos en efectivo repetitivos o uso de varias cuentas relacionadas. Número 5. Para un usuario que obtiene ingresos legales y puede demostrar su origen cuando sea necesario, los ajustes regulatorios implicarán principalmente más solicitudes de información y una supervisión más estricta, eso sí, siempre y cuando sea necesario. Y recuerda, las finanzas nos harán libres.
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2: Guardar tu dinero sin que este produzca una ganancia es un gran error, porque ya sea que lo tengas debajo del colchón o en tu alacena, mantener guardados los recursos lo único que provoca es que la inflación los vaya disminuyendo. Sí, aunque exactamente sea la misma cantidad de billetes y monedas, gracias a la inflación cada vez te servirá para comprar menos mercancías o productos. Por eso la mejor recomendación es transformar el ahorro en inversión, es decir, que pongas tu dinero a trabajar para que no solo mantenga su poder de compra, sino que con el tiempo se pueda convertir en una fuente de ingresos adicionales en beneficio de tus finanzas personales. Y seguro te preguntas, ¿dónde puedo invertir mi dinero de manera segura y rentable? Pues afortunadamente cada vez hay más opciones de inversión que puedes iniciar incluso desde $100. Pero la mala noticia es que también proliferan las ofertas

0: SEF para saber las empresas formales y autorizadas para captar tu dinero.
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4: En el año 2000, cuando se celebraban elecciones en México y competían por la presidencia Vicente Fox por el PAN, Cuauhtémoc Cárdenas por el PRD y Francisco Labastida por el PRI, nos vimos sorprendidos por una campaña a favor del Partido Revolucionario Institucional que incluía un jingle bastante pegajoso y que corría a cargo ni más ni menos que por el cantautor Juan Gabriel. ¿Se acuerdan?
5: Mi Guillermo, mi gente, Francisco va a ser el presidente. Ni el PRD, ni el PAN, ni el PRD, ni el PAN.

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4: ¿Sabías que tener una mascota impacta positivamente en tu cerebro y bienestar? Esto sucede gracias a la interacción, lo que aumenta la producción de oxitocina, conocida como la hormona del amor, que reduce el estrés y la ansiedad. Además, cuidar de un animal estimula áreas relacionadas con la empatía y la conexión social. También puedes mejorar tu estado de ánimo y disminuir la sensación de soledad. En resumen, una mascota no solo es compañía, sino un gran aliado para tu salud mental.
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9: En la década de los 70 existían varias marcas de juguetes, entre ellas Lili Ledy, Exim, Plastimax, Cipsa, Iga, pero hoy vamos a platicar de una de ellas.
10: Muñecas y juguetes, Ensueño, tan
9: bonitos como tú. Se caracterizaba por tener los juguetes llamados computarizados. Por ejemplo,
11: en la computadora del Corvette 200

0: Los domingos a Chabelo, quien detalladamente presentaba cada uno de esos juguetes.
1: Este es el fabuloso robot 2XL, que es un auténtico campeón de los juguetes electrónicos y es un juguete de más autodidáctico, porque todos ustedes, cuates, basta con colocar su cinta, lo enciende y el robot solito les va a empezar a hacer preguntas.
2: Yo soy 2XL.
0: Ya en el año de 1997, en sueño se asoció con Mattel hasta que finalmente desapareció.
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7: La adopción de mascotas es mucho más que elegir un animal. Es brindar una segunda oportunidad de vida a un ser que lo necesita. Al adoptar, ayudas a reducir el abandono y la sobrepoblación, además de ofrecer un hogar lleno de amor y cuidado. Es fundamental entender que adoptar implica compromiso, alimentación, salud, tiempo y cariño constantes. Cada mascota adoptada se convierte en un compañero leal que agradece esa oportunidad con afecto incondicional. Si estás pensando en tener una mascota, considera la adopción como una opción responsable y transformadora. Darle un hogar a un animal es una acción que cambia vidas para siempre.
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9: Se acabó el drama de la batería en los autos eléctricos. Ya no más rezos en carretera como si fueras el Power Ranger verde esperando que no se apague el Megazord. En la Feria de Tecnología de Las Vegas se presentó la Verge TS Pro, una moto eléctrica con batería de estado sólido que se carga de 0 a 100 en 5 minutos. Sí, lo que tardas en calentar una sopa Maruchan, y la autonomía hasta 600 kilómetros. La velocidad de 0 a 100 en 3.5 segundos. Y todo sin perder carga en el último tramo, como cuando tu teléfono se pone en modo diva al llegar al 80%. Esto no es una mejora, es un brinco cuántico, como pasar del Walkman al streaming, pero sin escalas. Sígueme en luisgig.com y en los espacios informativos de W Radio.
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0: Noticias, así las cosas a través de W Radio en esta mañana de miércoles. Ya estamos a 9 de septiembre del 2026 en Puerto Vallarta. Ya tenemos 27 grados centígrados, una humedad del 82%. La temperatura máxima para este miércoles será de 33 grados centígrados. Hoy es el Día Internacional para proteger la educación de ataques. Además es el Día Mundial de la Agricultura, el Día Mundial del Vehículo Eléctrico, el Día Internacional de la Belleza. Y además es el Día Mundial del Trastorno del Espectro Alcohólico Fetal y Día Internacional del Tester de Software. Hoy tenemos mucho que compartirle en cuanto a información, lo invito a que se quede con nosotros. Vamos a estar pues hablando el día de hoy con María Teresa Gutiérrez, directora de Monitoreo de Indicadores de Mexicanos. Primero, ella nos va a hablar sobre las propuestas en materia educativa para convertir pues la evidencia de PISA en una ruta concreta de mejora de los aprendizajes. Además, hoy tendremos la colaboración de Gustavo Rentería, periodista nacional. Estaremos hablando de todos los temas que han acontecido a nivel nacional, las posturas que se han estado dando desde la Cámara de Diputados con respecto pues a los dictámenes que se han estado revisando. Platicaremos también acerca pues de todas estas reacciones que han surgido justamente a raíz de que se dieron a conocer los resultados de la prueba PISA 2025, y también estaremos hablando sobre algunos temas que han acontecido en la región, sobre todo en Puerto Vallarta y Bahía de Banderas. Hay pues temas relacionados sobre todo con pues algunas exigencias que se hacen en materia de servicios, sobre todo en Bahía de Banderas, pero también en relación a temas de seguridad, de salud, de inversión, turismo. Hay mucho que compartirle. Le recuerdo que nos estamos escuchando a través del 90.3 FM. Estamos en Puerto Vallarta, en Cabo Corrientes, Tomatlán, Mascota, San Sebastián del Oeste, en Talpa de Allende, en Huachinango, en Mixtlán. También nos puede escuchar en el estado de Nayarit, en Bahía de Banderas y Compostela, y puede seguir esta transmisión vía streaming en todos los rincones del mundo a través de nuestra página web. Nos encuentra como vallartabahia.globalmedia.mx. Lo invito a que se quede con nosotros y se mantenga bien informado en esta mañana de miércoles. Con 26 votos a favor y 5 en contra y 0 abstenciones, aprobaron el dictamen en la Comisión de Puntos Constitucionales de la Cámara de Diputados que prohíbe a las personas con doble nacionalidad contender por la presidencia de la República y las gubernaturas.
1: Votos a favor, 5 en contra, 0 abstenciones, por lo tanto, mayoría por la afirmativa.
2: Muchas gracias. Muchas gracias. Aprobado el proyecto de decreto por el que se reforman y adicionan los artículos 82, 116 y 122 de la Constitución Política de los Estados Unidos Mexicanos en materia de nacionalidad única para el ejercicio de la titularidad de los poderes ejecutivos federal y locales, con fundamento en el artículo 84, numeral 2 del reglamento de la Cámara de Diputados, se informa que el dictamen se remitirá a la mesa directiva para los efectos de la programación legislativa.
0: Y Ariadna Montiel atribuyó parte del rezago educativo reflejado en PISA 2025 al impacto de la pandemia. La dirigente de Morena destacó que los estudiantes estuvieron 2 años en clases a distancia y que la Secretaría de Educación Pública trabaja para recuperar los aprendizajes.
3: Pero también recordemos que hemos vivido una pandemia en donde los niños durante 2 años estudiaron de una manera, no solo los de México, sino los del mundo. Y entonces considero que también eso trae pues una generación que tuvo esta situación. Yo tengo una niña de 13 años que estaba iniciando su aprendizaje de lectoescritura, iba en primer año, cuando la pandemia y el Zoom pues no alcanzaba a resolver un momento tan importante y trascendente con los niños, y el siguiente año fue igual, y bueno, pasaron de grado, y creo que en ese sentido sí la Secretaría de Educación Pública ha hecho todo por ir fortaleciendo justo esta situación que todos vivimos, ¿no? Entonces, creo que sin menoscabo justo de hacer las evaluaciones que nos permitan, como en todos los temas de la vida y del gobierno, hay que hacer las evaluaciones y buscar las estrategias para darle una mejor educación, una mejor infraestructura. Se ha invertido mucho en mejorar las condiciones laborales de los maestros, justo que era lo que comentábamos de las reformas estructurales de Peña Nieto, en fin, entonces estamos en el camino correcto porque la presidenta ha puesto un gran énfasis en todo el tema educativo, así que seguramente todo irá mejor hacia adelante.
0: Y Grecia Quiroz respondió a Claudia Sheinbaum: me dirijo a ella como alcaldesa, no como candidata, fue lo que le dijo. La alcaldesa de Europa marcó distancia de los argumentos electorales señalados por la presidenta Claudia Sheinbaum para no recibirla, y aseguró que su solicitud de audiencia es en calidad de presidenta municipal.
4: En la mañanera la presidenta se refirió a este
5: caso. Sí, sí lo escuché. Pues primeramente que nada, ustedes saben que yo en todo momento me he dirigido hacia nuestra presidenta con mucho respeto, a lo cual pues puedo contestar de esta manera que mi acercamiento con ella en primera no es como candidata, ni mucho menos, porque no lo soy todavía. Mi acercamiento con ella más que nada es en mi calidad de presidenta municipal sustituta, a lo cual creo que tengo el derecho de poder tener un acercamiento con ella para lo que sucede en Uruapan. En segunda, pues en calidad de directa, por lo que le sucedió a Carlos. Y pues esa más que nada era la intención de tener un acercamiento con ella, lejos del tema político, que creo no tiene por qué intervenir dentro de esta carpeta, pero yo soy muy respetuosa. He tenido un acercamiento con el secretario Omar García Harfuch, al cual agradezco que en todo momento responde los mensajes, ha habido atención, y yo espero de manera confiada, por eso estoy aquí precisamente, porque confío en la federación y porque espero que el caso no se politice absolutamente en nada allá en el estado de Michoacán, y que sean ellos acá en la federación quien tengan todos los elementos y que sean ellos quienes investiguen este tema.
6: ¿Se ha retrasado en Michoacán las investigaciones? ¿No han avanzado? ¿No han llamado a todos a declarar? ¿Todavía hay algunos políticos que no han sido llamados?
5: Bueno, hay que dejar claro que yo creo que la carpeta hasta este momento ya está cerrada. Prácticamente el mismo fiscal lo ha comentado, que el tema de las detenciones pues ya llegaron a su punto. Entonces creo yo que precisamente es momento de que la Fiscalía General de la República atraiga el caso.
7: ¿Tienes confianza en la Fiscalía, Grecia?
5: No, yo no estoy aquí por un tema electoral, ni mucho menos. Estoy por un tema...
0: Y Armando Melgar, senador del Partido Verde, lanzó una fuerte acusación contra Andy López Beltrán y el empresario Amílcar Olana, quienes llamó un par de mafiosos. Melgar señaló que los cuestionamientos sobre posibles actos de corrupción en proyectos como el Tren Maya y Dos Bocas están a la vista de todos, por lo que pidió a la Fiscalía General de la República investigar a fondo.
8: Pues son de estos dos personajes que han estado en medio del escándalo y de la polémica.
9: Pues son un par de mafiosos, ahora sí que ellos se juntaron y ahorita que ya no les conviene, ya se quieren separar, pero creo que ahí está la historia muy clara de todo lo que ha sucedido en Tabasco, particularmente, cuáles eran sus ligas con la barredora, desde al principio del sexenio de López Obrador. Luego, esta es una historia que ahí tenemos todas las pruebas, todas las huellas por todos lados, el Tren Maya, pero Dos Bocas, o sea, es impresionante el nivel de corrupción y de impunidad que ha habido. Entonces, me parece no solamente fantástico, me parece muy bien que se vea con esa lupa, que probablemente no se estén peleando, probablemente estén muy bien de acuerdo, par de delincuentes, los dos, y qué está pasando. Lo que tenemos que hacer son investigaciones, porque las pruebas ahí están. Entonces, cuando entramos a la dinámica de que no hay pruebas, pues yo digo, bueno, ¿y cuándo van a aparecer? Si todos las conocemos, los únicos que no las ven son ellos. Entonces, son de esas, te diré, son esas grandes farsas o tratar de tapar el sol con un dedo, que nos parece que son ofensivos para el pueblo de México. Por lo tanto, bueno, pues ahora sí que ahí están las pruebas y que se haga justicia.
10: Claro, lo ideal sería eso, ¿no? Que la Fiscalía investigara a fondo y que no viniera la justicia de Estados Unidos, sino que se aplicara.
11: ¿Qué pasa con la Fiscalía, señor?
9: Pues yo creo que la Fiscalía no ha actuado como debe de actuar, porque cuando menos que inicie el proceso de averiguaciones, y si ya lo inició, que nos lo dé a conocer. Porque yo creo que sí es importante, son agravios en varios sectores. A ver, volvemos a lo mismo, no vamos a tapar el sol con un dedo. Las cosas están al ojo público, ahí están. Nosotros no vamos a hacer ninguna conjetura que la gente no haya hecho ya. Es decir, que se haga justicia, eso es lo que queremos.
0: Y la senadora del PRI, Paloma Sánchez, cuestionó a Enrique Insunza por la violencia en Sinaloa y lo vinculó con la crisis de seguridad. También criticó su ausencia pública durante meses y responsabilizó a Morena.
12: Hoy, un escaño del que debería de ser el honorable Senado de la República es ocupado por un criminal responsable de la narcoguerra en el estado de Sinaloa. Aquí está Enrique Insunza. Reconozco que aunque seamos de diferentes grupos parlamentarios, en todas las bancadas hay gente que vale la pena, pero su presencia mancha a esta soberanía. se esconde en el Senado protegido por el fuero, mientras a las y los sinaloenses los siguen matando. Es hora de que no puede justificar por qué no pide licencia. Enfrenta la ley. Es hora de que no puede justificar por qué se ocultó todos estos meses. ¿Quiere hablar de honorabilidad, senador? Mejor hablemos de dignidad. Ahora quiere venir a decir que es una persecución política, pero pues ¿quién va a quererlo perseguir políticamente? Se dice víctima. No. No. Para víctimas, las que están en el estado de Sinaloa. Y por eso le voy a dejar sus nombres, las fichas de búsqueda, algunas notas, los niños asesinados, los inocentes a los que la narcoguerra afectó. Cuando hablemos de política interior, hablemos de que en Sinaloa no hay seguridad, de que no hay gobernabilidad, de que no se cumple la ley, de que no se respetan los derechos humanos y de que como Morena es incapaz de controlar a sus acusados.
0: Y bueno, vamos ahora a escuchar información relevante de la región. Y bueno, hay una plataforma que busca facilitar la relación entre los hoteles y los proveedores. Vamos a escuchar la información. Yusef, muy buenos días.
13: Muy buenos días, Saraí. Un gusto saludarte a ti, así como al auditorio. Y comentarles que como resultado del esfuerzo conjunto de las asociaciones hoteleras de Puerto Vallarta y Bahía de Banderas, nació la plataforma tecnológica Hospitality Supplier Network, una herramienta que busca fortalecer la vinculación entre la hotelería organizada y la proveeduría regional, afirmó Abel Villa Sánchez, presidente del organismo hotelero en Puerto Vallarta. El empresario explicó que la iniciativa surgió a partir de la colaboración entre ambas asociaciones con el objetivo de contar con un vehículo tecnológico que facilite la relación cotidiana entre los hoteles y las empresas que les proporcionan productos y servicios. Escuchemos parte de lo que dijo.
14: Esto nace pues como un esfuerzo conjunto entre ambas asociaciones. Finalmente esto se basa en una plataforma tecnológica como vehículo y vínculo entre la hotelería organizada de ambas asociaciones y toda la proveeduría de la región, que obviamente brinda servicios y productos importantes para nuestra operación diaria.
13: La plataforma, puntualizó, permitirá integrar un catálogo ordenado de proveedores previamente verificados por personal de ambos organismos hoteleros, lo que facilitará a los establecimientos consultar empresas que cumplen con los requisitos necesarios para formar parte de su cadena de proveeduría. Escuchemos.
14: Finalmente, esta herramienta termina siendo pues una herramienta de uso práctico para todos nuestros colaboradores dentro de la hotelería, donde vamos a contar con un catálogo ordenado de proveedores preverificados por personal de las asociaciones, en el que van a estar pues disponibles para consulta, no nada más por los equipos de compras, que suelen ser los principales interesados en tener un catálogo de proveedores autorizados, sino por todos los tomadores de decisiones de nuestros hoteles, que se extiende también al comité ejecutivo de nuestras propiedades.
13: Destacó que para los proveedores, Hospitality Supplier Network representará un espacio para exhibir sus productos y servicios, además de proporcionar la documentación oficial de sus empresas para agilizar los procesos de alta como proveedores de los establecimientos hoteleros. Finalmente, dijo que la plataforma también permitirá integrar catálogos, listas de precios y referencias comerciales con la intención de mantener una herramienta dinámica en la que la información pueda actualizarse constantemente y permanecer disponible para los responsables de tomar decisiones dentro de la hotelería organizada. La información que tenemos, Saraí, que tengan un excelente día.
0: Gracias, Yuset, por la información. Saludo en esta mañana a Adriana Aguirre. Nos platica de la fiscal de Nayarit. Está revelando un presunto plan de ejecución contra ella y Miguel Ángel Navarro en Bahía de Banderas. Adrián, buenos días.
15: Muy buenos días, Saraí. Un saludo para ti y para todo el auditorio. La fiscal de Nayarit, Elvia Ludmila Heredia Verdugo, informó que descubrieron un posible atentado contra su vida y la del gobernador, Miguel Ángel Navarro Quintero, en el marco de la conferencia de fiscales realizada el pasado 20 de agosto en Nuevo Nayarit, Bahía de Banderas. De acuerdo con la funcionaria, los hechos ocurrieron mientras se trasladaban por la carretera Tepic-Compostela. Sin embargo, lograron detectar a los culpables con ayuda de los trabajos de inteligencia.
16: Totalmente tenían listo un atentado contra mí, contra el gobernador. Obviamente, precisamente ahora que estuvo la conferencia de procuradores, de fiscales en Nuevo Nayarit, y estaban ya en las rutas por las que nos iban a ejecutar.
17: Los descubrieron una vez que los detuvieron gracias a
16: trabajos de inteligencia. Esto lo vamos a presentar al juez. Algunos datos de prueba serán reservados. Tenemos también tenemos mucho trabajo de inteligencia.
15: Cabe destacar que durante la sesión ordinaria del Consejo Estatal de Seguridad Pública, Heredia Verdugo mandó un mensaje a los elementos de la Policía Estatal, donde les pidió definir en qué bando están. Deben decidir en qué bando están, si servir y proteger a la sociedad o aliarse con el crimen organizado. No se puede estar con ambos, finalizó Heredia Verdugo. Así las cosas en Nayarit, Saraí. Regresamos contigo.
0: Gracias, Adrián, por la información. Y bueno, han dicho que pues un testamento o no dejar un testamento puede convertirse en un verdadero calvario familiar. Y es que dejar un testamento no significa solamente decidir quién recibirá una casa, quién recibirá un terreno, cualquier otro bien. También representa pues una forma de evitar conflictos familiares, procesos legales prolongados y gastos innecesarios cuando una persona fallece. Esto fue lo que dijo Fabiola Prado Medina, titular de la Notaría Pública 10 de Puerto Vallarta. En el marco de septiembre, mes del testamento, la notaria explicó que esta campaña nacional busca fomentar entre la población la cultura de dejar por escrito la última voluntad y facilitar que las personas puedan decidir qué sucederá con sus bienes y otros asuntos importantes cuando ya no estén. En Jalisco, durante este periodo, el costo del testamento es de 2,300 pesos, una tarifa que estará vigente del 1 de septiembre al 10 de octubre. Prado Medina destacó que cada año aumenta el número de personas que acuden a las notarías para realizar este trámite y subrayó que no es necesario pues tener un gran patrimonio para hacer un testamento. Hacer el testamento es un acto de amor, fue lo que afirmó, al explicar que una de las principales ventajas pues es evitar que los seres queridos tengan que enfrentar disputas por los bienes después de un fallecimiento. La especialista señaló que cuando una persona muere sin testamento, sus familiares pueden enfrentarse no solamente al proceso emocional de la pérdida, sino también a desacuerdos sobre quién tiene derecho a los bienes y qué habría querido el fallecido. Es común, explicó, que después de una muerte surjan discusiones entre familiares por lo que supuestamente se dio en vida. ¿Quién cuidó a los padres? ¿Quién aportó económicamente? ¿Quién vivía con ellos? ¿O quién le había prometido, a quién le había prometido pues determinado inmueble? A este conflicto familiar se suma un proceso legal más largo y costoso, ya que es necesario determinar quiénes tienen derecho a heredar, localizarlos y llevar a cabo los procedimientos correspondientes. En cambio, cuando existe un testamento, la persona deja previamente establecida su voluntad y facilita el proceso sucesorio, pues determina quiénes serán sus herederos y, en su caso, qué bienes corresponderán a determinadas personas. La notaria también aclaró que tampoco es necesario presentar un inventario completo de propiedades para otorgar un testamento general. Sin embargo, cuando se desea dejar un mueble específico, llevar los datos de las escrituras puede ayudar a identificar correctamente el bien y evitar problemas posteriormente. Otro aspecto que puede establecerse es la designación de un albacea, quien será el responsable de ayudar a cumplir la voluntad del testador y administrar los bienes dentro del proceso sucesorio. Prado Medina también recomendó que esta persona no necesariamente deba ser un familiar, sino alguien de confianza, responsable y activo, y que tenga la capacidad y disposición para realizar los trámites necesarios. También advirtió que existen casos en los que una sucesión permanece detenida durante años porque el albacea designado vive en otro país, se encuentra enfermo o simplemente no realiza los procedimientos correspondientes. La especialista también aclaró que el testamento puede modificarse o revocarse en cualquier momento. Una persona puede acudir nuevamente ante un notario para cambiar su voluntad las veces que considere necesario, por ejemplo, cuando cambia su situación familiar o advierte nuevos bienes. Respecto a las personas casadas bajo sociedad conyugal, explicó que existen algunas reglas particulares. Si una persona permanece legalmente casada, los bienes adquiridos bajo ese régimen pueden corresponder en parte a ambos cónyuges, por lo que el testamento solamente puede disponer de la parte que legalmente corresponde al testador. Prado Medina recordó además que no es necesario esperar a tener una edad avanzada, estar enfermo o tener un patrimonio considerable para realizar el trámite. En Jalisco, una persona puede otorgar un testamento a partir de los 18 años siempre que se encuentre en pleno uso de sus facultades. El testamento también puede ser una herramienta para dejar establecida la voluntad respecto al patrimonio que no necesariamente se encuentra representado en una casa o terreno. En el caso de los bienes y activos digitales, la notaría señaló que las personas deben mantener identificados sus contratos, sus cuentas, sus inversiones y otros activos que puedan representar un beneficio económico para sus herederos. En redes sociales, por ejemplo, las plataformas como Facebook e Instagram cuentan con mecanismos para designar a una persona que administre una cuenta después del fallecimiento. La notaria también recomendó mantener en orden la documentación relacionada con propiedades, contratos, inversiones y otros activos, de manera que los familiares puedan conocer qué integra el patrimonio de una persona. Y bueno, finalmente reiteró que en este periodo, en esta campaña, el testamento tendrá un costo de 2,300 pesos. Es parte de la información y bueno, relacionada justamente con esta campaña para pues incentivar este trámite ante las notarías. Vamos a ir a una pausa y regresamos con más información.

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4: El tráfico puede generar estrés y ansiedad, pero existen técnicas simples para relajarte mientras conduces. Para empezar, respira profundamente y de forma pausada, inhalando por la nariz y exhalando por la boca. Practica la atención plena, enfócate en el presente sin anticipar lo que vendrá. Mantén una postura relajada y evita tensar los hombros o el cuello. Escuchar música suave o podcast calmados también ayuda a reducir el estrés. Con estos métodos convertirás el tráfico en un momento más llevadero y tranquilo.
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9: Soy Daniela Anguiano y esto es Música W. ¿Cuál es el futuro de la música? Seguro has escuchado casos donde la inteligencia artificial ha tomado relevancia en la industria musical, como cuando Paul McCartney anunció que sacaría la última canción de los Beatles de un demo de John Lennon de 1980, o de cuando un usuario de Twitter publicó una supuesta colaboración entre The Weeknd y Drake con más de 625 mil reproducciones.

cantar replicando la voz de todo tipo de artistas. Esta polémica llegó hasta la Academia Nacional de Artes y Ciencias de la Grabación, donde dijeron que no otorgarán premios Grammy a cualquier pieza que use inteligencia artificial. Solo músicos y creadores humanos serán reconocidos.

0: Pero, ¿realmente la discusión es si la inteligencia artificial debería recrear música? ¿O por qué la música contemporánea es tan homogénea y formulada que es tan fácil de copiar? Cuéntame qué es lo que piensas en Instagram en @daniela.anguiano. 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
4: En 1987, durante el gobierno de Miguel de la Madrid, nació el famoso Pacto de Solidaridad Económica con el objetivo de detener el incremento de los intereses, la inflación, la devaluación del peso y el bajo crecimiento económico. Sin embargo, este concepto cobró más fuerza durante el gobierno de Carlos Salinas de Gortari, cuando se estrenó la canción Solidaridad, en la cual participaron artistas como Mijares, Vicente Fernández, Pandora, Rigo Tobar, Lucía Méndez, Verónica Castro, Angélica María, Lola Beltrán, entre muchos, muchos más. La canción y el video tenían una duración de más de 8 minutos, y el video

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2: Ya estamos de regreso con más información. Son las 7:46 a.m. El Partido Acción Nacional está exigiendo pues una comparecencia de Mario Delgado por los resultados de México en PISA. Y es que el Partido Acción Nacional, pues en voz de la diputada Kenia López Rabadán, urgió la comparecencia del secretario de Educación Pública Mario Delgado ante los malos resultados educativos y las evidencias en la prueba PISA. Respecto al 2015, los resultados de PISA 2025 publicados el lunes muestran una caída de 22 puntos en matemáticas y 15 en lectura. En ciencias, el descenso fue de 5 puntos al respecto. En un mensaje publicado en las redes sociales, López Rabadán señaló que ante los malos resultados educativos evidenciados en la prueba PISA, donde se demuestra el retroceso en lectura, matemáticas y ciencias de los alumnos mexicanos, urge que el secretario de Educación Pública, Mario Delgado, comparezca ante el Pleno de la Cámara de Diputados. Agregó que la afectación a los niños y jóvenes mexicanos es inadmisible y debe corregirse para no continuar con el deterioro. En su mensaje a través de su cuenta de X, López Rabadán enfatizó que si no hay alumnos preparados y competitivos, no habrá motor económico y tampoco habrá ingresos para que las familias tengan prosperidad. Tampoco habrá quien pague impuestos con los que se cubran los programas sociales. El secretario de Educación debe explicarle esto a los mexicanos, fue lo que recalcó. En tanto, la bancada del PRI demandó replantear de manera inmediata la estrategia para formar a niños y jóvenes en todos los grados escolares. Adelantaron que buscarán que se designe mayor presupuesto suficiente para infraestructura escolar, capacitación docente y programas académicos que devuelvan a los estudiantes mexicanos la competitividad que demanda el entorno global. Sobre el tema también se pronunció el presidente de la mesa directiva en San Lázaro, Raúl Bolaños Cacho, quien rechazó las voces que aseguran que el sistema educativo en México está fracasando y respaldó la labor de Mario Delgado al frente de la SEP. Sin embargo, el legislador por el Partido Verde advirtió que el reto en materia educativa y de seguridad y salud es enorme, por lo que se pronunció y dijo que en el paquete económico 2027 se recibió el día de ayer, martes 8 de septiembre, debe de atender como prioridad estos rubros. Él dijo, yo creo que el secretario Mario Delgado está haciendo una buena labor al frente de la Secretaría de Educación Pública, el reto es inmenso, pero en todo lo que tenga que ver con educación, salud y seguridad, no debemos escatimar como mexicanas y mexicanos para poder otorgar todas las facilidades que se puedan para que no haya este tipo de carencias, fue lo que expresó en entrevista. Y el Instituto Mexicano del Seguro Social registra 22.8 millones de empleos. Eso es una cifra récord para un mes de agosto. El IMSS informó que al cierre de agosto registró 22.798.473 empleos, la segunda cifra más alta desde que se tiene registro y la mayor para un mes de agosto. En su reporte mensual indicó que del total el 87.1% correspondió a puestos permanentes y el 12.9% fueron eventuales. En particular, los puestos permanentes ascendieron a 19.860.128. Cabe señalar que en agosto se crearon 38.319 puestos, es decir, se trató de una tasa de 0.2%. Con lo anterior, pues la creación de empleo en lo que va del año fue de 281.397 puestos de trabajo, que fueron equivalentes a una tasa anual de 1.2%. Además, en los últimos 12 meses se registró un crecimiento de 343.556 empleos. Al cierre del pasado mes, el salario base de cotización promedio de los puestos de trabajo afiliados al IMSS se ubicó en 673.1 pesos, el segundo más alto para cualquier mes desde que se tiene registro. Este salario presentó en su comparación anual pues un cambio nominal de 42.3 pesos, del quinto mayor incremento registrado para un mes de agosto desde que se tiene registro. Es importante destacar que los sectores económicos que registraron los mayores crecimientos porcentuales anuales en puestos de trabajo fueron transportes y comunicaciones con un 6.6%, extractivo con un 4.7%, servicios sociales y comunales con un 3.7%. Por entidad federativa, con crecimientos anuales superiores al 6%, destacaron Baja California y Oaxaca, mientras que en lo que respecta a los registros patronales, este rubro tuvo una caída de 0.2%. Al 31 de agosto estaban inscritos ante el IMSS 1.011.239 patrones, lo cual significó una variación mensual negativa de 1.815 registros. Y la presidenta de México, Claudia Sheinbaum, está listando la ley para reducir gradualmente el uso de efectivo en nuestro país. Y es que la presidenta, Claudia Sheinbaum, anunció que el gobierno federal enviará al Congreso de la Unión una nueva ley, la Ley de Economía Digital, cuyo objetivo pues será reducir de manera gradual el uso de efectivo en las operaciones económicas del país. Desde Palacio Nacional, en su conferencia mañanera del día de ayer, la mandataria explicó que esta propuesta formará parte del conjunto de reformas que acompañarán al paquete económico 2027, cuya entrega a la Cámara de Diputados pues fue el día de ayer. Claudia Sheinbaum adelantó que la iniciativa establecerá tiempos específicos para avanzar en la reducción del uso de efectivo, aunque será hasta la presentación formal de las propuestas cuando se conozcan los detalles y alcances de las nuevas disposiciones. En este caso, la presidenta dijo, vamos a enviar la Ley de Economía Digital con el objetivo de reducir efectivo, ya con tiempos específicos que viene incluida en todo el paquete. Además de la propuesta relacionada con la economía digital, el gobierno federal prepara un paquete de facilidades administrativas para las micro y pequeñas empresas, con medidas que, de acuerdo con Claudia Sheinbaum, buscan mejorar su competitividad. La presidenta indicó que estas modificaciones responden a solicitudes planteadas por las propias unidades económicas de menor escala y que incluyen mecanismos que calificó como innovadores. La jefa del Estado informó que funcionarios de la Secretaría de Hacienda y Crédito Público acudirían también a las conferencias matutinas este miércoles y jueves para explicar los principales componentes del paquete que será entregado al Congreso. El titular de Hacienda, Edgar Amador, será el encargado de presentar, bueno, fue el encargado de presentar la propuesta del paquete económico 2027 en un acto programado el día de ayer. De acuerdo con Claudia Sheinbaum, durante las siguientes conferencias también se explicarán los aspectos relacionados con la política de ingresos, el gasto público y las reformas que acompañan al proyecto presupuestario. Vamos ahora a información con Yusef Matías. La carrera Leones Negros celebrará 10 años corriendo con el corazón de León.
0: Un gusto saludarte de nueva cuenta, Saraí, así como al auditorio. Y comentarles que bajo el lema 10 años corriendo con el corazón de León, el próximo 22 de noviembre se llevará a cabo una edición más de la carrera Leones Negros en Puerto Vallarta, con la participación de corredores, familias y comunidad universitaria, informó José Guadalupe Alcántar Ballín, coordinador general de la carrera. Alcántar Ballín destacó que el décimo aniversario representa la consolidación de una actividad que ha permitido a la Universidad de Guadalajara salir a las calles y fortalecer su identidad, además de refrendar su compromiso y responsabilidad social con las comunidades donde tiene presencia. Escuchemos parte de lo que dijo.
3: 10 años corriendo con el corazón de León. Ese es nuestro lema y con ese lema queremos mostrar esa consolidación que tiene la carrera, que tiene la Universidad de Guadalajara saliendo a las calles para buscar fortalecer esa identidad universitaria, esa responsabilidad social que también caracteriza a la Universidad de Guadalajara para atender y buscar mejorar las condiciones de la región y de los lugares donde la universidad está establecida.
0: Señaló que entre los principales objetivos de la competencia se encuentra la promoción de la salud y la actividad física, por lo que la convocatoria está abierta para quienes deseen correr, trotar o caminar, independientemente de su nivel de preparación, por lo que se tienen 7 categorías. Escuchemos.
3: Los valores, pues, es promover la salud, por eso la misma carrera es corre, trota o camina, invitando a toda la gente a que se pueda acercar a participar y realizar la actividad física. Tenemos 7 categorías, todas las categorías excepto la de carriolas, todas son femenil y varonil para que se puedan integrar. Mantiene el mismo costo, $390 la participación, que les incluye su kit de carrera.
0: Destacó que la celebración de los 10 años también refleja la expansión que ha tenido esta actividad deportiva en la región al conformarse un serial de 3 carreras, como en ediciones pasadas, comenzando el recorrido el próximo 25 de octubre en Tomatlán, continuará el 8 de noviembre en Cabo Corrientes, en la localidad de El Tuito, y concluirá el 22 de noviembre en Puerto Vallarta. El coordinador general explicó que esta dinámica busca incentivar la participación en las tres sedes y ampliar el impacto de la actividad universitaria en cada una de las regiones, en lugar de concentrar las competencias de manera simultánea. Para la edición de Puerto Vallarta, se contemplan recorridos de 2 y 5 kilómetros sobre una ruta que ya es conocida por los corredores y que se caracteriza por ser sencilla y prácticamente sin desniveles, teniendo como punto de partida y meta la unidad deportiva Agustín Flores Contreras. La información que tenemos, Saraí, que tengan un excelente día.
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5: Actualmente existe cierta dicotomía entre los que buscan sistemas de audio modernos y los que simplemente quieren disfrutar de sus discos de vinilo. Los primeros buscan tener el último sistema con codificaciones de audio como Dolby Atmos, que es una tecnología que permite escuchar sonido envolvente, y los segundos buscan quizá solo un sistema nuevo que les permita disfrutar de sus viejos discos. La compañía californiana Sonos ha buscado fusionar a estos dos tipos de melómanos con la nueva bocina Era 300, ya que esta permite conectar por medio de un adaptador USB-C un reproductor de acetatos por medio de un conector de 3.5 milímetros, sin dejar de lado que puedes usar servicios compatibles con Dolby Atmos. A pesar de ser una bocina aparentemente sencilla, tiene uno de los mejores sonidos en la actualidad y es ideal para ambientar prácticamente una sala completa. No obstante, esta marca tiene la particularidad de que es capaz de calibrarse por sí sola y se puede sincronizar con otros equipos para dar un sonido ambiental bien calibrado. Mi nombre es Vladimir Arteaga y si quieres más información sobre este tipo de dispositivos o videojuegos, me puedes encontrar en redes sociales como @Vivek, @B de bueno, Y de vaca, E de Ernesto, K de kilo.
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10: ¿Quieres realmente pagar más rápido tu tarjeta de crédito? ¿Respirar con más calma cuando llega la quincena y mantener un sano historial de crédito? Aquí los 5 pasos que debes de seguir.
11: Número 1.
10: No pagues el mínimo. Siempre que sea posible, cubre el pago para no generar intereses.
11: Número 2.
10: No esperes hasta la fecha límite para pagar tu tarjeta. Si bien no eliminas los intereses, sí disminuyes el monto financiado y evitas que la deuda siga creciendo innecesariamente.
11: Número 3.
10: Si te empeñas en pagar solo el mínimo, es mejor salir huyendo. Busca un financiamiento con una tasa menor para liquidar el plástico lo más pronto posible.
11: Número 4.
10: Automatiza el pago de tu tarjeta para que se realice cuando recibas tu sueldo y de esta manera vas a evitar utilizar recursos en otros temas y atrasarte en el pago.
11: Y número 5.
10: Deja de usar esa tarjeta hasta terminar de pagarla. Sí, es una prueba difícil, pero es la más efectiva. Si debes 10 mil, pero vuelves a gastar 9 mil, entonces tu deuda no baja. Si no la usas, entonces el saldo sí comienza a bajar. Y recuerda, las finanzas nos harán libres.
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12: El Aeropuerto Internacional de Puerto Vallarta registró nuevamente una disminución en la llegada total de pasajeros durante agosto. La cifra representó una caída de 10.3%. Vecinos de Sayulita continúan esperando la reparación de la calle Tamarindo solicitada desde hace 5 meses. Coparmex Nayarit advierte una contracción económica estatal y espera una recuperación durante el segundo semestre del año.
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2: Ya estamos de regreso con más información, son las 8:02 a.m. en este miércoles 9 de septiembre del 2026. Le recordamos que nos estamos escuchando a través de 90.3 FM, estamos en Puerto Vallarta, en Cabo Corrientes, en Tomatlán, en Mascota, en San Sebastián del Oeste, en Talpa de Allende, en Huachinango, en Mixtlán. También nos puede escuchar en el estado de Nayarit, en Bahía de Banderas y Compostela. Y puede seguir esa transmisión vía streaming en todos los rincones del mundo a través de nuestra página web. Nos encuentra como vallartabahia.globalmedia.mx. Y bueno, pues siguen todas estas reacciones y sobre todo también posturas a raíz de los resultados de la prueba PISA. Y bueno, entre pues las posturas que se han dado a conocer, pues está la de mexicanos primero. Ellos señalan que pues México no necesita otra reforma educativa, necesita un sistema capaz de aprender, de corregir y de sostener lo que funciona. Y justamente para platicarnos sobre los resultados de PISA 2025, hoy saludo con muchísimo gusto a María Teresa Gutiérrez, ella es directora de Monitoreo de Indicadores de Mexicanos Primero. Muy buenos días, Teresa, ¿cómo te encuentras?
19: Hola, Saray, buenos días, muy bien, gracias.
2: Platícanos, y sobre todo, pues, que has vivido toda una reacción de la sociedad, de algo que de alguna manera ya se sabía, ya se preveía, los resultados de recientes de la prueba PISA. ¿Cuál es el diagnóstico más crítico que hace Mexicanos Primero sobre el nivel actual del aprendizaje en México?
19: Bueno, pues antes que nada hay que recordar que la prueba PISA es una prueba que está evaluando las habilidades que tienen los estudiantes para aplicar sus conocimientos adquiridos a lo largo de toda la trayectoria educativa en solucionar situaciones de la vida diaria. Y ahí estamos viendo que México cayó dramáticamente en matemáticas, que sí estamos viendo un retroceso importante y ya no llegamos ni a los niveles que tenemos en el año 2009. ¿Qué quiere decir esto? Que no estamos consolidando los aprendizajes fundamentales en los primeros años de educación y que eso nos está llevando a ver que al evaluar a jóvenes estudiantes que están entre tercero de secundaria o primero de bachillerato, no estamos logrando esas calificaciones que deberíamos tener.
2: Y bueno, en este sentido, ¿cuál sería, pues digamos, que la propuesta que hoy está haciendo Mexicanos Primero? Señalan que hay pues 5 decisiones que marcarían una diferencia estructural frente pues a las reformas pasadas.
19: Sí, efectivamente. Bueno, primero estamos proponiendo que se regrese a un sistema nacional de evaluación. O sea, tenemos que tener de nueva cuenta evaluaciones nacionales que nos permitan evaluar el estado en el que se encuentra la educación y que eso nos permita hacer ajustes mucho más precisos, más certeros a nivel nacional y también pues con una periodicidad menor a la que nos está ofreciendo PISA, ¿no? O sea, hacer ejercicios de evaluación cada año en nuestro país. Y así no tener que esperar a la emisión de estos resultados. También apoyar fuertemente la formación docente, porque, bueno, aquí vemos que la propia PISA reconoce que es un punto importante, que los docentes en México son docentes que siguen enseñando hasta que los estudiantes logran entender completamente un tema. También estamos hablando sobre la regulación necesaria, no sobre una prohibición, sino una regulación del uso de dispositivos electrónicos y del uso de inteligencia artificial. Y por supuesto, empujar el tema de seguir aumentando el presupuesto en educación, justamente ahora en esta coyuntura en la que ayer se presenta el presupuesto de egresos de la Federación para el año 2027, poner a la educación como una prioridad, pues es una de las cosas que también estamos señalando.
2: Y bueno, dentro de estos resultados que se dan a conocer, y ¿cuáles son los datos de PISA que no podemos permitirnos ignorar por más tiempo?
19: La verdad es que el dato más preocupante, como te lo decía, es el tema de las matemáticas. Tenemos que solamente 3 de cada 10 estudiantes en México logran superar el nivel básico de aprendizajes. ¿Qué quiere decir esto? Que solamente 3 de cada 10 son capaces de realizar conversiones de moneda, como el cambio entre dólares y pesos, por ejemplo, o son capaces de tomar la mejor decisión o poder plantear cómo decidir entre una ruta para llegar a un mismo punto. O sea, cuestiones que efectivamente se dan en la vida diaria y que nuestros estudiantes no están siendo capaces de atender. El tema de la lectura no lo descartamos, de hecho Mexicanos Primero lanza recientemente una campaña sobre comprensión lectora en la que estamos señalando la necesidad de que los jóvenes no solamente aprendan a decodificar las letras, las palabras, sino que también puedan inferir que hay significados detrás de eso. Y esto, en la prueba PISA nos dice que solamente el 50% de los estudiantes mexicanos son capaces de pasar a un nivel siguiente en el que ya se pueden realizar inferencias sobre un texto. Y bueno, este año el énfasis de PISA fue en la ciencia, y en la ciencia nos encontramos también la misma situación. Solamente el 50% de los estudiantes mexicanos fueron capaces de obtener un nivel superior al mínimo. Esto quiere decir que solamente ellos son capaces de distinguir hechos científicos de meras opiniones. Estos datos preocupan muchísimo, no por el lugar que ocupe México entre todos los países que se evaluaron, entre las 91 economías evaluadas, sino por lo que representa también en términos de el avance que no hemos tenido como país. Si analizamos la curva de los resultados de ciencias, la curva es prácticamente plana. México ni mejora ni empeora. Y el sistema educativo debería estar siempre comprometido a la mejora.
2: Y bueno, dentro de todo este análisis que hoy se está haciendo sobre los resultados, pues vemos que realmente el problema no es reciente. Sabemos que pues ha habido pues resultados desfavorables para nuestro país. Desde tu punto de vista, ¿qué se tiene que hacer? ¿Por dónde empezar? ¿Cómo diseñar una nueva, incluso hasta evaluación nacional? Y sobre todo para pues también no depender únicamente de los diagnósticos externos.
19: Efectivamente, como tú lo señalas, esto no es reciente. Esto es el producto, no, de por lo menos en los 25 años de PISA, de haber cambiado 12 veces de secretario de Educación, de haber cambiado el mismo número de veces de políticas educativas, de haber tenido modelos educativos, currículos, planes y programas de estudio que no hemos dejado madurar en el tiempo. Aquí es indudable que lo que necesitamos son políticas educativas de largo plazo, no políticas educativas que respondan a las necesidades únicamente del momento, sino políticas que puedan trascender, que se puedan consolidar y que estén directamente en la mejora de los aprendizajes de los estudiantes. Hemos desatendido ese tema. Hemos sometido, por ejemplo, a los jóvenes de esta generación que fue evaluada hasta a 3 modelos educativos distintos sin haber dejado que ninguno probara su efectividad.
2: Y bueno, también está el papel de los docentes, el acompañamiento docente permanente. ¿Cuál es la recomendación, cuál es la propuesta que hace Mexicanos Primero, sobre todo para pues mejorar en estos resultados? ¿Y cuáles serían las principales fallas que ustedes han detectado, sobre todo en el tema relacionado con los maestros?
19: Sí, como lo decíamos, queremos que el acompañamiento docente sea una política permanente y no se base únicamente en esfuerzos aislados. El apoyo docente reportado por estudiantes en México entre 2015 y 2025 disminuyó. Esto quiere decir que sí se nota, a pesar del gran compromiso que tienen los docentes mexicanos, una disminución en ese seguimiento que hacen hacia los docentes. ¿Qué pasa? Que los docentes son poco apoyados a nivel presupuestario. Como sabemos, se les destinan únicamente un monto de 97 pesos, no, un poquito menos de 100 pesos al año para su formación, y esto pensando que la formación se realizaba de manera equitativa. Lamentablemente no es así. Estamos apenas empezando a analizar cómo viene el presupuesto de este año en esa materia y sabemos que no vamos a tener sorpresas, que seguramente será un año en el que tampoco se estará apoyando fuertemente la formación docente.
2: Y bueno, también dentro pues de estas propuestas, de esas decisiones que hoy se deben de tomar, como lo recomienda Mexicanos Primero, estas prioridades que identifica, está la relacionada con la reducción de brechas educativas, un tema que también hemos platicado ya en anteriores ocasiones, Teresa, hablando de las desigualdades que hoy existen y de todas las necesidades que hay en las escuelas. ¿Cómo viene esto a afectar justamente estos resultados?
19: Sí, aquí vemos que la brecha entre los resultados que se obtienen entre estudiantes de escuelas privadas y escuelas particulares se ha ampliado, pero lo mismo ha ocurrido en las brechas que existen entre hombres y mujeres. Estas brechas no deberían existir. El Estado mexicano debería garantizar, como lo compromete en la Constitución, una educación de excelencia para todas y para todos. Esto no debe someterse a las voluntades políticas, este debe ser un compromiso permanente. Reducir este tipo de brechas de aprendizaje debe ser algo que sea compromiso y se cumpla permanentemente para todas y todos los estudiantes, sin importar el lugar en donde nació o si acuden a una escuela indígena o una escuela rural.
2: Y está un reto también que tiene que ver pues ahora con el uso del celular, con el uso también de pues de la IA. ¿Cómo se deberá preparar a las escuelas para este mundo actual? ¿Esta prioridad cómo debe de aplicarse desde el punto de vista de Mexicanos Primero?
19: Bueno, aquí estamos revisando que pues aún no se emiten las opiniones sobre el tema de la consulta docente que se hizo para el tema de regulación de los celulares. Nosotros opinamos que tiene

0: FIFA también nos dice que el involucramiento de los padres y la madre de familia es fundamental. Y tiene un efecto en los aprendizajes, tiene un efecto en los resultados. Los padres de familia que se acercan más a la escuela influyen positivamente en los resultados que están obteniendo sus hijos. Entonces, bueno, pues el llamado también es a los padres de seguirse involucrando en la educación de sus hijos, a estar atentos a sus necesidades y a no dejar todo en manos de la escuela.
1: Y bueno, ante ello y para concluir, Teresa, ¿cuál sería el mensaje, cuál sería la propuesta en concreto que estaría generando Mexicanos Primero y sobre todo para que se puedan aplicar estas cinco decisiones que también hay que decirlo, pues requieren de voluntad política, que requieren incluso pues de recursos económicos?
0: Sí, por supuesto. Nosotros estamos haciendo una evaluación en la que los resultados que nos está dando PISA no son positivos. No están hablando a favor de la nueva escuela mexicana, están al contrario mostrando que todos los cambios a los que hemos sometido al sistema educativo, la eliminación de instituciones, el constante cambio de titulares de Secretaría de Educación, el constante cambio en libros y materiales, no nos está permitiendo avanzar, nos ha dejado estancados, nos está poniendo ya en retroceso en matemáticas, por lo que el compromiso tiene que ser de largo plazo con políticas educativas efectivas enfocadas en los aprendizajes.
1: Muy bien, Teresa, pues como siempre, de verdad agradecemos que nos compartas esta información, la postura que hoy tiene pues Mexicanos Primero y sobre todo estas propuestas que está haciendo para mejorar la educación en nuestro país. Como siempre, te agradezco, te mando un abrazo y espero pronto volver a platicar contigo.
0: Muchísimas gracias, Saraí, hasta luego.
1: Gracias, ya lo escuchó platicando con María Teresa Gutiérrez, ella es directora de Monitoreo de Indicadores en Mexicanos Primero. Hoy está proponiendo cinco decisiones de política educativa para convertir la evidencia de PISA en una ruta concreta de mejora de los aprendizajes. Y es que, bueno, tal como ya lo escuchó, los resultados de nuestro país muestran que solo el 30% de las y los estudiantes de 15 años alcanzan al menos el nivel básico de desempeño en matemáticas, frente a 65% en promedio de la OCDE. En lectura y ciencias, solo la mitad alcanza ese nivel, frente a 69% y 74% en la OCDE. Además, prácticamente no hay estudiantes que alcancen los niveles más altos de desempeño en matemáticas, lectura y ciencias. Así los resultados en materia educativa en nuestro país. Vamos a más.
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8: Soy Daniela Anguiano y esto es Música W. Una de las guitarras más famosas en la historia de la música es la Telecaster de Keith Richards de los

0: este tipo, pero hay una a la que le tiene un cariño especial. Se trata de McCover 1970. Esta guitarra fue un regalo de Eric Clapton cuando cumplió 27 años. Su apodo se originó del título de la novela David Copperfield, escrita por Charles Dickens, en la que el personaje principal se llama Wilkins McCover. Esta guitarra la ha utilizado para tocar en vivo canciones como Brown Sugar, Before They Make Me Run y Honky Tonk Women. 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
5: Ya estamos de regreso con más información. Son las 8 de la mañana con 23 minutos. Saludamos de nueva cuenta a Adrián Aguirre. Él nos tiene información relacionada con el Colegio de Notarios, señala deficiencias en la propiedad social y regulación de la tierra en Bahía de Banderas.
6: Muy buenos días, Rey. Un saludo para ti y para todo el auditorio. El presidente del Colegio de Notarios en Nayarit, Rafael Pérez Cárdenas, informó que Bahía de Banderas destaca a nivel nacional y estatal por sus deficiencias y problemas en cuestiones de propiedad social y regularización de la tierra. Lo anterior, explicó, fue analizado durante 2 días en la reunión de notarios que fue celebrada en Nayarit, donde se reunieron fedatarios de todo México y se acordó un trabajo coordinado con la Procuraduría Agraria, Profepa y Sedatu.
7: Fueron 2 días de grandes y profundas reflexiones y análisis sobre temas que nos preocupan, como puede ser incluso el tema de la propiedad social o agraria, que tiene que ver con el fraccionamiento de las áreas agrarias colindantes a las áreas de desarrollo, a los polos de desarrollo, sobre todo turístico, que ha generado una circunstancia de una deficiencia espantosa de regularización de la tierra, con solares que se van segregando de una parcela sin cubrir los requisitos legales que la ley determina y, lo que es peor, sin proporcionar los servicios municipales que merece un verdadero funcionamiento para una vida digna.
8: ¿Cómo podría ser Bahía de Banderas?
7: Efectivamente, el municipio de Bahía de Banderas es el que destaca en Nayarit y a nivel nacional entre los que tienen mayores deficiencias y problemas. Se fue analizado ese problema y confiamos, estamos trabajando con la Procuraduría Agraria, estamos trabajando con la Profepa, estamos trabajando con la Sedatu, y obviamente con la autoridad del gobierno del estado para encontrar soluciones adecuadas.
6: Así que mi reporte será ahí. Regresamos contigo.
5: Gracias, Adrián, por la información. El uso de pantallas y la pandemia son las causas de los resultados en prueba PISA 2025, es lo que señala un experto. Y es que las distracciones generadas por el uso de las pantallas dentro de las aulas y la falta del hábito de la lectura entre los estudiantes son algunas de las causas del bajo rendimiento registrado por los alumnos en la prueba PISA 2025. Esto lo consideró Juan Carlos Silas, quien es académico del ITESO. A estos factores se suman los rezagos de la pandemia, pues afirmó el especialista, sus efectos se reflejan en una generación que cursó en línea durante el confinamiento, grados académicos de primaria importantes para su formación escolar. El experto señaló que los resultados provocaron preocupación debido a que la disminución no se concentró en un solo país, sino que se presentó en distintos sistemas educativos. El informe de la Organización para la Cooperación y el Desarrollo Económico, la OCDE, confirmó que el promedio de sus países integrantes cayó a su nivel más bajo registrado en ciencias, lectura y matemáticas. Hay muchas interpretaciones. La principal tiene que ver con el uso de las pantallas, con el uso de teléfonos celulares, con el uso de inteligencia artificial, y también tiene que ver con las consecuencias de esto, que es el alejamiento de la lectura. Los resultados son bajos, han bajado parejo, han bajado en todos lados, y eso sí es preocupante, fue lo que sostuvo el especialista. Entre 2022 y 2025, el desempeño promedio en ciencia se mantuvo estable en 35 países de la OCDE, mientras que la lectura disminuyó 14 puntos y matemáticas 9. Con estos resultados, PISA 2025 registró los promedios más bajos hasta ahora en las tres áreas evaluadas. La caída en lectura comenzó después de alcanzar su nivel máximo alrededor del 2012. Ciencias presentó una reducción gradual durante la última década y matemáticas tuvo un descenso más pronunciado después del 2018. México continuó por debajo del promedio de la OCDE en las tres áreas. Sus resultados fueron menores que en el 2022 en matemáticas y se mantuvieron en niveles similares en lectura y en ciencias. En tanto, Silas expuso que los alumnos evaluados en abril y mayo del 2025 cursaban aproximadamente cuarto grado de primaria cuando comenzó la suspensión de clases presenciales, por lo que atravesaron un confinamiento, etapas relevantes para la formación de sus habilidades. Añadió que la comprensión lectora repercute incluso en la resolución de ejercicios matemáticos, pues algunos estudiantes no fallan por desconocer las operaciones, sino porque no comprenden las instrucciones. Pasaron en confinamiento cuarto y quinto, o tal vez cuarto, quinto y un pedazo de sexto, que son años importantes en la formación de todas estas habilidades. Yo creo que desde ahí venimos acarreando también algo, fue lo que explicó el académico. Ante estos resultados, propuso establecer una política pública que regule el uso de teléfonos, de celulares y otras pantallas dentro de las aulas, sin prohibirlos completamente, debido a que también pueden emplearse en actividades planeadas por los docentes. Consideró necesario construir un acuerdo entre autoridades educativas, profesores, estudiantes y familias para definir cuándo y con qué objetivos puedan utilizarse estos dispositivos durante las clases. Por su parte, en el ámbito académico, planteó reforzar los planes escolares para que, además de los proyectos y campos formativos establecidos por la nueva escuela mexicana, se fortalezca de manera transversal el aprendizaje en matemáticas, lectura y ciencias. Creo que podríamos estar mucho mejor con algunos cambios pequeños que tienen que reflejarse desde la planeación curricular, fue lo que expresó el especialista. Y bueno, vamos ahora a escuchar a Yuset Matías. La carrera Leones Negros tendrá un corredor cultural universitario.
9: Un gusto saludarte de nueva cuenta, Saraí, así como al auditorio. Y comentarles que como parte de las actividades que acompañarán la carrera Leones Negros en Puerto Vallarta, el Centro Universitario de la Costa habilitará un corredor cultural universitario concebido como un espacio de encuentro y acercamiento entre la institución educativa y la sociedad. La maestra Ana Aurora del Rocío Casillas Amaral explicó que, en el marco de esta edición, se busca fortalecer la vinculación de la Universidad de Guadalajara con la comunidad mediante un espacio que reunirá cinco componentes relacionados con la educación, la sostenibilidad, la cultura, la identidad universitaria y la participación de aliados estratégicos. Escuchemos parte de lo que dijo.
10: En relación precisamente a este corredor cultural, en esta ocasión queremos mostrar o tener este encuentro de la Universidad de Guadalajara hacia nuestra comunidad, hacia la sociedad, y precisamente buscar ese espacio de acercamiento en donde básicamente tengamos cinco componentes en este corredor. Uno es tener la presencia y que haya un impacto, sobre todo el conocimiento de la oferta académica que muestra la universidad. También buscamos que tengamos un espacio en donde se promueva la sostenibilidad con estas ferias de educación ambiental, de los consumos responsables y también la gestión del residuo. Además, también integrar actividades culturales y de identidad.
9: Otro de los atractivos será una galería conmemorativa por los 10 años de la carrera Leones Negros en Puerto Vallarta y un espacio para que los aliados estratégicos muestren sus marcas. Escuchemos.
10: También mostrar esta galería conmemorativa, estos 10 años, una década de experiencia en relación a lo que ha sido la carrera de Puerto Vallarta. Y también que tengan un espacio nuestros aliados estratégicos en poder mostrar sus marcas.
9: Señaló que el corredor cultural universitario estará disponible durante la entrega de kits de la carrera, por lo que los participantes tendrán la oportunidad de recorrer sus diferentes espacios antes de la competencia. La información que tenemos, Saraí, que tengan un excelente día.
5: Gracias, Yuset, por la información. Vallabanderenses reclaman las paradas de autobús a oscuras y omisiones gubernamentales en Santa Fe.
6: Como bien lo menciona Saraí, vecinos de Santa Fe, en Valle de Banderas, reportan omisión gubernamental en la supervisión de los servicios básicos, toda vez que las paradas de autobús, presumidas recientemente por el Instituto Municipal de la Mujer, llevan semanas sin luz ni wifi, lo que los pone en peligro durante las noches y madrugadas. La ciudadana Alma Gabriela Jiménez reclamó en redes sociales que, por si fuera poco, el presidente municipal interino, Israel Santillán, los ha dejado esperando y no los ha visitado, pese a que prometió reuniones vecinales para escucharlos y ofrecer soluciones a las problemáticas. No es solo reportar, es darle seguimiento hasta que solucionen, y eso es función del delegado y la regidora, porque reportar quien sea lo puede hacer. Tenemos que sacar una cita aquí en Santa Fe y que venga a darse una vuelta el presidente Israel Santillán, que van tres veces que nos deja plantados a los vecinos ya en reunión y nos dicen que no vendrá. Creo que eso es una falta de respeto, presidente. ¿O acaso no valemos como ciudadanos porque somos de un fraccionamiento? El delegado Jesús Ramos y la regidora Carmen Valencia tienen su manera de trabajar. Desgraciadamente sí. No se nota que en verdad tengan algún interés por las colonias. Aclaro, no es nada personal, para que ni empiecen a decirme que por qué los funé, porque no van a desmentirme que estoy diciendo la verdad. Nos vemos en las fiestas, dijera Chama, porque ahí es el único lugar donde se dejan ver, escribió la quejosa. De acuerdo con la ciudadana, las paradas de autobús inteligentes tienen dos semanas totalmente oscuras y representan un peligro en las mañanas para los trabajadores que salen de sus casas a las 3 o 4 de la mañana para ir a trabajar. Hay que recordar al director de CICEP para que nos diga cuándo nos toca a nosotros y decirle de paso que la parada de camiones que la licenciada Briana Guzmán dijo que tenían luz, internet y no sé qué tanto, llevan dos semanas totalmente oscuras y es un peligro en las mañanas para los trabajadores que desde las 3 o 4 de la mañana van a trabajar. Hasta aquí mi reporte y recuerden, trabajo mata grilla, finalizó la quejosa. Así las cosas en Bahía de Banderas, Saraí, regresamos contigo.
5: Gracias, Adrián, por la información. Vamos a ir a una pausa y regresamos con más noticias.

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15: San Luis Potosí esconde entre sus calles un lugar de descanso, de tranquilidad, donde te puedes sentar y refugiarte del ruido citadino. A este sitio se le conoce como el Callejón del Cariño. Se encuentra muy cerca de la Plaza del Milenio, entre la Avenida Venustiano Carranza y Francisco I. Madero. En el siglo XIX, cuando la ciudad de San Luis Potosí aún era muy pequeña, había una pulquería de no muy buena fama, cuya dueña era doña Isabel Bedoya, a la que apodaban La Cariñosa. Los desórdenes en ese callejón eran constantes hasta que un mal día, doña Isabel, La Cariñosa, acabó muerta. Pero no así su fama. Aunque el ayuntamiento despejó la zona, los habitantes de San Luis Potosí, en memoria de doña Isabel, nombraron a este corredor como el Callejón del Cariño.
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18: Ya estamos de regreso con más información. Son las 8 de la mañana con 38 minutos. Le recordamos nuestras redes sociales. Nos encuentra en X, nos encuentra en Facebook como Global Media Vallarta. Déjeme le comento que hay pues declaraciones acerca de la situación que se vive en las comunidades Uijaritari del norte de Jalisco. Y es que en este contexto, la crisis de seguridad que enfrentan comunidades Uijaritari del norte de Jalisco requiere una intervención coordinada de los tres niveles de gobierno, esto ante los años de denuncias y una creciente presencia de la delincuencia organizada de la región. Esto fue lo que dijo en entrevista el politólogo del Instituto Tecnológico y de Estudios Superiores de Occidente, el doctor Jorge Rocha Quintero. al referirse particularmente a la comunidad de Tateiquié en San Andrés de Comiata, en el municipio de Mezquitic, el especialista señaló que la problemática no es reciente y que las comunidades indígenas han denunciado durante años las condiciones de inseguridad que prevalecen en la zona. Jorge Rocha Quintero consideró que uno de los principales problemas es que el municipio de Mezquitic se encuentra rebasado en sus capacidades para garantizar la seguridad. Esto debido a su amplia extensión territorial, a las dificultades de acceso y a su ubicación en una zona limítrofe con Zacatecas. A ello, pues, se suma lo que calificó como un abandono sistemático de la región por parte de los gobiernos estatal y federal, así como una falta de coordinación para atender los distintos delitos que se registran en las comunidades. El politólogo explicó que existe un problema institucional cuando las autoridades estatales argumentan que determinados hechos corresponden al ámbito federal por estar relacionados con delincuencia organizada, mientras que desde la federación se señala que existen delitos que corresponden al fuero común. Ante esta situación, sostuvo que las autoridades deben dejar de lado la disputa sobre las competencias y establecer una estrategia conjunta que permita recuperar la seguridad y la presencia institucional en las comunidades Wijaritari. El especialista recordó que las denuncias de los habitantes de la región no son nuevas e incluso han derivado en recomendaciones de organismos de derechos humanos. Sin embargo, consideró que el deterioro de las condiciones de seguridad ha llegado a un punto en el cual, pues, las comunidades han decidido exigir una respuesta contundente. Jorge Rocha Quintero señaló que la propuesta limitada de las instituciones durante años ha generado condiciones propicias para el crecimiento de la delincuencia organizada y ha dejado a los habitantes de la región expuestos a situaciones de violencia. Por ello, aprovechó para hacer un llamado a los gobiernos federal y estatal para que establezcan una estrategia de pacificación de largo plazo, con presencia permanente de las instituciones y coordinación con las comunidades indígenas. El politólogo sostuvo que garantizar la seguridad en la Sierra Guijarica, pues no puede reducirse a operativos aislados o a visitas de funcionarios, sino que requiere una intervención integral y permanente que permita recuperar la tranquilidad de una población que afirmó lleva años viviendo bajo condiciones de violencia. Y bueno, hay otra información relacionada también con lo que hoy está impulsando las organizaciones civiles. Hoy están impulsando un catálogo para prevenir la violencia sexual infantil.
1: Un gusto saludarte de nueva cuenta, Saraí, así como al auditorio. Y comentarles que por segundo año consecutivo, organizaciones de la sociedad civil pusieron a disposición de la comunidad educativa y de las familias el catálogo de recursos para la concientización y prevención de la violencia sexual infantil como parte de la jornada de concientización sobre la gravedad del abuso sexual y el maltrato infantil 2026. Te escucho, te comprendo, te protejo. La Asociación de Empresarios de Puerto Vallarta y Bahía de Banderas, la EVA, dio a conocer a través de un comunicado que la jornada tiene como propósito promover una cultura de cuidado y prevención de la violencia sexual y el maltrato en escuelas y centros de educación básica mediante actividades formativas e informativas dirigidas a la comunidad educativa. Precisó que la iniciativa surge ante uno de los principales desafíos en materia de protección de niñas, niños y adolescentes en el país, la persistencia de altos niveles de violencia sexual, así como la problemática asociada con la creciente producción, circulación y consumo de material de violencia sexual infantil. En este contexto, mencionó que el ampliar el acceso a herramientas prácticas y confiables de prevención con la finalidad de que esta labor no dependa exclusivamente de especialistas o instituciones, sino que pueda incorporarse a las actividades cotidianas de las escuelas y las familias. La EVA, junto con las organizaciones participantes, señalaron que la herramienta pretende contribuir a que la jornada trascienda como una actividad de concientización y tenga un impacto real en la protección de niñas, niños y adolescentes en todo el país. Puntualizó que el catálogo de recursos para la concientización y prevención de la violencia sexual infantil reúne aportaciones de más de 20 organizaciones de la sociedad civil y concentra más de 70 recursos disponibles para consulta, material que está organizado de acuerdo con los sectores a los que van dirigidos los contenidos, entre ellos niñas y niños de nivel preescolar y primaria, adolescentes, personas cuidadoras, madres y padres de familia, así como docentes y directivos. De esta manera, dijo que el catálogo busca facilitar que cada integrante de la comunidad educativa encuentre información y herramientas acordes con sus necesidades y responsabilidades, con el objetivo de fortalecer una cultura de prevención, cuidado y protección de la infancia. La información que tenemos, Saraí, que tengan un excelente día.
18: Gracias, Josep, por la información. Saludan esta mañana al maestro Víctor Cornejo. Nos tiene toda la información del clima para este miércoles.
3: ¿Qué tal, amigos que nos siguen por este medio? Con ustedes el reporte meteorológico para este miércoles 9 de septiembre. Bien, pues cielos claros con ambiente bastante cálido son las condiciones que siguen imperando en los estados fronterizos del norte, desde Chihuahua hasta Tamaulipas. Mismas condiciones también se observan en Baja California Sur, gran parte de Sinaloa y Durango, pero siguen las tardes lluviosas, algunas de ellas violentas. Ayer varias poblaciones de Baja California Sur, Sonora, Sinaloa, Estado de México reportaron encharcamientos. En Guadalajara ya es costumbre, hasta hubo inundaciones en pasos a desnivel. Por lo pronto, hay cielos parcialmente nublados en los estados del altiplano y áreas de tormenta se observan en Acapulco y en mares frente a las costas de Veracruz, afectando a Coatzacoalcos, Alvarado y el puerto del mismo nombre. También llueve en buena parte de Sonora. Tales lluvias se irán disipando conforme avance la mañana y ya por la tarde habrá nuevos brotes en casi todos los estados con costa en el Pacífico. Desde Oaxaca hasta la Costa Alegre en Jalisco por efecto de la onda tropical número 37, pero las más intensas estarán en el norte de Nayarit y gran parte de Sinaloa por efectos del monzón de Norteamérica y una baja en niveles medios y altos de la atmósfera sobre Durango con giro ciclónico. Una perturbación se observa algo retirado al suroeste de las islas Revillagigedo, pudiera formar un ciclón más adelante. Aquí en la región de Bahía de Banderas amaneció con cielos mayormente nublados. Habrá sol mezclado con nubes dispersas en mañana, mediodía y buena parte de la tarde, con aumento de nublados en el atardecer y presencia de algunas lluvias y chubascos dispersos. Ayer no se registraron lluvias aquí, pero sí las hubo en zonas aledañas. Eso sí, las temperaturas aumentan un poco. Las máximas rondarán los 34 grados cercano a las playas, más de 35 algunos kilómetros tierra adentro. La mínima en este tibio amanecer fue de 28 grados en centros urbanos, 25 grados y medio en poblados periféricos. De momento, eso es todo, informó Víctor Cornejo. Estamos al pendiente.
18: Y Jalisco pues analizará los resultados locales de la prueba PISA, fue lo que dijo el gobernador del estado, Pablo Lemus. Y es que el gobernador informó que solicitó a la Secretaría de Educación a cargo de Juan Carlos Flores Miramonte los datos correspondientes al estado respecto de los resultados de la prueba PISA emprendida por la Organización para la Cooperación y el Desarrollo Económicos. Esto para analizar los avances y retrocesos de la educación en los países aliados. Y luego de que el reporte nacional reflejara un retroceso de 25 años en distintos indicadores educativos. El mandatario señaló que los resultados nacionales muestran déficit en distintas áreas, por lo que en los próximos días dará a conocer información sobre el desempeño local y las acciones que se han desarrollado en la entidad en materia educativa. Y en términos generales, México retrocede 25 años. De los niveles que se presentaron en la nueva prueba PISA, tenemos un retroceso de 25 años. ¿Dónde andamos mal? En la lectura de comprensión, en matemáticas y también en cuestiones de computación, fue lo que lamentó el gobernador de Jalisco. Pablo Lemus Navarro explicó que pidió contar con los resultados de Jalisco para revisar el comportamiento de los indicadores estatales, a fin de analizar cómo han impactado los avances impulsados en el estado respecto del modelo educativo que se mantiene en la entidad, así como las inversiones hechas en infraestructura y equipamiento. El gobernador recordó que una de las decisiones tomadas al inicio de su administración fue mantener la operación educativa estatal, al considerar que el modelo de Jalisco cuenta con avances y una trayectoria distinta al esquema nacional. Ante ello, dijo que la infraestructura, el equipamiento tecnológico y la formación en otras habilidades son aspectos que permitirán conocer el alcance local frente a los resultados de la evaluación internacional, donde espera tener resultados positivos en comparación con los resultados generales. Yo me doy cuenta que no nos equivocamos, el modelo educativo de Jalisco le lleva 10 veces más de avance y de desarrollo al modelo educativo nacional, fue lo que añadió. Como parte de las acciones realizadas en la entidad, recordó que en prácticamente 2 años de gobierno se han invertido 12 mil millones de pesos en infraestructura educativa y equipamiento, además de resaltar que las escuelas son equipadas con aulas virtuales para que las y los estudiantes aprendan programación, computación, robótica y matemáticas mediante herramientas tecnológicas. En Jalisco, dijo, todos los maestros, todos, incluidos los administrativos, todos ya tienen su propia computadora. y todas las escuelas están siendo equipadas bajo el modelo de aula virtual para que las niñas y niños aprendan programación, computación, robótica, matemáticas por medio de la tecnología. Pablo Lemus agregó que Jalisco incorporó desde el año pasado clases de música en todo el estado como parte de la formación cultural de niñas, niños, jóvenes y adolescentes. Sin embargo, confió en que el modelo educativo local que se ha construido durante décadas y el cual debe preservarse de buenos resultados, y será a partir de ello que se impulsen estrategias que potencien aún más las habilidades de las niñas, niños y adolescentes de Jalisco. Y el paquete económico 2027 contempla sanear los ríos Lerma y Santiago. El secretario de Hacienda, Edgar Amador Zamora, entregó a la Cámara de Diputados el paquete económico 2027 que incluye la Ley de Ingresos y el proyecto de presupuesto de egresos de la Federación, en el que se contemplan recursos para el saneamiento de los ríos Lerma y Santiago. Para el saneamiento y la restauración del río Lerma se prevé una inversión de 1.041 millones de pesos. Se destinarán a la rehabilitación de plantas de tratamiento de aguas residuales, así como al mejoramiento de las riberas y zonas federales para contribuir a la canalización y control de descargas contaminantes. Para el río Santiago hay 16.7 millones para la construcción, para la rehabilitación y ampliación de infraestructura de tratamiento de aguas residuales para colectores y sistemas de conducción. El saneamiento de ambas cuencas forma parte de las prioridades ambientales de la presidenta Claudia Sheinbaum, quien durante su segundo informe de gobierno destacó la importancia de las inversiones proyectadas para atender la contaminación de los dos ríos. En Jalisco, la iniciativa privada insiste en la necesidad de priorizar las inversiones en infraestructura hídrica y energética al considerar que garantizar el abasto de agua y la electricidad es indispensable para atraer nuevos proyectos productivos y para fortalecer la competitividad del estado. En materia energética se proyecta 910 millones de pesos para la instalación de 4 autotransformadores y una línea de transmisión, una infraestructura que busca estabilizar la carga eléctrica, reducir el riesgo de apagones y fortalecer el sistema eléctrico ante los periodos de alta demanda, particularmente durante las temporadas de calor. A estos proyectos se añaden otras 3 líneas de transmisión con las que se pretende contribuir a reducir el déficit energético que enfrenta Jalisco. Sin embargo, hay especialistas que han planteado que la solución de fondo también requiere infraestructura de generación, como la eventual construcción de una planta de ciclo combinado de la Comisión Federal de Electricidad, que por cierto sigue pendiente su ubicación en el estado. Genaro Altamirano, quien es académico de la Universidad Panamericana, consideró que los recursos previstos para Jalisco resultan insuficientes frente a las problemáticas que enfrenta la entidad. Por ello, pues llamó a los diputados federales jaliscienses a realizar un mayor cabildeo para conseguir y priorizar obras relacionadas con el agua. En total, el proyecto presupuestal prevé una bolsa de 10.6 billones de pesos para el siguiente año a nivel nacional. Los programas sociales, entre ellos las pensiones para adultos mayores y las becas, concentrarán una parte importante del gasto junto con sectores como Pemex, CFE, infraestructura carretera y los trenes de pasajeros en el país. Ya hay información relacionada con Coparmex Jalisco. Está pidiendo mantener la agenda gubernamental y dar continuidad a los proyectos. Y es que a 2 años del inicio de las actuales administraciones municipales, el Centro Empresarial de Jalisco consideró que pues es un buen momento para hacer una evaluación general de lo realizado, para reconocer los avances y para poner sobre la mesa los temas que todavía requieren atención. El organismo empresarial comentó que los municipios juegan un papel clave para generar condiciones que permitan a las empresas invertir, crecer y generar empleo. La agilidad en los trámites, la certeza, la seguridad, la infraestructura y la calidad de los servicios públicos pues forman parte de las condiciones que hacen más competitivo a un municipio. En un contexto de menor ánimo para invertir, este trabajo cobra especial relevancia. Actualmente solo el 23% de las empresas a nivel nacional y 26.9% en Jalisco consideran que es un buen momento para invertir. Por ello, pues es importante que los gobiernos municipales continúen facilitando la actividad empresarial, reduciendo cargas innecesarias y promoviendo condiciones que den mayor confianza para emprender y para crecer, fue lo que comentó el organismo de Coparmex que encabeza Luis Beas. En materia de seguridad, reconoció los esfuerzos realizados para fortalecer las capacidades de las corporaciones mediante capacitación y equipamiento. Sin embargo, también aclara que todavía existen retos pendientes. A nivel nacional, el 45.6% 40% de las empresas reportó haber sido víctima de algún delito, mientras que en el estado de Jalisco la proporción asciende a 56.7%, por lo que se debe de seguir trabajando para que las acciones emprendidas se reflejen en mejores condiciones para las personas, para los comercios y para las empresas. También se considera necesario seguir fortaleciendo la coordinación metropolitana, ya que muchos de los retos de la zona requieren una visión que vaya más allá de cada municipio, particularmente en temas como infraestructura, como movilidad, seguridad y servicios públicos. Trabajar de manera conjunta permitiría avanzar en soluciones que respondan a las necesidades de toda la metrópoli a largo plazo. Ante el inicio de una nueva etapa política, nuestro llamado, señalaron desde Coparmex, es que el proceso electoral no desplace las responsabilidades de gobierno. Las administraciones municipales todavía tienen tiempo para avanzar en los pendientes y para atender las necesidades de la ciudad. Esto es especialmente importante en un contexto en el que el 26% de las empresas identifica la incertidumbre económica y el 18.3% la política entre los primeros obstáculos para crecer. Dar continuidad a las acciones que ya están en marcha y para ofrecer claridad sobre las decisiones que vienen puede ayudar a fortalecer la confianza de quienes invierten y generan empleo. Es parte del comunicado de Coparmex Jalisco. Vamos a ir a una pausa. Les recuerdo nuestras redes sociales. Nos encuentra en X, nos encuentra en Facebook como Global Media Vallarta.

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2: 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Tiny Desk es una serie de conciertos organizada por NPR Music en Washington, D.C. 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Junto a un arsenal de músicos, JT logró hacer una de las presentaciones más memorables y la pueden ver y escuchar en el canal de NPR.

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3: Empresarios enfrentan meses críticos en Puerto Vallarta y Bahía de Banderas. El sector comercial advierte recortes de personal, cierres temporales y dificultades para sostener los gastos operativos. Semarnat implementará un plan integral para atender la presencia de cocodrilos en Jalisco y Nayarit. Anuncia el gobierno de Jalisco la modernización de Avenida Adolf B. Horn y conexión con el segundo ingreso al Aeropuerto Internacional de Guadalajara.
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6: ¿Ustedes todavía utilizan los cheques?
7: Pareciera que este medio de pago está prácticamente de salida, porque otras alternativas lo desplazaron en los últimos años. De acuerdo con la Condusef, entre 2005 y 2020, las operaciones con instrumentos de pago no físico se multiplicaron más de 6 veces, mientras que los instrumentos de pago físico aumentaron menos del 20%. Actualmente, el número de cheques en circulación y el importe en términos reales equivale a 1/4 de lo que alcanzaba hace casi 20 años. Sin embargo, su desaparición no es inminente. De hecho, a pesar de los temores de contagio durante la pandemia, el número de cheques en circulación alcanzó el año pasado 148 millones de piezas, o sea, que se resiste a morir.
6: Y para minimizar los riesgos al momento de realizar transacciones con cheques certificados o de caja, toma en cuenta algunas recomendaciones.
7: Número 1. Es más seguro que solicites al comprador que te pague con una transferencia bancaria a tu cuenta y verificar que la misma efectivamente se realice, consultando en tu banca que se recibió dicho movimiento en firme. Número 2. Si la operación de compraventa la vas a realizar con un cheque, verifica que ya hayan quedado en firme los recursos antes de entregar la documentación del vehículo y ya correspondientes.
6: Número 3.
7: En caso de haber sido víctima de un posible fraude, acude a presentar la denuncia penal ante la agencia del Ministerio Público de tu localidad, incluso porque la unidad puede ser utilizada para cometer algún ilícito. Y número 4. Realiza las transacciones en lugares públicos y con vigilancia que garanticen tu seguridad
6: y no te arriesgues.
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10: Ya estamos de regreso con más información. Son las 9:01 a.m. en este 9 de septiembre del 2026. Le recordamos que nos estamos escuchando a través del 90.3 FM. Estamos en Puerto Vallarta, en Cabo Corrientes, en Tomatlán, en Mascota, en San Sebastián del Oeste, en Talpa de Allende, en Huachinango, en Mixtlán. También nos puede escuchar en el estado de Nayarit, en Bahía de Banderas y Compostela. Y puede seguir esta transmisión vía streaming en todos los rincones del mundo a través de nuestra página web. Nos encuentra como vallartabahía.globalmedia.mx. Es miércoles y como cada semana saludo con gusto a Gustavo Rentería, periodista nacional. Gustavo, muy buenos días, ¿cómo estás?
11: ¿Qué tal, Saraí? Estoy bien, afortunadamente. contento de poder entrar en contacto con tu público tan amplio. Bueno, hace ya varios meses nos hemos enterado que el gobierno de los Estados Unidos ha retirado visas a un grupo de funcionarios. Inclusive sabemos que hay una denuncia en contra de 10 personajes del estado de Sinaloa. Encabeza esta petición de investigación, captura y extradición Rocha Moya, el gobernador, el senador Insunza, muy cercano a Rocha Moya, y el alcalde de Culiacán. Y muchos alcaldes y otros funcionarios han salido inclusive antes de que los delaten, de que los desnuden públicamente, diciendo que Estados Unidos les ha quitado la oportunidad de ir a visitarlos. El gobierno de la República ha dicho que es una forma de injerencia, que es una fórmula de presión. Pero más allá de eso, porque no da explicaciones los Estados Unidos por qué retira la visa, ha delatado inclusive al hijo del expresidente López Obrador de que ya no son personas gratas en aquel país. Por cierto, prerrogativa, facultad de cada nación permitir o no la entrada de personas. Y lo último que sabemos es que Julieta Ramírez, la senadora de la República por Baja California, según una investigación de N+ Focus, el área de investigación de N+, que es la fusión de Televisa y Univisión, a través de su conductor estelar en el programa más importante de la televisora, en el canal Estrellas, Enrique Acevedo, dio a conocer que Julieta Ramírez habría firmado en San Diego, en California. Recordemos que el estado de California y Baja California son frontera. Por cierto, la garita de Otay y San Isidro es la frontera, los límites de mayor cruce en el planeta, para que nos demos cuenta la fuerza. Y que se habría acercado la hoy senadora con licencia a firmar un acuerdo para dar información, para colaborar, y en este acuerdo lo que ella revele no sería usado en su contra. Ella lo ha negado e inclusive ha hecho broma, se ha pitorreado de Enrique Acevedo, de Televisa, y ella pues dice que sigue esperando la información. Ayer reveló un documento N+ en la pantalla de su televisora, pero ella sigue insistiendo que esto es parte de una guerra sucia. Hay un antecedente. Nosotros habíamos publicado en nuestra columna del periódico El Heraldo días antes que un hoy operador político de la senadora con licencia, aspirante a ser candidata a gobernadora, bueno, le llaman coordinadores de la defensa de la soberanía, había introducido casi una tonelada de marihuana por la garita de San Isidro y que se declaró culpable de este delito. Y esta fotografía, pues, deja muy mal parada a la senadora. Y seguramente esta fotografía, esta información, pues ya la tiene la misma presidenta, la gobernadora de Baja California, las dirigentes nacionales de Morena, entiéndase Ariadna Montiel y Citlali Hernández. Y la pregunta es si esto va a golpearla rumbo al proceso electoral que viene en el 2027. La respuesta de este reportero es que sí. Una mujer en entredicho de que le quitaron la visa, aunque ella lo niegue, de que está negociando con el gobierno de Estados Unidos, aunque ella lo niegue. Esta fotografía con un narcotraficante sentenciado en Estados Unidos, hoy operador político, aunque ella lo niegue, pues claro que afecta. Y es parte, claro, del proceso que se está librando al interior de Morena para escoger candidatos. Yo lo quiero dejar aquí como dato interesante. Julieta Ramírez, repito, se ha pitorreado de la información de N+, de Enrique Acevedo, inclusive ha intercambiado ideas a través de la red social X, y recordemos que esta área también es dirigida, me refiero a N+ Focus, por Denise Merkel, una periodista con larga trayectoria e importante credibilidad. Así es de que veremos cuál es el desenlace. Acuérdese el estado, Baja California, acuérdese la de la senadora con licencia, Julieta Ramírez, y veremos si lo que nosotros publicamos con información verificada, pues le afecta o no en el proceso rumbo a la elección del 27, querida y respetada tarde.
10: Gustavo, y justo en este mismo sentido, y desde tu opinión, ¿cómo pudiera impactar pues esto que nos estás comentando al tablero político de Baja California ya rumbo a los próximos procesos electorales? ¿Qué implicaciones pudieran tenerse?
11: Bueno, mira, yo conozco encuestas serias en torno a lo que va a pasar en la próxima contienda electoral. En el caso muy particular del estado de Baja California, si hoy fuera la elección, ganaría Morena de calle, ¿no? Yo creo que el beneficiado de todo este escándalo es un señor de nombre Ismael, de apellido Grugueño. ¿Qué lo ganaría a Jorge Han Ron, que podría ser el candidato de un partido que es el PES? Juan Carlos Han, aunque suene raro, su hijo podría competir por Convergencia, pero únicamente, bueno, Convergencia es el Movimiento Ciudadano, ¿no? Y que únicamente captaría máximo 6% de los votos. Y se habla de Gustavo McAlpin, que podría encabezar los esfuerzos de Acción Nacional con el 5% de los votos, y Adrián Humberto Valle con el 4.3%. O sea, la verdad es que si unes al PAN, al PRI e inclusive a MC, es muy difícil que le puedan ganar a Ismael Grugueño. Ahora bien, sí es cierto que hasta hace unas semanas Ismael Grugueño, de la Alianza Morena PT Verde, podría competirle a la senadora con licencia Julieta Ramírez, pero con la información que ha dado a conocer el Departamento de Investigaciones Periodísticas, denominado N+ Focus, de Televisa Univisión, creo que Julieta Ramírez ya está completamente fuera de la contienda, respetada y querida Saray.
10: ¿Quiénes pudieran posicionarse pues como los perfiles naturales o favoritos pues en Baja California después de pues de estas pues de esta percepción pública que hoy se tiene de Julieta Ramírez en el estado, Gustavo?
11: Bueno, yo creo que el ganador, primero de la coordinación o candidatura, y después de la contienda constitucional, sería Ismael Grugueño. O sea, cuando se hace el análisis o el careo con posibles candidatos, él se presenta como el próximo gobernador de Baja California, Ismael Grugueño. Y todavía falta saber si la familia Hank va a participar. Jorge Han Ron es este polémico hijo del profesor Carlos San González, con autorización de Global Media, de una marca, es el dueño de Caliente, del galgódromo, el hipódromo Caliente de Tijuana, es este polémico personaje que tiene muchos hijos, muchos, muchos, muchos hijos, es un casinero, ¿no? Sobre todo ahora el casino ya dejó de estar físico, sino ahora es online. Y este personaje, pues, siempre ha intentado participar o siempre mete ruido en los procesos electorales. Y repito que también ahora Juan Carlos Khan, uno de sus, creo que son 11 hijos, también ha estado coqueteando con Convergencia. Pero respondiendo a tu pregunta, creo que el beneficiado después de esta revelación periodística de Televisa es Ismael Burgueño, porque ya la señora Julieta Ramírez, pues yo creo que estaría inhabilitada desde el punto de vista jurídico y político, querida Sara.
10: Y bueno, para concluir, Gustavo, ¿consideras que estamos en una crisis interna, viendo sobre todo, afectando sobre todo a Morena, la entidad?
11: Oh, sí, yo creo que Morena, claro, hay que también decir que hay golpes bajos, ¿no? O sea, el fuego amigo entre morenistas, entre verdes, entre el PT, es algo cierto, como pasa en cualquier proceso electoral. Pero aquí hay un ingrediente que es Estados Unidos. O sea, aquí hay un ingrediente, llámale injerencia, llámale violación a la soberanía, llámale pisoteo de la independencia, pero eso para un grupo, pero para otro es pruebas fehacientes, para otro es documentos que incriminan, para otro es juicios que se aproximan, algo real es que les quitan visas y no sabemos el desenlace, por ejemplo, de Insunza Rochamoya y el alcalde de Aguas de Culiacán. No sabemos el desenlace aún de por qué le quitaron la visa a uno de los hijos de López Obrador y hasta dónde va a llegar Estados Unidos. No sabemos qué pase con el alcalde de Nogales, que también le quitaron la visa. No sabemos el caso particular de Julieta Ramírez, hasta dónde va a llegar, y recordemos que Julieta Ramírez es una de las personas más cercanas a la gobernadora del estado, que también le quitaron la visa, y a su ex esposo. Era su esposo, ahora es su ex esposo, ya están divorciados, y bueno, sin olvidar la contienda política, las patologías.

0: en su versión web, o bien se suscriba al canal de YouTube Alcaldes y Gobernadores. Estamos en TikTok, en Instagram, en X. Creo que es un diario digital y un programa que se estrena cada lunes a las 20 horas tiempo del Centro de la República, que creo que es interesante, respetada y querida amiga.
1: Muy bien, Gustavo, te mando un abrazo, te deseo lo mejor y nos escuchamos la próxima semana.
0: Te mando un beso a ti y un saludo al amplio público que tienes. Saludos.
1: Gracias, ya lo escuchó, platicando con Gustavo Rentería, periodista nacional. Y bueno, pues hoy justamente abordando este tema que tiene que ver con Baja California, y es que pues se había dado a conocer que un operador político de la senadora por Baja California, Julieta Ramírez, fue sentenciado por narcotráfico, y bueno, de ahí parte el día de hoy su colaboración. Vamos a ir a una pausa y regresamos con más noticias.
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16: 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Una combinación que Saint Vincent pone en cada proyecto que realiza. Fue en 2017 cuando, cansada de no encontrar una guitarra cómoda para utilizar en sus presentaciones en vivo, diseñó la primera guitarra eléctrica pensada para adaptarse al cuerpo de la mujer.

0: Este modelo ha roto barreras de género, ya que ha sido utilizado por Delinda Lindas, Omar Rodríguez de The Mars Volta, Beck y el propio Jack White.
1: It had to be the kind of guitar that you just pick up and

0: you don't want to play any other guitars.
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7: Ya estamos de regreso con más información, son las 9:21 a.m. La Profeco en Bahía de Banderas ya tiene pues 80 denuncias contra restaurantes en este año. Las quejas, las denuncias son por imponer propinas obligatorias. Vamos a escuchar la información.
8: Así es, Saraí. La directora de la Procuraduría Federal del Consumidor en Bahía de Banderas, Mirna Encinas, informó que durante el 2026 han recibido cerca de 80 denuncias en su zona, por lo que pidió a la ciudadanía que reporte el cobro o la imposición de comisiones por pagos con tarjeta.
9: Como se han visto, estuvimos haciendo operativos en Sayulita, que también tenemos un gran problema. Estamos buscando entrar a lo que es la zona de Guayabitos, Chacala, porque también hemos tenido varias denuncias.
10: ¿Ha habido ya sanciones y en cuántos establecimientos?
9: De zona de restaurantero, en lo que es mi zona, porque también abarco hasta las playas ánimas, cuando ando por allá también ahí tenemos muchos problemas en Cabo Corrientes, la verdad, sí hemos tenido pues varias, no sé, 80, podemos suponer en este año, ¿no? A la semana, no, eso es lo que decimos, a la semana yo creo que tenemos presentadas como 3, entonces nosotros queremos que nos ayuden a poner sus denuncias. En las zonas turísticas es más.
8: Encinas abundó que todavía existen establecimientos dentro de las zonas turísticas que incluyen la propina en el ticket y lo redactan como servicio adicional, en lo que representa una práctica ilegal que puede ser castigada si se reporta.
9: Nos hemos topado que ponen en el ticket ya viene incluida la propina y lo ponen como un servicio adicional, no hay servicios adicionales, o sea, lo quieren como camuflajear. Y luego está el monto de la, por ejemplo, está el concepto del que si comiste alitas y los chicharrones, y luego después dice monto adicional o servicio adicional, y luego le ponen 15, 10, 15, 20% y luego el total. Bueno, esas prácticas son abusivas, no debemos de permitirlas. Y es lo que se ha dado porque como ya viene en un sistema, ya nomás lo imprimen y quieren como decir, no, bueno, es que viene en el sistema, pero no se puede cargar ni propinas, ni se puede cargar el pago con tarjetas.
8: Hasta aquí mi reporte, Saraí. Regresamos contigo.
7: Gracias por la información. Bruno Blancas presentará su segundo informe de actividades legislativas. La información la tiene Yusef Matías.
11: Un gusto saludarte de nueva cuenta, Saraí, así como al auditorio. Y comentarles que el diputado federal Bruno Blancas Mercado presentará este viernes 11 de septiembre su segundo informe de actividades legislativas, en el que dará a conocer los resultados de 2 años de trabajo en la actual legislatura del Congreso de la Unión y las acciones vinculadas con programas sociales y de desarrollo en el 05 Distrito de Jalisco. De acuerdo con las cifras contenidas en el informe de estadística de programas federales, la gestión e impulso legislativo del diputado ha contribuido a una cobertura de 82.847 derechohabientes en Puerto Vallarta y los municipios que integran este distrito, con una inversión social anual reportada de 2.336.740.648.69 pesos. Dijo que entre los principales programas destacan los apoyos destinados a adultos mayores con 41.250 derechohabientes y una inversión anual de 1.521.752.800 pesos, así como los programas para personas con discapacidad que registran 2.945 beneficiarios y 50.937.600 pesos, mientras que el programa Mujeres Bienestar registra 2.851 beneficiarias y recursos por 41.847.610 pesos. Manifestó que el sector educativo también también concentra una parte importante de los apoyos. Las becas de nivel básico contabilizan 2.573 estudiantes y 34.190.500 pesos, mientras que las becas Rita Cetina alcanzan a 13.141 beneficiarios con una inversión de 164.705.000 pesos. Precisó que el informe contempla también programas dirigidos a jóvenes, productores y trabajadores del sector rural. Informó que su segundo informe de labores legislativas se llevará a cabo el próximo viernes 11 de septiembre en las instalaciones del CECATI 63, donde se presentarán a detalle los resultados de su gestión. La información que tenemos, Saraí, que tengan un excelente día.
7: Gracias, Yusef, por la información. Un socavón en la calle Veracruz de la Floresta está preocupando a los vecinos de Puerto Vallarta. Vamos a escuchar.
8: Antes, Saraí, vecinos de la calle Veracruz, en la Floresta, Puerto Vallarta, reportan un socavón a la mitad de la vialidad que genera preocupación debido a su tamaño y profundidad, por lo que piden al gobierno municipal su reparación inmediata. La situación del lugar, ubicada entre la calle Veracruz y la 24 de junio, provocó que la ciudadanía tomara medidas por su cuenta y pusiera una rama con hojas verdes para que los transeúntes puedan apreciar el bache, toda vez que no se logra distinguir cuando está nublado y llueve. La calle Veracruz, en la Floresta, y entre calle 24 de junio, está un socavón muy grande y peligroso. Los vecinos ya le pusieron una rama para que la gente pueda distinguir el socavón, ya que cuando llueve no se ve. Y esto puede provocar un accidente, escribió un quejoso en redes sociales. Por su parte, otros habitantes del municipio, como Jesús Alcázar, reclamó que toda la calle Veracruz se encuentra hecha a pedazos y la situación es la misma en todas las vialidades de Puerto Vallarta. Toda la calle Veracruz y todo Vallarta, las calles están hechas pedazos, escribió en la publicación. Cabe destacar que la molestia ciudadana con el gobierno de Puerto Vallarta a cargo de Luis Munguía no se limita solo al mal estado de las calles, toda vez que otros residentes del municipio aprovecharon para reclamar la ineficacia de la prestación de servicios básicos. Pagamos impuestos muy caros, lo mínimo que merecemos son calles transitables, un buen servicio de recolección de basura y agua potable limpia. ¿De verdad le es tan difícil a Munguía mantener estos servicios tan básicos funcionando? Finalizaron los quejosos. Así las cosas en Puerto Vallarta, Saraí. Regresamos contigo.
7: Gracias, Adrián, por la información. Vamos ahora a escuchar lo que dijo la presidenta nacional de Morena, Ariadna Montiel Reyes. Ella exhibe vínculos de Vicente Fox con el PRI. Ella dijo que Vicente Fox Quesada promueve una alternativa, pero el pueblo de México ya conoce esta historia de robo, fue lo que enfatizó Ariadna Montiel. A recordar cómo el expresidente panista dijo que sacaría al PRI y ahora se une a Alito Moreno.
0: Vemos cómo Vicente Fox, a la cabeza, sigue tratando de mantenerlos unidos electoralmente, porque han estado unidos de manera permanente a lo largo de hace por lo menos 40 años. Y hoy vamos a recordar por qué decimos que son el PRIAN, la mafia del poder, que han actuado siempre en conjunto en contra de los intereses del pueblo, para robar y saquear el patrimonio del país y empobreciendo a nuestro pueblo. Vamos a decirlo porque no hay que olvidarlo, hay que mantener viva la memoria de lo que ha sucedido. Adelante. Ahora vemos cómo Vicente Fox promueve una alternativa para reunir a los partidos políticos del PAN, del PRI, de Somos, y también se encuentra con liderazgos de Movimiento Ciudadano. Pero el pueblo de México ya conoce esta historia, que ha sido una historia de robo y de saqueo a los recursos de la gente, y que eso no va a pasar. Adelante con la Cuarta Transformación, porque ellos son la historia de la corrupción, los privilegios y el saqueo de la nación. Aquí vamos a poner un video para recordar cómo Vicente Fox fue el que dijo que sacaría de los Pinos al PRI, y ahora anda con su corbatita roja acompañando y promoviendo que el PRI se junte con el PAN. Vamos a recordarlo. Adelante.
4: Mi estimado señor Labastida, a mí tal vez se me quite lo majadero, pero a ustedes, lo mañosos, lo malos para gobernar y lo corruptos, no se les va a quitar nunca.
12: En México ya está en marcha el cambio. Ya llegó el tiempo de dejar atrás al PRI y hacer el cambio que a ti te conviene.
13: El PRI, que yo no estoy con el PRI para nada, ni seré priista jamás. ni apoyaré al PRI. Yo estoy apoyando a una persona que conocí como presidente de la República, que tuve muchos tratos y negociaciones de gobernador a presidente y de presidente a gobernador, y que todas fueron buenas, y que por tanto yo tenía una magnífica impresión de él.
0: Ahí se refería Vicente Fox al presidente Peña Nieto, porque él apoyó a Peña Nieto después de venir de un pacto para una supuesta alternancia, y pues ya le regresó el favor.
7: Bueno, pues ahí están las palabras, las declaraciones de la líder nacional de Morena. Vamos a ir a una pausa y regresamos con más noticias.
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17: ¿Te sientes confundido, enojado, desesperado cuando tienes enfrente un problema con la autoridad fiscal? No, no te desesperes y tampoco claudiques, porque como contribuyentes tenemos derecho a recibir de las autoridades fiscales la información para realizar toda clase de trámites, declaraciones y servicios para cumplir con nuestras obligaciones. En el caso del Sistema de Administración Tributaria o SAT, la información y asistencia la puedes recibir directamente en sus propias oficinas. Son 50 en las ciudades más importantes del país, mediante el portal del SAT o el portal gob.mx. También la tecnología te puede apoyar porque existen canales adicionales como la atención telefónica, chat 1-1, SAT móvil, que es una opción por medio del teléfono celular, y si el caso es más grave, entonces debes acudir a la Procuraduría de la Defensa del Contribuyente o PRODECON para que te asesore, represente y defienda todos tus derechos como contribuyente.
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14: Vamos a escucharnos.
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26: En el antiguo barrio de San Sebastián, El Carmen, existía una calle llamada La Beata. Actualmente se le conoce como José Joaquín Herrera, en el centro de la Ciudad de México.
27: Ahí vivía doña Lucía Riquelme,
26: que en algún momento de su vida quiso ser monja, pero al no lograrlo, se enclaustró en su casa. Todas las noches se le veía recorrer las habitaciones y con una vela encendía las veladoras que alumbraban a los múltiples santos, vírgenes y cristos que tenía por toda la casa, hasta que murió. Los vecinos comenzaron a oír ruidos extraños, como gemidos, y veían una sombra femenina que salía de la casa de Doña Lucía, repleta de luces verdes, azules, rojas, amarillas, que inesperadamente desaparecían. Esta historia fantasmagórica la escuchó el capitán Álvaro de Viveros, un militar de mar y tierra que reía a carcajadas y decía: seguro es un farsante que se aprovecha de los ignorantes para robarles. Esa noche se lanzó en busca del fantasma de Doña Lucía, y al verla, sus acompañantes corrieron despavoridos, mientras el capitán desenvainaba su espada y la hundió hasta la empuñadura. Pero aquel espectro ni se inmutó. Don Álvaro volvió a arremeter con su espada y solo volaron pequeñas luces de colores. Aterrado, el capitán no se movió hasta que escuchó en su oído el gemido de Doña Lucía en el callejón de la Beata.
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7: Ya estamos de regreso con más información. Son las 9:36. Les recuerdo, nuestras redes sociales, nos encuentra en X, nos encuentra en Facebook como Global Media Vallarta. Háganos llegar sus reportes, sus denuncias ciudadanas acerca, pues, de cómo se lo está afectando el tema de los servicios públicos y cómo se encuentran sobre todo algunas de las vialidades. Tenemos ya un reporte por una grave fuga de aguas negras que pues mantiene completamente inundada la calle Insurgentes, esto en la colonia Emiliano Zapata. Y esto está provocando fuertes focos de infección y el descontento generalizado de la comunidad. El brote de aguas residuales ocurre en pleno corazón de la zona romántica, uno de los principales motores turísticos de este destino portuario. Hay vecinos, hay comerciantes, hay turistas que transitan diariamente por la zona y están calificando la situación como insoportable. Las aguas contaminadas ya forman parte del paisaje cotidiano, obligando pues incluso a los peatones a sortear los encharcamientos para evitar el contacto directo con los desechos, mientras que los vehículos pues esparcen el líquido fétido a su paso. El sector comercial es uno de los más afectados, uno de los más preocupados. Han estado señalando que hay una profunda preocupación, ya que los malos olores pues ahuyentan a los comensales de los restaurantes, pero además están afectando la imagen internacional del municipio. Los hoy afectados exigen la intervención inmediata de las autoridades correspondientes y del organismo operador del agua, en este caso de CEAPAL, para reparar el colapso de la red de drenaje antes de que se convierta en una crisis de salud pública mayor. El reporte pues ya está hecho, hoy está inundada la calle Insurgentes, esto en la colonia Emiliano Zapata, y bueno, pues aquí el tema también es el riesgo de que se genere un foco de infección, y bueno, pues está en pleno corazón de la zona romántica.
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7: Ya son las 9:38, saludo con muchísimo gusto en esta mañana a Raúl Espinosa. Nos tiene toda la información deportiva más importante de esta mitad de semana. Raúl, muy buenos días, ¿cómo estás?
5: Hola, ¿qué tal a todos? Qué gusto saludarles, excelente y formidable mitad de semana, listos con la información deportiva en esta mañana. Y vamos a arrancar hablando acerca de Armando La Hormiga González, jugador mexicano del Olympiacos, que el día de ayer, bueno, pues consiguió doblete en su compromiso con su equipo, precisamente La Hormiga González, este delantero mexicano que juega en Olympiacos, en la Superliga de Grecia. Ayer marcó doblete en la Copa Griega, y bueno, pues está teniendo un inicio muy interesante, un futbolista que me parece tiene un gran futuro y que por lo pronto ha arrancado con el pie derecho su participación en el balompié griego, pero no solo eso, sino que también deja entrever la calidad de futbolista que es, y sobre todo una rápida adaptación. Para un futbolista siempre será muy importante adaptarse rápido, y por lo pronto La Hormiga, que fue incluido en el once inicial de su equipo, pues logró este doblete contra el equipo del Volos en la victoria 3-2 el día de ayer en la segunda jornada de la Copa Griega. Vamos a escuchar palabras de la Hormiga González, lo que dijo tras este doblete.
4: No, muy feliz de que hayan venido y muy contento que, pues, que tantos mexicanos me den tanto cariño y estén atentos. Eso me da mucha felicidad, significa que estoy haciendo las cosas bien porque la gente está al pendiente de mí y yo solo quiero darles una felicidad, poner el nombre de México en alto. Muy feliz, gracias a Dios por estos dos goles que me dio. Me quedé cerca del tercero, pero agradezco a Dios por los dos goles y sé que muy pronto me va a dar tres, estoy muy feliz. Tarde, lo importante es que el equipo ganara, que sigamos aumentando nuestro ritmo, seguir ganando, seguir mejorando, y eso creo que partido a partido vamos haciendo eso.
5: Bueno, las palabras de la Hormiga González, jugador mexicano, ex del Guadalajara, y bueno, teniendo un buen arranque allá en el balompié griego, donde ayer marcó, repito, doblete con su equipo ante el Volos, el juega en el Olympiacos. Mire, por otra parte, pues vamos a actividad de la NFL. La temporada 2026 de la NFL comienza hoy miércoles 9 de septiembre con un escenario poco habitual, algo no muy común. El campeón, los Seahawks de Seattle, reciben a los Patriotas de Nueva Inglaterra en el Lumen Field en una reedición inmediata del Super Bowl en el número 49, ganado precisamente por Seattle, número 60 para ser exactos. Este lo ganó Seattle 29-13 hace apenas 7 meses. Y bueno, pues es la tercera ocasión en que una revancha de Super Bowl abre justamente con la temporada, con la semana 1, y el primer inicio de temporada también en miércoles desde el año 2012. Hay que destacar que Sam Darnold y Jackson Smith pues permanecen como piezas centrales del equipo campeón. Existe una incógnita importante en el arranque terrestre, por cierto, del equipo, porque el MVP del Super Bowl, en este caso Kent Walker, se marchó a Kansas City y Zach Charbonnet se recupera de una rotura de ligamento cruzado anterior. Es por ello que el novato Jadarian Price pues tendrá una responsabilidad considerable desde su primera temporada. Hoy arranca la temporada de la NFL. Patriotas de Nueva Inglaterra ante el equipo de los Seahawks de Seattle en el Lumen Field, partido que arrancará poquito antes de las 19 horas, se transmitirá por varias cadenas, televisión abierta también en México, ESPN, que en este caso es quien tiene los derechos de la NFL en toda la temporada. Pasamos ahora al deporte blanco, porque Carlos Alcaraz quedó eliminado del Abierto de los Estados Unidos en los cuartos de final tras protagonizar una batalla de 4 horas y 28 minutos frente al estadounidense Ben Shelton. El español, que regresaba a la competición después de casi 5 meses alejado de las pistas por una lesión en la muñeca, terminó cayendo la madrugada de este día por 6-7, 6-1, 6-3, 1-6 y 7-6 en un encuentro que terminó pues pasadas las 3 de la mañana allá en Nueva York. Shelton, pues número 9 del mundo, consiguió así una de las victorias más importantes de su carrera, ya que hasta este encuentro pues nunca había derrotado a un jugador situado entre los 3 primeros del ranking. El jugador rompió una estadística de 0-17 ante rivales de ese nivel y avanzó a las semifinales, donde ahora se enfrentará a Frances Tiafoe, este tenista norteamericano. Bueno, también es norteamericano precisamente el ganador Ben Shelton, así que ahora se estarán topando en la ronda de los 4 mejores. Ahora vamos a la serie del Rey, porque Justin Verlander lanzó 6 entradas en blanco de solo 3 hits y con un rally de 4 carreras en la tercera entrada, los Olmecas de Tabasco vencieron 7 carreras por 1 a los Toros de Tijuana para tomar ventaja ayer 1-0 en la serie del Rey 2026. Los Olmecas se fueron al abordaje en la apertura del segundo episodio con un rally de 4 carreras y prácticamente con esto apuntalaron la victoria anoche precisamente en Tijuana, ante todo pronóstico, ¿eh? Hay que destacar que, bueno, para hoy reanuda la actividad el segundo de la serie, un partido que se va a jugar 8:35 de la noche, tiempo del Centro de México. Duelo de lanzadores pactado entre Jeremy Rhodes por los Olmecas y también Adonis Medián por el equipo de los Toros de Tijuana. Y bueno, pues hoy reanuda la actividad también, o continúa, mejor dicho, la actividad de la UEFA Champions League, que ayer dio inicio con la fase de grupos. Hay buenos partidos este día, ya los estaremos comentando el día de mañana respecto a los resultados que se den y sobre todo si los partidos pues realmente cumplen la expectativa. Por ejemplo, el Feyenoord contra el Barcelona, que es 10:45 de la mañana, el Napoli contra el Arsenal, que será a la 1 de la tarde. Otro partido que también pinta interesante, Liverpool contra Atlético de Madrid, 1 de la tarde, y el PSG contra el equipo del Slovan Bratislava, programado también a las 13 horas. Entre algunos otros, ya mañana hablaremos de los resultados. Por lo pronto, muy buen día para todos.
7: Muchísimas gracias, Raúl, por la información deportiva. Que tengas un excelente miércoles. Mañana nos escuchamos. Muchas gracias.
5: Saludos para todos. Buen día.
7: Gracias. Hay una queja de los automovilistas que están alertando sobre una peligrosa zanja. Esta está ubicada en la lateral de sur a norte del Boulevard Riviera Nayarit. Está entre la gasolinera frente al campo de golf Flamingos y una conocida concesionaria de vehículos, esto en la zona de Bucerías, en Bahía de Banderas. Los automovilistas pues hoy señalan que esta situación podría provocar un accidente. Se trata de una zanja que fue abierta como parte de trabajos de drenaje o infraestructura pluvial en la zona. Sin embargo, pues el pavimento no fue sustituido y únicamente pues se rellenó con tierra y una cantidad de concreto sin dejar el nivel adecuado. Y bueno, pues esta situación, este desperfecto, ya tiene una longitud de casi 2 metros y varios centímetros de profundidad, lo que representa pues un riesgo para los automovilistas que circulan por esta vialidad. Están solicitando a la autoridad pues acudir y resolver esta problemática. La zanja está ubicada en la lateral de sur a norte en el bulevar Riviera Nayarit. Esto entre la gasolinera frente al campo de golf Flamingos y una conocida concesionaria de vehículos. Vamos a cambiar de información, para ello saludo con muchísimo gusto en esta mañana a Guadalupe Guerrero Carvajal, ella es secretaria técnica de Movimiento Ciudadano en el Quinto Distrito. Lupita, muy buenos días, ¿cómo estás?
0: Muy buenos días, Araí, con mucho gusto de poderle saludar en este día que además es muy especial para mí.
7: Lupita, el tema de hoy tiene que ver pues con lo que se está trabajando también en el Congreso del Estado de Jalisco, con las posturas y también pues de alguna manera los temas que se han estado abordando y que tienen que ver para el Estado de Jalisco. Preguntarte primero que nada, Lupita, y sobre todo para también que la gente tenga claro cómo es, cómo funciona, sobre todo en el Movimiento Ciudadano, pues la articulación de la agenda que tiene el partido también con las necesidades del Estado y con los temas que se abordan en el Congreso de Jalisco.
0: Bueno, Sara, y primero que nada, bueno, en esta parte sí estamos muy al pendiente de las decisiones que tienen nuestros diputados desde el Congreso y bueno, como partido, obviamente, empujando una agenda también en temas de igualdad, de equidad, pero siempre guardando el respeto de las decisiones que se discuten al interior del Congreso del Estado, Saraí. Esa es la relación que se mantiene siempre, muy, muy plural, pero muy de respeto también en cuanto a las discusiones que se tienen al interior de las bancadas, porque bueno, no estamos nosotros presentes allá y ellos son los que toman las decisiones respecto de las leyes y los lineamientos que se tienen de diferentes temas, y bueno, en este que hoy platicamos sobre la igualdad y la equidad en temas de diversidad.
7: Y justo en ello, Lupita, ¿cómo se procesan internamente en el partido de las iniciativas que a veces pues generan opiniones encontradas entre la militancia, entre la ciudadanía? Y bueno, pues sin duda se ha buscado mucho desde el Movimiento Ciudadano pues también defender todo el tema relacionado con los derechos humanos, pero bueno, finalmente hay temas que luego se vuelven polémicos y que tienen que ver pues con la diversidad, con la inclusión que se discute también. Platícanos sobre cómo se ha logrado llevar a pues el consenso en estos temas.
0: Justamente, bueno, Saraí, no va a haber un consenso al 100% siempre en temas que son no polémicos, sino que tienen mayor interés para cierto sector de la población. En este caso, como te lo menciono, siempre en el partido tenemos una agenda de paridad muy puntual. Trabajamos mucho en esos temas, pero sin embargo, en los temas legislativos en donde solo los diputados pueden tener una decisión o influir, pues estamos siempre observantes, hacemos llegar las opiniones, los comentarios, las consultas, incluso que se llevan a cabo al interior del partido para que tengan ellos a bien tomar las decisiones respecto a su facultad. Y sin embargo, bueno, de mi parte, yo te lo digo como en mi persona, como María Guadalupe Guerrero, quiero decirte que bueno, estoy de acuerdo en la postura que tiene el gobernador respecto de esta situación que se está discutiendo en acatar la decisión de la Suprema Corte de Justicia.
7: Y es que justamente recientemente pues se volvió a poner sobre la mesa la discusión sobre el reconocimiento de los derechos de las infancias trans en el Estado. Lupita, recuérdanos cuál es la postura oficial que hoy se tiene, la postura oficial y unificada de Movimiento Ciudadano Jalisco en este momento.
0: Bueno, ha sido de no acatar esta resolución que tiene la Suprema Corte para que en el Estado de Jalisco no sea todavía permitido que un menor de 12 años que tiene ya una identidad definida en cuanto a su sexualidad pueda cambiarse su sexo en su acta de nacimiento. Ese es el punto que se discute en Jalisco. La edad permitida es 18 años Y bueno, esta resolución que marca la Suprema Corte de Justicia dice que se les permita a partir de los 12 años, y bueno, algunas asociaciones de activismo, algunas agrupaciones de padres que están a favor de que se pueda llevar a este término el poder cambiar en su acta de nacimiento su identidad sexual. Y bueno, en Jalisco el gobernador y los diputados dicen no, esperemos hasta la mayoría de edad para que de una manera consciente puedan tomar esa decisión legal.
7: ¿Y qué decirle, Lupita, sobre todo pues a quienes hoy también se dejan llevar por las opiniones, que hay que decirlo, muchas veces también se politizan, muchas veces pues no se habla del contenido real, cómo socializar el contenido real de las propuestas y también a veces desmentir los mitos que puede llegar a haber, cómo se trabaja incluso desde Movimiento Ciudadano?
0: Exactamente, Saraí, creo que eso es lo que más hace falta, el socializar los alcances de esta decisión de la Suprema Corte, porque bueno, no se está haciendo, primero que nada, como bien lo dices, la socialización, y dos, analizando el alcance, la repercusión legal que puede tener en muchísimos ámbitos para los menores. En este punto, que bueno, tienes que hacer un planteamiento desde qué va a pasar con sus documentos escolares, con sus documentos de identidad, o sea, hay muchas cosas al margen de esta decisión, por eso creo que es importante la posición que tiene la bancada de Movimiento Ciudadano y la posición que tiene como gobierno también nuestro gobernador de Jalisco, porque no se están analizando todos esos alcances y la repercusión legal que puedan tener más adelante, Saraí. Por eso es que esta postura se ha mantenido a pesar de los pesares, a pesar del peso legal que pueda llegar a tener. Pero bueno, creo que sí le hace falta todavía mucho más estudio. No son cosas que se pueden tomar a la ligera. Hoy un pequeño o una pequeña de 12 años, bueno, puede ya tener identificadas ciertos rasgos de su personalidad, pero le hace falta la madurez para tomar esas decisiones que más adelante le pueden traer una repercusión en su vida adulta.
7: Y bueno, también importante mencionar, Lupita, que finalmente todo lo que llega a discutirse en el Congreso del Estado de Jalisco, pues también muchos de los temas surgen de las reuniones que se tienen, pues incluso desde las coordinaciones y que se tienen del contacto directo con la gente. Platícanos también, Lupita, tú que haces, que también realizas estos recorridos constantes, que tienes este trato con la gente, además de estos temas enfocados también a los derechos humanos, preocupados por las infancias. ¿Qué otros temas se están llevando a cabo y que está solicitando la gente para que también puedan ser considerados por Movimiento Ciudadano?
0: Pues creo que hay temas también de interés relevante, Saraí. Por ejemplo, vemos el tema, y lo he estado platicando tanto con familias como con empresarios, el que no se pueda ver, que no exista una regulación en cuanto a los cobros de las rentas. Ese es un tema que sí preocupa, que preocupa a una gran cantidad de población, padres de familia, empresarios, como te lo digo, y son cosas que sí nos piden que llevemos a la mesa para que los diputados puedan hacer algún estudio, algún análisis, alguna regulación por zona geográfica, que pueda existir, porque no existe en este momento, Saraí, y cada vez es más inaccesible el costo, el comprar una vivienda y hoy el rentar siquiera poder rentar para un negocio, para vivir.
7: Y bueno, Lupita, como tema un poco aparte, y si me lo permites, también me gustaría escuchar tu opinión acerca pues ya del proceso electoral. Ya mañana jueves arranca el proceso electoral en el estado de Jalisco. Desde Movimiento Ciudadano en Jalisco, ¿cómo van a estar trabajando? ¿Cuál es el compromiso que se tiene? ¿Cómo van a sacar adelante pues todo lo que se ha venido construyendo? Y sobre todo, pues también respetando la ley, respetando los tiempos electorales y señalando también a quienes no lo hagan. ¿Cuál sería el mensaje, cuál sería el llamado, sobre todo, para tú que representas el quinto distrito?
0: Pues sobre todo eso, Saraí, ser muy, pues nosotros como Movimiento Ciudadano siempre somos respetuosos, observantes de los tiempos, hemos estado preparándonos y lo he compartido aquí a lo largo semana tras semana, hemos estado preparando nuestros equipos tanto en lo electoral como en lo financiero, porque hay que cumplir con muchos lineamientos que nos marca incluso el INE para poder participar. hemos estado capacitándonos fuertemente. Este fin de semana simplemente tuvimos la toma de protesta a nivel estatal de los grupos de activismo, que son los que están preparados para salir a la calle, hacer presencia de marca, pero siempre sabiendo lo que sí, qué sí y qué no está permitido en la contienda, y bajo esa normativa trabajamos. Entonces, bueno, mañana empieza ya nuestra justa electoral de cara al 2027, a junio del 2027, y como Movimiento Ciudadano, pues nos declaramos, por supuesto, listos. Vamos a estar día con día trabajando en los diferentes municipios, por supuesto, y preparándonos para diciembre, que es el inicio de las precampañas.
7: Lupita, pues de verdad te agradecemos que nos hayas compartido pues esta información, y sobre todo también tu punto de vista acerca pues de los temas que hoy se están, que forman parte de la agenda en Jalisco, y sobre todo también este tema tan importante, ya que mañana pues inicia el proceso electoral. Y bueno, antes de despedirte, Lupita, quiero aprovechar sobre todo para pues generar una pequeña pausa muy especial. Hoy estamos de fiesta, hoy estás tú de fiesta, sobre todo porque pues es tu cumpleaños, y queremos desde aquí desearte un feliz cumpleaños a nombre pues de todo el equipo de aquí. Te agradecemos también por compartir pues tu opinión, tu colaboración cada semana en este espacio de noticias, por compartir tu tiempo con nosotros, y bueno, pues te deseamos lo mejor, que cumplas muchos años más llenos de éxitos, llenos de alegría, y sobre todo que disfrutes muchísimo. Esperamos que te apapachen y sobre todo que disfrutes, Lupita.
0: Muchísimas gracias, para ir trabajando el día de hoy. Ya el fin de semana voy a tener la oportunidad de descansar y de celebrar un poquito. Déjate cuenta que estoy trabajando en la campaña de Canica, estamos llevando alcancías para trabajar en lo que es septiembre, mes dorado de la lucha contra el cáncer infantil. Entonces, bueno, trabajando el día de hoy, y eso pues es un gran regalo de la vida, tener salud, tener trabajo, tener objetivos. Con eso yo estoy muy feliz, te agradezco mucho la felicitación, y para mí es un gusto siempre poder estar participando y compartir con ustedes.
7: Muy bien, te agradezco, Lupita, te mando un abrazo nuevamente, feliz cumpleaños, que te la pases muy bonito.
0: Muchísimas gracias.
7: Gracias, ya lo escuchó platicando con Guadalupe Guerrero Carvajal, y es secretaria técnica de Movimiento Ciudadano en el quinto distrito, hoy hablándonos pues de estos temas tan importantes y que tienen que ver con los temas que hoy se están legislando desde el Congreso del Estado, la postura que tiene Movimiento Ciudadano, sobre todo en relación a las infancias trans, y bueno, también este tema relacionado con el inicio del proceso electoral. Con esto concluimos este espacio de noticias. Le agradecemos a nombre de todo el equipo de información, operadores de cabina, de la producción a cargo de Alexis Cruz. Lo invitamos para que mañana nos sintonice a partir de las 7 de la mañana y hasta las 10 de la mañana con toda la información más importante que se genera a nivel internacional, a nivel nacional, pero sobre todo lo que ocurre aquí en la región, sobre todo lo que pasa en Puerto Vallarta y Bahía de Banderas. Nos despedimos con un dato musical: un 9 de septiembre, pero del año 2013, fue lanzado el álbum AM de los Arctic Monkeys. Fue todo un éxito, es el álbum especial de rock, el álbum musical de rock más reproducido en la historia de las plataformas digitales. Que pase un excelente

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3: El Aeropuerto Internacional de Puerto Vallarta registró nuevamente una disminución en la llegada total de pasajeros durante agosto. La cifra representó una caída de 10.3%. Vecinos de Sayulita continúan esperando la reparación de la calle Tamarindo, solicitada desde hace 5 meses. Coparmex Nayarit advierte una contracción económica estatal y espera una recuperación durante el segundo semestre del año.
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9: ¿Sabías que las redes sociales esconden secretos que pocos conocen? Por ejemplo, Instagram originalmente iba a ser una app para check-ins, no solo fotos. TikTok usa inteligencia artificial que aprende tu estilo en segundos para mostrarte contenido único. Además, Facebook tiene más de 3,000 emojis ocultos que casi nadie usa. Estas plataformas están diseñadas para conectar, pero también para sorprendernos con detalles invisibles a simple vista. Descubrir estos secretos cambia la forma en que usamos y entendemos las redes sociales.

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0: espectacular. De los pocos que me gustan es este Rush, me fascina, porque es como dices, es muy bueno, es muy melódico. Es una, es más fresón, pues. No es una cosa de que no, no, no, no, ¿sabes? Es ecléctico, ecléctico, por eso
1: progressive no es rock. Heavy metal, es
0: por eso. Pero el progresivo también es difícil, ¿me explico?
1: No es difícil, es espectacular. Oigan, al guitarrista Alex Lifeson, aparte esta camiseta que traigo el día de hoy, ahorita se las presumo, la compré en el concierto de Rush.
0: Muy claro.
1: Pero tienen una forma que no son muy...
0: Sí, no son muy fit.
1: Sí, no, no tienen buen fit.
0: Exacto, hay que
1: arreglar. Entonces agarré una tijera hoy en la mañana en mi casa.
0: Claro.
1: Y la corté más de los lados y menos en medio.
0: Chita, cóseme aquí, ¿no?
1: Le corté como 20 centímetros de abajo. Y luego le corté las mangas.
0: Claro.
1: Porque eran mangas que me llegaban casi hasta el codo.
0: Sí, lo que pasa es que las small o extra small te quedan de vestido aquí largo.
1: Exacto.
0: Pero no, Rush espectacular.
1: Espectacular.
0: De los pocos que me gustan de la progresiva, más Emerson, Lake and Palmer.
1: Oye esto. A ver, ¿a quién le gustó la entrada de hoy? ¿Quién dice muy bien, Marta? ¿Y quién dice?
0: No, les cuenta bien esto.
1: La volaste.
0: Esa vez que pusiste una serie de... La gente se volvió loca.
1: Impresionante.
0: Impresionante. Pero sí, son las 10.
1: Oye, como que escucha.
0: Ay, Dios mío.
1: No, hombre. Esto está impresionante.
0: Impresionante. Y te voy a decir algo.
1: Seguirán de gira el 2027.
0: Por supuesto que aprovechen sus 10 años que les quedan.
1: 100%.
0: Y te voy a decir una cosa. Además, que sea como un... que sean como inspiración para otros grupos. Fíjate que de pronto...
1: Buenas noches, bienvenidos.
0: Obvio. ¿Sabes?
1: Obvio.
0: Hasta Kenny y los Eléctricos escuché
1: obvio
0: ahí.
1: Obvio.
0: ¿Sabes? O sea, qué
1: obvio
0: gran inspiración
1: mi
0: para los
1: Leon
0: músicos.
1: Mi amigo León Felipe dice que mencione a Annika Miles, pero es que León Felipe ya le hice como tres homenajes
0: ya,
1: a Annika
0: Miles, pero 80
1: que sustituyó
0: homenajes
1: al baterista de Rush, Neil Peart, que es considerado el mejor baterista
0: claro
1: en la historia.
0: Y Annika Miles, ¿sabías tú que no era fan de Rush?
1: Cero.
0: Cero fan. O sea, cuando hizo el casting dijo, órale.
1: Y se lo aprendió.
0: Y se lo aprendió.
1: Bueno, pues a mi amiguito León Felipe le encantó con la canción con que empecé el programa.
0: Sí, cómo no, no era mucho.
1: Les digo una cosa.
0: ¿Qué es lo que pasa últimamente? Perdóname que yo interrumpa ahorita. Porque es ese, antes yo recuerdo que cuando era Twitter, ahora ex, y decíamos diciendo Twitter, teníamos muchísimos, muchísimos, pero... Puta, vomitaba el Twitter de mensajes.
1: Ajá.
0: ¿Es el algoritmo o qué pasa? Que de pronto veo... O ya la gente ya no... Ya
1: siento
0: no
1: que vamos tarde. O sea, ahorita si alguien me escribió, no me ha entrado su
0: a
1: mensaje.
0: A ver, escriban ahorita, hola.
1: Pisu puso, hola, Emilio Saldaña. Pisu, te queremos. Rolo, no.
0: Mira, Pisu es muy de ese estilo, por ejemplo.
1: Sí, claro.
0: ¿No?
1: Pero ha entrado un mensaje. Es que hay un delay, creo,
0: sí,
1: en Twitter. No
0: sí,
1: sé qué pasa.
0: ¿Qué pasa, hombre?
1: Bueno, bajo. ¿Qué les iba a decir el día de hoy? Es que no me puedo concentrar. Súbele, Willy. Miren, yo no sé, pero cuando me platican amigos de conciertos espectaculares, siempre me platican de Coldplay, por ejemplo. Yo la verdad es que no soy fan de Coldplay, ¿no? Pero si ustedes sintieron lo que yo sentí en el concierto de Rush, que aparte les dije que duró 3 horas, híjole, no, pues qué padre.
0: Ahora, difícil de cantar, ¿eh?
1: ¿Esto?
0: Cántate esto.
1: Ah, no, porque Geddy Lee tiene un tono de voz. No,
0: deja el tono. O sea, como que entra ahorita en este acorde, güey. O sea, no.
1: No, sí se puede cantar.
0: Pausa musical.
1: Ve, súbele. Súbele.
0: Eso, ahora entra la siguiente. Vas a ver.
1: Carlos, ¿te gusta Rush? Impresionante, ¿no?
2: Nada más que buena forma de empezar el ombligo de la semana con
1: el ombligo de la semana.
2: Voy a venir todos los miércoles aquí para
1: agarrar
2: energía para el jueves
1: y
2: viernes.
1: Es que yo les dije que todo está equivocado. O sea, yo sé que está increíble todo lo que hablamos y todo lo que aprendemos en este programa, pero la verdad, deberíamos de tener un programa de música.
0: Patrocinado por alguien.
1: ¿No les gustaría que hiciéramos un programa de música como por decirles a qué hora sería?
0: De 8 a 10 de la noche.
1: No, es que ya de noche no.
0: ¿Cómo no?
1: Sí, de noche.
0: Cuando jala, claro, por supuesto.
1: Viernes de 8 a 10.
0: Cuando la gente se está ya yendo de su chamba o...
1: Viernes de 8 a 10.
0: O yendo para una cena
1: sí,
0: o algo.
1: Sí, pero imagínense, si hacemos 15 horas a la semana de radio. Hoy imagínense.
0: Lo grabamos.
1: Todos los viernes.
2: Necesitamos patrocinadores.

0: gran patrocinador, por ejemplo, para esta sección?
1: ¿Como Coca-Cola?
0: Sí, pero que no sea, pues les damos en especie,
1: o
0: ¿no?
1: Podemos contratar a GNP.
2: A las aseguradoras.
1: Vivir es increíble.
0: Ándale, vivir es increíble.
1: La música es increíble.
0: ATSA.
1: ATSA.
0: Claro.
1: Fíjate, ATSA. ¿Por qué no tenemos aseguradoras? Amigos de este programa.
0: Sí,
2: yo creo que después de este programa pueden venir varias.
1: Pues ojalá.
0: Claro.
1: Porque te digo una cosa, ya cambiando de tema, no puedo creer. No puedo creer. Y se los voy a decir de frente. Uh-huh. Y que se ponga el saco al que le quede. No puedo creer.
3: ¿Oh?
1: Vivir sin seguro de gastos médicos. No lo puedo, es que no lo puedo creer. Porque no. Todos conocemos historias de terror de hija. Entonces están haciendo un GoFundMe porque no tienen para la cuenta del hospital. ¿No tenía seguro? No. Todo el mundo ha escuchado una historia de ¿cómo crees? ¿Qué le pasó? Pues hija, trae un cáncer y tiene seguro, no tiene.
0: Deja un cáncer, o sea, una vesícula explotada de emergencia.
1: Todo el mundo ha escuchado el cuento de, y entonces hija, de emergencia, le tuvieron que sacar la vesícula. Uh-huh. Y tiene seguro, no tiene. Y yo creo que muchos de ustedes tienen papás que no tienen seguro. Tienen papás que cancelaron su seguro porque les parecía un desperdicio de dinero. Tienen papás que nunca sacaron un seguro porque no creían en eso.
0: Claro.
1: Y lo peor de todo es que quien paga los platos rotos de tu decisión de no tener seguro de gastos médicos es la gente que más te quiere. ¿Por qué no? No vas a dejar morir a tu papá, no vas a dejar morir a tu hermano. Todo el mundo se va a juntar para ver de qué manera hacen una polla. ¿Qué coche venden? ¿Qué casa hipotecan? Para salvarle la vida a alguien o para que la persona que más quieres tenga la mejor atención médica posible. No puedo creer no tener seguro de gastos médicos.
3: De acuerdo.
1: Y Carlos La Torre, que no sé en qué momento de nuestra vida se volvió como nuestro broker,
0: ángel
1: de
0: asegurador.
1: Nuestro ángel de seguros oficial. Quiero que les eches un speech ahorita de lo que acabo de decir.
2: Mira, es terrible. En México somos 130 millones de mexicanos. El total de asegurados con una póliza de gastos médicos, con una aseguradora privada, entre titulares y dependientes, solamente son 14 millones. Es decir, el 10%.
1: ¡Qué locura!
2: De la población económicamente activa, los que trabajan en este país, formales e informales, son 62 millones de mexicanos. Y solamente la mitad está en el Seguro Social. Y sí, 3 sí. millones en el ISSSTE. Entonces tenemos a 34 millones con Seguro Social o con el ISSSTE. Entonces, pues no se dan abasto. El Seguro Social y el ISSSTE son muy buenas instituciones. Han hecho mucho.
1: No creo, Rick, pero bueno.
2: Han hecho mucho por este país. Pero el año pasado, en el INS se atendieron 105 millones de citas.
0: Sí.
2: Con 55 mil camas. Con una ocupación hospitalaria en el INS del 77%. Estos son, lo ves en la página del INS, no estoy inventando yo nada.
1: Y para ser justos, somos un país con tantas enfermedades, desde diabetes hasta obesidad, hasta enfermedades cardiovasculares, hasta enfermedades metabólicas, ya olvídate, el cáncer, que no hay sistema de salud que aguantara la inconsciencia de salud que tenemos en México.
2: Así es. O sea, por un lado, no tenemos la cobertura. Y por otro lado, vivimos sin temor de Dios.
1: Sí.
2: ¿No? Entonces, nadie, aquí hagamos una encuesta. ¿Cuántos te checas al menos una vez al año cómo está tu glucosa? Digo, nada más para saber cómo estás, ¿no?
0: Claro.
2: Y ya no te digo cosas complicadas como triglicéridos y colesterol, porque es ya, y hombres a partir de 40 y tantos años, antígeno prostático, que es con sangre, pues ya nada más te sale cómo estás. O sea, vivimos sin enterarnos de cómo estamos, fumando, bebiendo, no cuidando la comida. Entonces, pues no hay manera de que el sistema de salud pueda soportar esta indolencia de muchísimos mexicanos.
1: Dame en promedio, ¿cuánto cuesta si existe ese número, como una situación médica.
2: Bueno, el costo promedio de una intervención en nuestro país, con información de las aseguradoras, es de 232 mil pesos, el promedio.
1: Ok, si ustedes no tienen en su cuenta de banco 232 mil pesos to spare...
2: Ahora, te estoy hablando de cualquier cosita.
1: We have a problem. De cualquier cosita, ¿eh?
2: Porque hoy hoy tenemos una asegurada que le están dando inmunoterapia y cada inmunoterapia son 260 mil pesos. Y le tienen que dar 5, ya va por la cuarta. Entonces...
1: Hagan el cálculo.
2: O sea, una vesiculita... Elisa, mi hija, acabamos el año pasado de urgencia por la apéndice y fueron 180 mil pesos. Pesotes, que obviamente pagamos con la póliza de seguro, ¿no?
1: Claro.
2: Entonces, pues sí, mira, vayan a las clínicas del IMSS para que no digan que estoy inventando. Y en las clínicas del IMSS, todas, en las clínicas familiares, tienen un letrero con los costos. La terapia intensiva en el IMSS, son 75 mil pesos. No, vayan a la clínica diario, que está en Amores. Sí, diario, claro.
1: ¿Y en un hospital privado?
2: Pues pueden ser 120 mil pesos.
1: Nada más
2: terapia intensiva. ¿Sí? Y en terapia intensiva puedes entrar por un accidente de tráfico, tú ibas bien, pero pues alguien se cruzó y bolas, acabas en terapia intensiva, o por un tema complicado de una diabetes descuidada, que acabes con un coma diabético. O sea, pueden pasar muchas cosas por las cuales puedes terminar en terapia intensiva.
1: Ok, fíjate lo que te voy a preguntar, amigo mío. ¿Cuál es la mejor edad para sacar un seguro?
2: A ver, yo te diría cualquier edad, porque un niño se puede enfermar grave.
1: Sí.
2: Pero asumiendo

0: pero de esas enfermedades ya no te lo va a cubrir la compañía de seguros.
1: Porque eso es interesante que todo el mundo sepa. Si tú llegas a pedir un seguro y tienes diabetes tipo 2, o tienes...
0: Un tema cardíaco, eres hipertenso,
1: o tuviste cáncer de colon,
0: tienes las rodillas hechas pedazos por el fútbol y los meniscos ya te operaron.
1: Te van a cubrir todo menos eso.
0: Eso, exactamente.
2: Inclusive si fumas.
0: El problema de la diabetes es que tiene impacto en otras cosas.
2: Claro. Sí.
0: Entonces, no todas las aseguradoras le entran a la diabetes porque dicen, bueno, de la diabetes te lo excluyo, pero la diabetes va a acabar teniendo repercusión en tu vista, en tu corazón, en temas de peso,
1: tus riñones,
0: en riñones. Entonces tampoco es que, bueno, no me cubras la diabetes y cúbreme lo demás. Entonces, ¿cuándo hay que contratar la póliza? Bueno, cuando ya ganes tu lana,
1: sí.
0: Y cuando estás sano. Mira, hay drama. De estos 14 millones que les dije, 10 millones de asegurados están asegurados por sus empresas.
1: Claro.
0: Son pólizas de grupo, les llamamos.
1: Sí, sí, sí.
0: La empresa lo paga, es deducible para la empresa hasta cierta parte, etcétera. Y es una muy buena prestación. Para Conferri, en sus encuestas mundiales, la prestación de gastos médicos es la que más valoran los colaboradores de las empresas.
1: Toda la gente que trabaja conmigo, toda está asegurada.
0: Buenísimo.
1: Nos cuesta una fortuna la empresa.
0: Sí.
1: No importa.
0: Bueno.
2: Sí, no, sí, exacto.
0: Pero el problema es que esa póliza va a funcionar siempre y cuando estés en la empresa.
1: Uh-huh.
0: Cuando sales de la empresa, claro. Tienes que contratar tu propia póliza. Claro. ¿Por qué sales de la empresa? Pues por muchas razones. Puede ser que te cambias a otro lugar, que te vuelves emprendedor o que te despiden.
1: Te corrieron.
2: Lo sí, que claro, sea. Whatever.
0: Cuando sales, ya no hay más cobertura.
1: Claro.
0: Entonces, lo que tienen que hacer todos los que hoy trabajan en empresa y tienen su póliza de gastos médicos que les paga la empresa y que se pueden atender un montón de hospitales es contraten sus propias pólizas en exceso de la que les da la empresa. Y es una cobertura súper barata, muy económica, porque esa va por encima de lo que te está cubriendo la empresa. Pongo un ejemplo. En mi empresa me dan una suma asegurada de 5 millones de pesos.
1: Uh-huh, uh-huh.
0: Entonces, yo contrato mi propia póliza y me van a pagar cuando los 5 millones se agoten, entra mi propia póliza. Como los primeros gastos son 5 millones, y eso lo pone la póliza de la empresa, la prima es bajita. Y te estoy hablando de 4 o 5 mil pesos al año para una persona de 35 años de edad. Es muy económica. Con eso adquieres el derecho que al salir de la empresa, esa póliza ya la vuelves tu póliza personal. Y todas las enfermedades...
2: Entonces.
0: Haces antigüedad, pero sobre todo las enfermedades que aparecieron una vez que contrataste esta póliza por encima de la empresa van a estar cubiertas.
2: Exacto.
0: Porque el drama es, y es uno de los temas que podemos abordar, es una persona está asegurada en una empresa, tiene cáncer, el caso que les pongo que tiene inmunoterapias, si el esposo, que es el asegurado, sale de la empresa... Ninguna
2: Adiós.
0: Aseguradora le va a cubrir
2: claro.
0: este cáncer, porque además es un cáncer de hígado.
1: Claro.
2: Entonces, úchale.
0: Las repercusiones de esto son tremendas.
1: Oye, la última vez que viniste, ¿te buscaron muchos cuentavientes?
0: Sí, nos buscaron muchos. Con historias de horror, Marta, o de horror. Ayudamos a muchos, muchos no tenían cobertura y le sacamos sus pólizas.
1: Ay, bendito
0: quedaron
1: Dios.
0: Contentos. Claro, había que hacer un plan a la medida para cada quien y los presupuestos.
1: Sí. Claro.
0: O sea, si yo quiero una cobertura para irme a atender a Houston, pues vale una lana. Si quiero nada más atenderme en los hospitales de México, son buenísimos, pues sale mucho más económico, ¿no?
2: Claro.
0: Entonces nos fue muy bien, pero sí hubo casos tristísimos que no pudimos ayudar, de gente que ya tenía cáncer, gente que ya tenía cardiopatías graves, un caso que ya le habían hecho bypass de corazón, eso ya no lo podemos asegurar.
2: Claro.
0: Y un caso bien triste, alguien que estuvo pagando su póliza por años, se enojó con su agente de seguros, y eso no hay que hacer, no te tienes que enojar. Bueno, te puedes enojar, pero no tomes esas decisiones enojado, y canceló la póliza para castigar a su agente de seguros.
1: Claro.
0: Entonces, al castigar a la agente de seguros, ella se quedó sin cobertura 6 meses.
2: Claro.
0: Perdió toda la antigüedad y obviamente quedó...
2: No se recupera. O sea, yo estoy, por ejemplo, en Axi Seguros y me quiero pasar a Natura Seguros.
0: Lo puedes hacer y tienes 30 días de que sales de una aseguradora a que te pasas a la otra para que te reconozcan la antigüedad.
2: Días.
0: Son 30 días.
2: Ok, hay que checar
0: la
2: eso
0: La gente
2: también.
0: Piensa que tiene 30 días de cobertura gratis.
2: Claro.
0: No, son 30.

0: 30 días para que la nueva aseguradora te reconozca la antigüedad.
1: Ok. Vamos a hacer una pausa, Marta. Y hay unos casos increíbles que tiene la gente mucha duda. A ver, por ejemplo, pero... estos casos del tratamiento experimental. Oye, que no me quiere cubrir el seguro.
2: Las enfermedades que consideran preexistentes. Exactamente.
0: Cuando
2: el
0: me
2: padecimiento
0: gasto,
2: que nunca declaraste.
0: Cuando exacto. El deducible es mayor a lo que llevo
2: exacto.
0: Gastado.
2: Exacto, cuando el médico cobra más de lo que autoriza el seguro. Uh-huh. Pero, a ver, ahorita vamos a entrar en cosas más profundas y específicas, pero el mensaje que les queremos dejar es, cuentavientes, el más grande regalo que les damos todos los días en este programa es la conciencia. Si ustedes hoy no tienen un seguro de gastos médicos, por amor a Jesucristo, sáquenlo. 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Y si Carlos y su equipo los pueden ayudar a conseguir el seguro que sea a su medida, con lo que ustedes necesitan y con lo que ustedes pueden pagar, miren, la misión de este segmento de hoy quedó cumplida. Hacemos una pausa y regresamos. No se vayan.
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0: Estamos de regreso en W Radio. Hoy estamos hablando sobre lo importante que es tener seguro de gastos médicos. Y está con nosotros Carlos Latorre, CEO y socio fundador del grupo Prolomer, que son agentes de seguros. Y habla tan bien que ya se volvió el broker oficial de este programa, básicamente. Entonces, ya hablamos al principio la importancia del seguro de gastos médicos y por qué. Y ahora vamos a ir a cosas más específicas, porque una de las grandes angustias, de las grandes dudas que tienen muchos es cuando tu seguro considera que el tratamiento es experimental. No sé si le ha pasado a alguno de ustedes, Carlos.
1: Sí, mira, de entrada hay que entender que la póliza de seguros, de cualquier tipo, la del coche, la de la casa, la de gastos médicos, es un contrato. En el contrato, la aseguradora asume un riesgo que, si ocurre, va a pagar. Por lo tanto, hay cosas que se cubren y que no se cubren. En la póliza de gastos médicos se cubre cualquier tipo de enfermedad o accidente, siempre y cuando esté diagnosticado por un médico con cédula, o sea, un médico autorizado, etcétera, ¿no? En el caso de las enfermedades complicadas y raras, las aseguradoras sí lo pagan. ¿Qué es lo que necesita la aseguradora para poder autorizar ese pago? Que el tratamiento a seguir esté autorizado por la COFEPRIS con el tratamiento y los medicamentos involucrados. Uh-huh. O, si no está todavía en COFEPRIS, porque puede haber que en México tengamos algún tipo de rezago por la legislación, por lo que tú quieras, si está autorizado por la National Comprehensive Cancer Network, uh-huh, también lo puede pagar.
0: Ya. Yeah.
1: El problema de lo experimental es, eso no lo va a pagar la compañía de seguros.
0: ¿No?
1: No.
0: No.
1: No.
2: ¿No?
0: ¿Por?
1: Porque es experimental y porque no se sabe cuál va a ser el resultado final. Cuando un proceso médico y un tratamiento médico ya ha sido autorizado por la regulación del país o por esta red de instituciones en Estados Unidos, quiere decir que ha cumplido con todos los protocolos. Al tener todos los protocolos validados, entonces es un medicamento seguro y probado. Uh-huh. ¿Sí? Imagínate que a mí me da cáncer y me mandan de medida experimental un té que solo se produce, un café, que el grano solo se hace en Cuba, y que este grano vale, cada grano, $50,000.
2: Sí, no hay manera.
1: Entonces, al ser experimental, no está probado cuántos granos tengo que tomar de ese café para curarme.
2: Claro.
1: Y se vuelve un pozo sin fondo. Los tratamientos que están regulados, pues hay un principio y un fin, hay una expectativa de vida. Y entonces ese es el que sí pueden aprobar las aseguradoras. Ahora bien, puede haber casos muy concretos donde los agentes de seguros les ayudamos a nuestros clientes a juntarnos con los doctores y poder justificar médicamente los tratamientos a seguir. Uh-huh. Y muchas veces logramos que las aseguradoras autoricen estos procedimientos. Ya. Ahora, ahí lo que necesitas es un agente seguros muy profesional que te acompañe durante todo el proceso.
0: Es que te digo una cosa, está muy cañón lo que acaba de decir Carlos. Necesitan un súper buen agente de seguros. Mira, por ejemplo, dice Nancy, yo tengo mi póliza de seguro desde hace 3 años. Tuve a mi bebé en marzo y la gente no dio de alta a mi hijo en los 30 días naturales. Él tiene sindactilia. Ahora el seguro no lo puede cubrir por la negligencia de mi agente de seguros.
2: Sí, también.
1: Pues muy mal.
0: Muy mal.
1: Ahí todos los agentes de seguros tenemos que tener contratado una póliza de daños a terceros por errores y omisiones.
0: Claro.
1: Ella tendría que ejercer su derecho a tener una indemnización por esta negligencia del agente de seguros.
0: 100%.
1: Ahora bien, que vaya con su agente seguros y que su agente seguro se siente con la aseguradora y logren ahí un acuerdo, y si hace 3 meses, pues en una de esas algo se puede hacer.
0: Claro.
1: No diga que yo se lo dije, pero
0: sí, algo se puede hacer.
1: Siempre con las aseguradoras, cuando es de buena fe, se puede.
0: Claro.
1: Mira, ahorita nosotros traemos un caso de una niña que nació hace 1 año, pero nació en España. Entonces, para darla de alta nos piden el acta de nacimiento, pero que en España dan un papel de no sé qué, y entonces el de la aseguradora de México dijo, no, es que vaya al consulado. Total, llevamos un año en el tema y sí nos van a reconocer desde que nació la niña para tener los padecimientos congénitos cubiertos. Pero el trámite llevamos un año. A veces se enredan las cosas, pero por eso es importante que te apoye un agente de seguros profesional.
2: Claro, 100%. Los medicamentos, okay. Espérame, esto es, ahorita dime. Me escribió una cuentamiente. Su mamá tenía un poco de ansiedad. Uh-huh. Su psiquiatra le receta unas gotitas de Rivotril. Uh-huh. En la noche se despierta, normal, va al baño la señora, se tropieza y se cae. Y se rompe la férula. Había que operar.
0: La férula, el fémur.
2: O el fémur, o lo que sea, perdón, lo que sea, whatever, algo de la pierna, uh-huh. ¿no? El seguro no quiere cubrirlo porque traía el Rivotril. Uh-huh. ¿Ahí qué?
1: Pues ese caso habría que verlo. Si quieres, pásame su contacto y lo vemos. Hay una exclusión cuando la enfermedad es a consecuencia del consumo de alcohol o de drogas uh-huh. no legales. El Rivotril pues es un medicamento autorizado.
0: Sí, claro.
1: Entonces no sé, habría que verlo.
0: Sí,
1: claro. En las condiciones, okay. Sí. Yo no le veo que esté sólida el rechazo de la compañía aseguradora, pero pues claro. Habría que tener el detalle, ¿no?
0: A ver, yo les voy a dar otra variable. Regresando del corte. ¿Qué pasa cuando el seguro considera una enfermedad que tú tienes como preexistente, pero cuando tú contrataste el seguro no ni siquiera sabías que la tenías al regresar?
1: Tran.
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5: Soy Daniela Anguiano y esto es Música W. Joan Jett recibió su primera guitarra como regalo de Navidad cuando tenía 13 años. Después de tomar algunas clases y salirse de ellas porque solo le enseñaban canciones folk, decidió experimentar con el rock. Años después, en busca de una guitarra nueva, fue a la fábrica de Gibson en Memphis, Estados Unidos, y se encontró con una ES-339 color rojo. Supuestamente, esta guitarra era para tocar exclusivamente jazz y blues, pero a partir de ese momento, Joan no la soltó y la ha acompañado durante toda su carrera. Y cuando le preguntan la razón por la que la eligió, Joan responde que es porque le recuerda a ella misma al romper estereotipos, porque siempre le dijeron las mujeres no pueden tocar rock y que esa guitarra era para tocar solo

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1: Estamos de regreso en W Radio. Hoy estamos hablando del futuro, de la salud, de la seguridad de todos ustedes. Hablando sobre el seguro de gastos médicos mayores. Y Carlos Latorre, que ya es como el broker oficial de este programa, porque es un gran explicador, estamos, porque ya hemos hecho muchos programas sobre el seguro de gastos médicos en general, pero hoy estamos hablando de cosas que nos parece que es bien importante que todos los que tenemos seguro y los que van a contratar un seguro el día de hoy lo entiendan. Sabemos que los seguros no te aseguran enfermedades preexistentes. Por ejemplo, tú tienes las rodillas deshechas, el seguro no te va a asegurar las rodillas, va a decir te aseguro todo, pero si tú tienes una bronca futuro con esas rodillas que ya están malas, eso no te lo voy a pagar porque eso ya existía. Pero ¿qué pasa en el caso de enfermedades que el seguro considera como preexistentes, Carlos, pero que tú, a la hora de contratar tu seguro, no sabías que tenías?
2: Mira, la definición en la póliza de una preexistencia es esa enfermedad que fue diagnosticada previamente a tu entrada por primera vez a la póliza de seguro. Es decir, que fue diagnosticada, ¿ok?
1: Y hago un paréntesis.
2: Y esa diagnosticada la diagnostica un médico, no tu mamá.
1: Claro, paréntesis. ¿Qué exámenes te hace un seguro para ver cómo estás de salud?
2: Ninguno, porque el seguro parte de la buena fe. Entonces, lo que tienes que hacer es, al llenar al solicitar tu póliza por primera vez, llenas un cuestionario de salud. Uh-huh. Ahí tienes que decir tu estatura, tu peso, si has tenido cirugías previas, si tienes alguna enfermedad diagnosticada. Ahí es cuando tenemos que decir la verdad, ¿ok? Entonces, si tú no das esa información...
1: Pero no te mandan a hacer estudios, biometría hemática, nada.
2: Nada.
1: ¿Qué?
2: Hoy no.
1: ¿Qué?
2: Hoy no.
1: Eso no me lo sabía.
2: Porque partimos de la buena fe y creemos lo que tú estás diciendo. Entonces, cuando los clientes
1: entonces
2: nos dicen...
1: te aseguran.
2: Cuando los clientes nos dicen... Y te aseguran. El problema es después.
1: ¿Por qué?
2: Cuando ya estás en el hospital y resulta que eras hipertenso y ya había sido diagnosticado... La aseguradora ya no te va a pagar.
1: Pero ¿cómo saben que yo sabía que yo era hipertenso y me hice la loca?
2: Mira, hay dos formas de saberlo. La primera es que cuando entras a un hospital te hacen tu historial clínico. Y ahí los médicos residentes, que son normalmente los que te hacen las preguntas, ahí anotan todo lo que les dices. Y ahí queda registrado en tu expediente clínico las enfermedades. Uh-huh. Entonces ahí está. La aseguradora va y revisa el expediente clínico, que es un documento confidencial... Y que solo se lo dan a la aseguradora, sí. Obviamente lo tiene el hospital y el paciente, ¿no? Y ahí se pone, ¿no? Entonces ponen hipertenso desde 1988, pues ya está, ya te fregaste.
1: Por eso.
2: Ahora, la siguiente es que cuando metes tu solicitud de gastos médicos por primera vez, las aseguradoras te checan en un buró de crédito. En realidad no es buró de crédito.
1: Sí.
2: Es la OII, es la Oficina de Intercambio de Información. Todas las aseguradoras reportan a un centro estadístico todos sus asegurados enfermos. Entonces, ahí es como un buró donde va a aparecer Marta de Baile o Carlos Latorre. Le operaron de las anginas, Carlos Latorre, en 1973. Ahí quedó registrado. Entonces, todo lo que ya te hiciste en un hospital con una aseguradora queda registrado en esta oficina de intercambio de información, que es la OII.
1: Me vale, te la voy a poner más difícil. Nunca me he hecho nada. Estoy perfecta.
2: Entonces.
1: Yo no sabía.
2: Entonces te tiene que pagar la aseguradora, no es preexistencia.
1: Yo no sabía que yo tenía a lo mejor el colesterol altísimo.
2: Entonces te lo tiene que pagar la aseguradora porque tú no habías sido diagnosticado. Y la aseguradora te tendría que demostrar que ya había sido diagnosticado. Si no te lo puede demostrar, te lo tiene que pagar.
1: Okay.
2: A ver, cuando a mí me detectan cáncer, el cáncer no se desarrolla de lunes a miércoles.
1: Sí.
2: Son meses,
1: sí.
2: Incluso años. ¿Okay? Si yo no hay evidencia de que había sido diagnosticado, me lo pagan. ¿Okay? Ahora, las aseguradoras, para darse un colchoncito de protección para ellas mismas, porque la aseguradora, hay que entender que es un negocio, ahorita platicamos sobre eso, dicen, hay ciertas enfermedades con periodo de espera. te las voy a pagar, pero te tienes que esperar cuando entras de nuevo 12 meses.
1: No entendí.
2: A ver, te voy a poner el ejemplo. La maternidad la cubre la póliza de gastos médicos. Para que mi póliza de gastos médicos me cubra maternidad, yo soy una, bueno, si yo fuera mujer, okay, mi bebé tiene que nacer 10 meses después de que entré a la póliza. Uh-huh. Porque no entré embarazada.
1: Sí, claro.
2: ¿Sí?
1: Ya.
2: Ok, ya. Lo mismo. Entonces, Diego, mi hermano, sacó su póliza de gastos médicos hace años y él se tenía que operar de hernia hiatal. Le dije, pues te esperas 2 años. Si llevas sufriendo tanto tiempo, espérate 2 años. Diego se esperó 28 meses.
1: O sea, lo que quieres decir es, no puedes contratar la póliza este día de septiembre y luego en octubre decir, adivinen qué, sí, me tengo que quitar la vesícula.
2: Bueno, hay enfermedades que las aseguradoras dicen, te las voy a pagar, pero espérate 10 meses, 12 meses, 18 meses, 24 meses, ya, 48 meses. Si tienes SIDA, la póliza te lo va a cubrir.
1: Es lo que te iba a decir.
2: Te tienes que esperar 48 meses en la póliza para empezar a reclamar.
1: Fíjate, ahorita un cuentaviente preguntó que por qué las aseguradoras no aseguran a las personas VIH positivas.
2: Bueno, depende del caso, pero ahí hay una enfermedad preexistente,
1: sí,
2: que también, como lo que comentamos de la diabetes, puede tener una repercusión en el resto
1: en el
2: de
1: resto
2: enfermedades.
1: Del cuerpo. Ahora, por eso, pero
2: se
1: mi
2: puede meter a
1: que es HIV positivo,
2: ajá,
1: mi chiquillo,
2: ajá,
1: te puede buscar y hablar contigo,
2: sí, sí,
1: y
2: sí,
1: preguntarte cómo le puede hacer.
2: Exacto, y hay algunos protocolos a seguir que si se cumplen pudiera haber opción, ¿no?
1: 100%. Uh-huh. Ok, ahí les va otra. El padecimiento que nunca se declaró, porque uh-huh, yo sí estoy en shock. Yo no sabía que las aseguradoras no te hacen un check-up general antes de darte el seguro. Uh-huh. Confían en tu buena voluntad.
3: Sí.
1: Entonces, si uno va y miente y aparece un padecimiento que la aseguradora sabe que no aparece de la noche a la mañana, que las probabilidades de que lo tenías desde antes son muy altas.
2: ¿Qué pasa? Las malvadas aseguradoras tienen una cláusula,
1: ajá,
2: que es, si actúas de mala fe, te cancelo el contrato. Cuando hay una omisión.
1: Tipo.
2: Eso no haber declarado.
1: ¿Lo has visto?
2: Sí, te cancelan.
1: Dame,
2: sí,
1: un ejemplo.
2: En seguro de vida, un señor tenía el seguro de vida, pero ya tenía cáncer y no lo declaró. Y la aseguradora nos demostró que había estado yendo a atenderse de cáncer y le canceló el seguro y no le pagó un centavo. Fue durísimo con la esposa. Le dije, pues aquí están las pruebas. Tu marido sabía que tenía cáncer. Tú sabías que tenía cáncer, pues no lo van a poder pagar, ¿no?
3: Sí, no.
2: Entonces, claro, cuando tú no declaras un padecimiento, te pueden cancelar la póliza de gastos médicos. O te dicen, pues no te lo pago porque es una enfermedad preexistente.
1: ¿Qué padecimiento?
2: Ahora bien,
1: nosotros.
2: Ahora,
3: no, a mí me vieron lo de los ojos.
1: Colitis es un padecimiento.
2: Sí.
3: No, a mí me vieron, me dijeron los ojos, ¿ok? Uh-huh. ¿Fumas? Y pues sí, sí, uh-huh, sí, dije y puso una cantidad
1: adicional.
3: Uh-huh. Claro. Y también, por ejemplo, cuando me operaron la vesícula, ya tenía yo mi seguro, por supuesto, y en los siguientes, sí pone operación de vesícula sin consecuencias. Operación, todos mis.
2: Sí, sí, sí, pero ya eso te lo cubrió la póliza, eso no tienes, uh-huh, problema. Ahora bien, hay veces que los doctores se pueden equivocar o la familia se puede equivocar. Nos pasó en el caso de Emma, no voy a dar más, uh-huh, datos. Ella entra por coma diabético.
3: Órale.
2: Al hospital, a un hospital aquí en el sur de la ciudad. Pues llegó inconsciente, hacen la historia médica y entra a terapia intensiva. Imagínate, uh-huh, de 80,000 pesos de hace algunos años.
1: Falas.
2: La cuenta ya iba en 2,500,000 pesos.
3: No, cállense la boca.
2: La aseguradora me llama y me dice, no vamos a pagar nada. Porque es una enfermedad preexistente. Uh-huh. ¿Cómo? Sí, la póliza la emitió, fíjense, en el año 2000 le vendí la póliza. En el año 2000, cuando cambiamos de milenio. 2000, año 2000. Y el doctor puso que era diabética desde 1998. Como el doctor pone que en 1998 era diabética, pues fue una preexistencia. Es decir, es lo que me estás diciendo ahorita. Sí, engañó. Sí. Yo sabía que ya no era diabética.
3: Ajá.
2: Entonces, la aseguradora nos rechazó. Sabía que pagar 2,500,000 pesos. yo tenía, le dije, ¿quién sabe quién de los hijos dijo lo de la diabetes de 98? Después dijeron que ninguno dijo nada. El médico que la recibe es su cardiólogo, o sea, ni tampoco era el endocrinólogo. Entonces me fui a ver al director de siniestros de esta aseguradora, que está aquí en la Colonia del Valle, y el director de siniestros me dijo, si corrigen el expediente médico y el doctor dice que es un error, adelante.
1: ¿Y así fue?
2: Espérame. Entonces ahí va el doctor, hace una carta y pone que se equivocó, que no es del 98, que es de después. Uh-huh. Pero como intervinieron varios especialistas, todos los especialistas se tenían que desdecir porque uh-huh. todos habían puesto que desde el 98. Y la aseguradora me decía, el expediente tiene que estar limpio, todos tienen que coincidir.
3: Claro.
2: El hospital se puso nervioso porque cuando abres un expediente clínico y hacer cambios, el hospital dice, nos van a demandar. Uh-huh. Entonces el hospital dice, no se abre más el expediente, se cierra y no logramos el resolver todo. Bueno, me voy con los hijos, le digo, se van a casa de su mamá y me buscan porque ella era muy cuidadosa de su salud, para no decir hipocondríaca.
3: Claro.
2: Porque además ella fallece en el hospital. Entonces, ella, Emma, iba a se hacía muchos estudios todo el tiempo. Y se operó de la rodilla y del hombre, de todo, ¿no? Entonces, se van al hospital, a su casa, y se buscan todos los análisis médicos que se encuentran. De diferentes laboratorios, de las marcas que ya conocemos, diferentes. En todos, su glucosa normal. No es posible que un diabético tuviera esos niveles de glucosa. ¿Cuándo se vuelve diabética, Emma? Cuando cumple 70 años. Cuando esto ocurre, tiene 74. Entonces, a partir de los últimos 4 años, empezó a tomar metformina para controlar. Entonces, sí era diabética, pero a partir de los 70 años de edad.
1: Claro.
2: Le llevamos a la aseguradora toda la información médica y la aseguradora dijo, ok, entonces está bien, procede el siniestro. Negociamos con el hospital, ahí me ayudó Joaquín Angulo, un buen amigo, a negociar con el hospital que no se pusieran intensos con la cuenta. Tardamos 6 meses, la aseguradora pagó, el hospital cobró su lana, ellos pagaron su deducible y su coaseguro, y fin de la historia. O sea, si sí hay buena voluntad de las aseguradoras. Exacto, pero la aseguradora dice, aquí en el expediente dice que es diabética de 1998, yo no te lo puedo pagar.
1: Claro.
2: Porque además las aseguradoras están reguladas, súper reguladas.
1: Sí.
2: Somos México, es el 7º país más regulado en seguros del planeta Tierra.
1: Por eso, para mí la lección que nos acaba de dar Carlos es que tienes que tener 100%. Un agente que sea una perra,
3: claro,
1: empedernida.
2: Y para que sepas si tú es buena
1: porque
2: gente...
1: Porque cualquier otro que a lo mejor no hubiera sido tú, dice... Pues lo siento.
3: No, hay que pagar, sí, sí. ¿No? Hay
2: malditas que pagar. Aseguradoras.
1: Y tú fuiste hasta las últimas sí, consecuencias. Claro,
2: sí. Me mandaron llamar del área de compliance de la aseguradora.
3: 100%.
2: Me dijeron, oye, tú nos quieres meter gol. Le dije, no, ahí están los laboratorios.
3: Claro. De que
2: o
3: yo
2: sea,
3: lo
2: me
3: saco,
2: llamaron a compliance. A
3: de ver, que...
2: Por eso es bien importante que tengas un buen agente de seguros profesional. Ahora, ¿cómo sabes si es buen agente de seguros profesional? Si está en la Asociación Mexicana de Agentes de Seguros y Fianzas, 100%. Que es AMASFAC, cualquiera de ellos es un agente de seguros sí. profesional. Entonces tú pregúntale a tu agente, ¿estás en AMASFAC? Sí, ya estás.
1: Okay.
2: No estoy, bueno, pues hazle sus pruebitas para ver qué tan profesional es.
1: En 2 minutos, ¿el médico cobra más de lo que autoriza el seguro?
2: Bueno, el problema que tenemos en México es que no hay protocolos autorizados de qué hay que hacer en una quitada de vesícula, qué hay que hacer en un tema de corazón.
1: Ajá.
2: Y cada doctor cobra lo que se le da su real gana.
1: Sí.
2: ¿Ok? En el mismo hospital, en Polanco, en la calle de Ejército Nacional, el cardiólogo que te va a poner un bypass, uno te puede cobrar 80 y otro te puede cobrar 40 en el sí. mismo hospital.
1: Sí.
2: O sea, hay una discrepancia.
1: Sí.
2: Lo que hacen las aseguradoras es, sacan un promedio, que es un tabulador, y por cada tipo de procedimiento terapéutico ponen un precio. Tú puedes contratar, incrementar ese tabulador o no. Te van a pagar lo que dice en el tabulador. Y ya. Si el doctor quiere cobrar de más, 2 opciones. La primera es que acepte lo que le paga la aseguradora y tú le pagas la diferencia.
1: Ya.
2: La segunda opción, hazle la llorona y dile, doctor, yo solo le puedo pagar lo que paga la aseguradora.
3: A mí me tocó la primera.
1: Sí.
2: Nos tenemos que hacer responsables de nuestra, además de nuestra salud, nos tenemos que hacer responsables del manejo de nuestra póliza.
1: Ya,
2: entonces, deme un presupuesto, doctor. Es bueno pedir una segunda opinión. Compara.
3: No, pero ya. Cuando es una urgencia, uh-huh. Imagínate.
2: Bueno, cuando es urgencia, claro. No hay
3: otra.
2: O sea,
3: yo pagué,
2: pero hay que llorarle
3: igual a los doctores. Yo pagué mi operación más el seguro.
2: Mira, sí. En nuestra experiencia, el 80% de los doctores aceptan lo que les paga la aseguradora.
1: Claro, claro. Okay. ¿Cambiar de aseguradora implica perder tu antigüedad?
2: A ver, nunca cambies de aseguradora. No es conveniente. Ahora, la antigüedad sí la puedes conservar con la nueva aseguradora.
1: Ajá,
2: porque si lo haces dentro de los 30 días. Uh-huh. La antigüedad solamente sirve para que te paguen las enfermedades que tienen periodo de espera. Entonces, uh-huh. Cuando yo me paso de la compañía A a la compañía B, entro como nuevo.
1: Uh-huh.
2: Y entonces tengo que esperarme los 10 meses para embarazarme, los 18 meses para operarme la hernia. Pero uh-huh. Si ya traigo la antigüedad, ya me puedo operar de inmediato.
1: Claro.
2: El problema es que las aseguradoras no cubren las enfermedades preexistentes. Oye, estuve asegurado 82 años en la compañía A y ahora me voy a la compañía B. Lo lamento. Tu cáncer, tu hipertensión, tu diabetes no te la va a pagar la nueva aseguradora.
1: Y por último.
3: No, penúltimo, porque tengo una rapidita.
1: A ver.
3: Supongamos que yo saco ya mi seguro de gastos médicos mayores, no me corre 10, de gastos médicos mayores, y ya, tengo mi póliza, me la mandan por mail, ya tengo todo, y al otro día me caigo en un hoyo y me rompo la pata.
2: Estás cubierto, a ver.
3: Ok.
2: Tienes que tener pagada la prima.
3: Sí.
2: Si pagas de inmediato, la aseguradora te paga. Tienes 30 días para pagar.
3: Ah, perfecto.
2: Ok. Entonces,
3: inmediatamente yo ya estoy asegurado.
2: Pasa, oye, lo acabamos de dar de alta y pues sí se cubre.
3: Cosas pasan.
2: Paga la prima. La aseguradora necesita tener el dinero depositado para activar las coberturas.
1: Ok. Y por último. Mucha gente
2: cree. Pero no vamos
1: cree,
2: a estar hasta las 12:30.
1: ¿Qué tal? Es que yo podría hablar de esto horas.
3: Sí, ya por último.
1: A ver, última.
2: Dime.
1: Mucha gente cree, ajá, que, y porque han tenido malas experiencias, que las aseguradoras son unas malditas y que hacen todo lo posible por no pagarte.
2: Uh-huh.
1: Quiero tu opinión de eso.
2: A ver, las aseguradoras no son malditas.
1: Uh-huh.
2: Son empresas que han apostado al riesgo. Y entonces, en ese riesgo hay que poner en claro cuándo va a ocurrir el riesgo, y esto se hace a través de los contratos, que son las pólizas de seguro. Hay cosas que se cubren y que no se cubren. Si yo quiero asegurar un coche que ya está chocado, ya no hay riesgo. Ya ocurrió el evento. Entonces, la aseguradora no le interesa. Entonces, lo que hacen las aseguradoras, primero, cuando llega una reclamación en gastos médicos, primero ver que la póliza esté pagada. Dos, que esa enfermedad no sea preexistente, que no caiga en un periodo de espera, y la pagan. ¿Ok? Tres, para antes de esto, pues que obviamente hay un diagnóstico claro. Entonces, sí lo van a pagar.
1: Uh-huh.
2: El problema, y las exclusiones, ahí les dejo una lista de 52 exclusiones, ¿ok?
1: Claro.
2: Que vienen en la información. Y esas es lo que no te va a pagar el asegurador.
1: Sí.
2: ¿Qué no te cubre? Básicamente lo estético. Me quiero poner pelo, me quiero cambiar la nariz,
1: me quiero poner
2: unas boobies.
1: Eso
2: no lo paga la aseguradora.
1: Ya.
2: Temas psiquiátricos, demencia, no lo paga la aseguradora.
1: Uh-huh.
2: En fin, son cosas como muy evidentes. Si me intento suicidar y no tengo éxito, no me lo paga la aseguradora. O sea, si fallo en mi intento de suicidio y quedo lastimado, no me lo va a pagar la aseguradora.
1: Ya.
2: Entonces,
3: como en Japón, si no te cuidaste, no te paga el seguro.
2: Tema, los tratamientos experimentales no lo cobra. Digo, no lo cubre la aseguradora. Si tu médico es de magnetos, de imanes,
1: no te
2: lo cubre.
1: Sí.
2: Si es medicina naturista, no te lo cubre. Todo lo demás, sí lo cubre. Ahora, las letras chiquitas no existen más. Hace 15 años que en este país la autoridad obligó a las aseguradoras a poner las exclusiones en letra más grande y en negritas. Agárrate las condiciones que quieras, ponle exclusiones y te vienen en negritas y en letra más grande. ¿Ok? Los agentes de seguros profesionales les explicamos a nuestros asegurados lo que no se va a cubrir. Pero cuando tú ves las exclusiones, te hace mucho sentido que eso no te lo pague la póliza.
1: Ok. ¿Qué porcentaje de importancia tiene el nivel de agente que tienes?
2: Pues es importante, es muy importante. Pues el 90% de que eso jale es que tengas un buen asesor de seguros. Que no te haga pagar una prima en exceso, que te dé una prima que te va a servir cuando lo vas a requerir de acuerdo a tu nivel de vida y a lo que aspiras, ¿no?
1: Claro.
2: Por ejemplo, el caso rápido de mi mamá. La póliza de mi mamá, pues ya sale muy cara. Mi mamá tiene 80 años. Entonces le cambiamos a un plan donde ella solo se puede atender en 7 hospitales. Y uno de ellos es el que está a 15 minutos de su casa. Uh-huh. Ya con eso. O sea, no aspiramos a mi mamá a mandarla a un hospital a kilómetros de su casa, porque además ya no vamos a llegar. Entonces, claro. Eso es el tipo de cosas que un agente profesional comprometido
1: con
2: te va a ayudar.
1: Con experiencia, te va a ayudar. A lo que decía Carlos el programa pasado, que me encantó porque es un gran ejemplo. No, es que yo quiero una póliza de seguros que me cubra a nivel internacional, que si a mí me pasa algo, yo me puedo ir a Houston. A ver, ¿usted tiene familia en Houston? No. A ver, ¿usted tiene casa en Houston? No. A ver, ¿usted habla inglés? No. ¿Para qué chingados quieres eso? ¿No?
2: Bueno, yo no usé el adjetivo, pero bueno.
1: Sí, sí, sí. O sea, ¿para qué lo quieres?
2: Sí.
3: No, pues sí, no de tiene todos sentido. Modos.
1: No tiene sentido. Hay cosas que no tienen sentido.
2: Mira, te hice un ejercicio rápido.
1: Oye, mi mamá le dan pavor los aviones.
3: ¿Para qué la
1: no
3: vas a exponer?
1: No le gusta viajar. Sí. En su vida ha salido de nuestra ciudad. ¿Para qué quieres una póliza que te dé una cobertura nacional si tu mamá, que vive en San Luis Potosí,
3: sí,
1: ni a trancazos va a aceptar irse a la Ciudad de México?
3: Exactamente, y menos al extranjero.
2: Y que somos mueganitos, y cuando alguien se enferma, vamos todos al hospital y ayudamos entre todos.
3: O sea, una tía necia que 100%. Quería operarse la retina que se le desprendió, ahí se va a Houston a operarla. La operó un mexicano y dijo, ¡ay, señora Luli! Pero pues yo también opero en México. ¡A la fregada, güey!
2: Así hay muchísimos casos.
1: 100%.
2: Mira, te traje un ejemplo rapidísimo.
1: A ver.
2: Un señor viejito como yo, de mi edad, 56 años, puedes tener una póliza de 3,000 pesos que te cubre fracturas, quemaduras y cualquier cosa que me venga de un accidente. O mi póliza completa que me puedo atender en cualquier hospital de México que vale 72,000 pesos.
1: Al año.
2: Un chavo de la mitad de mi edad o de 35 años, un niño de 35 años, paga 33,000 pesos para irse a atender a cualquier hospital de este país con el tabulador médico más alto. Okay. Sí, y ya de ahí nosotros les ayudamos a confeccionar lo que pueden pagar. Okay.
1: Oigan,
2: porque además hay que pensar en tu póliza a futuro.
1: Si ustedes creen que no tienen dinero para pagar un seguro de gastos médicos, no quieren imaginarse el dinero que les va a costar si se enferman.
2: Es correcto.
3: Exacto.
2: Y por eso esta labor que haces, Marta, es buenísima para concientizar. Porque somos bien guadalupanos.
1: No.
2: Pero la Virgen de Guadalupe está bien ocupada en un montón de cosas. Más bien está cuidando que las aseguradoras hagan bien su chamba y dice, pues tú paga a tu prima, ¿no?
1: Y les voy a decir una cosa que les decía al principio y que lo mismo he repetido cuando hablamos, por ejemplo, de los planes de retiro y los planes de jubilación, que es una crueldad, no tener tu futuro claro y planeado y organizado. Porque le vas a echar esa carga y les vas a pasar esa factura a tus hijos, a la gente que más te adora. Es lo mismo con el seguro de gastos médicos mayores. Tu no decisión de contratar uno va a meter en camisa de once varas a tus papás, a tu pareja, a tus hermanos, a tus amigos, a los que más te quieren y quieren lo mejor para ti y que no te van a dejar morirte. 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
2: Sí, sí,
1: ¿cómo
2: sí,
1: se portaron mis cuentavientes?
2: Muchas gracias. Y ya nada más para completar, y si estás trabajando en una empresa y te dan cobertura de gastos médicos, contrata tu póliza en exceso, tu póliza de conversión o de conexión, como le llame la aseguradora, te va a costar nada y así tienes el derecho de convertirla cuando salgas de esa empresa. Gracias, pues muchas gracias, Marta. Quiero. Muchas gracias, Rebe. Excelente.
1: Nos vemos pronto.
2: Y gracias por esta labor que están haciendo tan importante en este país.
3: Gracias a ti por impulsar a la gente y también convencerlos de que saquen ahora su seguro. Oigan, sáquenlo a 12 meses sin intereses. No tienen que desembolsarlo así cañón, güey. Claro. O sea, de pronto son de verdad. O sea,
2: y podemos empezar con un plan sencillo y ya luego lo vuelves un jumbo de plan.
1: ¡Qué horror!
3: Pero es que ahora sí.
1: Porque habemos unos que tenemos unos seguros de horror.
3: Pues es que también
1: una
3: por
1: una fortuna.
3: Pero también por la edad.
1: Pero qué horror. ¡Qué horror! Que te pase algo y que tú no tengas seguro.
3: Exacto, exacto. Bueno, pero hay que revisar ciertas pólizas, ¿eh?
1: Sí. Regresando, tenemos mucho más antes de la una de la tarde. ¿Ya vieron el espanto de los resultados de la prueba PISA? Vienen Leonardo Kurchenko y Marco Fernández, dos expertos en el tema de educación, a hablar qué onda con nuestros hijos. Al volver, no se vayan.
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6: Empresarios enfrentan meses críticos en Puerto Vallarta y Bahía de Banderas. El sector comercial advierte recortes de personal, cierres temporales y dificultades para sostener los gastos operativos. Semarnat implementará un plan integral para atender la presencia de cocodrilos en Jalisco y Nayarit. Anuncia el gobierno de Jalisco la modernización de Avenida Adolf B. Horn y conexión con el segundo ingreso al Aeropuerto Internacional de Guadalajara.
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12: La voz es una herramienta fundamental en el entorno laboral. Estudios científicos demuestran que una voz segura y modulada genera mayor credibilidad y liderazgo. El tono, la velocidad y la claridad influyen en cómo se perciben tus ideas. Una voz firme activa áreas del cerebro asociadas con la autoridad y la confianza. Además, el control de la respiración y la postura mejoran la proyección vocal y reduce el estrés, aumentando así tu presencia y efectividad al comunicarte. Según investigaciones, las personas con voces seguras son percibidas como más competentes y persuasivas, lo que puede abrir puertas en el ámbito profesional. Practicar técnicas vocales es una inversión que fortalece tu imagen y potencia tus oportunidades de éxito.

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2: Una prueba no define la calidad educativa o la forma de educar, sentenció la presidenta Claudia Sheinbaum al abordar nuevamente los resultados de la prueba PISA 2025. Destacó que México avanzó en ciencias naturales y la mayoría de los países evaluados disminuyeron en lectoescritura. Llevó a analizar el impacto que ha tenido el creciente uso de plataformas y herramientas digitales entre los estudiantes.
3: Como hemos manifestado siempre, nosotros no estamos de acuerdo en que una prueba defina la calidad educativa o la forma de educar de las niñas y niños, la misma prueba en todos los países, y además por cómo se hace la prueba. Pero incluso esa misma prueba reconoce que México avanzó en ciencias naturales, y esa misma prueba dice que todos los países disminuyeron en lectoescritura, con excepción de unos 5 o 6 países, por el uso de las plataformas digitales. Eso no se menciona. Bueno, si no nos alerta a todas las mexicanas y mexicanos el uso de las plataformas para la educación, que ahora pues es el uso de los celulares en la escuela, pero no hemos discutido más allá que ese tema. Entonces es muy importante discutirlo.
2: En el mismo sentido se pronunció el secretario de Educación Pública, Mario Delgado, en entrevista en Así las Cosas con Gabriela Barkentin. Habló de las limitaciones de la prueba PISA, sin embargo reconoció que muestra información que debe ser analizada para mejorar el proceso educativo en el país.
4: Tiene sus limitaciones, sin embargo, bueno, arroja información importante que hay que analizar, y sobre todo hay que tomar lo que nos sirva, algunas conclusiones para ver lo que estamos haciendo. Obviamente, pues si quieres comparar a 90 países, pues la metodología se vuelve muy restrictiva, pero bueno, hay cosas interesantes, ¿no? A mí me llama mucho la atención la caída global que hay en las habilidades de lectoescritura. Es sorprendente el tema de que detectan la caída en las habilidades de lectoescritura, sobre todo lectura y comprensión, por el tema de las pantallas, por la irrupción de los celulares, por el uso de la tecnología, por esta lectura fácil a la que se están acostumbrando los jóvenes, y la pérdida de habilidades para leer textos más complejos y más largos. Y es lo que explica la caída generalizada en el mundo en esto, lo cual es, pues resulta preocupante.
2: En otro tema, el gobernador de Oaxaca, Salomón Jara, condenó el asesinato del excandidata del Partido Verde a la presidencia municipal de Matías Romero, Ami Navarrete Arriola y 2 personas más la tarde de ayer. Señaló que la Fiscalía del Estado ya realiza las investigaciones correspondientes para esclarecer este caso y dar con los responsables. Dijo que las instituciones que integran el Gabinete de Seguridad han desplegado un operativo y han reforzado la vigilancia en toda la zona. Su asesinato ocurrió a solo un día de iniciado el proceso local electoral. La inflación a los consumidores se volvió a acelerar en agosto pasado. En el octavo mes del año, el Índice Nacional de Precios al Consumidor tuvo un avance mensual de 0.20%, con lo que en su comparación anual se ubicó en 3.26%, según reportó el INEGI. Y es que durante agosto, la cebolla fue el alimento que más encareció, con un aumento mensual de 32.7%, seguido del chile serrano, que subió 19.61%, y el limón, con un incremento de 11.17%. También contribuyó al alza la inflación en el aumento del huevo y algunas frutas. Hasta aquí la información por el momento. Soy Yvette Parga Ávila. Ya regresamos cuentavientes con Marta de Baile y todo su equipo. 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
5: Son exactamente las 11:14 de la mañana. Saben que si de algo hablamos, aquí en W Radio mucho, y ahorita lo pienso porque también ahí viene Enchúlame el Changarro 2026, y sé que entre los cuentavientes hay muchísimos emprendedores y emprendedoras, y hablamos mucho de recursos humanos, hablamos con Rebeca Muñoz, hablamos con Julieta Manzano. No hay nada más complejo y simultáneamente nada más importante en una empresa que manejar al talento, a la gente que trabaja contigo. Yo creo que eso debe de ser, Estela, de lo más complicado en cualquier compañía. Y les tengo una noticia: no importa el tamaño de tu compañía, no importa si son 3,000 empleados o 5, porque se necesita administración de talento en cualquier tamaño de empresa. Y les quiero presentar esta plataforma que creo que les puede traer mucha felicidad. Es una plataforma de gestión de recursos humanos impulsada por inteligencia artificial que combina como tecnología y servicio para ayudar a las organizaciones a optimizar su tiempo, crear lugares de trabajo más felices. Se llama Book, P-U-K. Y Estela Martínez es justamente Head of People, la cabeza de la gente, Head of People de Book. Que aparte hicieron un estudio de felicidad, porque tú quieres empleados felices.
6: Así es. No, me encanta. Creo que hemos pasado el equipo de recursos humanos o de People por muchísimas cosas y nos hemos dado cuenta que la felicidad organizacional

0: cuenta a más de 156 mil colaboradores de más de 1,200 empresas para medir esto, para medir la felicidad organizacional. Y no es como que nosotros te vamos a dar el ABC de, ah, ya, con esto van a ser súper felices, pero sí te vamos a dar varios insights. Te vamos a decir qué son las como fundamentos más importantes para los colaboradores, ¿no? Un dato que te quiero dar para que veas lo increíble que está es que el 80% de los colaboradores en México es feliz en su trabajo. ¡Qué bonito! El 80%, imagínate, es una cifra muy linda, ¿no? Es la más de la mitad que son felices.
1: Y me encantaría saber, ¿de qué depende la felicidad? Porque tú podrías pensar que gran grueso de la felicidad de alguien en una empresa es su sueldo. Y seguramente Puck te da unos insights que a lo mejor no tienen que ver con dinero.
0: Exactamente, me encanta. No, parece que lo hiciste tú. Pero sí, o sea, en verdad, tenemos nosotros diferentes pilares y entre ellos está la valoración, que sí, habla del sueldo y evidentemente es el más bajito dentro de los pilares evaluado, porque obviamente cuando hablamos de temas salariales, pues siempre se busca ganar más dinero o... Claro. Y dentro de valoración impacta el feedback, impacta el liderazgo intermedio, impacta el liderazgo directo. Entonces, en valoración no únicamente hablamos del sueldo, pero uno de los pilares mejor evaluados es el de compromiso. Y
1: ¿cómo?
0: Es sorprendente, ¿no? Compromiso. ¿Cómo? Los colaboradores quieren sentirse comprometidos con la organización. Quieren entender que sus objetivos tienen un impacto dentro de la organización. Quieren entender y ponerse la camiseta y ser felices dentro de la organización. Y ese es el mejor evaluado, lo puedes
1: pero
0: creer.
1: Pero qué precioso, hace qué todo precioso. El sentido, porque el ser humano siempre, desde que somos chicos, en la adolescencia peor, pero queremos pertenecer.
0: Exacto.
1: ¿No?
0: Sí. Y es lo que nos dice este estudio de la felicidad, que el colaborador quiere pertenecer, quiere entender que es parte de algo más grande.
1: Claro, eso es lo mejor evaluado.
0: Es lo mejor
1: ¿y qué evaluado. Es lo peor evaluado?
0: Valoración, que es tal cual el dinero. O sea, como el sueldo, como beneficios, el paquete de compensaciones, ese es el peor evaluado. Pero el mejor evaluado es el compromiso.
1: ¡Qué precioso!
0: ¡Qué precioso!
1: ¿Y el segundo mejor evaluado?
0: Va en tema de comunicación también, que ahí tenemos un área de mejora bien importante como organizaciones, que no estamos comunicando a las empresas lo que necesitamos, como que no estamos comunicando lo más importante dentro de la organización es esto, o los resultados son estos. Y Marta, es lo que menor impacto económico tiene para una organización, comunicar, ¿no? Sí. Hacer una reunión y poder explicar los detalles, poder explicar en qué vamos bien, en qué vamos mal, y no lo estamos haciendo lo suficiente.
1: Pero es impresionante, porque les digo una cosa, muchas veces, otra vez regresando a lo mejor valuado, comunicación y compromiso, creo que en las grandes empresas se nos olvida bien fácil, o asumimos erróneamente, que el equipo, y sobre todo cuando vas bajando en la estructura organizacional, entiende la misión, entiende la visión,
0: tal cual,
1: entiende las prioridades, entiende el plan maestro, hacia dónde vamos, por qué hacemos lo que hacemos, cuál es la filosofía de la empresa, qué queremos lograr este 2026, y te quedas con que, pues a ti lo que te toca esta semana es entregar las proyecciones financieras del primer semestre. Pero no entienden muchas veces todos los colaboradores la fotografía más grande de la misión.
0: ¿Sabes también algo que a mí me llamó mucho la atención del estudio? Hablando de sostenibilidad y diversidad, equidad e inclusión, es algo que los colaboradores hoy en día buscan mucho también. Les interesa el tema de sostenibilidad, les interesa el tema de diversidad, equidad e inclusión, y era algo que antes obviamente no se usaba, ¿no?
1: Claro.
0: Como que era algo que yo ser una empresa sostenible para el medio ambiente, ¿por qué? Ya sabes, o yo hacer estas dinámicas, o estaba súper, antes cero lo considerábamos dentro de las organizaciones. Y parte del compromiso también es eso, ¿no? Como qué políticas de diversidad, equidad e inclusión voy a hacer. Y no solo por hacer una política nada más, ¿no? ¿Qué impacto va a tener dentro de los colaboradores? ¿Les hace sentido esta política? Ya no, creo que también ya estamos cambiando dentro de la organización y no es nada más, yo digo que se tiene que hacer esto porque así es, ¿no? Es como, quieren tener una voz.
1: Claro, 100%. Pero ahorita me quedé pensando, Estela, que en muchas empresas hacen algo que se llama la encuesta de salida, ¿no? Uh-huh. Que cuando alguien deja la compañía porque se cambia.

0: cambió a otro lugar o porque la despidieron. Esta encuesta revela cómo se sintió, qué opinó, por qué se fue, cuáles fueron los drivers de su decisión. Pero, aunque es increíble una encuesta de salida, pues quieres una encuesta antes de que el talento se vaya de tu empresa.
1: Claro.
0: ¿No?
1: Claro, que eso, fíjate, esto puede ser preventivo, ¿no? El claro. Yo tener la medición de felicidad de mis colaboradores, puedo, claro. Me da chance de hacer estrategia antes, ¿no? Uh-huh. No cuando te fuiste y digo, híjole, Marta era un excelente talento, ya me presentó la renuncia, ¿qué hago con esta información? Ya sabes, uh-huh. Al revés, como qué padre poder decir, yo sé que a Marta le interesan estos temas, qué padre poder ayudarla a desarrollarse en eso, ¿no?
0: Claro.
1: Y antes también creo que era mucho el... ¿Por qué voy a medir la felicidad? ¿Qué voy a hacer con esto, no? Y ahora el chiste de tal cual del estudio es que tú tengas estos insights y puedas decir, ah, puedo sacar la radiografía de mi propia organización y ver en dónde estoy parada.
0: Claro.
1: ¿No?
0: Entonces, ¿cómo uso yo Book?
1: Sí, me encanta. Mira, Book es tal cual, como le dijiste, es una plataforma de recursos humanos que lo que busca es eficientar todos estos procesos que nos pueden quitar mucho tiempo a las personas de people, recursos humanos, como la nómina, las vacaciones, asistencia, evaluaciones de desempeño. Y nosotros hoy con esta plataforma tal cual lo que queremos hacer es que eficientices todo eso para que te puedas enfocar en lo que verdaderamente importa, que son las personas, en que te puedas enfocar en el desarrollo. Entonces, Book tal cual, tú metes a todos tus colaboradores ahí y te hace muchas cosas más fáciles y te ayuda a agilizar. Y parte de Book, tenemos el Building Happiness, que es nuestra encuesta de clima, que también te ayuda mucho a ver todo esto, ¿eh? No, no solo el estudio de felicidad, sino cómo está mi equipo, qué tengo que atacar. Okay, ya vi que tal vez en temas salariales no estoy tan bien evaluada, ¿qué voy a hacer para resolver esto? Entonces, Book tal cual, nuestra misión es crear lugares de trabajo más felices por eso. Lo que queremos es que las personas estén, los equipos de recursos humanos estén enfocados en la gente y en el desarrollo de estas personas, ¿no?
0: Por supuesto. Oye, ¿y entonces dónde encuentro? ¿Cómo me meto? ¿Qué hago?
1: Sí, mira, en la página de Book, que es book.mx, en la parte de recursos, ahí tenemos un montón de estudios. Tenemos este estudio de la felicidad, tenemos estudio de tendencias de RH, tenemos un estudio también de mujeres y hombres con brechas salariales, que está súper interesante. Y ahí los pueden descargar completamente gratis para que los lean y ojalá les ayuden y puedan tener estos insights de valor.
0: Bueno, métanse ya. Book es book.mx. Oye, Estela, increíble. Head of People,
1: sí.
0: The Book, para que se metan ya.
1: Ya, porque ahorita.
0: Sería bien interesante entender cómo se siente la gente que trabaja en sus equipos, cómo están y cómo podemos tener organizaciones más felices y más productivas.
1: Exactamente.
0: Estela, muchísimas gracias.
1: Gracias, Marta.
0: Oigan, son exactamente las 11:24 de la mañana. Se van a traumar de lo que vamos a hablar regresando. Ay, no, qué cosa. Lo que escucha el cerebro de tu hijo cuando lo regañas. Al volver en W Radio.
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Llegamos a la semana Gallagher. Esta semana, Noel y Liam por fin llegan al estadio GNP para dar dos conciertos que agotaron sus entradas en minutos. Y esto se ha repetido en cada una de las ciudades en las que se han presentado, convirtiéndose en el regreso más esperado en la historia de dos estrellas del rock.

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4: 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Con esto, cuentavientes, vamos a hacer una pausa y ni se muevan, porque vamos a hablar de sus hijos, de sus sobrinos, de sus nietos. Vamos a hablar de cómo vive un niño un regaño y más adelante la situación de la educación en México, que tiene que ver todo con sus hijos, porque en las pruebas internacionales de lectura, de matemáticas, no saben qué mal salimos. De eso vamos a hablar regresando, no se vayan.
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13: Hace no mucho tiempo, las sanciones administrativas y multas viales se determinaban en veces salario mínimo. Y así cada incremento del salario se reflejaba en los castigos, es decir, se actualizaba todos los años. Pero en 2016, y como parte de diversos cambios para desligar el salario mínimo de otras referencias, y con miras a un aumento de las percepciones de los trabajadores, nació una nueva referencia que fue la unidad de medida y actualización, más conocida como la UMA, que sube conforme el movimiento de la inflación anual. Y con el dato de la inflación de 2022 que recientemente conocimos y que fue de 7.82%, se actualizó la UMA y el nuevo valor, que entrará en vigor a partir de febrero, pasará de 96.22 pesos diarios a 103.74 pesos diarios o 3.153.70 pesos mensuales y para todo el año 37.844.40 pesos. Así que toma en cuenta la actualización de la referencia, cuya incidencia también abarca algunos productos bancarios o incluso relacionados con el pago de impuestos.
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1: Ok, Rebeca, ¿me puedo tomar mi tiempo?
2: No, ahora
1: qué. ¿Saben
3: si
1: que
3: tuvieras 4 horas.
1: Exacto, pero... ¿saben qué me pasa en este programa?
2: Que de pronto.
1: Que como que quiero decir un chorro de cosas y siempre me siento como súper presionada por ti.
2: ¿Sí?
1: ¿Ya sabes?
2: Ah, sí, así
1: y siento que
2: de...
1: los cuentavientes me presionan en mi mente, sí, ya, pero ya, sobre ya. todo me presionas tú.
2: Sí.
1: Estamos haciendo un live.
2: Porque hay una clave así, mira.
1: Estamos en Instagram Live, ¿ok? Exacto. Estamos en Instagram Live porque les voy a decir una cosa impresionante. La cantidad de historias que creo que todos hemos escuchado de alguien que tuvo un desvanecimiento y se murió. Lo acabamos de vivir con nuestro querido Einar Méndez. El bebé que se tragó un pedazo de manzana y se ahogó porque nadie supo hacer una maniobra de Heimlich o porque nadie supo hacer RCP. Es impresionante. Y les voy a hacer una pregunta a ustedes. ¿Quién de ustedes sabe hacer RCP? ¿Quién de ustedes sabe qué hacer si alguien enfrente de ustedes se desmaya y pierde la conciencia, o le da un infarto, o le da una embolia? No sé la estadística, y voy a traer a Felipe Hernández, nuestro técnico en urgencias del grupo Salvando Vidas, para hablar de esto, pero yo creo que 9 de cada 10 no saben qué hacer, no saben cómo es trauma. Felipe ayer me mandó un artículo que en Suecia hicieron un programa para inscribir a voluntarios de RCP. Fíjense qué interesante. Tienen inscritos ya a 130 mil personas. Y tienen un sistema en donde si alguien tiene un evento, te llega una alerta a tu celular con la ubicación de esa persona. Y obviamente, el que esté más cerca va a llegar primero. Porque si hemos algo aprendido, es que tienes bien pocos minutos para que esa persona no tenga falta de oxígeno en el cerebro y no tenga secuelas a largo plazo. Dicen que es una maravilla lo que han logrado en Suecia. ¿Por qué? Porque seguramente ustedes han tenido la experiencia de lo que se tarda en las grandes ciudades en llegar a una ambulancia. 15, 18, 20, 25 minutos y a veces ni llega. Mi obsesión con los primeros auxilios no tiene límite. Llevamos 25 años trabajando, Felipe y yo juntos. Y ese es el mejor regalo que yo les puedo dar. Y fíjense que el próximo sábado 3 de octubre, Felipe Hernández, dentro del día del Bebemundo Bootcamp, va a dar un curso de primeros auxilios. Regálenselo. Tómenlo. De verdad. 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El programa es un espectáculo. Y es un día para ustedes, para conocer otros papás que están en la misma etapa en la que están ustedes, para hacer comunidad, para hacer grupo, para que se den cuenta que lo que les pasa con sus hijos, lo que sienten, las angustias, las dudas, las preocupaciones, pues no son los únicos, no son los últimos, y van a conocer a papás que están en la misma etapa con hijos de su misma edad. Y hoy, una de las maestras de este Bebemundo Bootcamp es Regina Asensio, que es pedagoga, es maestra en neuropsicología y educación, es coordinadora académica de seis colegios, fundadora de Formar Hoy, y vas a estar en el Bebemundo Bootcamp.
0: Voy a estar ahí, qué emoción.
1: ¿Y de qué vas a hablar?
0: Ese día voy a hablar específicamente, me encantó el título que me ayudaron a poner, se llama SOS, el bullying empieza en casa. Uh-huh. Es algo disruptivo porque pone en cuestionamiento lo que hacemos en casa, los errores que sin querer o queriendo estamos cometiendo, y cómo eso afecta el vínculo que tenemos nuestros hijos y después los pone en situación de vulnerabilidad en el colegio, en el trabajo y en su vida.
1: Y cosas que hacemos todos los días que los papás todos ni los cuenta días. Nos damos. Sí. Dame un ejemplo.
0: Por ejemplo, cuando nosotros comparamos a nuestros hijos y los acostumbramos a la comparación, oye, es que tu hermano la verdad está mucho más bonita, tu dieta, tu no sé qué. Ese es el primer punto que ellos empiezan a interiorizar y dicen, okay, sí, yo estoy, los adjetivos que quieras, más fea, más gorda, más cansada, más lo que sea, por ende, valgo menos. Los niños no tienen la capacidad de decirnos, oye, ¿sabes qué, papá? Me di cuenta que mi valor está sostenido en lo que tú me dices. Pero ellos sí saben y se van directamente a decir, okay, ella es bonita, ella es flaca, ella es lista, entonces yo que soy gorda, lo que sea, cualquier adjetivo, valgo menos. O sea, eso es algo que sucede en su cerebro de forma automática y así empieza. Con comparaciones, con gritos, con malos tratos, con burlas, con hacer pequeñitos sus dolores, con no tomar en cuenta y en consideración sus sentimientos. Hay mucho.
1: ¿Y cuál es la conexión de eso con el bullying?
0: Ah, claro. Todo esto va formando un autoconcepto y un autodiscurso que los niños llevan por dentro, ¿no? Si nosotros mismos pensamos en lo que nos decían, cómo nos corregían, cómo nos trataban, nos damos cuenta de que hay ideas con las que vamos creciendo. Ahora, si yo me considero, si yo ya sé que mi papá me tachó de poco valiosa, de poco inteligente y lo que sea, cuando me hagan bullying, soy una víctima muchísimo más fácil de permanecer en situación de bullying. Claro. Siendo el bullying algo que viene desde fuera, es algo que como papás no podemos controlar. Entonces, es un tema de vulnerabilidad y de capacidad de decir, me merezco esto, entonces seguiré siendo la carrilla del bullying, o nada. Mi papá me fortaleció, me hizo segura, me hizo fuerte, y ese bullying, a ver, sé que viene de fuera y eso, como decía, no se puede controlar, pero no lo voy a aceptar. Y esa es la diferencia fundamental, ¿no? O sea, no vamos a hablar tanto de dónde viene el bullying, sino cómo lo reciben nuestros hijos y cómo son capaces de salir de ahí.
1: Y les digo una cosa, híjole, el bullying ya es lo de menos. Lo demás es que sus hijas, sus hijos, van a crecer. Y un día van a tener un novio y un esposo.
0: Sí.
1: Y una pareja. ¿Y por qué? ¿Por qué van a buscar a alguien que las trate bien y que las quiera bonito y que las cuide y que las procure. Si no lo recibieron de las dos personas más importantes de su vida, que son
0: mamá y papá.
1: Sus papás.
0: Sí, definitivamente.
1: ¿Por qué yo voy a pensar que yo merezco una mejor pareja si todo lo que yo crecí oyendo en mi familia sobre mí es que yo no valgo?
0: Claro. La verdad es que me gusta mucho que toques esa perspectiva, porque en ocasiones creo que como mi comunidad está pensada, o sea, en formar hoy, le hablo a mamás de niños en primera infancia, hay veces que les digo, piénsenlo en 15 años, piénsenlo en 20 años, y hay veces que me dicen, ay Regina, pues en 20 años veo, y yo no, porque tú tienes el privilegio de que ahorita puedes actuar, y ahorita puedes intencionar estas cosas y puedes ser consciente, y ya que tienes información eres responsable de llevarla a cabo. Ahora, en 15 años... pues vas a haber construido una base muchísimo más sólida, y sí, ya verás en 15 años cómo está la cosa, pero es diferente empezar de ceros en 15 años que empezar de 10, o de 15, o de 20, ¿no? O sea, ya con estos vínculos fuertes, con este concepto bien formado, con esta seguridad, entonces sí, lo que hacen hoy, a partir de que escuchan esta información, pues es importante empezar a aterrizarla, a intencionarla y a poner planes de acción en casa.
1: Es que uno nunca piensa que 20 años va a llegar.
0: Claro.
1: Y un día tu hija tiene 22 años.
0: Sí.
1: Y tu hija está en una relación súper violenta y súper tóxica.
0: Definitivo.
1: Y te cuesta entender qué hiciste mal. Y lo que pasa es que el gran pecado de los papás es no saber. Sí. Y yo entiendo que nuestros papás o nuestros abuelos sabían mucho menos de lo que nosotros sabemos el día de hoy. Y el saber es una obligación de hacer las cosas mejor.
0: Sí. Sobre todo en una época en la que estamos al alcance y a la disposición de mucha información. Y también como mamá, yo tengo una hija de 2 años y otra de 4 años. Sé como mamá que es abrumador. O sea, tú abres Instagram y sigues 10 cuentas de crianza y todo tu feed es recomendaciones, tips, unos se contradicen, otros no. Pero hay algo que en serio sí te pone una línea muy clara. Uno, que sigas cuentas, evidentemente, que sean de personas profesionales, que puedas revisar sus credenciales, etcétera. Y dos, como está hecho el cuerpo y como está hecho el cerebro, es inequívoco. O sea, si tú te vas a la neurociencia, a la neuropsicología del desarrollo y entiendes las etapas de desarrollo infantil, habrá muchos tips y tú irás agarrando los que sabes que le vienen bien por desarrollo a tus hijos, ¿no? Entonces, como que quitas mucho ruido exterior, quitas muchas recomendaciones bien intencionadas probablemente, pero que nada más son eso, son ruido, y te ayuda a centrarte en cuestiones específicas.
1: Claro, pero, híjole, es que les digo una cosa, estamos todos de acuerdo. 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
0: Definitivo.
1: 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Pero te voy a decir, les voy a decir que me trauma. Todos los papás, digamos que lo único que queremos es que nuestros hijos estén felices y estén bien. Y cuando nuestros hijos no están bien, porque hay un dicho espantoso: you are only as happy as your saddest child.
0: ¡Qué fuerte!
1: ¡Qué fuerte! Como mamá y como papá, tu felicidad no puede ser más grande, o sea, o es tan grande como la tristeza de tu hijo más triste.
0: Es tu techo.
1: Es tu techo. O sea, lo traduje pésimo.
0: No, pero bastante claro.
1: You're only as happy as your saddest child. Entonces, tú como papá quieres que tus hijos estén bien. Cuando ves a tus hijos que no están contentos, que no se sienten contentos con su cuerpo, que están deprimidos, que están ansiosos, que están estresados, que no tienen buenas relaciones, que no tienen una buena autoestima, que están confundidos en la vida, que no saben qué quieren hacer, escogen mal a sus amigos, toman malas decisiones. Dices, es que, ¿qué pude haber hecho diferente?
0: Claro.
1: Y esa diferencia, y yo entiendo que parte es nature, Sí. Y gran parte es nurture.
0: Definitivo.
1: Pero no quedarnos cortos en lo que sí podríamos haber hecho.
0: Claro. Y luego la información nos da toda la oportunidad, las herramientas y el campo de acción para en serio empezar a implementar y a actuar. El tema de la felicidad que toca se me hace muy bonito y quiero profundizarlo un poco
1: más.
0: Venga, venga. ¿Todos queremos hijos felices? La respuesta corta es definitivamente sí. Pero tenemos que entender la felicidad como un estado profundo y como la consecuencia de muchas acciones.
1: Exacto.
0: Yo no quiero hijas que se rían todo el tiempo. Yo quiero hijas profundamente felices con su proyecto de vida. Eso significa que va a haber días difíciles, los va a haber. Pero que dentro de esos días difíciles, que lloras, que te cortó el novio, que tu amiga te sacó del grupo, todo eso, exista una seguridad tan profunda y un vínculo tan sano con mamá y con papá que puedan sobreponerse y que logren un proyecto de vida feliz. Entonces, yo entiendo que desde ahí viene como algunos vicios que tenemos en la forma en la que ponemos límites, en la forma en la que sostenemos los dolores de nuestros hijos, en la forma en la que los regañamos, los castigamos, los corregimos, etcétera. Porque como nosotros buscamos una felicidad de risa, de estar sonriendo, entonces estoy feliz.
1: No.
0: Tenemos que irnos mucho más profundo. Y ahí está la responsabilidad de la que hablas. O sea, tenemos que informarnos sobre eso y saber que un día malo, en el que le puso un límite y estuvo llorando, no le está quitando su felicidad futura, la está robusteciendo y fortaleciendo para que llegue una felicidad de verdad, plena y profunda.
1: 100%. Pero como tú dices, estar bien, incluye muchas variables.
0: Muchísimas.
1: ¿No?
0: Sí.
1: Y esas variables uno viene cargándolas desde que es uno chico.
0: Sí.
1: Y nuevamente regreso a la mamá que te dijo, ay, ni me hables de mi hijo en 20 años, ya veré qué hago.
0: Sí.
1: Es que 20 años están a la vuelta de la esquina.
0: A la vuelta.
1: Y conozco a tantas mamás que dijeron, no hombre, ahorita tiene 10. Ah, no, espérate a que tenga 20. Si tú crees que ahorita es un problema, espérate a que tenga 20, ¿no? Cosas que tú has visto importantes en la infancia y el resultado 10, 15 años después.
0: La verdad es que tuve un privilegio enorme porque sí lo he visto y lo vi de una perspectiva muy chistosa. Ahorita tú hablas un poco como de mi background. Yo estuve 11 años en colegios. Ahora me dedico a formar hoy de tiempo completo. Es mi trabajo y mi vocación y me fascina. Pero en esos 11 años yo trabajé en kinder, primaria, secundaria, a veces como practicante, a veces como maestra, a veces en distintos puestos. Y cuando estaba en secundaria, di clases y luego me pasaron como directora de preparatoria. En un colegio lindísimo, en serio, con familias como muy privilegiadas, no tanto de dinero, sino en el sentido de que están presentes, que le echan ganas. Familias muy lindas, ¿no? En términos generales. Y aún así, en ese ambiente tan bonito y tan cuidado, yo decía, es que esto se lo deberías de haber corregido antes. Este límite no lo sostiene y te lo hace berrinche, porque los berrinches a esa edad son difíciles, porque ya el berrinche ya no es dar patadas o echarse al piso en el súper. El berrinche es que agarra las llaves del coche y que se escapa en la noche con sus amigas. El berrinche es que se va y se emborracha y tú no sabes dónde está. El berrinche es que te dice, y no me vas a hablar en tu vida, y te cierra la puerta y se va de la casa. Esos berrinches no los queremos, o sea, no le queremos dar ni la puerta de entrada, pues para que existan. Cuando yo estaba en ese momento, bueno, tuve mi primera hija, eso fue un parteaguas en mi vida, y después dije, si yo vuelvo a trabajar en escuelas, va a ser en kinder, porque tengo que llegar antes con las familias a decirles, ¿es el límite por la paleta o lo sostienes o al rato va a ser la borrachera? Estoy dando ejemplos como muy claros, pero que sí suceden. Oye, ese berrinche porque no le querías comprar un peluche porque tiene 300 peluches, sí la fortalece para que cuando te pida un celular por presión social, sepa sostener esa incomodidad. O sea, tú le estás entrenando ahorita para decirle, no, mi amor, no hay peluche. Ay, mamá, pues sí, su cuerpo se siente incómodo, va a llorar. Y acompañar esa incomodidad es lo que te da la herramienta para decirle, no te puedo comprar el iPhone 18. No va a haber. Puedes ahorrar todo el año y comprarte el iPhone 19 el próximo septiembre o nada. O sea, esa es la opción que te doy. No es una mentalidad ni mediocre, ni de no hay dinero, nada. Pero es una realidad que ahorita no hay, y como estás entrenada para sostener esa incomodidad, pues no va a haber berrinche, sino que va a haber un plan de acción. Ok, mi mamá no me lo va a comprar. ¿Qué puedo hacer? Pedirle trabajo a mi tía, ahorrar lo que tengo, sacar mis moneditas. Es distinta la perspectiva. Y claro, esa incomodidad, si no la entrenamos, no existe.
1: Y es impresionante.
0: Sí.
1: Porque siento que tantos hijos no están entrenados a sostener la incomodidad.
0: No están. No.
1: Y ese es un ejemplo. Dame otro.
0: Es un ejemplo de cosas que haya visto, mucho tiene que ver con límites, entonces me iría como por ese lado. Sí me pasa mucho con el tema de la comida, y es un tema completo. A ver, Miss, porque me decía en ese momento, ¿no? Maestra, yo solo le puedo mandar a mi hijo, voy a inventar un nombre, Santiago, cereales y cosas con azúcar, así, porque si no, no come. Ok. Tú eres la mamá, ¿verdad? Tú vas al súper, tú le presentas las
1: opciones,
0: etcétera. Estoy hablando de un niño neurotípico que no tiene ninguna situación de salud, que es sano, etcétera, ¿no? Que sensorialmente está bien, para que no haya como complicaciones en el ejemplo. Si tú a tu hijo le presentas esos alimentos, tienes que saber que va a tener pues más ganas de comerlos que una burrita con pollo, un pepino partidito, sí, fruta, lo que sea. Esos alimentos se los puedes dar ocasionalmente, pero si tú lo acostumbras a que él no come nada más que esas cosas dulces, pues va a seguir ese bucle y ese bucle. Ahora, siempre que hay un momento de cambio, de un límite, oye, Santi, ya no te voy a dar todo este cereal, te voy a poner aquí cereal, acá uvas y acá cualquier cosa. Va a haber resistencia, y a la que le toca sostener la incomodidad es a ti como mamá.
1: Y tampoco
0: y nosotros
1: nos gusta
0: tampoco
1: a los papás
0: estamos entrenadas.
1: Sostener la incomodidad.
0: Porque van a ser 3 días que Santi te va a decir de que quiero más cereales, y no me como el pepino, y no me como la burrita, y no me como mi pollito, y tú le vas a decir, eso es lo que hay. Y un niño que está en un entorno donde hay comida, donde hay salud, donde están presentes mamá y papá, no le pasa nada si se salta 2 lonches, ¿sabes? O sea, no le pasa nada, pero sabe que no es una opción y que tú vas a sostener esa incomodidad.
1: Es que ese es el punto. Como nosotros no podemos sostener la incomodidad,
0: sí,
1: ¿cómo se la vamos a enseñar a nuestros hijos? Y nosotros no podemos sostener la incomodidad por 1000 razones. Porque no queremos que nos vean como una mala mamá, porque queremos caerle bien a nuestros hijos, porque no tenemos la paciencia para estar discutiendo, entonces que se trague el cereal, me da igual, sí, ¿no? Porque estás agotada, porque estás sobresaturada. Sostener la incomodidad. Y tú que eres neuropsicóloga.
0: Neuropsicóloga infantil.
1: ¿Por qué los hijos dejan de escuchar cuando regañamos, cuando corregimos, cuando ponemos límites?
0: Yo ya estoy sonriendo. Es que este tema puede ser mi favorito en la historia. Voy a ser como muy puntual en 3 tipos como de castigos o regaños o situaciones que pasan en la casa. Uno es el tema de los gritos. Si yo te grito ahorita, lo más probable es que me pongas más atención a mi tono de voz y qué le pasa a esta loca, por qué se levanta, por qué me grita, y a la postura corporal que al mensaje que te estoy pasando. Porque luego te vas de aquí y dices, pues esta señora está medio loca, pues me gritó. Y luego dices, ¿pero por qué me habló así? ¿Y por qué me dijo esas cosas? Si te das cuenta, hasta el final te va cayendo la información, pues como del mensaje. Pero lo primero que tu cuerpo y tu cabeza y tu corazón registran es, esta señora me está gritando, pues me hago para atrás. Sí. ¿No? Es una reacción mecánica, es una reacción natural, y lo mismo le pasa a los niños. Si tú todo se lo corriges en chanclazos, en gritos, en tronido de dedos, ellos primero se fijan en el sonido, en ese estruendo, y ellos no tienen la capacidad, porque son chiquitos, pensando en primera infancia, de decir, ah, pero el mensaje era bueno. O sea, me gritó, eso está mal, pero el mensaje era bien profundo y mi mamá me está dando algo bien valioso. Eso no lo pueden hacer, no tienen la capacidad, y no la tienen hasta dentro de muchos años.
1: O sea, el fondo se pierde en la forma.
0: El fondo se pierde en la forma. Ese es el primer problema que yo le veo a los gritos. Ahora, la amenaza. Yo creo, y esto no es por hablar mal de ningún papá de generaciones anteriores, pero que a todos en algún punto nos dijeron, en cuanto lleguemos a la casa vas a ver. Te subías tú al coche, pasabas 20 minutos, o no sé si vives en Ciudad de México, quizás un poquito más, pasabas varias horas así en el coche pensando y anticipando el regañón que te venía. Y eso lo único que hace es que te mantiene en un estrés sostenido, que no es bueno ni para el cuerpo, que secretas hormonas como cortisol, adrenalina, todas esas cosas, que te mantiene en un estado de alerta constante. Y un cerebro en estado de alerta constante está cerrado y está poco receptivo para el aprendizaje. Entonces es mejor que le digas, a ver, esto no lo hiciste bien, lo vamos a hablar en casa. Es distinto decirle, decirle, espérate a que lleguemos a casa y ahí sí vas a ver.
1: ¿Cómo
0: no,
1: te va
0: no,
1: a ir?
0: No. O sea, tú no quieres ni volver a casa.
1: O peor aún, hablando de estados de alerta. Si sigue llorando, le voy a decir al policía de la puerta de Sara.
0: Eso es tremendo.
1: Que te lleve.
0: Es tremendo y lo veo muchísimo. Y yo también entiendo que a veces hacemos esas cosas porque así nos las hicieron.
1: ¿Y por qué tenemos huella de abandono?
0: No, y por eso, ¿por qué tenemos tanta anticipación? ¿O por qué vemos con malos ojos a todo mundo? ¿O por qué tenemos como nervios y nos vamos cuidando así las espaldas? Si hay una huella que va quedando, y luego, bueno, conforme la gente tiene la posibilidad y tal, y lo ve en terapia, va cayendo los 20s, pero no queremos que nos caigan los 20s después. O sea, queremos construir un vínculo lo suficientemente fuerte para que nuestros hijos, uno, nos tengan la autoridad que sí tenemos como papás, porque también eso se ha desdibujado muchísimo. O sea, papá y mamá sí tienen el liderazgo de la familia, o mamá, dependiendo de la familia, yo sé, pero bueno, por hablar en términos generales, sí tienen autoridad, y la crianza respetuosa, la crianza con neurociencia, la crianza positiva, nunca se ha alejado de ese discurso. Es algo en lo que a veces como que pecamos un poco. de pensar que no, que se pierde autoridad y que todos iguales, pero no, para nada.
1: 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Miren, el mejor regalo que ustedes le pueden dar a sus hijos es ser papás más conscientes, papás más informados. Traer hijos al mundo es la chamba más grande, pero es una chamba de todos los días. Y creo que parte de esa gran chamba es estar dispuesto a seguir aprendiendo y a seguir capacitándote. Porque la crianza que necesitan los hijos hoy es muy diferente a lo que necesitábamos los niños que crecimos en los 70s y los 80s. Cada vez es más complejo. 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Y si ustedes necesitan a Regina Asencio, que es pedagoga con maestría en neuropsicología y educación, está en Formar Hoy en Instagram y en web, para que si alguien necesita una terapeuta.
0: Claro. El trabajo que hago es básicamente a través de redes sociales, si me lo permites. Sí. En Instagram estoy como @formarhoy, es una comunidad preciosa y ahí estoy a sus órdenes. Tengo cursos en línea, tengo un montón de cosas, pero quería aprovechar este momento también, si me lo permites, Marta, porque estoy a punto de lanzar mi primer libro, que me hace sentir tremendamente orgullosa.
1: Felicidades, chica.
0: Sí, es como mi tercer bebé, prácticamente. Sale muy pronto, en invierno, y en el link de mi perfil, ahí pueden pre-registrarse, porque no son tantos ejemplares, así es que estamos muy emocionados de ese lanzamiento.
1: Ay, pues muchas felicidades. Bueno, vayan a seguirla, @formarhoy.
0: Formar Hoy.
1: No dejen de ir al Bebemundo Bootcamp, no se van a arrepentir.
0: No se van a arrepentir, es un evento precioso.
1: Porque más que nadie, los papás necesitamos reevaluar por qué pensamos lo que pensamos. Porque al final, la mamá que somos probablemente sea muy parecida, para bien y para mal, a la mamá que tuvimos.
0: Sí.
1: Y al papá que tuvimos. Lo podemos hacer mejor. Y acuérdense que el que no repara, repite.
0: Gracias, definitivo. Regina. Muchísimas gracias.
1: Acá. Son las 12:02 de la tarde en W Radio. Leo Kurchenko y Marco Fernández vienen regresando el corte. Vamos a hablar qué onda con la educación de nuestros hijos después de la prueba PISA que se hizo en todo México. Al volver en W Radio.
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6: El Aeropuerto Internacional de Puerto Vallarta registró nuevamente una disminución en la llegada total de pasajeros durante agosto. La cifra representó una caída de 10.3%. Vecinos de Sayulita continúan esperando la reparación de la calle Tamarindo solicitada desde hace 5 meses. Coparmex Nayarit advierte una contracción económica estatal y espera una recuperación durante el segundo semestre del año.
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11: A inicios de año, en la Feria de Tecnología de Las Vegas, las marcas sacan sus juguetes nuevos. Y este 2026, la estrella fue la tele con tecnología micro RGB. ¿Y eso qué es? Imagínate ver el mundial como si lo tuvieras pintado en óleo en la pared, pero con 10.000 nits de brillo directo a tus retinas. Samsung presentó pantallas que no usan filtros. Cada LED brilla con su propio color rojo, verde o azul. Resultado, colores más precisos que el Photoshop del catálogo. Hisense fue más allá y metió un cuarto color, como si Bob Ross te dijera:
12: pongámosle un cian feliz. Más matices, más detalle y sí, más ganas de no salir del sillón.
11: ¿Vale la pena? 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
13: Instantes de conocimiento.
14: ¿Sabías que las redes sociales esconden secretos que pocos conocen? Por ejemplo, Instagram originalmente iba a ser una app para check-ins, no solo fotos. TikTok usa inteligencia artificial que aprende tu estilo en segundos para mostrarte contenido único. Además, Facebook tiene más de 3.000 emojis ocultos que casi nadie usa. Estas plataformas están diseñadas para conectar, pero también para sorprendernos con detalles invisibles a simple vista. Descubrir estos secretos cambia la forma en que usamos y entendemos las redes sociales.

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1: ¿Cuántos libros leemos las y los mexicanos al año? En 2022, en promedio, leímos 4 libros. 2 años después, en 2024, la cifra se redujo a 3.
0: Fuente:
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4: Ya saben que yo soy una humilde servidora de la risa y la diversión, y que es una de mis adicciones. 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

0: Educación Pública del TEC de Monterrey. Ha sido consultor para el Banco Interamericano de Desarrollo de la OCDE, del Programa de Naciones Unidas para el Desarrollo. Coordina la Iniciativa de Educación con Equidad y Calidad del TEC de Monterrey. Es uno de los hombres que más saben de educación en México. Y la tristeza del día de hoy es que salen los resultados de la famosa prueba PISA y nuestros hijos salieron fatal. Acaban de castigar a sus hijos o están por castigarlos ahorita en el primer mes de la escuela porque sacaron 7 en matemáticas.
1: Y está empezando el ciclo escolar.
0: Exacto. Cero se preocupen, ¿eh? Cero se preocupen. El problema es mucho más grande que la boleta de calificaciones de sus hijos, Marco, Leo.
1: Es el país, de hecho.
0: Arránquense.
1: Bueno, la prueba PISA la practica la OCDE. Voy a hacer el contexto de entrada para que Marco entre.
0: Sé breve.
1: Y lo haga. Perdóname.
0: Okay.
1: La OCDE es la Organización de Cooperación y Desarrollo Económico, que agrupa a las economías más desarrolladas y potentes del planeta. Usted se preguntará por qué estamos ahí. Bueno, pues entramos hace un par de décadas porque pues la economía mexicana ocupaba, y creo que todavía ocupa, un lugar relevante en el mundo en términos de potencialidad, capacidad, nivel de consumo, etcétera, etcétera. Bueno, el caso es que la OCDE empieza a practicar la prueba PISA hace unos 26
2: años, 2000 fue el primer año.
1: Fíjate, 26 años. Empieza con un grupo de los países miembros inmediatos y eso empieza a crecer al paso de los años y más países levantan la mano y dicen, oigan, a mí también me interesa que evalúen cómo está mi sistema educativo para tener parámetros comparativos de cómo estoy con países de mi región, de mi continente, cómo me comparo con Asia, con Europa. Estas primeras de hace 26, 25 años, usted recordará, a lo mejor es donde salía Finlandia en el primer lugar del mundo. Uh-huh. Y luego Finlandia fue desplazada por los asiáticos.
0: Corea.
1: Por Corea del Sur, por Taiwán, en fin, etcétera,
2: Singapur.
1: Etcétera. Por Singapur, etcétera. Allá empezaron a hacer muy bien las cosas. Ahorita vamos a decir qué y por qué. México la viene practicando desde esos años. Y este no es un tema nuevo. Cada vez que saben los resultados de la prueba PISA, hay un debate nacional de decir, oigan, ¿por qué no avanzamos?
0: Claro.
1: Y ahora, peor, Marta, que es el momento coyuntural en que nos encontramos, ¿por qué retrocedemos? ¿Por qué vamos para atrás?
0: Claro, espérame un segundo. ¿La prueba PISA la hacen en México a cuántos niños?
2: Mira, la prueba PISA se hace en una muestra de estudiantes, de 15 años, es decir, que están terminando la secundaria o están en primero de prepa.
0: Okay.
2: Se hizo en 297 escuelas y se hace una muestra. Esa muestra se hace para que los resultados sean significativos de toda la población de esos chicos.
0: Okay, y hacen la prueba en 3 categorías. ¿Es correcto? ¿Ciencias?
2: Es la parte de comprensión lectora, matemáticas y ciencias. Y cada edición se va poniendo más énfasis a un ámbito. En esta ocasión fue ciencias. Y pues para poder como contextualizarte,
0: no
2: qué
0: sé
2: se hace.
0: Ciencias estudia uno en secundaria. ¿Ciencias sociales?
2: No, acuérdate que ves biología, por ejemplo,
1: ves
2: algunos conceptos
1: química,
2: de física, de química. Okay. Y también en primero de prepa, pues también lo ves. Por eso hay una combinación de tercero y secundaria y primero de prepa en el universo de chicos evaluados.
0: Luego, matemáticas.
2: Matemáticas sí. Y comprensión lectora.
1: Esas tres es lo único que evalúa en todo el mundo. No evalúa conocimientos específicos. Dime la fórmula. No. Es una prueba que pretende resolver problemas.
2: Creo que valdría la pena, para quien nos está escuchando, darle 3 ejemplos en cada una de las áreas para entender qué fue lo que se les preguntó. En la parte de ciencias, se habla de los rayos, que los rayos se generan en la atmósfera, traen electricidad, caen en el suelo, ajá, generan un estruendo, y se le pregunta a los chicos, aplicando sus conocimientos justo de física, ¿por qué cuando cae un rayo, primero ellos ven el destello y después escuchan el estruendo? Y pues tiene que ver con la velocidad, que es más rápida de la luz que del sonido. Se le dan una serie de alternativas para que pueda argumentar y así es su respuesta. Eso es un ejemplo de lo mínimo que se espera que la mayoría de los jóvenes a esa edad puedan contestar.
1: Muy importante responder esto porque hemos escuchado a los políticos estos días desacreditando la prueba, diciendo, no sirve porque mire, los resultados son sesgados, dijo la presidenta.

0: Una cosa vergonzosa, porque esa señora se supone que tiene un doctorado en física, ¿no? Es decir, yo no te pregunto, dame la fórmula de la hipotenusa en el triángulo, ¿no? Que ahí podríamos tener, ay, cómo se enseñará en Alemania, aunque la fórmula sea la misma, ¿no? Yo te pongo problema para que lo resuelvas. Es decir, tienes que poner en práctica el desarrollo de habilidades y competencias.
1: Exactamente.
0: No son conocimientos de memoria. Tengo que vertir sobre la prueba mi bagaje de conocimientos en ciencias, en matemáticas y en comprensión lectora. La crisis de esto, Marta, y lo grave, es que nadie dice que los mexicanos no sepan leer. Saben leer, dominan la herramienta alfabética. Veo un texto y leo. El problema es que te quito el texto y te pregunto, ahora explícame qué leíste, qué comprendiste, cuál es el concepto, cuál es la idea que se presenta en el texto, cuál... Y ahí ya se atoró la cosa.
1: Y lo que dice Leo es muy importante, porque la verdad, primero los resultados son malos, vamos primero por los resultados, y luego la reacción de la autoridad es peor. En términos de los resultados, vemos que solo el 30% de los jóvenes tienen lo mínimo de la aplicación de sus conocimientos a la parte matemática. Y en la parte de ciencias y en la parte de comprensión lectora, 50% de los estudiantes no alcanza esta parte mínima para poder desarrollarse correctamente en estas dos áreas del conocimiento.
0: A su edad.
1: A su edad. Esto es muy preocupante, porque para quien nos está escuchando, a veces le puede sonar como muy abstracto, y necesitamos entender que esto tiene consecuencias para la vida de las personas. Nosotros a lo largo de varios años hemos estado trabajando en el país sobre ciertos retos que hay para que puestos de trabajo se llenen, porque las personas que llegan no tienen las competencias adecuadas. Y cuando empiezas a platicar con la gente, por ejemplo, de un sector automotriz que ve los cables para los autos, me dice, mire, profesor, aquí tenemos que dar un curso básico de matemáticas remedial, porque los operarios no pueden hacer la conversión de pulgadas a centímetros, dado que las máquinas son de importación.
0: O de amperes a volts, es decir, conocimientos básicos.
1: Y entonces, aquí tú estás viendo que cuando salimos tan mal en matemáticas, ese es el ejemplo del problema que estás. Cuando hablamos de comprensión lectora, me dicen, mira, estamos nosotros capacitando para la operación de un montacarga. Les damos el manual como primer acto para ver que lo estudien y me digan si realmente comprendieron cómo se opera un montacarga. Le hacemos la prueba, reprobado. No entendieron lo que leyeron. Y ahí es donde ves la parte de comprensión lectora.
2: Pero espérame un segundo. Ahorita se me acaba de ocurrir una cosa. Puede ser que también la comprensión no la tengas, ya olvídate de en una lectura, en una instrucción.
0: Claro.
2: Que recibas una instrucción.
0: Y no entiendas.
2: Y no entiendas el corazón de lo que te están pidiendo.
1: Mira, en otra empresa nos decían, mire, cuando tenemos problemas de comunicación, es que nuestro jefe de planta, le pedimos que tuviera que mandar un correo con instrucciones para la cuadrilla. Déjese usted los problemas de falta de ortografía. Es que el correo electrónico no se entendía. Y entonces aquí estamos viendo el problema que la escuela ni siquiera enseña a estructurar correctamente las ideas. Entonces, es por eso que importa tener este tipo de evaluaciones, para que a partir de ahí podamos trabajar con los profesores, con las profesoras, para ver qué se tiene que hacer para corregirlo. Pero si la autoridad, primero la presidenta, a ver, es que aquí sí quiero ilustrar, compartir la frustración con tu auditorio. Por un lado, tú ves lo que ocurre en los otros lugares del mundo cuando se presenta la prueba PISA. Y bueno, en Uruguay el secretario de Educación convoca a una rueda de prensa y hay una larga explicación con los técnicos de qué pasó con la prueba, por qué la prueba es importante, cuáles son los desafíos que tiene el Uruguay, qué se va a hacer para poder enfrentarlos.
0: ¿Qué medidas van a tomar para corregir?
1: ¿Cuáles son las evaluaciones nacionales que van a complementar el esfuerzo internacional y demás? En Chile una historia similar. Aquí ni siquiera presentaron los resultados. Aquí ni siquiera hubo una rueda de prensa, un acto por parte del secretario
2: para decir,
1: a ver,
2: para decir, así salimos. Un problema nacional.
1: No, exacto.
2: Salimos fatal y tenemos que hacer un plan que va a ser este.
1: Exacto. Nada de eso.
2: Eso no existe.
1: Después dijo la presidenta, la mañanera, con las preguntas, ya sabemos, sembradas y demás. Oiga, ¿y qué opina de los resultados de la prueba PISA? Bueno, o sea, es que esta prueba, no nos gusta la prueba PISA porque es la misma prueba para todos los países y no toma en cuenta el contexto. Pero en ciencia tuvimos una ligera mejora y eso se debe a la nueva escuela mexicana. Yo escuchaba y decía, híjole, a ver, es que ¿dónde están los asesores de la presidenta que no le pasaron la tarjetita mínimo para que le explicarle, uno, que la mismo, el mismo reporte de la prueba dice, México en ciencias no avanzó. Esos cuatro puntos estadísticamente no son significativos. Quedamos planos abajo. 50% de nuestros estudiantes no tienen esos conocimientos para resolver problemas científicos. Primera situación. Segundo, en el ejemplo que les acabo de decir, díganme algo que haya en la mexicanidad que nos llevara a que no pudiéramos contestar, que haya algo específico de los chapanecos o de los de Guerrero o de los de la Sierra Tarahumara que dirían, no puedo contestar porque cuando cae un rayo veo primero la luz y después escucha el estruendo. O en un ejercicio de comprensión lectora se les da un texto largo sobre la leche, las propiedades que tiene la leche en términos de minerales, vitaminas, que porque es parte de la dieta, etcétera, etcétera, etcétera. Es un texto largo y se le pregunta al chico, ¿por qué de acuerdo al texto es importante incorporar el consumo de la leche en el en la dieta diaria? Y viene una serie de opciones para que el chico identifique si realmente comprendió el texto. Díganme que hay algo en la mexicanidad,
2: claro,
1: que haría que no pudiéramos contestar eso.
0: Es en español.
2: Claro, y te voy a empujar más lejos porque me encanta que hayas dado los ejemplos, porque creo que donde podemos cometer un error es pensar, ay, bueno, vale madres si salió mal en matemáticas, vale madres si no entendió el libro que leyó, vale madres que no sepa, sepa de ciencias. Pero los ejemplos que les acaba de poner Marco sobre lo que eso repercute en el futuro, voy a agregar uno. ¿No sabes lo que nos cuesta en este programa encontrar gente que sepa hablar, que sepa estructurar una idea y que sepa simplificar conceptos muy complejos?
1: Sintetizar.
2: ¿No? Sintetizar. Todo eso tiene que ver con tu comprensión.
0: Claro.
2: Todo eso tiene que ver con tu comprensión.
0: Con el desarrollo a temprana edad de habilidades y competencias que permiten lo que dicen los pedagogos, metacognición, análisis, síntesis, abstracción. Es decir, si tú no desarrollas eso ahí, lo que te exhibe esta prueba es que esos jóvenes tienen un hándicap respecto a los demás del mundo.
1: Y este hándicap se vuelve más preocupante de cara al cambio tecnológico. Porque lo que tiene que aspirar todo sistema educativo es que los chicos tengan capacidad de autogestión del aprendizaje. ¿Qué quiere decir esto? Esta frase de aprender a aprender es vital, porque el mundo evoluciona, la tecnología evoluciona.
0: Y tú hoy no vas a seguir en la escuela toda la vida.
1: No vas a estar toda la vida, pero sabes cómo aprender, claro. Cómo buscar la información, cómo distinguir, por ejemplo, en las redes sociales o cuando consultas la inteligencia artificial, si sí desarrollas pensamiento crítico, qué es lo verdadero, qué es te está choreando, qué te está alucinando la inteligencia artificial. Pero si nada de eso estamos haciendo de manera efectiva en el salón de clases. Y peor aún, llega el secretario, hoy en esta mañana, incluso Gaby Marketing en estos micrófonos lo entrevista y le vuelve a insistir al secretario Mario Delgado, ¿no? Y se le sale al secretario decir, bueno, pero es que la prueba no es representativa porque se hizo en unas cuantas escuelas. Yo decía, híjole, a ver, si entendemos de estadística, si entendemos que al hacer una muestra aleatoria de los estudiantes podemos inferir los resultados de toda la población de esa edad, así funcionan las muestras estadísticas. ¿No ves al ministro de Educación de Uruguay, de Colombia,
0: tapando
1: de España
0: los resultados,
1: diciendo, no, bueno, espérense, pero no te preocupes, es que no son representativos porque solo fueron en unas escuelas? Esos absurdos, esos pretextos, no se ven en otros lugares. Y sí da mucho coraje, ya estuvo suave, de que en este país estemos haciendo pretextos para no asumir el problema serio que tenemos de la educación. Llevamos 25 años. No solamente no hemos mejorado, ahora vamos para abajo. O sea, tenemos malos resultados y empeorando. Y la autoridad diciendo, no, bueno, es que la prueba no es justa porque se la aplica a todos. No, bueno, es que la prueba no es representativa porque fue en poquitas escuelas. Pues así, si esa va a ser la actitud, pues no tengamos mucha esperanza de que van a venir acciones para corregir este problema serio de aprendizajes que tenemos en nuestro país.
2: Una pausa y regresamos.
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15: Pasar muchas horas frente a la pantalla puede causar fatiga visual, sequedad ocular y dolores de cabeza. Los lentes para computadora con filtro de luz azul ayudan a reducir el cansancio visual y mejoran el confort al trabajar frente a dispositivos digitales. Son especialmente útiles si pasas más de 2 horas continuas frente a una pantalla. Además, pueden mejorar la calidad del sueño, ya que la luz azul altera los ciclos naturales del cuerpo. Cuidar tus ojos también es cuidar tu productividad.
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0: cómo van a salir al mundo a ser competitivos, a agarrar súper buenos trabajos, a que les paguen súper bien, a que sus hijos sean financieramente independientes, productivos, felices, que no dependan más de ustedes, si no van a salir preparados. Se hizo la prueba PISA y México en educación va de mal en peor. Dos eminencias en el tema. Está con nosotros Marco Fernández y está Leonardo Kurchenko. Y decías con gran vehemencia, México va para atrás. Sale en primer lugar China, Singapur, Japón, top 5 debe de ser
1: Corea del Sur,
0: escandinavos y Corea. El peor error que podemos cometer es decir, a ver, pero no nos pueden comparar, ¿no? A México con Alemania, o a México con Estados Unidos, o a México con Corea. Pero cuenten casos. Corea.
2: A ver, por ejemplo, hay dos casos que a mí me parecen importantes. Primero, porque sí se puede dar la vuelta a los malos resultados. Turquía. Turquía en los últimos 10 años es de una población similar a la mexicana, similar la parte económica, y ha venido subiendo en las tres áreas, en la parte de ciencia, en la parte de comprensión lectora, en la parte de matemáticas. ¿Por qué? Porque ha habido continuidad en la política educativa,
1: consistencia.
2: Se ha estado invirtiendo en mejorar capacitación de los docentes, en cuidar el material educativo que se les brinda. O Corea del Sur. Corea del Sur, en 1960, pues era un país más pobre que México. En ese momento, si uno pensaba cuáles son las posibilidades de desarrollo de los países, México había una expectativa de mayor desarrollo y pues no habría apuesta, nadie hubiera apostado
1: más aún, Corea, Marco, del Sur. Corea, o sea, del Sur
2: venía a salir
1: una
2: guerra
1: en los 50, que partió a la mitad su territorio. Estaba en la lona, hoy nos dan las buenas y las malas.
2: Y uno de los elementos para que le dieran la vuelta fue el énfasis en la parte educativa, en entender la equidad de oportunidades educativas, la excelencia, el seleccionar correctamente a sus profesores, pagarles bien, poder exigir que realmente hubiera retroalimentación de los profes a sus alumnos y demás. Cuando vemos que en 25 años no solamente no progresamos, sino vamos para abajo, por ejemplo, en matemáticas o en comprensión lectora, tenemos que hacernos un cuestionamiento crítico de qué estamos haciendo mal. Hemos pasado muchos años cuando se presentan estos resultados y lo peor que podemos hacer es el círculo mediático de lamentarnos, despotricar y después seguir igual de mal. O sea, yo no termino de entender, y es donde vino mi coraje con la reacción de la autoridad, porque si los resultados son malos, pues tenemos que ser autocríticos de, oigan, necesito invertirle a capacitar bien a mis profes, seleccionarlos mejor, darles buenos materiales educativos, no la controversia de los libros de texto que ahora están tratando de corregir. Necesito brindar a las escuelas con computadoras. Hoy solo 35% de las escuelas públicas de este país tienen una computadora con acceso a internet. Así, en pleno siglo XXI, es muy difícil poder preparar correctamente a las personas.
0: Es que,
2: Y el otro problema, para quien nos escucha, y yo ahí soy muy políticamente incorrecto, a mí me da mucho coraje cuando yo veo las encuestas de los niveles de satisfacción en términos de la parte educativa de este país y están por arriba del 70%. Pero quien nos escucha, yo no puedo entender que estén satisfechos con la mala educación que estamos recibiendo, porque eso significa sacrificar el futuro de las generaciones, las posibilidades de tener un buen empleo, las posibilidades de competir para traer buenas inversiones. Pero si pareciera que somos unos conformistas, unos agachones, que no somos capaces de exigir mejor educación, defender el derecho a una buena educación de nuestras nietas, de nuestras sobrinas, de nuestros sobrinos, etcétera, de nuestros hijos, pues yo me doy la neta, o sea, porque esos niveles tan altos llevan a que la autoridad haga concha, porque no hay un costo político, claro, a las malas acciones en materia educativa, porque allá afuera no hay una protesta, decir, oiga, nos están dando una mala educación, ayudemos a tener mejores profesores, paguémosles mejor, démosles material, no, somos conformistas, fíjate, pero ya me dieron la beca, no, pucha, pues así está muy difícil cambiar el asunto.
1: El gobierno pues hace una enorme propaganda y presume que otorga muchas becas, pero estadísticamente las escuelas de México tienen menos niños atendiendo a las aulas. Es decir, la estrategia de repartir dinero para que haya becas no está surtiendo el efecto adecuado y correcto. Y ya no solamente de elevar la matrícula, sino de elevar la calidad educativa. Para quienes nos escuchan, es muy importante decir lo siguiente, porque a veces también caemos en este conformismo patético de decir, ay no, pero eso pasa en la escuela pública.
2: No.
1: Debemos decir que la prueba PISA se practica, se realiza en escuelas públicas y privadas. Y la diferencia entre los promedios de las escuelas privadas y las públicas es minúscula. Corrígeme.
2: Ahí yo creo que hay dos cosas bien preocupantes. La primera es la diferencia entre los jóvenes que pertenecen a las familias más favorecidas de la sociedad.
1: Económicamente.
2: Respecto a los chicos, las chicas de las familias más amoladas, sigue siendo muy alta la diferencia. Pero en esta prueba, en esta edición, va disminuyendo la distancia. Y no por las razones correctas, no porque estemos haciendo políticas de equidad, sino porque los jóvenes que están en los segmentos más favorecidos tuvieron un peor desempeño en la prueba. Entonces, esta idea de que yo me escapo del problema educativo porque mando a mis hijos y tengo la posibilidad de mandarlos a una escuela privada, pues también es una falacia, porque estamos teniendo problemas serios. El retroceso de los jóvenes de los mayores segmentos económicos más favorecidos también es preocupante. Y peor aún, hay una diferencia que no es aceptable entre mujeres y hombres.
1: Claro.
2: O sea, cuando uno ve los resultados, las mujeres salieron peor en la parte de matemáticas y de ciencias. Y eso tiene una consecuencia, Marta, porque entonces se perpetúa el estereotipo de género.
0: La
2: brecha salarial, pero ¿por qué no tienes mujeres, tantas mujeres en carreras STEM? Porque desde la escuela no estás incentivando a que puedan aprender mejor matemáticas, a que puedan aprender mejor ciencia. Cuando estaba desvelándome el lunes, el domingo,
1: salió la madrugada la prueba,
2: los resultados. Uh-huh. Hay una sobrina que es como mi hija y me escribe: hola tío, ¿cómo estás? ¿Qué andas haciendo? Le digo: pues mira, estoy analizando,
0: llorando,
2: preocupado. Exacto. Y me empieza a decir: ¿por qué? Y le empecé a explicar, pues tiene 13 años, por qué estos resultados son preocupantes, por qué yo me preocupo, insisto con ella: mira, tienes que comprender lo que lees, no estés todo el tiempo en el celular, la batalla porque todo el tiempo la tentación de la tableta, mira esto, o sea, tuve la oportunidad de poder apoyarla para un viaje, y me dice: oye, es que yo quiero conocer dónde estudiaste tú en Estados Unidos. Le digo: pues si quieres estudiar ahí, tienes que esforzarte mucho, tienes que poder leer, no tenerle miedo a las matemáticas y demás. Y pensaba decir: bueno, afortunadamente puedo hacer equipo con mi hermana para tratar de ayudar a la educación de mi sobrina. Pero ¿cuántos nos estamos involucrando realmente en la educación de nuestros niñas, de nuestros niños, de nuestros jóvenes? Creo, lamentablemente, que es muy poca las personas que lo hacen.
0: 100%. ¿Cómo se sienten con lo que están escuchando, cuentavientes, que son papás que tienen a sus hijos en secundaria, en prepa, y que como todo papá, pues quieres que tus hijos salgan al mundo súper preparados para competir en su país, pero también competir a nivel mundial? Al volver, en W Radio.
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0: Estamos hablando de algo verdaderamente devastador, que es el resultado de la prueba PISA, de cómo están nuestros hijos en ciencias, en matemáticas, cómo están en comprensión de lectura. Y el resultado es que en los últimos 25 años México no solamente no ha avanzado en temas de educación, vamos para atrás. Y están dos eminencias en el tema. Está con nosotros nuestro querido Marco Fernández, que es investigador asociado de México Evalúa y profesor investigador de la Escuela de Gobierno y Transformación Pública del TEC de Monterrey, y Leonardo Kurchenko, que aparte de ser periodista, columnista, conductor de radio, televisión y My Love,
1: muy viejo.
0: Es también experto en educación, tuvo muchos años un programa de educación que se llamaba Educación Siglo XXI.
1: Correcto.
0: Que vieses traer de regreso para los papás.
1: Lo vamos a someter a la consideración.
0: Pero miren, voy a dar rápidamente el ranqueo, pero en ciencias, primer lugar China, sí. Singapur, Taipei chino, Japón, Estonia, Corea del Sur, Reino Unido, Canadá y Nueva Zelanda. Uh-huh. Matemáticas, China otra vez, Singapur, Japón, Corea del Sur, Estonia, Suiza, Reino Unido. Lectura. Singapur, China, Japón, Corea del Sur, Irlanda, Estonia, Nueva Zelanda, Reino Unido. Estonia.
1: Estonia. Qué bueno que lo mencionas, porque ahora que Marco hacía el comparativo de los países que pegaron brincos brutales en tan solo 2 décadas,
0: sí.
1: Yo estuve ahí porque fui corresponsal en los 90s. Estonia es en el Báltico y fue una república exsoviética, integrante de la URSS. Ese país se independizó. Uh-huh. Y tuvo sus primeras elecciones libres en 1994.
0: ¿Y de dónde está?
1: Y en 30 años está en los primeros 10 países del mundo en sistemas educativos. Alguien diría, bueno, sí, es que es del tamaño de Iztapalapa. Estonia tiene 4 millones de habitantes, sí. pero ahí hubo una estrategia y una planeación de Estado para hacer una política educativa, como hizo Corea del Sur. Aquí eso no pasa.
0: A ver, Singapur. ¿No es cierto que Singapur un día se levantó y dijo, ¿qué vamos a hacer? Aquí no hay nada. No tenemos recursos naturales, aquí no hay agricultura, sí, aquí sí, sí. No tenemos nada.
1: Ni minería, nada.
0: No nada. ¿Qué hacemos? Pues vamos a meterle una fortuna a la educación.
2: A la educación, claro.
0: Y vean dónde está hoy Singapur, ese... cuántas décadas
2: pero después. Pero sobre todo creo que no es solamente cuánto se invierte, sino cómo se invierte. Y eso es el problema. En México tenemos dos problemas. Acaba de presentar el presupuesto de egresos y ayer. Viene la parte educativa. Es cierto, viene un incremento del 7.3% en términos reales.
1: Pero diles a dónde va.
2: Pero pues va mucho a las becas, no a, otra vez, a la capacitación docente o
1: mira, infraestructura.
0: Un maestro en México en secundaria gana 15,000 pesos mensuales, cuentavientes. Un maestro mensualmente, en ¿dónde quieren? En
2: lo que quieras. Híjole. Sea.
0: Eso, ¿qué es? 15,000 pesos son 160,000 pesos al año, más o menos.
2: Más o menos.
0: ¿Más o menos? Uh-huh. Eso en dólares son 9,000 dólares al año.
2: Sí, anda, más o menos. Más o menos.
1: 10.
0: Redondeemos en 10,000 dólares al año un maestro de secundaria en México. En Luxemburgo, 170,000 dólares. En Suiza, 120,000 dólares. En Alemania, 75,000 dólares. En Corea, 65,000 dólares.
1: En Corea, imagínate.
2: Pero el problema, a ver, hay dos cosas ahí. Por supuesto que necesitamos pagarle mejor a los profesores, sin duda alguna. Pero también tenemos que invertir correctamente en cómo gastamos. Y aquí es donde pues hay un problema, lo hemos platicado a lo largo de los años, Leonardo y un servidor. Hay un problema serio de corrupción, por ejemplo, de pagos indebidos a gente que no va a la escuela, pero les pagan como si fueran profesores. O
1: de
2: sea,
1: la aviadores. Complicidad con los sindicatos.
2: Hay desvíos de recursos que se van supuestamente sí, reparar sí. Las escuelas y demás. Así es difícil cambiar los resultados educativos.
1: Se gasta mal, se tira el dinero, se invierte mal. Pero déjame decirte otra cosa que dirían hoy los funcionarios. En estos micrófonos estuvo hoy en la mañana Mario Delgado, entrevistado por Gaby Marketing. Desestimó la estadística. Este señor estudió economía en el ITAM. Qué vergüenza el ITAM que tenga un egresado así, pero decir que no es relevante la prueba porque solamente hubo 7,000 y tantos estudiantes, es un absurdo ese argumento, se derrumba. ¿Cómo crees que se hacen las encuestas? Tú haces proyecciones estadísticas, tú no le preguntas al 100% de la población. Se evaluaron 7,000 y pico de estudiantes y eso nos permite sacar promedios proyectuales. Pero más aún, México ni siquiera es el primer lugar en América Latina, Marta. Chile está por arriba. Uruguay está por arriba, Costa Rica está por arriba. Y tú dices, oigan, después de 20 años ya es como para que aquí se pudiera haber diseñado una estrategia educativa de Estado.
2: Pero insisto, o sea, simplemente el contraste de lo que pasó ayer cuando uno observa el detenimiento con que la autoridad uruguaya está presentando sus resultados, siendo autocrítica, diciendo qué se tienen que hacer.
1: Vamos
2: y
1: a
2: las
1: tomar
2: actitudes,
1: medidas.
2: Las actitudes de las autoridades mexicanas, pues no hay mucho que agregar al respecto.
0: Hacemos parte 2. Hacemos parte 2 porque yo no los quiero dejar sin darles ideas de entonces ustedes que son papás de estos niños y estas niñas, ¿qué sí pueden hacer?
2: De entrada, ser exigentes con la autoridad. De entrada, cuando convocan a las juntas de padres de familia, asistir. Porque si hay una junta, hay grupos, bueno, hay grupos de 200, 300 en una escuela y van 20, 30 papás, pues tampoco, si no nos involucramos va a estar muy difícil cambiar los resultados.
0: Quiero una lista entera. Bueno, ahí está. Leonardo Kurchenko, Marco Fernández, mil gracias por estar aquí a los dos. Y vamos a hacer parte 2 porque quiero hablar a profundidad de qué sí podemos hacer. Gracias, Marco.
1: Muchas gracias.
0: Gracias, Leo. Con esto nos vamos. No se vayan ustedes. Carlos Loret con todo lo que ha pasado en México y en el mundo, en Así las Cosas, emisión de la tarde, más todo lo que tiene W Radio de aquí a las 12 de la noche. Nosotras de regreso mañana en punto de las 10. Adiós.
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9: Empresarios enfrentan meses críticos en Puerto Vallarta y Bahía de Banderas. El sector comercial advierte recortes de personal, cierres temporales y dificultades para sostener los gastos operativos. Semarnat implementará un plan integral para atender la presencia de cocodrilos en Jalisco y Nayarit. Anuncia el gobierno de Jalisco la modernización de Avenida Adolf B. Horn y conexión con el segundo ingreso al Aeropuerto Internacional de Guadalajara.
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18: Se acabó el drama de la batería en los autos eléctricos. 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

0: que nos parecen las más importantes del día. Hoy miércoles 9 de septiembre del 2026.
1: 1.
0: Hoy se cumplen 2 años de la peor ola de violencia desatada en Sinaloa. Desde hace 2 años que se declararon la guerra las dos facciones del cártel de Sinaloa, la Malliza y la Chapiza, los hijos del Chapo Guzmán y los del Mayo Zambada, nos ha hecho creer el gobierno que todo esto es culpa de que Estados Unidos se puso de acuerdo con los chapitos para que secuestraran al Mayo Zambada y se lo llevaran a Estados Unidos. Lo que nunca dice este gobierno, lo que nunca nos había dicho, lo que nunca había aceptado, es que antes de que pasara eso, hubo algo mucho más grave que creó el caldo de cultivo para esta guerra que ha ensangrentado a Sinaloa desde hace 2 años. ¿Qué fue eso más grave? Que Morena decidió aliarse con los chapitos y entregarles el control de Sinaloa a cambio de que les permitieran ganar las elecciones. Y entonces, cuando se entregó al cártel y el cártel se empezó a pelear, Morena no pudo recuperar el control territorial, no pudo recuperar el poder, no pudo recuperar la gobernabilidad de Sinaloa. Si Sinaloa está sufriendo lo que está sufriendo, es porque Morena hizo un pacto con los chapitos. Y entonces, cuando los chapitos se pelearon, pues Morena ya no pudo retomar el control. Pues porque Morena estaba en la nómina. Porque Morena formaba parte del ejército de uno de los dos lados en combate. Eso fue lo que originó todo. 2 años de sobrevivir a la confrontación de los chapitos y los mayis. Una violencia que no para en Sinaloa. Daniela Casanova, tú estás ahí, platícanos.
2: Hola, ¿qué tal? Buenas tardes, Carlos. Pues justo, como bien lo comenta, se cumplen 2 años desde que dio inicio esta ola de violencia a comenzar. Que el día de ayer, Culiacán, en cuestión de horas, se volvió a vivir una jornada de extrema violencia. Al menos 6 inmuebles fueron atacados o vandalizados en menos de 5 horas. Además de vehículos incendiados, despojos y detonaciones de arma de fuego. Desde las 7:30 de la tarde se reportaron al menos 9 hechos violentos en distintos sectores, incluían detonaciones, despojos de vehículos, viviendas atacadas, autos incendiados y hasta un establecimiento de hospedaje afectado. Los hechos ocurrieron prácticamente de manera simultánea y obligaron al despliegue de las corporaciones de seguridad. Horas más tarde, la Secretaría de Seguridad del Estado informó que el grupo interinstitucional se desplegó para atender los reportes. Pidió a la población evitar estas zonas y posteriormente señaló que los hechos ya estaban controlados, aunque no se dio a conocer que hubiera detenidos. Pero estos hechos no son aislados, Carlos. Hoy se cumplen 2 años desde aquel 9 de septiembre de 2024, cuando Culiacán amaneció en medio de enfrentamientos entre fracciones del cártel de Sinaloa. Una confrontación que ocurrió semanas después de la captura de Ismael el Mayo Zambada en Estados Unidos y que desde entonces se ha prolongado durante 24 meses. 3.815 homicidios dolosos, 4.406 personas privadas de la libertad, más de 12.400 vehículos robados y alrededor de 3.000 familias desplazadas. Esa es parte del saldo que ha dejado 730 días de violencia en Sinaloa. En un inicio, los hechos de inseguridad se concentraban únicamente en Culiacán, pero poco a poco se extendió por distintos municipios y terminó modificando no solamente la seguridad, sino también la violencia cotidiana, la economía y la dinámica social del Estado. ¿Cómo se sienten los ciudadanos de vivir en Sinaloa? En una palabra, escuchemos.
3: Ansiedad, desesperanza, miedo,
4: incertidumbre, chiste,
5: esperanza,
4: inseguridad,
5: calamidad,
6: frustración,
4: complicidad,
6: frustración,
5: abandono,
6: miedo,
5: frustración,
6: inseguro,
5: ironía,
4: incertidumbre.
2: Entre las principales víctimas están niñas, niños y adolescentes. De acuerdo con datos citados por la Red de los Derechos de la Infancia en México, entre septiembre de 2024 y abril de 2026, al menos 250 menores murieron por heridas de bala en Sinaloa. Juan Alejandro fue uno de ellos. Tenía tan solo 1 año y 4 meses de edad. Las víctimas también están entre quienes un día salieron de casa y no regresaron. En ese periodo, 4.406 personas han sido privadas de la libertad y detrás de cada una hay una familia que continúa esperando respuestas. De acuerdo con colectivos de búsqueda, del total de personas desaparecidas, 44% tiene entre 18 y 29 años de edad, mientras que otro 28% tiene entre 30 y 39 años. Pese a que en un inicio los hombres lideraban las fichas de búsqueda, en esos momentos la tendencia cambió. Escuchemos a un colectivo de búsqueda.
1: Salí del gimnasio a las 11 de la noche y regresé caminando a las 12 a mi casa y sentirme seguro.
6: Trasnochar. O sea, poder salir a las 11, 12 y conseguir tacos, conseguir sushi, ya no se puede. Tienes que cenar 8 o 9 y tienes que irte a tu casita. Tienes que ir al súper temprano, tienes que hacer todas las cosas temprano. ¿Qué antes se salía a cenar más en la noche?
7: Pues salir más noche, porque a las puras se dice la casita, con su cobijita, o si no, pues valió uno, ¿no?
2: Esas han sido las voces de jóvenes que han tenido que modificar sus rutinas. Mientras que la ciudad ha cambiado, salir de casa, regresar del trabajo, acudir a la escuela, reunirse con amigos o simplemente trasladarse, ahora implica tomar precauciones que antes no formaban parte de la rutina. También es muy importante señalar, Carlos, que la violencia ha golpeado de manera particular a las mujeres. En 2025, Sinaloa registró 73 víctimas de feminicidio, una cifra que ya representaba un máximo histórico para el estado. Pero el problema se agravó este año. De acuerdo con datos de la Fiscalía General del Estado, del 1 de enero al 31 de agosto, Sinaloa contabilizó 76 feminicidios. De ese total, 33 corresponden a julio y agosto, una cifra histórica para la entidad. Para el colectivo, no se metan con nuestras hijas, las estrategias generales de seguridad no han sido suficientes para protegerlas, por lo que demandan acciones específicas. La crisis forense también refleja la dimensión de la violencia en Sinaloa. Alrededor de 850 cuerpos y restos humanos permanecen sin identificar o reclamar en instalaciones forenses de Culiacán y Mazatlán. La crisis de inseguridad obligó también a miles de familias a dejar sus comunidades. Se estima que alrededor de 3.000 familias fueron desplazadas a consecuencia de esta crisis. Mientras que quienes permanecieron en las ciudades tuvieron que cambiar su rutina, como ya lo mencionábamos y los escuchábamos con el audio de los jóvenes. Este cambio también se refleja en la economía. Culiacán se ha tapizado de letreros rentados con sinónimos y frases de se renta. Negocios que durante décadas habían sido parte de la vida del estado comenzaron a enfrentar una realidad distinta. Menos clientes, horarios recortados, trabajadores que dejaron de acudir y noches prácticamente sin actividad. Durante estos dos años se estiman pérdidas por 170 mil millones de pesos, alrededor de 54 mil empleos perdidos y unos 5 mil negocios han tenido que bajar sus cortinas. Por si eso fuera poco, para quienes mantienen abiertos sus negocios, las ventas también se han desplomado. Coparmex calcula que el sector comercial arrastra una caída de entre 30 y 35% con periodos con los que la reducción puede llegar hasta 45%. Escuchemos a su líder, Marta Reyes.
8: Los que quedan vivos en cuanto a empresas, aparte de los sinaloenses, son los que van a aguantar hasta diciembre. Y en enero otra vez va a haber otra contracción.
9: O sea, esto no hay medida de recuperación aquí.
8: Si no hay voluntad de parte del gobierno, por más que queramos nosotros los empresarios, necesitamos la cuarta llanta, que es el gobierno, para echar a andar el carro, necesitamos esa cuarta llanta. Y la tenemos, pero ahí a medias, con un poquito aire, pero ahí vamos, pero no es suficiente.
2: Frente a esta crisis, la respuesta de las autoridades también ha cambiado. Durante estos dos años hubo refuerzos constantes de fuerzas federales, cambios en las instituciones de seguridad y relevos dentro del gobierno estatal. Después de 24 meses, la pregunta sigue siendo la misma. ¿Qué tanto han funcionado estas estrategias y cuánto falta todavía por recuperar la tranquilidad de los sinaloenses? Porque aunque las autoridades reportan avances en algunos indicadores, las consecuencias de esta crisis siguen presentes. Desde el Congreso local, la oposición ha asegurado que las estadísticas reflejan el fracaso colectivo de las instituciones y se exigió que las estrategias se traduzcan en resultados. Esta mañana, la gobernadora interina, Graciela Domínguez Nava, se pronunció al respecto. Reconoció que la crisis de inseguridad continúa, sin embargo, aseguró que se sigue trabajando. Escuchemos.
10: Hay esfuerzos importantes que lo que nos interesa es que recuperemos nuestras calles, que hay un trabajo, lo hemos dicho, hay avances, pero no han logrado ser suficientes para que la ciudadanía se sienta totalmente segura.
2: La guerra coincidió además con una crisis política. En mayo de 2026, autoridades de Estados Unidos señalaron al gobernador Rubén Rocha Moya, al presidente municipal de Culiacán, Juan de Dios Gámez Mendíbil, y al senador Enrique Insunza Cáceres por presuntos vínculos con el crimen organizado. Desde entonces, el Poder Ejecutivo Estatal ha pasado por tres titulares: Rocha Moya, la gobernadora interina Geraldine Bonilla y la actual interina Graciela Domínguez Nava. Los relevos ocurren mientras continúan los operativos y las mesas de seguridad sin un desenlace visible en la disputa entre las facciones. Y justo en estos momentos, Carlos, importante mencionar y destacar que Culiacán está registrando diversos hechos violentos. Hasta el momento no podría asegurarte y confirmarte, sin embargo, se tratan de algunas casas vandalizadas, principalmente en el sector centro de Culiacán. Así las cosas, así transcurre estos dos años de violencia en Sinaloa.
0: Qué espléndido relato, qué datos tan duros, tan contundentes, tan brutales. Pero sobre todo me quedo, Daniela, con las historias de la gente, lo que la gente sufre, cómo ve la gente la cosa y lo que la gente anhela. O sea, todos esos trastornos permanentes a la vida cotidiana que ha significado esta guerra. Daniela Casanova en Sinaloa, gracias por esta crónica y muy buenas tardes.
2: Muy buenas tardes, pendientes.
0: En Oaxaca fue asesinada la excandidata a la presidencia municipal de Matías Romero por parte del Partido Verde, Amy Navarrete. Fue un ataque directo. Testigos relatan que dos hombres a bordo de una camioneta le dispararon justo a la entrada de la comunidad Paso Guayabo, donde se realizaba una fiesta patronal. En el ataque también murió un fotógrafo y un hombre que participaba en la fiesta. ¡Qué salvajada! Vamos al siguiente tema de sobremesa.
11: 2.
0: Presentó el gobierno de la presidenta Sheinbaum el paquete económico 2027 y anunció que el próximo año se va a endeudar $1.5 billion. Billón con B grande, ¿eh? $1.5 billion. Es decir, la deuda va a subir $10 millones por hora durante 2027, justo en el año electoral. Hoy estuvieron en la mañanera la presidenta Sheinbaum y su secretario de Hacienda, el Gramador, prometiendo crecimiento económico. Dicen que van a disminuir el déficit, es decir, que se van a endeudar, sí, pero se van a endeudar menos que el año pasado. Y menos que en el 2024, el último año de López Obrador. Prometieron también garantía a todos los programas sociales, escuche usted.
12: Es un paquete económico responsable, no se está endeudando al país, como luego quieren decir. No hay nuevos impuestos, eso es lo primero. Tampoco va a haber gasolinazos. Lo que hay son medidas para evitar, porque todavía hay evasión fiscal. Se mantiene, eso es muy importante, todos los incentivos para la nueva inversión. Se mantiene si es necesario, por si sigue creciendo o siguen altos los precios del petróleo, todos los incentivos para que no aumente el precio de la gasolina y del diésel. Estamos aumentando el presupuesto para lo más importante, que es la inversión en la gente, inversión en el pueblo, y la garantía de que los programas constitucionales del bienestar.
0: Ahorita le voy a preguntar a Valeria Moy, pero me parece que la presidenta nos está mintiendo otra vez cuando dice no se está endeudando al país. O sea, ellos mismos están anunciando oficialmente que el déficit presupuestal va a ser de casi 4% del PIB, del Producto Interno Bruto. ¿Qué es el déficit presupuestal? Pues la diferencia entre los ingresos y los gastos. O sea, van a tener más gastos que ingresos. ¿Cuál es esa diferencia? Pues 4% del PIB. ¿A cuánto equivale? Pues a $10 millones por hora. ¿Por qué dice la presidenta que no se está endeudando al país? Luego dice que no habrá gasolinazos, pero la gasolina está bastante más cara en México que en Estados Unidos. Y luego insistió en que hay finanzas sanas y que hay mejoría en las finanzas de Pemex. Presumen mucho esto de Pemex, se lo pregunté el otro día aquí a Valeria Moy. Dice, no, ya Pemex bajó su deuda a $20 mil millones. Ah, pero ¿por qué? Porque tuvo utilidades y pagó la deuda. No, porque el gobierno le prestó dinero. Ah, no, pues ¿qué? No, pues santa solución, ¿no? Es como si la mamá debe de $10 mil, se los presta el papá. Y dice, no, pues como familia ya redujimos la deuda. No, pues no. Nada más, oh, ahora es la mamá le debe al papá. No, pues, ¿qué es eso? ¿Qué falta de seriedad es esa? Escucha usted a la presidenta.
11: Primero hay finanzas sanas. También la oposición ha querido decir que las finanzas no están bien, que estamos endeudando al país, que no hay crecimiento. En fin.
13: ¿Qué sacrificios se van a hacer para bajar el déficit a 3.9? ¿Qué sacrificios concretos se van a hacer? Porque sí es una cosa grande, ¿no? De bajar este déficit, ¿no?

0: es la caja chica.
1: Después de la mañanera, la Secretaría de Hacienda ofreció una conferencia de prensa. Octavio García, platícanos.
2: La cual sigue en estos momentos, Carlos, y bueno, en un escenario donde el gobierno asegura que habrá mayor dinamismo económico, inversión y disciplina fiscal, y donde la apuesta oficial descanse en el mercado interno, la inversión pública y privada y el sector externo, el secretario de Hacienda dijo que tienen una previsión de crecimiento de entre 1.5 y 2.5%. En esta conferencia de prensa, Edgar Amador Zamora aseguró que el paquete es responsable, creíble, realista y que permitirá reducir gradualmente el déficit. Para 2027 calcula requerimientos financieros del sector público equivalentes a 3.9% del Producto Interno Bruto, 1.8 puntos menos que el año pasado, así lo dijo.
3: Para 2027 anticipamos una economía con mayor dinamismo, sustentada principalmente en la fortaleza del mercado interno, la inversión pública y privada y una mayor contribución del sector externo. Estimamos un crecimiento real de entre 1.5 y 2.5%, superior al rango previsto para este año.
2: Y mientras Hacienda, Carlos, presume una recaudación tributaria histórica de 15.9% del PIB, sostiene que no habrá nuevos impuestos ni aumentos a las tasas generales. El desafío, dijo, será cumplir esa meta al mismo tiempo que se mantienen las prioridades de gasto en salud, educación, seguridad, ciencia y programas sociales. Así lo dijo.
3: En síntesis, el paquete económico 2027 busca combinar tres objetivos: crecimiento económico, bienestar para las familias y responsabilidad fiscal. Queremos seguir fortaleciendo las capacidades productivas del país, impulsar la inversión y preservar la estabilidad y la solidez de las finanzas públicas.
2: Y al inicio de esta conferencia, Carlos, fue cuestionado directamente sobre si había pensado en tirar la toalla y si tenía otras aspiraciones políticas, personales o diplomáticas, toda vez que no ha cumplido su promesa de estabilizar a Petróleos Mexicanos. Así contestó.
3: Respecto de, en lo personal, mi permanencia o de cualquiera, eso está, por supuesto, no en nuestras manos, sino en quien nos ha tenido hasta el momento la confianza de estar a cargo de la Secretaría. Y en todo momento estamos haciendo lo mejor de nuestros esfuerzos para cumplir con las metas del Plan Nacional de Desarrollo y con los 100 puntos estipulados en el plan, justamente en el Plan Nacional de Desarrollo.
2: Parte de lo que está sucediendo en esta conferencia, que ya terminará en unos minutos, Carlos.
1: Muy bien, muchísimas gracias y estamos en contacto. Vamos ahora sí con Valeria Moy. Valeria Moy encabeza el Instituto Mexicano para la Competitividad, el IMCO, y es comentarista financiera de este programa. ¿Cómo te va, Valeria?
4: Hola, Carlos, muy buenas tardes. Pues muchísimas cosas que decir del presupuesto, como siempre, ¿no? O sea, lo que nos dice, en primer lugar, es que baja la expectativa de crecimiento para este año. ¿Te acuerdas que era entre 1.8 y 2.8? Y decíamos, bueno, pues no es imposible, pero se ve difícil. Bueno, ya la ajustan a un rango de entre 1 y 2%, o sea, vamos a ponerle un promedio de 1.5%, que de todas maneras, Carlos, se ve muy difícil. O sea, ya a estas alturas del partido se ve muy difícil lograr un 1.5%. Si llegamos al 1.2 va a ser maravilloso, o sea, yo dudo muchísimo que lleguemos al 1.5, pero esa es la expectativa para este año. Para el año que viene, la expectativa de crecimiento es de entre 1.5 y 2.5, en promedio un 2%. De todas maneras, se ve optimista. Se ve optimista en función de las demás expectativas, de la expectativa que trae el Fondo Monetario Internacional, la OECD, que todas están por debajo de 2%, todas están alrededor de 1.7, 1.8. Entonces, en este momento parece optimista. A mí me parece increíble, Carlos, de verdad increíble, en la definición de increíble, de no sé cómo se puede creer que se diga que no hay deuda o que no hay incremento de deuda cuando pues tenemos pues un incremento de deuda brutal, ¿no? Pero me da hasta risa nerviosa, ¿no? Porque ¿cómo me puede alguien decir que no hay deuda?
1: ¿Cómo me puedes mentir así, no? Así con esa desfachatez, ¿no?
4: No, es como si mi hijo me dijera, mamá, te juro que no gasté en la tarjeta de crédito y yo tengo el saldo en la tarjeta de crédito. Claro, claro. Pero ¿cómo es posible que no si lo estoy viendo? Entonces nos dicen, es algo muy curioso que yo no entiendo muy bien, que nos dicen que no hay más deuda, pero nos presentan un documento donde nos dicen que para el año que viene va a haber 1.4 billones de pesos, es decir, millones de millones, más de deuda, pero no hay más deuda. Entonces vuelve una cosa que a mí, en lo personal, aquí reconozco lo personal del comentario, pues no lo entiendo. O sea, yo no entiendo cómo me dicen que va a haber 1.4 billones de pesos más de deuda, pero que no hay más deuda. Y que esta deuda

0: que no existe, pero sí existe, va a llegar a 55% del PIB el año que entra. Y pues ya si tomamos el total, van a ser 21.6 billones de pesos en 2027. O sea, el total de toda la deuda que tiene el país va a ser de 21.6 billones de pesos. El problema, Carlos, para mí, ni siquiera es la deuda, porque vamos a suponer que no existe esta narrativa y que de todas maneras hay deuda. Ese para mí no es tema. El tema es en qué se usa la deuda. Porque si tú tienes una deuda que se va a proyectos productivos que le van a dar crecimiento a la economía, yo no tengo bronca con esa deuda. Ajá, ajá. Pero si la deuda se destina a gasto corriente y se destina a pagar programas que no están financiados de forma autónoma, entonces sí hay un problema. Si me dices que la deuda se va a destinar únicamente para pagar los sueldos y salarios de los trabajadores al servicio del Estado, o se van a pagar únicamente para pagar continuamente el servicio de la deuda, o se van a pagar para pagar las pensiones, ahí es donde tengo un problema. Porque la deuda se debería de dedicar como mandata la Constitución, por cierto. O sea, no estoy pidiendo nada extraño, ¿no? Como mandata la Constitución para inversión productiva. Eso no está sucediendo. O sea, eso no está sucediendo porque no vemos un incremento significativo en los recursos que se van a destinar a inversión productiva. En teoría, Carlos, ya no se le iban a destinar en 2027 recursos a Pemex. Pues resulta que sí se le van a dedicar. Y no se le van a dedicar poquitos. Se le van a dedicar...
1: O sea, ¿habían dicho que ya no le iban a dedicar o qué?
0: Sí, que en 2027 ya no le iban a dar recursos a Pemex porque iban a arreglar Pemex de tal manera que ya no necesitara recursos, ¿no? O sea, la reestructura organizacional de Pemex iba a hacer que Pemex ya no necesitara recursos. Y pues no, vemos que siguen asignando en el presupuesto recursos para Pemex. Y no poquitos recursos, se están contemplando 81 mil millones de pesos para Pemex. Y tú mencionabas en la introducción, bueno, es como si le prestas a alguien. No, no, no, es que no se los prestan, se los están dando.
1: ¿Se los dan?
0: Se los claro. regalan, sí, se sí, los sí, dan. Sí. No es,
1: sí, es el esposo que le da a la esposa y le dice, paga la deuda. Oye, pues la deuda.
0: O la esposa que le da al esposo. Aquí déjame meter claro. el componente de género.
1: No,
0: o la
1: por esposa supuesto, que le da al supuesto, esposo, ¿no? O el hermano a la hermana. O tu primo, o tu papá, lo que sea.
0: ¿No? Exacto, que te regalan una lanita. Pues la tesorería le está dando, o sea, está contemplado que le dé a Pemex de. Ya sabes esta palabra que se ha manoseado a diestra y siniestra, que es apoyo, ¿no? Entonces, que este año, el año que viene, 2027, la tesorería, el Estado mexicano, el gobierno, le dé un apoyo de 81 mil millones de pesos. Y habrá quien me diga, oye, pero es muchísimo menos que el que se le va a dar en 2026. Sí, sí es muchísimo menos. Es 69% menos que el que se le ha dado en este momento a Pemex en este año. No sabemos qué va a suceder, Carlos. O sea, esto es lo que está en el presupuesto, pero yo no sé si esto siga. Y yo creo que lo que van a estar viendo las calificadoras, sobre todo, más allá de que tú y yo platiquemos de estas cosas y del crecimiento, pues lo que van a ver las calificadoras es la tendencia en la consolidación fiscal. Ajá. ¿Qué quiere decir ese tema de la consolidación fiscal? Pues básicamente que vayas reduciendo tu déficit. Que vaya reduciendo ese déficit que empezó el sexenio de la presidenta Sheinbaum muy alto. Entonces, ¿en qué se van a quedar
1: esos déficits? Que López Obrador lo dejó en 6%, ¿no? En pocas palabras.
0: ¿Te acuerdas cuando decían que López Obrador estaba siendo muy responsable con las finanzas públicas y que todo iba bien? Yo decía, bueno, pues no, no va tan bien, ¿no? Los grandes números aparentemente van bien, pero todo va indicando que el último año va a ser un desastre. Y en efecto, el último año fue un desastre porque las elecciones pues cuestan, ¿no? Y eso es lo que vimos el último año, un déficit de cerca de 6% del PIB, que al final del día, para quienes nos están escuchando, el déficit significa la diferencia entre lo que ingresas, los recursos que tienes y lo que gastas. Entonces, esa diferencia, cuando salió López Obrador, fue de prácticamente 6%, y ahí las calificadoras ya brincaron y dijeron, oye, ese déficit no me gusta.
1: O lo recortas,
0: o vamos a tener una consecuencia que es la disminución del grado de inversión. Entonces, Ese término que
1: sí se lo ha recortado,
0: consolidación,
1: ¿no? Sí lo ha recortado.
0: Sí lo ha recortado. ¿No? Sí lo ha recortado. Y entonces las calificadoras dicen, muy bien, palomita, qué bueno que estás recortando el déficit, pero no lo estás haciendo al ritmo que deberías. O sea, tendrías que hacerlo mucho más rápido. Entonces, como quedó el déficit con el paquete económico presentado ayer, es una reducción de este déficit o de los requerimientos financieros del sector público, porque ese es el nombre formal, va a quedar para este año en 4.1% del PIB, que es muy alto, porque habíamos quedado que iba a ser menor. Entonces, es 4.1% del PIB y para 2027, 3.9% del PIB. Imagínate que este año, este mismo año, o sea, no estamos hablando de hace muchos años, no, este mismo año, en abril, Hacienda había dicho que íbamos a terminar el año con un 3.5. Entonces, lo que las calificadoras están viendo es, oye, me dices una cosa, pero haces otra. Me dices que vas a tener un control del déficit, pero al final del día no tienes ese control.
1: O sea, les había prometido 3.5 y ¿en cuánto lo vas a dar?
0: 4.1. Ahora, cuando te digo 4.1, la diferencia entre 3.5 y 4.1 son miles de millones de pesos. O sea, no estamos hablando de cacahuates, estamos hablando de un montón de dinero. Y las calificadoras, lo que califican, valga la redundancia, es qué tan capaz es una economía o una ciudad o un estado o una empresa de pagar su deuda. Nada más. O sea, las calificadoras no les importa que si el aeropuerto, que si la reforma judicial, eso no les importa. O sea, lo que les importa es la capacidad de pagar tu deuda.
1: Eso de que mencionas de 3.5 a 4.1 son 155 mil millones de pesos, ¿no? O sea, nada más para que nos demos
0: el tamaño del hueco.
1: Estamos hablando, ¿no? Pues sí.
0: Ese es el tamaño del hueco. Entonces, pues las calificadoras lo que dicen es, pues mire, bueno, todavía no han reaccionado a este paquete, esperemos la reacción, pero sí hemos oído comentarios de no están reduciendo el déficit al ritmo al que deberían. Al que deberían, no porque las calificadoras sean seres superiores que te digan el deber ser, al que deberían para poder mantener tu ritmo de pagos. O sea, nada más para que tu deuda sea sostenible, dado, sobre todo, yo creo que aquí está el mayor problema de todo, que no estás creciendo. Entonces, si una economía está creciendo, endéudate. Carlos, a mí me da igual si tú te hipotecas y compras un coche a crédito y además tus tarjetas de crédito están rebasadas, si las puedes pagar, ¿no? El problema, lo que dicen las calificadoras es, si tienes un tema, si te estás endeudando y no estás creciendo, porque si no estás creciendo, es que no puedes pagar tu deuda. Entonces, ese es el problema. A eso se refiere la consolidación fiscal. No estás reduciendo tu deuda al ritmo en el que tú mismo eres capaz de pagarla. No es el monto, no es el numerito, no es si es el 55, es tu capacidad de pago de esa deuda. Y cuando ven que no estamos creciendo, y bueno, cuando nos dicen el crecimiento va a estar entre 1.5 y 2.5, que suena como sensato, o sea, no me estás prometiendo el 6%, no es un número de campaña, ¿no? De estas promesas de campaña, pero un 2% de crecimiento es muy poco, Carlos, es muy poco para una economía que se supone debería de estar aprovechando una ventaja arancelaria, que aunque no parezca, hoy todavía tenemos una ventaja arancelaria. Y cuando yo oigo al secretario de Hacienda decir el dinamismo del mercado interno, digo, ¿cuál dinamismo del mercado interno? Si lo que están creciendo como locos son las exportaciones. Lo poco que se está moviendo el PIB de México se debe al sector externo. Se debe a que el sector externo, es decir, Estados Unidos, nos está comprando un chorro de cosas y por lo tanto México le está exportando mucho. Entonces, el mercado interno no es el que es dinámico en este momento. El mercado externo sí es dinámico. Sí le estamos vendiendo mucho a Estados Unidos, no el mercado interno. Entonces, estamos con narrativas extrañas y bueno, nada más para que la gente que nos está escuchando se quede con un dato: de cada 100 pesos que va a gastar el gobierno mexicano el año que entra, 13 van a tener que venir de deuda, ¿no? O sea, de cada 100 pesos, 13 vienen con deuda y únicamente quedan de libre asignación 20 pesos, porque todos los demás están comprometidos. Están comprometidos en pago de intereses, en pago de pensiones, en pago de programas sociales. O sea, hay muy poco margen de maniobra, ¿no? Muy poco margen de maniobra. Solo 20 pesos tienen margen de maniobra. Entonces, pues veremos qué sucede con esto. El gasto en salud se propone crecer 10.7%, el de educación 7.4%. y yo creo que lo más importante es si este gasto en salud y en educación, que en teoría se dará, pues se traduce en mejor salud y en mejor educación. Que bueno, lo que hemos visto es que más gasto no necesariamente implica mayor calidad, Carlos.
1: Valeria, te agradezco muchísimo.
0: Encantada, un abrazo.
1: Hasta luego. Valeria Moy encabeza el INCO, el Instituto Mexicano para la Competitividad, y es comentarista financiera de este programa. Oiga, finalmente la reunión entre la presidenta Sheinbaum y el secretario de Comercio de Estados Unidos, el que está renegociando el T-MEC por el lado de Trump, Howard Lutnick, se realizó, pero vía Zoom. El plan era que Lutnick viajara a la Ciudad de México, pero se confirmó que no pudo volar anoche. Aparentemente tuvo malas condiciones meteorológicas. Así lo informó el secretario de Economía, Marcelo Ebrard. Lo dijo también la presidenta en la conferencia mañanera. Insistió en que el acuerdo comercial siempre será mejor entre los tres países, México, Estados Unidos y Canadá. Que de las primeras propuestas es bajar los aranceles en la industria automotriz. Y vamos a ver cómo se va desarrollando y qué novedades hay en torno a este asunto. Una 33, pausa.
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0: 3.
1: Pues esto es algo así como la reforma anti-Salinas Pliego, ¿no? Porque la presidenta Sheinbaum de pronto se obsesionó con que un candidato presidencial en México no pudiera tener doble nacionalidad. Y nadie entendía por qué, hasta que salió Salinas Pliego, que pues es hoy uno de los mencionados como pues, posibles candidatos opositores, y dijo, oigan, yo tengo doble nacionalidad, esto es por mí. Qué cosa, ¿no? O sea, esto es lo que hacen los regímenes autoritarios, ¿no? Que cambian las leyes para irle bloqueando el camino a los opositores. La Comisión de Puntos Constitucionales de la Cámara de Diputados, donde Morena tiene mayoría, ya avaló el dictamen impulsado por la presidenta Claudia Sheinbaum, en la que se plantea exigir una sola nacionalidad a quienes aspiran a la presidencia, gubernatura o jefatura de gobierno de la Ciudad de México. El dictamen fue remitido a la mesa directiva de la Cámara de Diputados para continuar con el proceso legislativo y llevar la discusión al Pleno. La presidenta insistió que su propuesta es por la soberanía y la lealtad al país.
2: Hay un partido que se salió y dos partidos que votaron en contra. Sí, es importante, no es menor, porque no se le está quitando ningún derecho a los ciudadanos. No pueden, siendo presidente o presidenta, jurar a dos banderas, porque solamente representan a una nación. Frente a una diferencia entre dos naciones, ¿a quién le vas a hacer caso como presidente? ¿A México o al otro que también tienes tu nacionalidad? No puedes jurar a dos banderas y ser representante del Estado mexicano. Bueno, eso ya está para los embajadores. Ningún embajador de México en otro país puede tener doble nacionalidad. Los embajadores, pues cuanti más el presidente o la presidenta.
1: Fíjese que de entrada uno de los aliados de Morena, el Partido Verde, dijo que no está de acuerdo con esta propuesta. Hay un montón del Partido Verde que tienen doble nacionalidad. Esto es lo que dijo el coordinador de los senadores del Verde, Manuel Velasco.
3: Hay que ver cómo va a quedar el dictamen final y qué alcance va a tener. La mayoría de los senadores del Verde me han manifestado que están en la disposición de apoyarla. Sin embargo, hay otros que tienen inquietudes o que no coinciden con esta iniciativa. Estamos todavía en un proceso de diálogo. Tenemos también compañeras, compañeros pues, que tienen la doble nacionalidad.
4: ¿Ah, sí?
5: ¿No estarían dispuestos a renunciar a ella?
3: Sí, están dispuestos. Pero pues bueno, es un proceso donde hay diálogo, hay debate y hay libertad de decisión.
1: El que por cierto aprovechó para lanzarse contra Andy López Beltrán y Adán Augusto López fue el senador del Partido Verde, Armando Melgar, muy cercano a Ricardo Salinas Pliego.
6: Son un par de mafiosos, ahora sí que ellos se juntaron y ahorita que ya no les conviene, ya se quieren separar. Pero creo que ahí está la historia muy clara de todo lo que ha sucedido en Tabasco, particularmente, cuáles eran sus ligas con la barredora, desde al principio del sexenio de López Obrador. Luego, esta es una historia que ahí tenemos todas las pruebas, todas las huellas por todos lados, el Tren Maya, pero dos bocas, o sea, es impresionante el nivel de corrupción. Probablemente estén muy bien de acuerdo, par de delincuentes, los dos. ¿Y qué está pasando? Lo que tenemos que hacer son investigaciones, porque las pruebas ahí están.
1: Y hoy sucedió algo muy singular en el INE. Platícanos, Sandra Tapia, por favor.
7: Carlos, te saludo. Tras un año y 9 meses en el cargo, Claudia Arleta Espino presentó su renuncia irrevocable a la Secretaría Ejecutiva del Instituto Nacional Electoral con efectos a partir de este miércoles. Esta renuncia, Carlos, se presenta a unas horas del comienzo formal del proceso electoral concurrente 2026-2027 en el que se renovarán cargos federales y en las 32 entidades federativas. En este escrito dirigido a la consejera presidenta Guadalupe Tadei, explicó que la decisión corresponde a motivos de salud y a la necesidad de procurar un equilibrio entre su desarrollo profesional y personal ante la exigencia que representa la organización de este proceso electoral. Es por eso, Carlos, que la salida de Espino ocurre en un momento particularmente sensible para el INE, ya que la Secretaría Ejecutiva es prácticamente la mano ejecutora del instituto. Sí, tiene entre sus principales responsabilidades,
1: o sea, abajo de los consejeros, pues así que de los funcionarios no electos, ¿no? Por el Congreso, es el más importante, ¿no? O sea, en muchos sentidos se podría considerarse hasta el número 2 del INE, ¿no? Siendo uno los consejeros, ¿no?
7: Totalmente, muy importante este cargo. De hecho, es la firma que lleva la credencial para votar, la de la Secretaría ejecutiva. Ese es el nivel que tiene este cargo: conducir la administración de los organismos, supervisar el trabajo de los órganos ejecutivos técnicos y además de participar en la planeación y coordinación de los procesos electorales. La secretaria ejecutiva lleva estas sesiones del Consejo General cada que se llevan a cabo, y se sabe que ya el INE convocó a la Junta General Ejecutiva para que a las 4 de la tarde pues haya un cónclave. La consejera presidenta deberá garantizar la continuidad de esta secretaría ejecutiva, secretaría ejecutiva, por lo que es previsible que se designe a una persona como encargada o encargado de despacho. La persona encargada de despacho podría salir justamente de la propia Junta General Ejecutiva, donde se encuentran las y los titulares de las principales áreas del instituto y quienes cuenten ya con esta experiencia de operación electoral. Es un momento clave para el INE y justamente se da esta renuncia, Carlos. Es el reporte que tengo.
1: Bueno, muchísimas gracias y estamos al pendiente con este asunto. Sandra Tapia, nada más déjeme le pongo sobre la mesa. ¿De quién estamos hablando? ¿No? Esta mujer, Claudia Reta Espino, que acaba de renunciar, es parte de una red de funcionarios que puso Guadalupe Taddei, la presidenta del INE, y que en Latinus sacamos un reportaje hace unas semanas mostrando cómo esta red venía de institutos electorales locales. Unos se daban los contratos y los otros eran los proveedores, y luego todos terminaron en el INE de Taddei. Entonces, por ejemplo, Claudia Arlette Espino le entregó un contrato de 34 millones de pesos en el año 2021, cuando ella estaba en el INE de Chihuahua. Le dio este contrato de 34 millones de pesos a Cajas Graf. Cajas Graf es una empresa entonces representada por Jesús Octavio García. ¿Quién es hoy Jesús Octavio García? El director de administración del INE de Taddei. ¿Se da usted cuenta del círculo? Entonces, acaban en el entorno de Taddei, la que entregó el contrato y el que lo recibió, una de secretaria general, el otro de director de administración. Y había otros casos por ahí que señalamos en ese reportaje. Le destaco ahorita este, el de Claudia Arlette Espino, porque acaba de anunciar que renunció. Cosas, ¿no? El inexistente INE de Taddei. Y ahora desmoronándose. Porque es como si no hubiera INE, ¿eh? ¿Ya vio cómo están desatados haciendo campaña? ¡Desatados! Oiga, la ley lo prohíbe. Explícitamente la ley dice que no puedes hacer campaña hasta que empiece formalmente. El otro día salió uno diciendo, llevo 70 días en campaña. Andy, ¿qué tal? Chávez, ¿qué tal? No, hombre. Son unos descarados. Y la presidenta misma, recorriendo el país. No, es que me parece verdaderamente brutal. 2:15.
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8: ¿Ustedes todavía utilizan los cheques?
9: Pareciera que este medio de pago está prácticamente de salida, porque otras alternativas lo desplazaron en los últimos años. De acuerdo con la Condusef, entre 2005 y 2020, las operaciones con instrumentos de pago no físico se multiplicaron más de 6 veces, mientras que los instrumentos de pago físico aumentaron
8: menos del 20%.
9: Actualmente, el número de cheques en circulación y el importe en términos reales equivale a 1/4 parte de lo que alcanzaba hace casi 20 años. Sin embargo, su desaparición no es inminente. De hecho, a pesar de los temores de contagio durante la pandemia, el número de cheques en circulación alcanzó el año pasado 148 millones de piezas, o sea, que se resiste a morir.
8: para minimizar los riesgos al momento de realizar transacciones con cheques certificados o de caja, toma en cuenta algunas recomendaciones.
9: Número 1. Es más seguro que solicites al comprador que te pague con una transferencia bancaria a tu cuenta y verificar que la misma efectivamente se realice, consultando en tu banca que se recibió dicho movimiento en firme. Número 2. Si la operación de compraventa la vas a realizar con un cheque, verifica que ya hayan quedado en firme los recursos antes de entregar la documentación del vehículo y llaves correspondientes.
8: Número 3.
9: 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Y número 4, realiza las transacciones en lugares públicos y con vigilancia que garanticen tu seguridad
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1: Una de la tarde con 49 minutos.
0: 4.
1: ¿Qué advertencia la que hizo, pues, uno de los hombres más involucrados en el tema de la inteligencia artificial? Ayer, en un hilo de 7 mensajes en la red social X, Jacob Coxon, investigador tecnológico de 27 años, anunció que renunciaba a la empresa de desarrollo de inteligencia artificial estadounidense Anthropic, que, pues, Anthropic es, digamos, que quien inventó Claude, este chatbot, así como OpenAI, pues, es ChatGPT, y Google es Gemini, Anthropic es Claude. ¿Qué contó este hombre? Que durante 3 años hizo investigación y pre-entrenamiento, tanto de OpenAI como de Anthropic. Y dijo que ninguna de las dos compañías está desarrollando su inteligencia artificial de manera responsable. Que están las dos empresas en una carrera hacia una superinteligencia automejorante, o sea, que solito se va mejorando, que apuesta con las vidas humanas. Escribió: no subestimes el poder de esta tecnología. Pronto serán sistemas sobrehumanos capaces de hackear cualquier cosa, revolucionar cualquier campo de la noche a la mañana y adquirir poder y recursos reales. Todos hemos presenciado el progreso en cada uno de estos dominios y el progreso no está acelerado. Las personas que están construyendo inteligencia artificial creen sinceramente que podría matarnos a todos a finales de la década. O sea, en 4 años se acaba esta década. Esto no es un truco de marketing, dice. Si acaso muchos ejecutivos e investigadores senior moderarán su lenguaje en la prensa para sonar sensatos, yo oigo a las mismas personas expresar miedo en privado. Ninguna otra actividad humana representa este nivel de peligro. Y sigue este mensaje de Jacob Coxon. Una respuesta común es: si realmente creen esto, ¿por qué siguen construyéndola? En OpenAI, muchos no han interiorizado profundamente las apuestas civilizatorias. En Anthropic, las apuestas están bien comprendidas, pero están atrapados en una carrera por llegar primero. Creen que nadie más actuará de manera responsable, por lo que deben hacerlo ellos a pesar del riesgo. No siento que estemos en camino de prevenir una carrera global que podría requerir acciones costosas como una prohibición temporal o incluso mejorar las capacidades de los modelos. Si eres un investigador de laboratorio, te insto a que consideres cómo se sentirán realmente los próximos años. ¿Quieres iniciar una ejecución de RL superinteligente sin una comprensión rigurosa de su mente? Deberías agachar la cabeza porque de todos modos está sucediendo. ¿O quieres aprovechar este momento para pedir condiciones diferentes? El hilo de Coxon supera ya las 50 millones de vistas. A este mensaje de Coxon se sumó el de Samuel Marx, otro desarrollador de inteligencia artificial en Anthropic. Escribió un mensaje a título personal y deslindó a la empresa que lo emplea. Marx señaló que los desarrolladores de inteligencia artificial sí creen que su tecnología podría causar la extinción humana y que esto podría suceder en los próximos años. Respondió que los desarrolladores de inteligencia artificial siguen avanzando debido a que hay una mezcla de incentivos comerciales que, a diferencia de los software tradicionales, no pueden programar a las inteligencias artificiales para que se comporten como quisiéramos, porque se comportan frecuentemente de manera errática. Que en las últimas semanas fueron hackeadas algunas salidas que entraron a empresas del mundo real cuando nadie pidió que lo hicieran. Que sí existen métodos para que las inteligencias artificiales se comporten mejor, pero aún hay un plan para que las acomoden de esta forma. Que muchos desarrolladores de inteligencia artificial quieren frenar y hacer más lento el proceso para investigar formas más seguras de inteligencia artificial. Otro empleado de Anthropic, Ivan Hovinger, líder de ciencia de la alineación de la inteligencia artificial, reconoció que los temores de Coxon son reales. En su cuenta de X, el senador americano Bernie Sanders, quien en las últimas semanas, meses ha advertido de la falta de regulación de la inteligencia artificial, apoyó a Jacob Coxon tras su renuncia, escribió: el señor Coxon tiene razón. Las mismas personas que están desarrollando esta tecnología admiten que podría amenazar el futuro de la humanidad. Por eso presentaré una legislación para prohibir la superinteligencia artificial y pausar su desarrollo. Escalofriante. Último de sobremesa.
0: 5.
1: Y es contigo, mi querido Beto Lati, adelante.
13: Querido Carlos, más escalofriante para ti, o a lo mejor igual, si digo Liverpool en este momento. No te preocupes, te voy a dar tiempo. Gracias. Yo estaba pensando una cosa cuando regresamos estos martes y miércoles de Champions, en los que, pues, debo prevenir para que el señor Loret pueda esconderse sin audífonos y que no le queme el partido. A ver, Carlos,
1: ¿quieres
13: no
1: que me vaya de la cabina? ¿Necesitas decir algo?
13: No te imagino que dijeras: por favor, no me digan qué pasó en la mañanera porque la quiero ver completa, no me la echen a perder. O que dijeras: no me digan qué pasó hoy en el Senado, es que, porque ver, quiero tener el reporte completo en la tarde.
1: Los partidos de la Champions justo a la hora del programa, claro. Pues no los puedo ver, discúlpeme. Y los quiero ver, claro, justo después. No, mientras estoy comiendo, bro.
13: Y te entretiene un poquito más que la mañanera, ¿no? Te entretiene un poquito más, te prende un poquito más, ¿no? Poquito.
1: Es más, no, y además, o sea, es más emocionante. Tiene pausa, ¿no? Y no pausa entre que dicen una frase y otra, ¿no? Una pausa de 15 minutos, ¿no? O sea, que puedes adelantar, adelanto los 15 minutos y entonces
13: y es
1: en hora y media
13: predecible.
1: Lo despacho, ¿no?
13: Claro. Ahora sí, señor Loret, por favor, desconéctese, escóndase, aíslese.
1: Y manda tú a corte, es más, tú mandas a corte.
13: Exactamente, para que no tenga ningún riesgo Carlos Loret de Mola. Y voy a darle 5 segundos y la amable audiencia lo va a acompañar, ya está recluido. Champions League en este momento, no empiezo por el que le interesa para darle más tiempo. El Napoli está empatando a 0 con el Arsenal. Más temprano, el conjunto del Barcelona, 5-1 al Feyenoord. Qué bien luce el Barça. se planteaba el problema de la baja de delantero, Lewandowski que no renovó, Ferran que fue vendido, pero de repente aparece en esa posición Adeyemi, o a rato se mueve ahí Rafinha, que está haciendo un gran inicio de temporada luego de pues una muy mala Copa del Mundo con Brasil en la que se lesionó muy pronto y no terminó por ser factor. Así que el Barça se impone 5-1, ya apareció Gabriel Jesús, recientemente fichado del Arsenal, para hacer un gol entrando como relevo. Ya fue titular también Rodri Hernández, el Balón de Oro de la pasada Copa del Mundo. En este momento, el que tiene a Loret de Mola escondido, Liverpool empatando 1 con Atlético de Madrid, los colchoneros con Julián Álvarez titular, luego de la telenovela que se quería ir, que presionó, que se deprimió. Finalmente Julián hoy es titular, el Atlético iba ganando 1-0, asistencia de Julián, gol de Llorente, empató Dominic Szoboszlai, el húngaro, 1-1 en el entretiempo en Anfield. El vigente bicampeón, dos títulos consecutivos, el París, derrotando 3-0 al Slovan de Eslovaquia. Anotaciones 2 de Ousmane Dembélé. La restante de Ferran Torres. Querido Carlos, te mantengo escondido mientras están tomando a corte. Y ahora continuamos en Así las Cosas en W.
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14: El Aeropuerto Internacional de Puerto Vallarta registró nuevamente una disminución en la llegada total de pasajeros durante agosto. La cifra representó una caída de 10.3%. Vecinos de Sayulita continúan esperando la reparación de la calle Tamarindo solicitada desde hace 5 meses. Coparmex Nayarit advierte una contracción económica estatal y espera una recuperación durante el segundo semestre del año.
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2: 2:02 PM, un par de noticias de última hora. El secretario de Economía, Marcelo Ebrard, acaba de anunciar que ya terminó el Zoom de la presidenta Sheinbaum con el secretario de Comercio de Donald Trump, Howard Lutnick, que iba a venir a México, pero canceló su visita. Se informó que fue por un tema meteorológico, que el avión no pudo despegar. Y entonces hicieron un Zoom. Dijo Marcelo Ebrard, concluyó la conversación de la presidenta Claudia Sheinbaum y el secretario Howard Lutnick. Tuve la fortuna de estar presente. Cordial el intercambio. Estimo será muy útil para las negociaciones comerciales en curso con Estados Unidos. Mañana estaré en Washington para seguir avanzando. Muy buenas tardes. Otra, el secretario de Estado de los Estados Unidos, Marco Rubio, puso: hoy designé a la pandilla con sede en Ecuador, los Tiguerones, como una organización terrorista extranjera y terrorista global especialmente designada. Es otra pandilla ecuatoriana que ayuda a los cárteles mexicanos a mover y exportar drogas ilícitas para financiar el terrorismo y la actividad criminal, incluyendo ataques contra civiles, fuerzas del orden y periodistas. Dice Marco Rubio, bajo el liderazgo del presidente Trump, nunca dejaremos de luchar contra los violentos narcoterroristas que inundan nuestra nación con drogas mortales. Y una última también que acaba de salir. El avión en el que volaba rumbo a Noruega el presidente de Ucrania, Volodymyr Zelensky, estuvo a punto de ser alcanzado por un dron. Estaba despegando del aeropuerto de Moldavia rumbo a Oslo para acudir pues, al último día de los funerales del rey Harald, que se murió en Noruega, etcétera, etcétera. Y según declaró el primer ministro de Noruega, Jonas Gahr Støre, textualmente dijo, su vuelo estuvo a punto de ser alcanzado por un dron cuando despegaba de Moldavia. Esa es la realidad en la que vive. No se proporcionaron más detalles en torno a este asunto. 2:04 PM, tengo en la línea y le agradezco mucho que nos tome la llamada, el presidente del Consejo Coordinador Empresarial, José Medina Mora, gracias y muy buenas tardes, ¿cómo está?
3: Buenas tardes, Carlos, qué gusto saludarte.
2: ¿Qué les pareció el paquete económico presentado por el gobierno?
3: Bueno, nos parece, Carlos, que la prioridad tiene que ser mantener el grado de inversión. Y para esto lo que tenemos que hacer es que se impulse la inversión para que crezca la economía de manera sostenida, pero también requiere un recorte de gastos, requiere que vaya bajando el déficit público, requiere que se desacelere el crecimiento de la deuda. Es decir, son medidas que se tienen que tomar ya, pero que tendrán estos efectos no nada más para el 2027, sino los siguientes años. Si queremos mantener grado de inversión, tenemos que lograr el crecimiento de la economía y desde luego bajar el déficit, recortar estos gastos. Y hay problemas estructurales de largo plazo en el país que tienen que ver con Pemex, tiene problemas de décadas, pero se tienen que resolver para que no consuman los recursos del país. La Comisión Federal de Electricidad tiene que volver a ser rentable. Tenemos un problema serio, Carlos, con las pensiones que están creciendo de manera exponencial. Esto puede llegar a quebrar al país, entonces es un tema que tenemos también que atender para el mediano y largo plazo.
2: Ahora, para mantener el grado de inversión, lo que han dicho las calificadoras es que México tiene que recortar la deuda que tiene cada año, recortar el déficit público. López Obrador lo dejó en 6% en el 2024, 6% del PIB, muchísimo dinero. La presidenta Sheinbaum prometió bajarlo a 3.5% y finalmente va a ser 4.1% y ahora están prometiendo bajarlo a 3.9%. Mi pregunta es si este recorte es suficiente como para mantener el grado de inversión o a usted le preocupa que no vayamos a mantener el grado de inversión porque no estamos cumpliendo las metas prometidas.
3: Digamos, esto nos da un colchón, digamos, para los próximos 18 meses. Pero sí tenemos que tener esta visión de que de 3.9 tiene que seguir creciendo, no tiene que seguir bajando ese déficit y tiene que decrecer la velocidad a la que está aumentando la deuda. Entonces sí nos da un colchón, pero no resuelve de fondo.
2: ¿Cuál es el punto que tiene que llegar, que sea sensato?
3: Bueno, digamos que tendríamos que estar no en 3.9, sino abajo de 3.5, y así eventualmente llevar esa tendencia hacia
2: riesgo,
3: abajo.
2: ¿Con estos números hay riesgo de que nos quiten el grado de inversión o en año y medio no hay ese riesgo, esos 18 meses?
3: Lo que vemos es que en año y medio con el presupuesto que se presentó la libramos, pero por eso insistimos que tenemos que resolver los problemas de largo plazo como Pemex, como CFE, como las pensiones, porque si no, digamos, no va a haber presupuesto que alcance. Entonces tenemos que tomar decisiones fuertes, difíciles, para corregir justo en esos rumbos.
2: Pemex, ¿cómo ven el manejo de Pemex por parte del gobierno?
3: Bueno, en ese sentido hay un cambio, por ejemplo, por un lado, a que se pague a proveedores, que estaba pues tronando a muchas empresas. Se está resolviendo la deuda de proveedores de 2025, 2026 vendrá una segunda etapa, pero todavía está pendiente lo de 2024. Creemos que los proyectos de inversión privada son una salida importante. Vemos grandes empresas invirtiendo como Woodside, esta empresa australiana que tiene un proyecto de inversión de largo plazo en donde Woodside es dueño del 60%, Pemex del 40%. Yo les pregunté, Carlos, a Woodside qué opinaba de su socio Pemex y expresaron maravillas. Dice, Pemex ha cumplido todas las condiciones que pusimos en los contratos. Entonces, pues, hay que tener más de ese tipo de contratos porque son empresas que tienen el conocimiento técnico, que tienen los recursos financieros.
2: Pero ahí es 60% privado y 40% de Pemex,
3: sí,
2: ¿no?
3: Es correcto, así está.
2: ¿Ha funcionado este esquema, cómo le llaman, mixto o híbrido, que plantea el gobierno para las inversiones en energía, en donde el gobierno tiene la mayoría y la iniciativa privada la minoría?
3: Digamos, sí ha funcionado. Hoy ya se puede en la parte eléctrica tener inversión privada al 100%, pero también inversión mixta. Lo que nos dicen las empresas que han entrado en estos contratos de inversión mixta es que sí está funcionando. Uh-huh. Ya se autorizaron alrededor de 100 proyectos de inversión en generación de energía en este esquema mixto. Entonces veremos el próximo año construcción por todo el país, y es bueno porque si no tenemos suficiente energía, Carlos, no va a venir inversión en otros sectores. Claro, exactamente.
2: Claro. ¿Quién pone una fábrica y crea empleo, no? Si no hay luz.
3: Exactamente.
2: ¿Está generando este gobierno condiciones de certidumbre para la inversión? Porque presumen mucho el tema de la inversión extranjera directa, pero pues también sabemos que de eso solo 8% es inversión nueva y que eso es un porcentaje mínimo de la inversión total. O sea, lo que requieres es que el empresario mexicano tenga certidumbre, se siente en confianza, cree empleos. ¿Están generando certidumbre en este gobierno?
3: Yo te diría, Carlos, estoy ahorita en Nueva York en el Mexico Investment Week Lo que percibimos es un cambio favorable a México del año pasado a este año. El año pasado había grandes dudas, estaban las dudas sobre la reforma del Poder Judicial, había dudas sobre muchos proyectos que estaban atorados para la inversión, y dos elementos que vemos importantes esta semana en Nueva York es que las empresas dicen, a ver, ya está la reforma del Poder Judicial implementada. Hay certidumbre en el sentido de que pues hay juicios que se ganan, juicios que se pierden. No es perfecto, pero vamos, no está ni mejor ni peor que como estaba. Pero por otro lado, estos decretos que se anunció la presidenta el 4 de mayo sí han generado ese cambio, la percepción del mercado de que ahora sí se facilita la inversión. Es decir, proyectos, Carlos, tú recordarás, solicitudes de inversión que llevaban meses y años sin respuesta se están respondiendo ahora.
2: ¿Qué decretos? ¿Qué decretos son esos?
3: Fueron cuatro decretos. El primero es un decreto que da lineamientos al SAT para que no haga fiscalización retroactiva, para que no cobre doble tributación, para que cuando haga una auditoría en una empresa sea una sola auditoría por empresa por año. Y algo muy importante, Carlos, que hoy se puede garantizar un crédito fiscal con una fianza o una carta de crédito. Otro decreto que tiene que ver con que COFEPRIS tiene que responder en menos de 30 días. Recordarás que la administración pasada, pues la única manera de que te respondiera COFEPRIS era si te amparabas. Esto ya está sucediendo. Esta oficina que se creó de los proyectos de inversión que sesiona cada semana, del 4 de mayo a la fecha han destrabado 21 proyectos de inversión, por 3,750 millones de dólares. Entonces, yo te diría que lo que nos comentan aquí en Nueva York es que se ve ya el cambio del gobierno hacia facilitar la inversión. Entonces, se ve, aunque todavía es muy poco el crecimiento económico, la tendencia que ven es favorable, de un 0.7 el año pasado a 1.3 este año, a 1.8 el próximo año. O sea, la tendencia es positiva, todavía lejos del potencial que tenemos como país, pero lo importante es que la tendencia ya es positiva.
2: Y por último, el gobierno está diciendo que quiere recaudar más, y yo he escuchado a muchos empresarios quejarse de terrorismo fiscal por parte del SAT. ¿Hay terrorismo fiscal por parte del SAT y temen que se vaya a recrudecer porque pues, requieren más lana, porque quieren gastar más lana y está lo del déficit, etcétera?
3: Sí, yo te diría, Carlos, que lo que detectamos, sobre todo durante el primer trimestre de este año, era esa actitud del SAT de fiscalización, sobre todo retroactiva, la doble tributación, que estaba deteniendo proyectos de inversión. Estuve en Washington en una cena con el Council of the Americas con 20 CEOs. 12 me dijeron, tenemos proyectos de inversión detenidos en México por fiscalización del SAT. El embajador de España, el de Japón, el de Suiza, nos decían, aquí están las empresas que están detenidos sus proyectos de inversión por fiscalización del SAT. Esto cambia, Carlos, a partir de ese decreto del 4 de mayo. Entonces, sí hay, digamos, un rezago anterior al 4 de mayo, pero sí ya hay ahora un cambio en donde el SAT ya no puede hacer esa fiscalización retroactiva que estaba deteniendo las inversiones.
2: José Medina Mora, presidente del Consejo Coordinador Empresarial, gracias por estos minutos para W Radio. Muy buenas tardes.
3: Al contrario, gracias a ti, Carlos, por abrirnos el espacio. Un saludo especial para ti y para todo tu audiencia.
2: Muchas gracias. 2:14 p.m. ¡Ya llegó el duende!
0: Aquí seguimos, querido Charlie, con más información, hermano. Las teníamos muy olvidadas, pero hoy, Areli Paz, pon atención porque quiero que participes. Traemos las rimas cojas, así que ya no, saben, la última no, palabra. No, sí, duende, sí, no, hermano, sí. No, ah, ya, ya. No. Ya te había salvado. Ya te había salvado. Venga, venga. Con la última palabra, por favor. La primera rima dice así: Mexicana es un fracaso. No despega de la ruina. En su momento pensaron que dejaría hasta propina. Cualquiera que la haya usado sabe bien que no está padre. Ya no le metan dinero y tengan tantita mad.
2: Tantita pareja, que tengan.
0: Ya no le metan dinero y tengan tantita mad. Pero no rima, hermano. Son las rimas cojas. Bueno, te la voy a pasar. Te la voy a pasar porque si no a mí después me van a pasar la cuenta de RTC y tampoco quiero. Charlie, a ver, ya lo platicabas ahorita en tu entrevista. El gobierno federal le apuesta al paquete económico 2027. La Secretaría de Hacienda ya incluso dijo que busca mantener finanzas públicas sanas, sostenibles, mejorar los ingresos de las familias, apoyar el empleo, bueno, promover la inversión, lo que platicabas ahorita en tu entrevista, pero pues la realidad con Mexicana de Aviación al menos es otra. Y es que resulta, hermano, que le quieren meter a la aerolínea del gobierno, súbale a su radio,
2: ¿cuánto,
0: querido radio,
2: cuánto,
0: escuchas,
2: ¿cuánto?
0: 881 millones de pesos para operar en 2027. De veras, hermano, hay que tener autocrítica. Siempre lo hemos platicado aquí. Sí, mira, la abuela.
2: El otro día salieron los datos, ¿se acuerdan?
0: Ah, no,
2: tiene una terrible ocupación del 49%. O sea, la mitad de los asientos en los vuelos de Mexicana en promedio van vacíos.
0: Es correcto, hermano.
2: ¿Te acuerdas cuando un cuate iba solo en el avión de Mexicana y hasta subió un video?
0: Sí, que hasta lo subió. Bueno, pues vamos a agregarle otro dato porque esto lo publicó en su momento el diario El Universal. Mexicana de Aviación pierde un promedio de 2.5 millones de pesos diarios.
2: Qué bonito.
0: En
2: qué
0: su
2: bonito
0: operación, diarios. Bueno, pues ahora, en el nuevo paquete económico, están valorando inyectarle casi 900 millones de pesos para operar el próximo año. Pero a ver, hermano, o sea, ¿por qué incluyen esto en el paquete económico que Hacienda entregó al Congreso? ¿Qué no se dan cuenta que no jala? Mira, la abuela Dondinea.
2: Oye, acabamos de escuchar al presidente del Consejo Coordinador Empresarial, lo importante que es ahorrar gastos superfluos. Sí, porque sí, si no, claro, nos pueden quitar el grado de inversión. Hay que bajar la deuda.
0: Las calificadoras.
2: ¿Y para qué nos estamos endeudando? Ah, pues para pagarle el capricho a Andrés Manuel de lo de Mexicana de Aviación. Y ahí va, ¿cuánto? 800 millones de pesos a eso, ¿no?
0: Ah, oh, qué terrible, de verdad. Mira, la abuela Don Dinea tenía dos frases lapidarias. Decía, cuando te des cuenta que estás en el hoyo, deja de cavar. O sea, en buena onda, ¿no? Y la segunda era, nunca le eches dinero bueno al malo, querido duendecillo. Y mira,

0: Es que conejo dijo Arely Paz. Bueno, este conejo, Arely Paz, ¿sí? Punto a tu favor, punto a tu favor. Puede ser, puede ser. Es que, hermano, esto ya es el descaro. Resulta que Nicolás González Elizalde, alcalde de Nicolás Flores Hidalgo, pues justificó un crédito de 7 millones de pesos contratado por el ayuntamiento, que la gente decía, oiga, alcalde, ¿qué pasó? ¿Dónde está ese billete? Pues lo justificó este manejo irregular de recursos, esta deuda, diciendo, bueno, sí, o sea, sí lo robé, pero fue para dárselos a ustedes. Hazme el fabrón, cabor, escucha, escucha, por favor, así lo dijo.
1: Hay
0: no me llevé ningún peso, al contrario, si lo robé, fue para dárselos a ustedes, aclaró con este robo de recursos públicos por la polémica desatada de 7 millones de pesos que le faltan al ayuntamiento. No, hombre, es una chulada, mi Charlie, lo que tenemos el día de hoy, hermano.
2: ¡De regreso a las cloacas!
0: ¡Regresaré!
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1: Oiga, fíjese que ya ve que hace un rato le comentamos que hoy se dio a conocer que había renunciado, pues quien es algo así como la número 2 del INE, ¿no? Abajo de los consejeros está la secretaria ejecutiva del INE, ¿no? En su momento personajes pues de la talla del mundo Jacobo, ¿no? Por ejemplo, estuvieron en esa secretaría general. ¿De qué importancia tendrá este cargo? Que ellos son los que firman las credenciales electorales, ¿no? Si usted va ahora y saca una credencial electoral del INE, pues firma el secretario ejecutivo del INE. Y pues llevaba año y medio en el cargo quien hoy se anunció que renunciaba. Renunciaba que por motivos de salud y renunciaba que porque aparentemente tenía mucha carga de trabajo de cara a la organización de las elecciones del próximo año, Claudia Arlette Espino. Pero yo le decía que Claudia Arlette Espino había sido protagonista de un reportaje de Latinos que publicamos en abril, ahorita lo estaba yo checando porque en ese momento se lo dije de memoria, ¿no? Casi de memoria. Publicamos en abril, en donde resulta que un grupo de una red, ¿no? De personajes ligados a Guadalupe Tadei, ¿no? Una suerte de clan de Guadalupe Tadei, se había incrustado en el INE y eran funcionarios de institutos electorales locales que les habían dado contratos a unos que estaban afuera y que ahora ya todos están en el INE de Tadei, ¿no? O sea, como una gran familia. Bueno, en el caso de Tadei no es correcto usarlo de familia porque ella sí tiene a familia en la nómina de Morena, familia. No, esto sería como socios, ¿no? O sea, como sus amigos empresarios y consejeros y demás. Y entonces, pues poníamos el caso de justamente la secretaria ejecutiva del INE hasta hoy, que Claudia Arlette Espino, cuando estaba en el Instituto Electoral de Chihuahua, le había dado un contrato al que luego se convirtió, que era el representante legal de una empresa, 34 millones de pesos, al que luego se convirtió en el director de administración del INE. Bueno, cuando sacamos ese reportaje en abril, ese señor, que era director de administración del INE, apellidado García González, renunció a los pocos días de que publicamos ese reportaje. Y ahora renuncia Claudia Arlette Espino. Hay otra persona que fue mencionada en ese reportaje como parte de esa red, Araceli Hernández, que fue reubicada en la unidad de igualdad y género dentro del INE. Pero bueno, así las cosas están pasando en el INE. 226.
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1: María, me da muchísimo gusto saludarte. ¿Cómo estás? Muy buenas tardes.
4: Hola, Carlos. ¿Cómo estás? Mucho gusto también de saludarte.
1: Bueno, oye, ¿y si formalmente ya empezó el proceso electoral? Formalmente, ¿no?
4: Sí, ya suena el relojito, Carlos. Es como decías esta semana, el arranque ya en serio, formal del proceso electoral que culmina en junio del año que viene. Y pues hay una pregunta, ¿no?, que está flotando ahí en el ambiente, Carlos, y no es solo lo que van a hacer los partidos, sino precisamente, como contextualizabas, ¿no?, ¿cómo llega el árbitro, ¿no?, en qué condiciones está? ¿Está el INE bien, ¿no?, en forma para pitar un partido de este tamaño, ¿no?, que se nos viene, o espera una contienda pues bien accidentada desde el principio? Y la respuesta, Carlos, pues es que creo que el INE tiene las dos cosas, ¿no? Tiene piernas fuertes, pero está, digamos, que mal de los nervios. Porque en la parte técnica y en la parte logística, pues el músculo del instituto está fuerte, ¿no? Está, yo te diría que incluso intacto. Organizar una elección donde se van a instalar más de 176 mil casillas para recibir el voto de 100 millones de mexicanos, pues es una hazaña, ¿no? Una hazaña de la que hemos hablado repetidamente. Y la burocracia electoral, como sea, pues la domina y la domina con maestría, ¿no? Pero esta es la maquinaria, digamos, ¿no? Los operadores, los que imprimen credenciales, capacitan ciudadanos, los que montan el PREP, ¿no? Esto es relojería suiza pura. En la cancha de la operación, el árbitro tiene la condición de un, digamos, de un atleta de alto rendimiento, ¿no? Pero pues el problema no está ahí. El problema está en lo político, ¿no? En este ecosistema en el que va a pitar este gran partido. Y el INE, pues, está arrastrando un desgaste acumulado por un montón de cosas, ¿no? Por escándalos, como mencionabas, por presiones presupuestales y por el acoso desde el poder, Carlos. Además, pues el Consejo General no es un solo bloque, ¿no? Las votaciones apretadas que hemos visto y los jaloneos internos se han vuelto también, pues, a lo corriente en discusiones clave y muy importantes, lo que también ha minado la percepción de neutralidad. Y a esto súmale, pues, otros fantasmas, ¿no? La intromisión no solo de el poder, ¿no? Digamos que del gran poder, pero de los poderes locales también, ¿no? La vigilancia del uso de programas sociales, la seguridad que no cesa en varios estados donde la delincuencia mete las manos en las boletas, tiene demasiado encima el instituto, ¿no? Entonces, te diría, ¿no? Tiene la capacidad técnica de sobra para contar votos, pero va a sudar para que se respeten lo que vaya determinando este árbitro en un partido donde, pues, nadie quiere perder, Carlos.
1: Oye, María, ¿sientes que hay una percepción de que no existen el INE y el Tribunal Electoral viendo cómo están desatados, sobre todo los morenistas, haciendo campaña desde hace ya semanas, meses, y el INE no hace nada y el Tribunal no hace nada y las autoridades electorales, pues, como si no existieran, para decirles, oiga, no se puede hacer campaña, eso está prohibido por la ley? ¿No crees que hay una cosa terrible?
4: Sí, Carlos, pues hay esta percepción, como decías, de que el INE está en brazos del poder, ¿no? De que ha cedido a muchas de las presiones que se les ha impuesto y que no tiene la capacidad para que, pues para que se le respete, Carlos, y para que pueda tomar las determinaciones que vayan surgiendo a lo largo del proceso con absoluta libertad.
1: Gracias, María, gusto saludarte.
4: Igualmente, Carlos.
1: Hasta luego, son las 2 de la tarde con 31 minutos.
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1: Y yo dejo al señor Alberto Lati para que él se encargue de la información, porque al ratito quiero ver el partido de Liverpool. Ya me dio una pista porque dije yo la palabra escalofriante y él la retomó, lo cual me tiene muy inquieto. Pero voy a hacer como que no lo escuché. Y entonces te quedas, Beto Lati.
6: Aquí me quedo junto a otro de Liverpool que estará conmigo al aire a las 3 en Claro Sports Pro W, el Capi, Joaquín Beltrán, Puma y Red, como Carlos Loret de Mola. A ver, el Liverpool, ya se fue Carlos, confírmenme, ya se fue Carlos. El Liverpool está derrotando 2-1 al Atlético de Madrid. El marcador que venía de la primera parte era 1-1, anotó McAllister, que ha vuelto a encenderse para la causa Red. Victoria de momento, quedan 17 más la compensación. El París arrasando 5-1 al Slovan. Napoli y Arsenal, quizá el partido más igualado de esta fase o de este día, de esta jornada, 0-0 de momento, muy cerrado el duelo entre el conjunto partenopeo, como le llaman al Napoli, y el cuadro de los Gunners, de momento empatados. El París goleando, más temprano el Barça también goleó. Carlos, Cristiano Ronaldo hizo un gol más, llegó a 979, a 21 de la marca de los 1000 que está persiguiendo con mucho ahínco, victoria del cuadro del Al Nasser. También este día, el Olympiacos, que ayer ganó con solvencia y con doblete de la hormiga González su partido de Copa frente al Volos, destituyó a su entrenador, José Luis Mendilibar, un histórico para el club, porque nunca habían tenido títulos a nivel UEFA, a nivel continental, y con él lograron ganar la UEFA Conference League. Sin embargo, la no calificación este año a la Champions fue desencadenando un desgaste, todo a indicar que Imanol Alguacil, otro técnico de dilatada carrera en equipos vascos como Mendilibar, será el que llegue y sea el nuevo entrenador de la hormiga en este equipo. Salgo del fútbol, querido Carlos, porque hoy arranca la NFL. Hoy Seattle frente a Pats se va a reeditar el partido con el que terminó la temporada anterior. El Super Bowl en el que se coronó Seattle venciendo a Nueva Inglaterra es la tercera vez que sucede que el Super Bowl se reencuentra para el partido inaugural de la temporada siguiente. Mañana continúa con el duelo de San Francisco frente a los Rams en Melbourne, en Australia. Por eso será el amanecer de este viernes, primera ocasión en que el NFL llegue hasta Oceanía, hasta Australia, en Melbourne, hacia las 6:30 de la mañana. Carlos, la última. Carlitos Alcaraz eliminado del US Open en la madrugada. Un partido que tiempo de Nueva York terminó, hora local pues, a las 3:33 de la mañana. Ben Shelton se impuso en 5 sets, duelo muy bravo. Alcaraz parecía liquidado, se levantó finalmente en el último set, termina por perder, ahí entre sets, devuelve el estómago, muy desgastado Alcaraz, que ha tenido su regreso, y se iba con una sonrisa, porque él decía, después de tanto tiempo fuera, poder competir así, lo llena de optimismo, así que termina la aventura de Carlitos Alcaraz. Shelton se va a enfrentar a Francis Tiafoe en la siguiente ronda, por lugar en la gran final del US Open. La última, en la Liga Mexicana de Béisbol, Olmecas ganó el primero de la serie a los Toros de Tijuana con gran trabajo pichando de Austin Warner, así que la serie del Rey abre con triunfo de los Olmecas 1-0 por delante. Querido Carlos, vamos a una pausa, ya volvemos en lo que el señor Loret de Mola regresa de un escondite decorado con uniformes y bufandas que dicen You'll Never Walk Alone.
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9: 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Sin ella, no tendríamos lácteos como el queso.
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prototipo, pero hay una a la que le tiene un cariño especial. 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

0: Vamos a quitarnos la mirada del ombligo, vamos a hablar de algunos de los temas que están en el tablero de la geopolítica internacional y se reflejan en las portadas de los diarios más influyentes del mundo. Hay un tema que está hoy totalmente ocupando las portadas de la prensa americana y otro que está ocupando las portadas de la prensa británica. Así que voy, empiezo con la prensa americana. Están por cumplirse los 25 años, pasado mañana, de los ataques terroristas del 11 de septiembre de 2001 contra las Torres Gemelas, el Pentágono, etc. Y a la luz de estos acontecimientos, el gobierno de Nueva York, de la ciudad de Nueva York, es decir, el gobierno del nuevo y viral alcalde Soran Mamdani, encontró escondidos en una bodega un montón de documentos que prueban que la alcaldía de Nueva York sabía que después de los ataques terroristas, el aire de Nueva York estaba brutalmente contaminado. Evidencia de asbesto en el aire. Y que lo escondió a la población. Es decir, que la población de Nueva York, después de que se cayeron las Torres Gemelas, con toda esa polvareda que todos vimos en las imágenes cuando se derrumban las torres, pues esa polvareda se quedó por meses en el aire de Nueva York y la ciudadanía no fue informada. Incluso hay algunas métricas de que 10 meses después de los ataques terroristas, a un kilómetro a la redonda de la zona cero, donde estaban las Torres Gemelas, a un kilómetro a la redonda, todavía las muestras de aire tenían una calidad pésima. Imagínense de lo que estamos hablando. Y dicen, subieron todos estos documentos a un portal y dicen que hay más documentos y que los están, pues ahora sí que escaneando y digitalizando, etcétera, etcétera, para revelarlos. Esto es un escándalo en los Estados Unidos. Y me paso a lo que tiene hoy en su portada toda la prensa británica, la que me pregunte. El gobierno de Gran Bretaña ha decidido condenar lo que llama una limpieza étnica realizada por terroristas israelíes con el visto bueno del primer ministro Benjamín Netanyahu, ya no en Gaza, sino en el otro territorio palestino, en el de Cisjordania. Los famosos colonos israelíes y todo lo que están haciendo contra los palestinos en Cisjordania, lo está calificando el gobierno de Gran Bretaña, los está calificando como terroristas. Dice que están respaldados por el gobierno de Netanyahu y dice que están llevando a cabo una limpieza étnica. Es decir, te matan solamente por tu origen, en este caso por ser palestino. Y esto no estamos hablando de Gaza, donde la cosa está, usted lo sabe, el tamaño de violencia. No, es del otro lado, en Cisjordania. Y dijo el nuevo primer ministro Andy Burnham que no se iba a quedar de brazos cruzados, el nuevo primer ministro de Gran Bretaña. Y que durante mucho tiempo Reino Unido había dudado en actuar porque tenía miedo de que lo acusaran de ser antisemita, etcétera, etcétera, pero que hasta aquí llegó. Fue al Congreso el canciller a declarar que adoptaría esta nueva posición, que incluye, por cierto, una serie de sanciones económicas y restricciones comerciales en contra de productos que vienen de Israel y especialmente de esta zona donde están pues los colonos israelíes haciendo de las suyas, acusa a Gran Bretaña con la connivencia del gobierno de Israel. ¿Hasta dónde hemos llegado? Oiga, un tema muy importante que hay que tener en el radar, porque va a ser un final de fotografía. Ya se cerró la elección presidencial en Brasil. Traía una ventaja el presidente Lula da Silva, que quiere reelegirse, traía una ventaja corta, pero ventaja, en prácticamente todas las encuestas, sobre su rival, que es el hijo de Bolsonaro, el hijo de Jair Bolsonaro. Jair Bolsonaro está convicto, Flávio Bolsonaro es el candidato presidencial de la derecha y el de la izquierda es Lula. Pues resulta que ya se cerró. Ya hay algunas encuestas que le dan un punto porcentual de ventaja a Jair Bolsonaro, otras que le dan dos menos. Está en empate técnico la elección de Brasil. Ojo con dos cosas. La primera cosa es que la primera vuelta en la elección es en 3 semanas y media. es el 4 de octubre. La segunda vuelta es el 25 de octubre. Lo más seguro es que no se resuelva en la primera vuelta y se vaya en una segunda vuelta. Pero ojo, porque por ahí está creciendo un tercer candidato presidencial que es centrista, que dice que él ni con Lula ni con Bolsonaro, y pues posiblemente sea el que termine inclinando la balanza, dependiendo de si él decide convocar a sus simpatizantes a irse de un lado o del otro, porque incluso en las encuestas que se hace el ejercicio de ver cómo va a quedar la primera vuelta y cómo va a quedar la segunda vuelta, quedan empatados, en empate técnico. O sea que va a estar la elección presidencial en Brasil caliente, caliente, caliente. Uno de los pocos reductos izquierdistas que todavía quedan, ¿no? Porque ya ve que, pues, Perú ya no, y Colombia ya no, y pues Venezuela, ¿qué le digo, no? Medio sí, medio no, pero pues Venezuela gobernada por Donald Trump, y pues ahora tenemos el caso de Brasil, que pues es el gigante latinoamericano, y es Lula, pues, ¿no? O sea, Lula, que es, incluso por encima de López Obrador, la gran figura de la izquierda latinoamericana. Vamos a ver qué pasa con esto. Y ya que estamos hablando de Brasil, apareció el otro día en la portada del Washington Post, con dos fotografías muy vistosas, una nota que cuenta la historia de una pequeña comunidad indígena guaraní que ha logrado preservar durante décadas un fragmento de bosque prácticamente dentro de Sao Paulo, una de las ciudades más grandes del mundo. Y está a punto de conseguir que el gobierno brasileño de Lula reconozca definitivamente una extensión mucho mayor como territorio ancestral. Esta pieza se llama La tribu que durante generaciones protegió un bosque dentro de una megaciudad está al borde de una gran victoria. Ya literalmente falta la firma presidencial. Se trata del territorio indígena Jaraguá, en el extremo noroccidental de Sao Paulo. Y la peculiaridad es impresionante, porque no estamos hablando de una comunidad aislada en la Amazonia. No, no, no. Está rodeada por una zona metropolitana con millones de habitantes, con autopistas, con edificios, con urbanizaciones, con tiendas, restaurantes, hoteles. Y la foto de la portada ilustra precisamente ese contraste, ¿no? Un guerrero guaraní rodeado de la inmensa urbanización de Sao Paulo. ¿Cuál es el conflicto aquí? Pues que estas comunidades sostienen que esta zona en particular, durante mucho tiempo, no se lo reconocieron oficialmente y que forma parte de su territorio ancestral. Y ojo, porque reconocer en Brasil que algo es una tierra indígena le da derechos específicos sobre la ocupación, sobre la utilización tradicional del territorio, y dificulta enormemente que este pueda destinarse a desarrollos inmobiliarios u otros proyectos. Fíjese que el diario El País destaca hoy en su portada que la victoria del partido de extrema derecha en Alemania, AFD, en las elecciones para, pues digamos, el equivalente a un estado mexicano de Sajonia-Anhalt. ¿Se acuerda que lo platicamos en esta misma sección y cómo era un triunfo que no habían tenido desde que se fueron los nazis? Porque este es un partido de ultraderecha que reivindica muchos de los postulados nazis y que blanquea la historia de los nazis. Bueno, pues hay una alerta que ponen los servicios secretos alemanes y dicen, a ver, si finalmente la AFD, este partido, logra quedarse con el poder de esta gubernatura, porque no, o sea, tuvo 40+% de los votos, requiere de un apoyo más para formar gobierno, para tener el número de legisladores para formar gobierno. Se prevé que sí suceda, pero bueno, en el momento que suceda, tratándose de un partido que simpatiza con Rusia, dicen los servicios secretos alemanes, podría acceder a información confidencial del espionaje interior alemán. Y luego vienen más elecciones y pueden venir más victorias de los ultras en Alemania. De ese tamaño está la situación. Y con esto nos quitamos la mirada del ombligo.
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2: El resumen de lo que tenemos justo en este momento, Arely Paz, vamos contigo.
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4: 2:49 PM, la información en W Radio. Lo más grave del paquete económico 2027 es el nivel de deuda, alerta el coordinador de los senadores del PAN, Ricardo Anaya.
5: De todo el paquete económico, es un documento muy amplio, es la megadeuda de Morena. Lo explico de manera muy sencilla. En toda la historia independiente de nuestro país, estamos hablando de más de 200 años, el total de deuda acumulada de todos los gobiernos anteriores a Morena fue de 10.55 billones de pesos. Ese era el total de la deuda cuando Morena llegó al poder en 2018. Solo de 2018 a la fecha vamos a llegar a 21.66 billones. Es decir, en 7 años duplicaron el total de la deuda acumulada en el país. En 200 años. De ese tamaño es la irresponsabilidad de Morena.
4: El presidente del Consejo Coordinador Empresarial, José Medina Mora, habló en W Radio del paquete económico para el próximo año e insistió que es imperante crecer, disminuir el déficit y mantener la calificación crediticia del país.
6: Requiere un recorte de gastos, requiere que vaya bajando el déficit público, requiere que se desacelere el crecimiento de la deuda. Es decir, son medidas que se tienen que tomar ya, pero que tendrán estos efectos no nada más para el 2027, sino los siguientes años. Si queremos mantener grado de inversión, tenemos que lograr el crecimiento de la economía y, desde luego, bajar el déficit, recortar estos gastos. Y hay problemas estructurales de largo plazo en el país que tienen que ver con Pemex, tiene problemas de décadas, pero se tienen que resolver para que no consuman los recursos del país. La Comisión Federal de Electricidad tiene que volver a ser rentable. Tenemos un problema serio, Carlos, con las pensiones que están creciendo de manera exponencial. Esto puede llegar a quebrar al país.
4: 2 años de la peor ola de violencia que ha vivido Sinaloa y aún así, pues sin pacificar, la gobernadora interina informó que Sinaloa tendrá fiestas patrias, informó que habrá un operativo de seguridad para garantizar la tranquilidad de los sinaloenses el 15 y 16 de septiembre. En respuesta al mensaje de Jacob Coxon, un ex empleado de Anthropic, y su alerta de que la inteligencia artificial trabaja aceleradamente y eso provocará la extinción de la humanidad, Anthropic ya contestó. Señalaron que están compartiendo una evaluación de alineación de incidentes en lo que los modelos de Claude obtuvieron acceso autorizado, no autorizado a los sistemas reales durante las evaluaciones de ciberseguridad de terceros. También se llevará a cabo una investigación independiente con acceso amplio, incluyendo las transcripciones justamente de cada uno de los incidentes y los empleados de Anthropic autorizados para compartir información confidencial. Nuestro acuerdo inicial tiene la duración de 8 semanas y tenemos la intención de darle justamente el tiempo que considere necesario para la investigación exhaustiva y la seguridad de la información de la inteligencia artificial. Pues hoy fue día del Apple Events en Cupertino, California, y bueno, por fin hizo algo que no veíamos desde hace años. John Ternus, el nuevo CEO de Apple, presentó el iPhone Duo, el primer teléfono plegable de la marca. Y bueno, durante años decíamos otro iPhone que se parece, con más memoria y mejor cámara, pero al final terminábamos comprándolo. Bueno, pues ahora sí cambió la cosa, porque el teléfono Duo es un tipo libro que tiene una pantalla exterior de 5 pulgadas para usarlo cerrado, y al abrirlo pues parece un iPad. Justamente tiene una línea casi imperceptible para que cuando usted lo abra, bueno, pues tenga esa justamente ese doblez imperfecto y que no pueda poder verlo. En México también se señala que este teléfono, bueno, pues tendrá un costo a partir de los 47,999 pesos. Ya se está volviendo viral, bueno, pues esta hojita en donde se da la información de los costos. ¿Por qué? Porque de los 512 gigas pues costará 52,000 pesos, de 1 terabyte 62,000 y de 2 terabytes 77,999 pesos, casi 78,000. Así es que usted vaya haciendo sus cuentitas. 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Hasta aquí la información, Carlos.
2: Gracias, Areli.
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2: Muchas gracias, Areli Paz, por todo el día de hoy.
4: Gracias, Comán Rico.
2: Gracias, querido Duende. Impresentable del Duende. Muy buena tarde.
7: Igualmente, querido Charlie. Buena tarde.
2: Y sobre todo, muchas gracias a todos ustedes por habernos escuchado. A nombre de todos los que hacemos este programa, mañana en punto de la 1, aquí les esperamos. Soy Carlos Loret de Mola. Muy buenas tardes.

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1: La Copa del Mundo también estará presente en los fraudes cibernéticos. Y por eso debes estar atento para evitar que te goleen con tentadoras propuestas relacionadas con el evento deportivo, que no son más que un gancho que la delincuencia utiliza para cometer una falta de tarjeta roja a tu patrimonio. Y para reforzar tu línea de defensa, aplica en el campo las siguientes jugadas de pizarrón. Número 1. Desconfía de cualquier promoción, oferta o premio que involucre boletos para los partidos o actividades relacionadas. Esto es totalmente falso. Número 2. No proporciones ni compartas ningún tipo de información personal en ligas que recibas supuestamente de la FIFA y mucho menos realices transferencias. Número 3. No ejecutes ninguna liga que recibas o instales aplicaciones desconocidas o bien relacionadas con la Copa, donde te ofrezcan como premio entradas a los partidos. Y recuerda, las finanzas nos harán libres.
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3: Empresarios enfrentan meses críticos en Puerto Vallarta y Bahía de Banderas. El sector comercial advierte recortes de personal, cierres temporales y dificultades para sostener los gastos operativos. Semarnat implementará un plan integral para atender la presencia de cocodrilos en Jalisco y Nayarit. Anuncia el gobierno de Jalisco la modernización de Avenida Adolf B. Horn y conexión con el segundo ingreso al Aeropuerto Internacional de Guadalajara.
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2: Hola, ¿qué tal? Bienvenidos a Claro Sports en W. Me da muchísimo gusto saludarlos en este miércoles, en 9 de septiembre, 3 de la tarde con un minuto. Gracias por estar con nosotros, por acompañarnos y elegirnos como lo hacen cada tarde. Me da muchísimo gusto saludarlos de verdad. Tenemos que platicar del tema de la UEFA Champions League. Por supuesto, los partidos que se llevaron a cabo el día de hoy. Vamos a estar actualizando los resultados y los mejores partidos del torneo de clubes más importante del mundo. También fin de semana de clásicos, ¿se puede decir? ¿De clásicos o no? Clásico joven, ¿será? Sí. Vamos a platicar de lo que significa este encuentro entre América, entre Cruz Azul. Hablaremos también de los siguientes partidos de la jornada, porque también hay muy buenos duelos este fin de semana. Y también cada vez más cerca de la fecha FIFA, que por cierto, mañana se presenta a Rafa Márquez como director técnico de la Selección Mexicana de Fútbol. Vamos a tener la transmisión a través de Claro Sports para que puedan sintonizar toda la presentación de Rafael Márquez en vivo, en directo, a través de nuestra señal en televisión y en digital. Rafa Márquez y su cuerpo técnico como nuevo director técnico de la Selección Mexicana de Fútbol. Cada vez falta menos para ese debut, que también tendremos, por supuesto, en nuestra pantalla. Dani Cohen, ¿cómo estás, Dani? Buenas tardes.
3: ¿Cómo estás, Nico? Beto, Capi, qué gusto estar con ustedes, con los televidentes y, por supuesto, con los radioescuchas. Diría Toñito Moreno que vamos casi a la mitad del pastel y es interesante ver la tabla general. América es líder, todavía le falta un partido y enfrentará a un Cruz Azul que viene de una rachita positiva, dos victorias consecutivas, porque recordemos que a Cruz Azul lo eliminó la Leagues Cup y venía de una racha negativa en la liga.
2: Sí, y decía clásicos, por decirlo de alguna manera, no sé si está...
4: A mí...
5: Nico no tiene problema.
6: Sí. Pero aparte no es, ¿eh? O sea, el otro Puma Chivas no.
2: A ver, es Cruz Azul América, Beto Lati sí. Y Chivas contra Pumas.
5: No.
2: ¿Ni uno de los dos o uno sí?
5: Sí, y no.
2: ¿Cuál? Pumas Chivas sí.
5: No. Es una rivalidad. Nada más.
6: De acuerdo.
5: Sí. Cruz Azul América sí es un clásico. Sí, sí, sí lo es.
2: ¿Y Rayados Tigres?
5: Es un clásico, es un derbi. En términos europeos es una rivalidad regional como lo es Chivas Atlas. América Cruz Azul lo sería, pero trasciende en lo regional. Tiene un alcance y un interés y una trascendencia, un superior regional. Buenas tardes, discúlpenme, entré. Oye, entré. Fue tipo las presentaciones del Real Madrid hasta pretemporada, ¿no? Sí. Partidos, giras, todo. Presentación. Un placer estar con ustedes. El Arsenal gana en casa del Nápoles, en el Maradona. Victoria importantísima para el vigente campeón de la Premier. El Barcelona golea sin problema alguno en su duelo frente al Feyenoord. Apareció el hijo de Robin Van Persie, por cierto, en su partido con el Feyenoord. El conjunto de Liverpool estaba derrotando al Atlético 2-1. Me parece que también ya terminó. Victoria importante frente a los colchoneros. Julián Álvarez titular ahora sí. Cristiano llega a 979 goles. Está 21 de la marca de Rubén Nicolás.
2: Capi Beltrán, ¿cómo estás? Capi, buenas tardes.
6: Todo muy bien, Nico. Un placer acompañarte a ti, a Beto, a Dani y a todos los que nos siguen en Claro Sports por W. Comparto la visión de Beto, ¿no? Creo que el América Cruz Azul tiene ese tema ya de clásico, ¿no? Y el Pumas Guadalajara es una rivalidad que ha crecido y que sobre todo se forjó mucho a raíz del 2004, ¿no? O sea, del tema de los desplegados de Jorge Vergara, esa final que se jugó en el Estadio Olímpico. Y a partir de ahí ha habido rachas, ¿no? Pumas o que no ganó en Guadalajara durante más de 30 años, en fin, ¿no? Entonces es una rivalidad importante, pero sí, o sea, diferente, ¿no? A lo que significa una América ya.
5: Que te gustó en primera fila, ¿no? Ese momento de efervescencia.
6: Todo.
5: Con Jorge Vergara, con Hilton. Molotov. Con Hilton, evidentemente.
6: Y es que aparte los desplegados, Beto, empezaron con Pumas. O sea, el primer desplegado en la historia de Jorge Vergara fue... Claro. Nos vencen 2-0 en el Estadio Jalisco, cuando todavía juegan el Jalisco y el Guadalajara. Y al día siguiente ya viajamos en el avión, vemos los periódicos.
5: ¿Y un lindo gatito?
6: Nos pareció primera. Ver un lindo gatito. Y nos el siguiente partido nos vuelve a tocar ir a Guadalajara y nos vuelven a ganar. Y el desplegado decía, sí, era un lindo gatito. O sea, no.
3: ¿Cómo las vieron? Como jugador, ¿cómo se vive eso?
6: A ver, a mí me pareció una burla.
5: ¿Te molestó? ¿No? O sea, ¿en el avión ustedes iban enojados?
6: A ver, a mí me pareció una burla y lo entendí como parte del juego, pero Hilton estaba, se quería entrar del avión. ¿Fúrico? O sea, estaba, bueno, acuérdense lo que hizo Hilton después con la playera de gatitos, etcétera, etcétera, y todo ese rollo. O sea, como jugadores creo que tuvimos una percepción de burla, todos en general. Algunos la asumieron más tranquilos y otros sí se pusieron bravos y esperaban la revancha, como fue
5: Hilton da Silva. El Tuca, en una de sus innumerables paradas por Pumas, que ha ido y venido muchas veces, concedió que se hiciera un homenaje a Chava Reyes cuando se retiró el número de Don Chava en el Guadalajara, en paz descanse Don Salvador. Uh-huh. Y por ese momento hubo algo y salió a hablar en contra de Jorge Vergara de una manera muy fuerte, diciendo a mí que no me vuelva a pedir. Hasta le lanzó un nombre, Gucho Domínguez, ¿te acordarás? Todo lo que pasó en aquel momento llegó a calentar demasiado todo esto, pero no es clásico, valga todo el preámbulo.
7: No, decir. Está bien, no es clásico.
6: Ya contamos anécdotas.
7: El América Cruz Azul sí es clásico, entonces.
3: A mí me parece que sí.
6: Que me tocó vivirlo, sí, me tocó vivirlo en la... O sea, los dos me tocaron vivirse en la cancha, ¿no? Pero sí, o sea, lo que han logrado, lo que representan tanto América como Cruz Azul... Mira,
7: yo creo que sí. Se puede, se vale. Lo que sí es que para América no hay partido más importante que Chivas. No hay. Y le podemos...
5: No.
7: No hay. Es que no hay partido más importante para América que Chivas.
6: Luego les paso los números de varios amigos americanistas.
5: Pero
6: ¿cuál es el que más esperaba?
5: La etapa de Almada, que aparentemente había empezado muy bien y que ahora tiene, ¿quieres decirle mancha?
7: De la League Cup, una mancha, sí.
5: ¿O quieres decirle no mancha, como le quieras decir? Una derrota con Cruz Azul es mucho más que un tropezón en este inicio. Y para Wiki, que parece que empieza a tomar cierto ritmo luego de un inicio dubitativo, una derrota contra América. Yo por eso digo que en estos partidos el empate no le va mal a nadie. De verdad lo creo.
7: No sé. Creo que Cruz Azul llega a este partido siempre con más ganas de ganar.
5: ¿Tú crees?
7: Sí, a mí me da la sensación de que eso le pasa a Cruz Azul, a Pumas, y yo sé que el Capi me va a hacer caras, pero...
6: No.
7: Pero
6: no,
7: eso, para Pumas, para Cruz Azul...
6: América, sí.
7: Exacto. Y sí. América, no que se dividen muchos, pero América sí creo que come aparte con Chivas, y después tiene partidos diferentes con Cruz Azul, que sí es el que más cerca puede llegar a estar, Pumas también.
5: A ver, esa es una buena... Como jugador de Cruz Azul, ¿cuál tú podías percibir que contra América... O en relación con el Pumas América, que antes lo viste, ¿cuál de los dos calentaba más?
6: Es que yo creo que en ese aspecto, Beto, es parecido.
5: Porque Cruz Azul, América y Pumas América.
6: Para los dos equipos.
3: Capi, o sea, hubo un momento que fue más la rivalidad Pumas América y después la de Cruz Azul América se acrecentó por las finales, por ese tipo de situaciones.
6: O sea, puede ser que por etapas, pero, o sea, habiendo estado en ambos equipos, tanto en Pumas como en Cruz Azul, el partido más relevante o más importante para ambas instituciones es enfrentar a América. Eso es.
7: Y para el América
6: sí se puede diversificar.
7: Sí, y sí creo que Chivas come aparte. Podrá haber torneos en donde era más atractivo un América Cruz Azul o un América Tigres, eso está muy bien, pero sí, como sí. El América Chivas,
6: de acuerdo.
5: Y abonó mucho este tema, evidentemente, tantas finales y semifinales América Cruz Azul en tiempos recientes, ¿no?
6: Uh-huh. De acuerdo.
5: Evidentemente suma.
3: ¿Y cómo se dieron esas finales?
5: Sí.
3: Eso, sí.
5: Incluida la de la Conca Champions recientemente, que no fue final, me parece que fue cuartos de final en ese momento.
6: Sí.
3: Sí, pero bueno, el Cruz Azul elimina a la América en ese torneo en el que se les había encomendado el título internacional.
7: Vamos a escuchar a Willardita hablando sobre el América Cruz Azul y sobre lo que representa este partido.
8: Sí, justo, creo que es el partido que esperan todos. para ver. Creo que en los últimos años ha sido una rivalidad bastante interesante, donde hemos tenido la oportunidad de conseguir triunfos bastante importantes. Y bueno, siempre esperamos esta clase de partidos, ¿no? Donde también nos medimos con un gran rival que tiene herramientas importantes para hacernos un partido muy difícil a nosotros. Pero vuelvo y te repito, encargándonos mucho de nuestro juego, de las cosas que podemos hacer bien para encarar el partido de la mejor forma. Y bueno, esperamos poder darle nuevamente una alegría a nuestra afición. No, yo creo que todos son especiales, son partidos que jugamos con muchísima pasión, con muchísima garra. Te repito que es el partido que se espera casi que durante todos los torneos para poder encararlo, medirnos que también estamos y bueno, creo que para mí, que soy una pieza clave en el equipo, es bastante importante poder seguir sumando esta clase de partidos y Dios mediante poder sumar una nueva victoria en un clásico. No, con Miguel lo conozco desde hace muchísimo tiempo, tuve la oportunidad de enfrentarlo cuando yo estaba en Junior y él en Palmeiras, entonces ya lo conozco siendo rival, lo tuve después en compañero como en Junior y no, es una gran persona, me alegra que haya llegado a la liga, creo que es un jugador bastante importante, entonces bueno, si se da la oportunidad de enfrentarlo, ahí vamos a tratar de hacerlo lo mejor posible para poder frenarlo y bueno, contrarrestar todas sus posibilidades de ataque.
7: Es lo que dice Willer Dita, futbolista de la máquina.
5: Cada vez más estable, ¿no?
7: Sí.
5: Tuvo momentos inciertos, incluso en disciplina en la cancha, ¿no?
6: Sí.
5: Lo he visto cada vez más estable.
6: Era cuando empezó en esta etapa de Cruz Azul. A mí me parece un gran defensor, ¿eh? Sí. Pero sí estoy de acuerdo contigo, Beto, que al principio, como que el tema táctico era de repente desordenado, salía de la línea cuando no tenía que hacerlo, daba espacios. Lleva rato siendo un tipo. Y me sorprendió que no tuviera minutos en el Mundial. O sea, estuvo con Colombia y no jugó, ¿no? Digo, tiene una defensa espectacular.
5: También el único problema que Colombia no tuvo en el Mundial fue la defensa,
6: exactamente,
5: ¿no?
6: O sea, los defensores de Colombia son de élite, sí, Champions y campeones de Champions y todo, pero es un gran futbolista y ha mejorado muchísimo el tema del orden táctico.
7: ¿Llega Cruz Azul más obligado que América a este partido?
3: Sí.
7: Por la realidad del América.
6: ¿Sí?
3: Por la posición,
5: no.
3: Cruz Azul es sexto con 12 puntos, pero hace una jornada Beto estaba en fuera de la clasificación, ¿no?
7: ¿Por qué no, Beto?
5: No, porque yo creo que Wiki tiene un crédito muy particular ahorita y pero Almada tiene que irlo ganando ese crédito. Creo que llegan muy parecido, ¿eh? No veo a uno que llegue más comprometido que el otro, que muchas veces sucede.
7: Sí, por supuesto. Sí. A ver, creo que por supuesto el América quiere ganar este partido, pero sí el inicio de torneo, no sé si ya vale seguir diciendo inicio de torneo, pero lo que va del torneo para el América ha sido muy bueno.
5: Te hago una pregunta, a lo mejor se me está escapando alguno, y pasa a veces con los inicios de torneo, están pegados al Mundial. ¿Ya tuvo antes de la Leagues Cup, para lo que sea que haya servido, el América de Almada, grandes pruebas?
3: No,
7: el calendario viene complicado para el América.
5: Podrías pensar que Rayados en la Leagues Cup fue la verdadera primera
7: prueba.
5: Prueba.
7: Sí, y ahora en Liga va a ser este
5: cruce.
3: Enfrentó a Querétaro, correcto. Santos, sí. Juárez, San Luis y Puebla. El único empate fue contra el Atlante. Sí, claro, América está invicto.
5: Es correcto lo que digo entonces.
7: Lo que estás queriendo decir es que el América ha tenido un calendario un poco más
5: cómodo. Y ese fácil. Es el que es, ¿no? No vengo aquí con conspiración. No,
7: está bien.
5: Es el que es.
7: Sí. También hay que ganarlo. Sí, no, claro. Porque al final del torneo todos te terminan enfrentando.
5: Cruz Azul dejó puntos frente a rivales asequibles.
7: Es que estás de acuerdo, al final sí, todos claro. Se terminan enfrentando a los mismos.
6: Sí.
7: Nada más cambia cuándo.
5: Sí.
7: Pero tú terminas jugando contra.
5: Pero sí es importante para entonces para el América de Almada. Pues decir.
7: Esta es la prueba para ver realmente en dónde está el América.
5: Sí, claro.
3: Es que es difícil porque faltan jugadores. Falta Malagón, si es que va a tener oportunidad en el torneo. Zendejas, que debute Miguel.
5: Esa le surge,
3: ¿no? No, pero la de Carlos Álvarez, que apenas llegó, ¿no? O sea, faltan Borja. Todavía Borja, Miguel, desea. Falta que se cuaje el equipo, que se complemente con todos los jugadores que de verdad ya tiene Guillermo y no ha sido así.
6: Pero estamos a la mitad y yo
3: ya es así
6: yo,
3: el torneo,
6: yo lo que yo lo no, ya sabemos cómo es con el tema. Pero lo que me refiero es yo sí creo que la presión está repartida y no sé si tal vez un poquito más para América, y te voy a decir mi visión. Inició perfecto, ya dijiste, los rivales, invicto y todo eso. Pero después le tocó Monterrey y le tocó León y perdió los dos.
3: Pero el de
6: León, lo de Monterrey,
3: es medible, porque ya no se jugaba nada del América y lo jugabas de otra manera, ¿no?
6: O sea, América, ya lo no que ustedes importante. Pregonan como americanistas luego es que es el orgullo y el América no puede perder nada, ¿no? Y bueno, ese es un tema. Pero el asunto es que, y a ver, y el de Monterrey no merecía perderlo.
3: Le
6: porque además es penal. Un penal que no era penal y después ya.
5: Hizo un partido
6: completo. Pero el tema es que, o sea, cuando enfrentó dos equipos de una plantilla, sí, mejor a la de los que acabas de mencionar, sufrió. Entonces, a eso me refiero. la inercia es, y lo que tenemos en mente es los dos últimos partidos de América en Leagues Cup. Entonces Cruz Azul le va a exigir, y ahí es donde se va a ver, y lo hemos comentado, este América aún con todas las carencias o con todos los jugadores que fallan. Y lo de Wiki, sí tiene que ir mejorando, pero pues creo que Wiki todavía tiene crédito. Pues.
7: No, bueno, debe de tener mucho crédito. Sí,
6: mucho.
7: Aunque sabemos cómo es el fútbol mexicano, cómo es Cruz Azul, sí, y que también las malas rachas van a empezar a generar cuestiones. ¿Mm? Eso sí.
3: Es que hoy esa mala racha le puede costar dentro de la clasificación. Sí, porque no, se metió
7: no sé si
3: al
7: sexto. Le va a costar el puesto.
3: No, el puesto no, pero pues la clasificación sí sería un cuestionamiento al proyecto. Y más como es Cruz Azul, ¿no? Si no clasifican.
7: Vamos a hacer una pausa muy rápida en nuestro WhatsApp 5554-02-2844, arroba Claro Sports, arroba W Radio México, arroba Deportes W Radio. Pausa y volvemos.
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0: Intensos, no todos son buenos, ¿no? De repente ha habido empates que han dejado un mal sabor de boca. Yo creo que es una rivalidad que se mantiene por la importancia de ambas instituciones, porque se toparon en momentos muy importantes, finales, el tema de los desplegados, todo lo que generó Jorge Vergara con eso y lo que sucedió en la cancha, ¿no? Las rachas, el hecho de que Pumas le cuesta el mundo ganar en Guadalajara. En fin, ¿no? Creo que tal vez ha bajado un poco la rivalidad, pero no deja de ser un partido atractivo siempre.
1: Siempre.
2: ¿Pudo dar un levantón que tuvieron un buen torneo la temporada pasada los dos?
0: Cierto.
2: De hecho, fueron de los dos más regulares. Es lo que sea lo de la liguilla, lo que le existía. Ya esa historia ya está en otro lugar. Pero creo que los dos proyectos llegaron a verse muy rezagados respecto a América y Cruz Azul en los torneos inmediatamente anteriores, ¿no?
0: De acuerdo.
2: Y la realidad es diferente. Hay que ver Pumas con Solari a dónde puede llegar si Chivas mantiene con Milito una inercia muy positiva.
1: Sí, la verdad es que Chivas, a pesar de que no... A ver, no podemos decir que es el mismo equipo que antes del Mundial. Chivas en expectativas, en todo, creo que el torneo anterior era diferente. Y sí, le ha costado arrancar. Sigue siendo un gran equipo con Milito, pero pues la baja de la hormiga...
2: Y añadimos que Chivas se llevó a la gran figura de Pumas del torneo pasado.
3: Sí,
2: de Santos, a Jordan.
3: Sí, sí. Pero no han destacado ni Jordan ni Kevin. Yo creo que han destacado mucho más Hugo Camberos y Santi Sandoval tomando ese papel después del sub-20 premundial.
1: A pesar de eso, Chivas era más favorito el torneo pasado de lo que es este torneo.
3: ¿Sienten? Sí, yo al revés, siento que no, porque el Guadalajara el torneo pasado todos teníamos entendido que iba a perder jugadores para la liga.
1: A pesar de eso, estaba muy enrachado.
3: Con esos dos refuerzos yo veía que Chivas iba a ser invencible prácticamente. Entiendo que la hormiga se va, pero Marín entra al quite y es uno de los goleadores mexicanos más importante. Ahora, pierde el primer partido, pero no ha vuelto a perder Chivas.
2: No, pero todo lo son en la que yo estoy de acuerdo con que plantea Nicolás. Que el torneo pasado el río estaba demasiado revuelto.
3: Sí.
2: Monterrey, extraviado. Tigres, en proceso de naufragio. ¿Sí?
1: Y otros.
2: Toluca priorizando con Concachampions. América, en transición clara, aunque luego peleó con Pumas hasta donde pudo pelear. Cruz Azul terminó saliendo al Arcamón. Imposible saber en ese momento lo que pasaría con el relevo. Tú veías ese río revuelto y decías, pues es el de Chivas.
0: Sí, el más estable.
2: Y este torneo no me dio esa impresión.
3: Yo veía más a Pumas en ese entonces. Por el hecho de que en la liguilla no iban a perder jugadores. Que en la última jornada le arrebata a Pumas, de hecho, el liderato a Chivas.
2: Sí, claro.
3: Hablando de esa rivalidad, creo que el proyecto es mucho más sólido porque Chivas sí tiene el proyecto de Milito y del otro lado Pumas, Efraín, pues se va y cortan completamente.
1: A ver, con Chivas, creo que le está intentando dar seguimiento, no solamente del torneo pasado, creo que son muchos los torneos en donde Chivas se ha mantenido como un equipo importante, que da un golpe en la mesa y que se pone a competir por el título, algo que no había pasado, ¿no? Esa es la realidad. Pero sí, creo que ya, o sea, Chivas necesita salir campeón ya. O sea, ya no le basta conseguir haciendo buenos torneos.
3: Si es este torneo y del no, ¿qué pasa?
1: Es que no sé qué pasó, no, pero
2: no,
1: a ver, no podemos decir que se sientan satisfechos si no consiguen el título.
0: No puedes dejar de lado, o sea, no puedes decir que, o sea, Guadalajara no ha hecho bien esta etapa post-española, si lo podemos manejar así. No podemos decir que la directiva no ha intentado hacer lo adecuado para que Chivas sea campeón. Estabilidad en general, buen trabajo en fuerzas básicas, campeón tapatío, campeón de sub-21, debut de jóvenes. Respaldo a Milito, a pesar de que inició, no jugaba mal el fútbol, pero ustedes no lo acompañaron cuando inició, le dieron respaldo y sus Chivas juegan muy bien. Oye, llevas ahora a Castañeda, llevas ahora a Carrillo, lo complementas con el plantel que tienes, solo se te fue la hormiga. O sea, a ver, solo evidentemente entrecomillado, porque la hormiga era tu cuota goleadora lejos, ¿no? Tienes que encontrar pues quien pueda solventar esta situación. Pero sí creo que, o sea, no bajó el tema de, si vemos el nivel de Guadalajara en plantilla del torneo pasado a este, no bajó. O sea, la salida de hormigas,
2: de hecho, yo
1: creo que es una baja sensible.
0: Por eso, sí, pero por,
3: yo creo que
0: está Carrillo, está Castañeda.
3: Marín está haciendo las cosas.
2: Pues, tío, o sea, si Marín hace su tarea, yo creo que Chivas tiene mejor plantel que el torneo pasado.
1: A eso me refiero.
2: Si Marín hace su tarea, no sé cuánto iba porque empezó muy bien, Ricardo.
3: Lleva 4 goles, 2 asistencias, es el tercer goleador del torneo. Yo creo que hoy Marín es mucho más maduro. Le cayó bien ir a Puebla de préstamo.
2: Lo hizo bien.
3: Y hoy tiene la oportunidad de oro, porque en otras ocasiones no había tenido esta oportunidad. Hoy tiene todo el terreno para triunfar. Y si él lo hace, creo que el Guadalajara es de los mejores planteles.
1: Vamos a escuchar justo a Ricardo Marín, si están de acuerdo. Vamos a escuchar a Marín.
4: La verdad que algo diferente, no, no.

0: considero que esté haciendo. Me he considerado siempre una persona trabajadora, con buena actitud, con buena disposición para el trabajo. Eso lo he hecho desde toda mi vida. Nunca me ha gustado hacerme las caras ni nada. Desde que llegué he hecho eso, disfrutar de estar en un equipo tan grande como los Chivas, de estar en un equipo con grandes jugadores como lo tenemos. Y eso así, o sea, es al final yo creo que como va pasando el tiempo vas madurando tanto dentro como fuera del campo, al final es recorrido que solo te da el jugar, el tener minutos. Por eso fue la decisión de salir a Puebla, porque lo que queríamos en ese momento, tanto principalmente yo como mi familia, como mi representante, era que jugáramos. Era lo que quería ganar esos minutos, y eso es lo que te va dando estar jugando, ¿sabes? O sea, es estar mejorando cada día, ir agarrando maña, todo eso, lo que se va consiguiendo con los minutos. Y tío, o sea, desde que llegué he tenido muy buena disposición.
1: Ricardo Marín, 87 partidos disputados, 18 goles, 8 asistencias. ¿Son buenos números, Beto?
2: A ver,
1: o pueden ser mejores.
2: Los números globales no te pueden llevar a que sean buenos números. Si lo acotamos a lo de este torneo que Dani lo apuntaba, sí parece un regreso muy interesante de parte de Ricardo Marín, y cuando Chivas más lo necesitaba, ¿no?
3: Justo hoy hacía los números, 360 minutos, y por eso decía, es el mejor mexicano más efectivo en cuanto a goles, porque son 4 goles más las 2 asistencias, y eso te da el que ha contribuido en 6 anotaciones a Guadalajara, ningún otro mexicano.
4: Porque Marín tuvo que ir a Puebla, o sea, sí. Estaba Javier, estaba Pulido, estaba La Hormiga, estaba
2: Don Wilke.
4: Entonces tuvo que ir a Puebla, y en Puebla no lo hizo mal, ¿no? Y de ahí le valió la posibilidad de regresar a Chivas, y es la oportunidad de su vida. O sea, hoy que el gol de Guadalajara depende de él, está respondiendo, y ojalá sea constante para que sea el referente de Chivas en la ofensiva.
2: Y de tantos delanteros que decías, en este momento además hay 2 plazas, porque es común que Chivas juegue con 2 arriba.
4: De acuerdo.
2: Y entonces está Sepúlveda, y hay que ver por detrás quién puede emerger, porque también algunos futbolistas con otra condición pueden acompañar perfectamente al delantero, por no ir más lejos, Sandoval, Camberos, ¿no? Sí.
1: Escuchamos también al Chino Huerta, que
3: en esta
1: etapa, sí, pero en esta etapa creo que tiene una espinita clavada.
2: A Chivas le dolió mucho cuando apareció el rehecho en CU de parte del Chino.
1: Sí.
2: Pero hay que admitir que con Chivas su carrera no iba demasiado más, y que fue lo mejor para las 2 partes con salida del Chino en ese momento.
1: Pero entendemos que esta etapa del Chino Huerta es diferente, ¿no? Que hay una espina clavada, que hay
2: un afán de reivindicación.
1: Sí, un poco, ¿no?
2: Sí.
1: Y también el encontrar su 100%. Porque si algo le pasó al Chino Huerta, creo que fue que físicamente nunca se encontró al 100. Vamos a escuchar.
5: Me siento muy feliz, con mucho compromiso de mi parte hacia la institución, que me vuelve a abrir las puertas, que me vuelve a tratar muy bien, de muy buena manera, y eso me hace a mí comprometerme de la mejor manera con la institución y con mis compañeros, con el entrenador, que también me ha ayudado mucho dentro del campo, y estoy muy feliz e ilusionado porque ya inicié esto para mí.
1: Chino Huerta, ojalá que le vaya bien en Pumas.
3: ¿Sabes qué es lo triste, Nico? Que decía el Chino, nunca supieron bien a bien que tenía. Imagínate como futbolista con una antesala de una Copa, o sea, venía una Copa del Mundo, y tú no saber físicamente cómo estás y qué te está pasando.
2: Tengo la sensación de que tan no estaba, que incluso en momentos de grandes apuros ofensivos no fue recurrido.
3: Sí.
2: ¿No? Sí. ¿Ahí estamos? O sea, el momento de apuro ofensivo es muy claro a cuál me refiero. México-Inglaterra, rival con 10 hombres, rival fundido, y que en ese momento Javier prefirió mover todo, encimar delanteros, y no pensar en un tipo desequilibrante que hubieras pensado a priori, bueno, para una de esas, que la agarre el Chino o la agarre Alexis, y a ver qué puede pasar con un caracoleo, ¿no? No andaba. También fue muy claro cuando llegó y le dijeron, es que fracasaste en Europa, y él dijo, ¿cuánto tiempo jugué? Y también es cierto, ¿no?
3: Sí.
2: Pudo jugar poco.
1: Pudo jugar muy poco. ¿Le ven otra etapa en Europa? O sea, que venga aquí a agarrar vuelo y reencontrarse para poder volver a ir.
2: No, en este momento no lo veo. Sería maravilloso que sucediera, ¿no? Pero
1: ya no le van a dar los tiempos.
2: No, digo, sigue siendo joven.
4: Sigue siendo joven.
2: Pero no sé, no me parece.
4: Necesita o sea, retomar y reencontrar su mejor versión. Y el problema es, o sea, ojalá tenga minutos, ¿no? Podemos jugar mañana, ¿no? Contra León. Entonces, al final, es que tenga minutos, que encuentre su mejor versión y que ya no se lesione. Porque esa lesión que tuvo, él lo comentaba, no sabían bien a bien qué tenía, no sabían cuánto tiempo se iba a tardar, la pubalgia es traicionera, en fin, o sea, ojalá las lesiones lo tengan tranquilo y entonces encuentre su mejor versión. Es joven y ya por lo menos lo conocieron, ya conocieron una versión porque empezó bien con el Anderlecht. Pero sí, se ve difícil que pueda tener otra oportunidad.
2: Complicado. Vamos a hacer una pausa muy rápida. Regresamos y leemos mensajes del público. 55-54-02-28-44, @ClaroSports, @WRadioMéxico, @DeportesWRadio. Pausa y volvemos.
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0: presenta ser la nueva número uno del mundo. En el juego 1 de la Serie del Rey de la LMB, los Olmecas de Tabasco derrotaron por 7-1 a los Toros de Tijuana, con una destacada actuación del pitcher Austin Warner. Esta noche se llevará a cabo el juego 2 en el Toros Mobile Park.
1: Estamos de regreso, Claro Sports en W. Les recordamos el día de mañana a partir de las 10:30 a.m, presentación oficial, Rafael Márquez, nuevo director técnico de la Selección Nacional de México y todo su cuerpo técnico. Todos serán presentados el día de mañana, lo vamos a transmitir en Claro Sports y en nuestras diferentes plataformas. Suerte para Rafa.
2: Ojalá que... Todo el camino de la selección en esta, su nueva casa.
1: Todo el camino rumbo a la siguiente Copa del Mundo aquí a través de Claro Sports. Va a ser importantísimo los primeros partidos, esos cuatro partidos de finales de mes y principios de octubre van a ser muy importantes en el ánimo, en el postmundial, en todo, ¿no? Y lo van a poder vivir aquí a través de Claro.
2: Es que es importante, Nico, que el gran envión anímico y el gran reencuentro que se dio con la afición mexicana se mantenga.
3: Sí.
2: Yo no digo que se aplauda lo que no se tiene que aplaudir, yo no digo que no se critique o que no haya malestar con lo que lo tiene que haber, pero que existe esa sensación de vamos para el mismo lado, ¿no?
1: Eso es importante.
2: Que el Mundial dejó esos cimientos. Y que no lo sabía, ¿estás de acuerdo? Que salimos de Qatar.
1: Claro que no lo sabía.
2: Sin que los hubiera.
1: Pero es que un mes antes del Mundial no lo sabía.
2: No lo sabía. Y en este momento los hay, ¿no? De hecho, hay mucha gente entusiasmada por ver los partidos de la selección. Y hubo un ratote en el ciclo anterior que decían, otra vez fecha FIFA, ¿para ver qué?
1: No, y Rafa con Guardado.
4: Sí, claro. Da la sensación que se sigue un proyecto que hace muchos años no pasaba, porque llegaban técnicos extranjeros que venían por el periodo de tiempo y se iban al terminar el Mundial. Hoy sí existe ese proceso de Rafa seguir con lo que hizo Javier Aguirre. Más allá de Nico tiene que empezar bien, Rafa, sí creo que hay puntos importantes que creo que en su gestión van a ser de vital importancia. La primera es poner cara a los dueños de los equipos de la Liga MX y límites claros, ¿no? Para que Rafa sea respetado, para que su proceso sea respetado. Y por otro lado, el tema del cambio generacional. ¿Se va a hacer de una o van a irlo haciendo como el proceso se vaya dando? Eso es interesante.
1: Y que va a ser muy importante el entender si solamente va a poder tener dos futbolistas por equipo.
4: Ese va a ser un parteaguas.
1: Sí,
2: yo para el partido inicial.
1: Para el partido inicial, pero si Rafa debería decir, es fecha FIFA, yo convoco a los que tengo que convocar, porque es que si empiezas, se entiende la situación tan complicada en la que está Rafa, porque tampoco la podemos minimizar. Pero si empiezas cediendo así, creo que puede ser un parteaguas el decir, oye, conmigo va así.
5: Completamente de acuerdo, Nico. Y además, prioridades. O sea, si modificas fechas de partidos por los que juegan semifinales y finales de Leagues Cup y no modificas partidos por la apoyar a la selección mexicana, ahí me parece.
1: Pero entonces es el engaño de siempre, ¿no? De que sí apoyamos a la selección, pero ya nada más ahí a medias cuando llega el momento.
2: Es que es la eterna paradoja, ¿no? Cuando no hubo fecha FIFA, sí contaste con ellos. Cuando hay fecha FIFA, no cuentas con ellos. O sea, es un absurdo por donde le busques. Y el absurdo puede alcanzar otra dimensión, un tema que ya hablamos en esta mesa. Si Colombia convoca lo que quiere de Liga MX, no hay argumento de los equipos para decir no te lo presto, porque no tendría que haber partido de clubes.
1: Porque hay fecha FIFA.
5: Exacto.
2: O sea, pues así como no tuvo que haberlo el fin de semana de la final del Mundial.
1: Creo que eso mañana va a ser muy importante y seguramente mañana lo va a aclarar Rafa, el decir, yo voy a hacer mi lista.
4: Y Colombia te metió 4 goles. No, el antecedente es ese.
1: Y no puedes empezar, a ver, siempre se puede, pero no puedes empezar perdiendo también.
2: Y para Colombia también es importante,
5: Sí, claro.
2: Después de la Copa del Mundo, en la que tenían otras expectativas, que cayeron contra Uruguay, contra Suiza. O sea, también.
1: De acuerdo. De acuerdo.
2: ¿Te gusta la fecha FIFA doble?
1: Sí. Sí, me está gustando eso de 4 partidos. Creo que da tiempo de realmente como que enracharte con
2: la
1: selección.
2: ¿Los clubes prefieren?
4: Sí, los.
2: Te los presto una vez, aunque sea del doble, pero no los tengo aterrizando el océano a cada rato.
1: Sí, yo también creo que hace sentido. Pero bueno, mensajes del público, tenemos mensajes de la gente. Gracias de verdad por estar con nosotros. Vamos rápido con dos antes de hablar del mercado de fichajes. Rui dice, venga el azul y las chivas, vamos con todo. Venga. El azul y las chivas, vamos con todo, mis águilas. Bueno, Rui le va a todos, ¿no?
4: No lo entendí.
5: No, o sea, venga de que...
1: Ya.
5: Que eche una chiva del Brasil. Él le va a la América.
2: Hubo un momento en el que también dije
1: que le va a todos.
2: Le falta Pumas.
1: No, y que el Zacatepec también gane.
5: Sí, pero...
2: Abrazo.
5: El que sea. Así, échenos al que sea, quiso decir.
4: Al Turco y al Toluca, doble, no importa.
1: ¿Qué más? Venga.
2: Saludos.
1: Héctor dice, Barcelona goleó y si el arbitraje no acuchilla como en los últimos dos años, levantaremos la orejona. El Barcelona no ha ganado por el arbitraje.
2: ¿A qué fue por arbitraje?
1: No. O más bien, se acostumbraron mucho tiempo con Negreira y
2: aquí en España sí.
1: Están ahí como que, ¿no? Puede ser también.
2: Europa no había Negreira. No, yo no veo manera de que el arbitraje haya sido parte de las eliminaciones del Barcelona en Europa, que más bien han sido autodestructivo en estos momentos cumbre. Y sí tengo claro que hoy, si me preguntas candidatos a ganar la Champions, en la primera línea yo pongo al Barcelona.
5: Estoy de acuerdo.
1: Sí, de acuerdo. ¿Qué más tenemos? Bueno, listo, vamos ya porque se nos va el tiempo.
2: Con el tema de... No está Félix, hay menos.
1: No,
2: pero menos enardecidos.
1: Hay más temas,
5: que
1: entonces
5: manda mensajes.
1: Tenemos que...
2: A ver, ¿con su alter ego?
5: Está raro que no haya llegado mensaje de Félix, porque manda mensajes cuando no está.
1: Entonces ahorita se pregunta, se contesta. A ver, Vucetich, se está cerrando ya el mercado de fichajes en la Liga MX. Sí. Vucetich, ahora sobre el Memote, está cada vez tomando más fuerza el que el Memote pueda, porque no es así.
2: Es que algunas versiones ya lo dan por hecho,
5: pero
2: no, yo no lo tengo por...
1: Esto es lo que dice Vucetich, vamos a escuchar al que, ¿cómo lo decimos, Capi? Es director deportivo, entrenador.
5: Es director, mientras, ¿no?
1: Es como, entrenador mientras, pero director deportivo sí se va a quedar.
5: O sea, ya es director deportivo mientras soy entrenador.
1: Exacto.
5: Gracias.
3: Hasta este momento lo de Emiliano es más avanzado ya. Ese es más factible. Lo de Memo todavía está sujeto a cosas, parece que está complicado. Entonces, ese no puedo hablar mucho de él hasta no saber algo concreto, ¿no? O sea, pero sé que es el día, hoy es el día de cierre, y si no se hace hoy algo, ya definitivamente queda descartado. Sí, he hablado con él, con el jugador, y definitivamente que el obstáculo a lo mejor está siendo ahorita la gente de Pumas, ¿no? Que a lo mejor no lo quiere soltar, no sé cuáles sean los motivos o lo que pudiera ser, pueden ser que tenga sus razones. Se ha visto algunos elementos, pero no se ha concretado tampoco nada, ¿no? Entonces estamos observando jugadores que vienen de la cantera o las opciones que en un momento hemos estado viendo dentro de lo que tenemos.
1: ¿Necesita Tigres al Memote?
2: Sí, creo que le...
5: Memote a los Tigres.
2: A Memote le vendría bien porque siento que Pumas se ha quedado atorado.
4: Sí.
2: Llegó a ser un referente del equipo, te lo llegó a hacer, que se saltó al mundial siendo suplente.
1: Pero a eso voy. O sea, nunca realmente estuvo consolidado como titular en Pumas.
2: Sí, tuvo su momento, ¿eh?
1: Pero cuando Javier Aguirre lo llama.
2: A ver, tuvo su momento.
1: Era suplente.
2: Que fueron sus primeras convocatorias, incluso con Jimmy Lozano. Llegó a ser muy importante. Y luego viene la lesión. Y ya no termina a progresar. Y con Efraín no terminó por consolidarse. Sí. Aparecía y hizo goles incursionando, ¿no? Y así va al mundial. Y juega más de lo que muchos hubiéramos esperado.
1: Eso sin duda.
5: Sí, pero... Sí, pero Efra ya la lesión era constante, ¿no? Pero hoy está atorado. Hoy Solari tiene por encima a Juninho y a Robert Morales.
2: Sí, claro.
5: Y él tiene una labor de cambio y sobre todo como de rompanse caso de incendio. Y en cambio, la salida de Correa y a Tigres le hacen falta goles, creo que...
2: Tigres está colgado a la ofensiva del Búfalo Aguirre, ¿no?
4: Sí, nada
5: y si se te lesiona Aguirre... Y...
2: Colgado usted.
4: Sí, necesita un delantero. El problema es que dice Buse, seguimos viendo, buscando, pero es la jornada 8. Se cierra los fichajes
1: pero bueno,
4: en dos días.
1: Está hablando el técnico interino.
4: Pero no, porque
1: pero es el director deportivo. Está bien, sí, pero es el técnico interino. Entonces, no me sorprende que sigan buscando refuerzos cuando no tienen técnico.
2: Sí, pero si el director deportivo es el técnico interino, hay mayor autoridad para hablar de fichajes.
1: No, es que eso está bien.
2: Uno de sus dos trabajos es buscar fichajes.
1: A lo que voy es que esperamos de un club que va a echarse todo el torneo,
2: sí, claro,
1: con un técnico interino.
4: Que no sé,
5: a ver, si lo vemos fríamente, puede ser una figura y con las dimensiones guardadas, como lo era Sir Alex Ferguson en Manchester United. Él dirigía, él era el que daba y del sí y sí. Investigaba los fichajes y, o sea, es un para nada. Después lo que pasa con Víctor es que va a terminar de dirigir ese torneo y después ya solo se va a dedicar a la tarea de la
4: no pasó, y corríjanme, en Chivas cuando el fin de la era de Matías Almeida.
1: Pues eso era lo que quería Matías Almeida.
4: Lo que quería,
1: claro, pero José Luis Higuera nunca...
4: Un desastre total.
1: Pero yo creo que nunca se formalizó bien. Creo que hubo
2: ¿sabes qué caso pudo haber sido parecido, aunque el título no se lo dieron? Cuando Jardín en el América para su último torneo tuvo mayor peso.
1: Mayor peso, sí.
2: Mayores atribuciones y se movió el organigrama salió Diego en ese instante, ¿no?
6: Sí, sí.
2: Diego Ramírez, justo. Para darle ese mayor peso. Pero con el nombre así de claro, vas de director deportivo el resto del torneo, y con el resto del torneo son 15 jornadas, o sea, desde ese momento entró. Sí, sí, es muy rocambolesco.
6: Estoy de acuerdo. A ver, rápido, UEFA Champions League.
2: Sí.
6: Resultados que llaman la atención, la goleada del Barcelona. A mí siempre las goleadas en la Champions me llaman la atención porque se supone que te emprendas con mejores. Pues es que se supone que justo cambiaron todo para enfrentarse a los mejores.
4: Cuando ves que está el Bratislava con muchísimo respeto, el Vicky.
5: No, mañana juega, a ver, mañana juega el Manchester United contra Sabah. O sea,
6: pero dime, la diferencia entre Barcelona y Feyenoord es de 5-1.
4: Sí.
2: Sí, y por ahí el Feyenoord hizo un gol por fuera de lugar, muy ajustado, no se lo dieron, está bien sancionado, que pudo haber apretado algo. El París también caminó frente al Slovan, eslovaco, el Slovan de Bratislava. Hat-trick que hizo de Ferran Torres.
6: Es que sí le hacen daño a la competencia este tipo de goleadas.
2: Pero cuando eran fases de grupos, evidentemente grupos de cuatro, también veíamos goleadas. Pero no sé si así.
4: Pero era más iniciativo, Beto, porque al final era tu grupo y te enfrentabas a ellos mismos.
6: Hoy no, y te invitabas de local y de visitante.
4: Hoy el que el PSG se enfrenta a Bratislava le da ventaja que a un Liverpool que se enfrentó a un Atlético
2: de Madrid. Sí, pero por eso
5: fue el rival de cada bombo. Pero aparte, no, no, aparte, yo creo que sí depende mucho de la localía. O sea, hoy el Paris Saint-Germain fue de local, ¿no?
4: Sí.
5: O sea, el Paris Saint-Germain en París contra el Bratislava, pues era obvio que iba a...
2: Claro.
5: Sí. Pero... O sea, la fase de grupos, cuando jugabas contra los tres en casa y fuera, de repente topabas un 9-2 del Bayern Múnich contra el Zagreb en Alemania, pero creo que el partido de vuelta fue un empate a uno. O sea, el hecho de que esos, o sea, grandes equipos europeos vayan a jugar de visita a Ucrania, bueno, Ucrania no, en este momento no, pero a Croacia, Albania, o sea, les complica muchísimo.
4: Que hace mucho frío, que las condiciones son diferentes.
2: Los que tuvieron pruebas genuinas esta semana fueron hoy Liverpool con su visita, con su partido recibiendo al Atlético de Madrid.
6: Buen partido del fútbol.
2: Un lío, Julián inició ahora sí el partido. Yo no sé viendo las condiciones si Julián va a poder iniciar pronto en el Metropolitano, pero Liverpool lo gana. También, que es relevante además para la etapa que va empezando el conjunto de Liverpool con Iraola al frente.
5: Sí.
2: Arsenal que va a Nápoles al estadio Maradona y saca la victoria 1-0, un partido muy rocoso.
5: Y un golazo,
2: Además, golazo de Odegaard, de Noruego. Sí. Ayer el Madrid contra el Inter, que viendo el partido no entiendo ni cómo, pero el Madrid lo termina ganando. Y luego tampoco entiendo cómo pudo haber ganado por más, pero el Inter fue mejor en el cotejo.
5: Sí, sí, pero es una victoria bien importante para
2: Madrid. Pensando en los equipos fuertes que se enfrentaron, ¿no?
4: Hablando de eso que dices, recuerden el Bodo Glimt cuando recibió al Manchester City, el 3-1.
5: Sí, pues te digo, o sea, eso me refiero.
4: Ahí sí, a lo mejor la UEFA, en esos cambios que hace, debería decir, si eres el rival débil, entre comillas, ve a tu casa, te visita el rival fuerte. Y entonces a lo mejor no se van a dar 6-1.
6: Sí, pero sería raro tomar esas decisiones, ¿no?
4: ¿Pero por qué? Aquí todo se puede.
6: No, pero
5: Real Madrid, ya lo... Inter, sí, entiendo lo dijo.
4: O sea, Real Madrid.
6: No, Real Madrid Inter, complicado. Pero de alguna manera ya haces menos tú por decreto a un equipo.
5: Exacto.
6: Y eso no se vale.
4: Bueno, pero el equipo no se va a sentir mal. Si dice, voy a tener al PSG.
6: No, pero ¿por qué me menosprecias? O sea, ya soy el débil ya para ti, UEFA. ¿Con qué criterio? ¿Cómo?
4: A lo mejor debe de haber un tema de puntos.
6: No, de que se puede encontrar, se puede encontrar, pero sí creo que...
4: Pero lo haces más equitativo, le das un extra, ¿no? Al equipo que tiene pues más oportunidad en su casa.
6: Sí. No sé, este formato de UEFA que ya no es nuevo porque ya lleva pues, ya
4: dos varias, años, ¿no?
6: Sí, ya.
2: Es el tercero.
6: Ya no podemos decir que es
2: nuevo. Y ya los equipos tendrán que ir entendiendo cómo se juega, porque muchos importantes como Madrid, como City, han rebotado al playoff
6: al repechaje.
2: Y en este tipo de
6: temporadas. ¿Cuál era la intención de este nuevo formato? El tener partidos atractivos desde la jornada 1.
2: Nico, así lo disfrazaron. Esto fue consecuencia de la Superliga que pasó muerta, la Superliga de Florentino, que esto implica dos partidos más en la primera ronda. Implica mayores enfrentamientos contra equipos grandes en la primera ronda, porque aquí sí por sorteo está obligado que un Madrid vaya contra el Inter y te toque, que cuenta muy poquito porque pues, es una ronda demasiado larga. Antes eran 6 partidos, todos contra todos, ida y vuelta en fase de 4, ¿no? Ahora son 8 en esta fase preliminar. Y luego viene un cociente rarísimo para entender cómo van avanzando y cómo no van avanzando. Pero eso fue la consecuencia. Y añadir también después otra ronda, la ronda playoff, que genera un beneficio de más partidos para pagarles más a los equipos. Otra vez, consecuencia.
6: De la Superliga.
2: De la Superliga.
6: Y de todo lo que.
2: De las demandas de los equipos de cobrar.
4: Pero es muy volátil. O sea, en las últimas fechas estamos de, pero si gana, pero si pierde, claro. Pero si se da, pero si no. Y
6: pero realmente con este formato. Tienes que hacer una muy mala Champions para no avanzar a la siguiente ronda, ¿eh?
2: El París,
6: muy mala ronda.
2: El París que ha sido campeón se metió por la orilla una de esas temporadas y luego levantó
4: la pasada,
2: y
4: tomó, ¿no?
6: Pero para quedar fuera de repechaje, es porque lo hiciste.
2: Perdiste todo mal. 5 partidos de 8.
6: Y aparte sí, contra los rivales.
5: Solo quedan 8 fuera, ¿no?
4: Sí.
5: O sea, de todos los.
6: De todos.
5: O sea, son 32 equipos los que juegan.
6: Una cosa es ir a repechaje, que está bien. Pero
2: a mí me gustaba más el formato anterior. Y me gustaba mucho que los terceros de Champions fueran a la Europa League, dándole un levantón muy importante a la Europa League.
5: A mí también me gustaba.
4: A mí también me gustaba más.
6: No, y creo que también para los que quedaban eliminados significaba algo competir en Europa League.
2: Sí, claro.
4: Sí, era por lo menos echarle ganas y ganas la Europa.
6: Sí, de acuerdo. NFL arranca hoy, ayer.
2: Y arranca con la reedición del más reciente Super Bowl.
6: Patriotas contra Seattle. Ayer decía Bernardo Lagarza y Miguel Gurt, la mejor liga del mundo arranca.
2: A ver.
6: ¿Será?
2: El término mejor siempre va a lo subjetivo. La más exitosa, si por éxito entendemos el dinero, porque pues es una industria, sí, pero por abismal diferencia. Es una liga que va tomando más mercados y como muestra un botón muy claro, el primer partido es esta noche, Seattle contra Pats. Se repite el Super Bowl, tercera ocasión en que el Super Bowl más reciente abre la siguiente temporada. Pero mañana a las 6:30 de la mañana hay partido San Francisco Rams desde Melbourne, Australia. 6:30 de la mañana. Los más tradicionales van a decir, oye, pues no es correcto. Y además, para colmo, en California van a ser las 5:30 de la mañana. Los dos equipos son californianos. No les importa. Van por Australia, como fueron por España, como fueron por Irlanda, como vinieron por México, como fueron por Brasil, como Londres y Wembley ya son. Como, y seguimos con un lago.
6: ¿Algún día el Super Bowl será fuera de Estados Unidos?
2: No lo veo. No lo veo.
4: Veo más viable una franquicia en Canadá que un Super Bowl fuera de Estados Unidos.
6: Sí, fíjate, una franquicia que en Canadá a mí no me sorprende.
2: Leí algo muy interesante.
4: No,
2: porque ya pasa. Puestos a poner franquicia, yo veo más factible que se vayan a otra cultura que a Canadá, que es tan cercana.
6: Tan cercano,
4: sí. A la dinámica estadounidense. Distancia, Beto, sería prácticamente imposible. Porque, digamos, Londres ha abierto las puertas y ha caído bien el fútbol americano. Pero imagínate el equipo local, y lo platicábamos ayer con el Capi. Imagínate el equipo local viviendo en Londres, viajar a 6-7 horas.
2: Sí, pero hemos tenido series mundiales de béisbol de costa a costa entre Dodgers y Yankees.
4: Pero tendrías que hacerlo.
2: Que es un vuelo casi parecido, ¿no?
5: Sí, claro.
2: Tomando el viaje. La costa.
5: El viaje, la diferencia.
2: En relación con Londres, la costa este. No, ya después piensas Londres, pero Los Ángeles.
4: Tendrías que cambiar el formato y hacerlo como es el béisbol, de decir, vamos a jugar esta seguidilla de partidos, porque imagínate si no. ¿Cuántos viajes? Ya deja los equipos que van y vienen, pero el equipo que sea local en Londres viaja todos los fines de semana. 6-7 horas. Porque son 7 horas,
6: creo. Bueno, viaja un fin de semana sí y un fin de semana no.
4: Claro. Pero.
6: Porque uno le toca a otro viajar. Yo Canadá no me parece descabellado, porque así ha pasado en Estados Unidos.
2: No, son parte de la MLS, son parte de la
6: NHL. Y lo ideal sería México.
2: Dominan la NHL, son parte de MLB.
6: No va a pasar.
4: Ningún empresario que tenga la capacidad económica para tener una sostener
2: no,
4: una
2: eso sí. Bueno, capacidad, sí.
6: No, eso sí.
2: Interés o prioridad, no.
6: Y quiero empresarios con capacidad. Yo digo más que la NFL vea a México como el, oye, sí voy a dejar ya un pie. Porque es muy diferente venir a jugar un partido y todo padrísimo. Sí. Pero ya decir, oye, aquí van a vivir y aquí van a estar.
2: El aperitivo, ¿sabes cuál puede ser? No sabemos si tenga después plato fuerte. Que Seattle ya tiene accionistas mexicanos. Es importante decirlo, ¿no? La franquicia de los Seahawks, vigentes campeones que hoy aparecen, ya tiene accionistas de mucha importancia mexicanos.
6: Dani, Beto, Capi, gracias.
5: Gracias.
6: Quédense en la radio, quédense en el W. Está listo ya el Estaca Videgaray en FM, en AM y en televisión. Saludos. Seguimos con, claro, nuestro Playbook también, en radio y en tele. Y a las 8 de la noche, haz en W. Mañana los esperamos. La presentación de Rafa Márquez. Y vamos a platicar con Rafa aquí en Claro Sports en W. Pausa.
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8: El Aeropuerto Internacional de Puerto Vallarta registró nuevamente una disminución en la llegada total de pasajeros durante agosto. La cifra representó una caída de 10.3%. Vecinos de Sayulita continúan esperando la reparación de la calle Tamarindo, solicitada desde hace 5 meses. Coparmex Nayarit advierte una contracción económica estatal y espera una recuperación durante el segundo semestre del año.
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4 de la tarde, ya con 13 minutos. 4 de la tarde con 13 minutos a través del 90.3. Muy buenas tardes, tengan todos ustedes. Bienvenidos sean en este rico y delicioso miércolitos. Ahora sí, 9 de septiembre, señores, ¿eh? Ayer andaba yo adelantada nomás 24 horas, pero ya, le pusimos pausa. Esperamos a que llegara este día, mitad de semana, miércoles y 9 de septiembre. Ahora sí podemos oficialmente inaugurar el fin de semana, ¿ya? Ahora sí es válido el aguachilito, a lo mejor tu bebidita helada, limoncito, sal. ¡Ay, ay, ay! Nomás porque está uno trabajando, ¿verdad? Bueno, pero ya vendrán las vacaciones de Semana Santa. Ya nomás nos esperamos otro medio añito y ya andaremos disfrutando de esos placeres. Que aquí en Puerto Vallarta, siempre lo he dicho, todos los días son fines de semana. Y los fines de semana son como vacaciones, así es de que no hay que quejarnos, a disfrutar, señores. Saludos al buen Mau Díaz en los controles operativos. ¿Cómo andas, mi Mau? Con toda la buena vibra de disfrutar este rico y delicioso miércoles, mitad de semana, ahora sí ya 9 de septiembre. Saludos a todos los que están festejando algo especial. Gracias por estarnos acompañando, invitándolos para que se queden, porque tenemos buena música y tenemos también complacencias. ¿Quieres mandar un saludo? Manda tu WhatsApp 322-107-8625. O, ¿por qué no? También puedes tú mandarnos tu mensajito y decirnos qué canción quieres escuchar en esta rica tarde. De esta manera comenzamos, así que ¡suele!

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0: ya con 25 minutos, 4 de la tarde con 25 minutos a través del 90.3. ¡Qué buena rolita te acabas de aventar, mi Mau! Todo para desacelerarnos, para que la digestión surta efecto. Nada más no se me relajen de más, ¿eh? Que apenas estamos a mitad de semana y luego nos llega el mal del puerco y pa' qué te cuento. Recuerden que estamos arrancando la segunda parte del día. Y el día de hoy vamos a hablar de cuidar el cuerpo y cultivar nuestra mente. ¿Sabías que estos dos factores eran para nuestros padres de la sabiduría los elementos claves para favorecer el bienestar de cualquier persona? Si te dijeran que esta es la fórmula secreta para mantener tu bienestar físico y emocional, ¿la practicarías? Porque creo que se sobreentiende que todos deberíamos de cuidar nuestro cuerpo, ¿no? Y que todos deberíamos de trabajar en nuestra mente. Pero nos cuesta tanto trabajo. Y es que dicen que cuidar el cuerpo y cultivar la mente eran para estos padres de la sabiduría elementos claves para favorecer el bienestar. Y de ahí la interesante cura griega para aquellas personas que puedan estar pasando por una depresión o ansiedad, que hoy en día son tan comunes escucharlas, pero la realidad es que son situaciones o estados emocionales y de ánimo que desde hace muchísimas décadas, incluso siglos, se experimentaron. La cura griega para la salud y la ansiedad está basada en un interesante enfoque holístico. Se trata de un estilo de vida conocido como ese equilibrio, desde el que se enseña a las personas a cuidar la alimentación, sus rutinas físicas y sobre todo las intelectuales. Cuando el cuerpo y la mente se cultivan, pues son la fórmula perfecta, o al menos nuestros padres de la sabiduría los consideraban los elementos claves para favorecer el bienestar de cualquier persona. Y esa es la intención, que nos encontremos bien. Si le desmenuzas esta palabra que también ya la tenemos como pues muy coloquial, todo el tiempo la decimos y ya no le tomamos realmente el valor ni el significado. Bienestar. ¿Cuántos de nosotros en la actualidad nos encontramos bien? Y estamos bien. ¿Cuántos de nosotros en estos tiempos realmente tenemos bienestar? Pues el día de hoy vamos a cultivar ese bienestar. ¿Cómo lo vamos a hacer? Quédate, ahorita te lo platico. Mientras, vámonos con más música. Yo soy Jessica Sánchez. Comunícate 322-107-8625. Esto es W Contigo. Súbele.
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Las 4 de la tarde con 42 minutos a través del 90.3. Comunícate al 322-107-8625. 322-107-8625. Gracias a todos los que nos siguen a través de las redes sociales. Recuerda que también a través de Facebook nos encuentras como Jessica Sánchez. Es posible que al día de hoy no le has puesto tanta atención al hecho de cuidar tu salud emocional y tu cuerpo. Pero para los antiguos griegos, los sabios, cultivar tu cuerpo y tu mente eran prioridad. Y es posible que al día de hoy estas claves nos parezcan algo elementales. Ahora bien, hemos llegado a un punto de nuestra sociedad en el que tal vez lo que más necesitamos es volver precisamente a esos fundamentos básicos de cuidarnos. Ahí donde reducir la complejidad de nuestro día a día, economizar en preocupaciones, recordar estímulos y atender prioridades. ¿Cuántas veces al día te preocupas? O sea, imagina tu cerebro cuántas preocupaciones procesa por día. Incluso, ¿cuántas veces a la semana te despierta a medianoche una preocupación? Entonces, si le bajas a ese ritmo y te das cuenta que la vida no es tan complicada, que nosotros no la complicamos, y empiezas a economizar todas las preocupaciones, a recortar el sobreestímulo, ese estímulo constante de ansiedad, de estrés, de preocupación, y empiezas a conectarte y atender tus prioridades. Prioridades básicas como descansar, dormir, comer, relajarte. La filosofía es siempre un refugio interesante al que debemos devolver de vez en cuando para aprender, reflexionar y despertar. En un mundo donde la tecnología colapsa cada uno de nuestros universos personales, es interesante recordar el propósito de esta disciplina. Hay figuras como Platón, Aristóteles o Pitágoras que nos hablaron sobre los conceptos morales, éticos o esotéricos. Pero también nos enseñaron del arte de vivir bien. Y lo que es más importante, si cabe, el fin último de la filosofía fue siempre enseñarnos a pensar mejor, algo esencial que a la larga también nos permite invertir en nuestro bienestar. Entonces, pues vamos a eso, a planear mejor para vivir bien. Eso te lo platico en unos minutos. Mientras, vámonos con más música. Yo soy Jessica Sánchez. Comunícate 322-107-8625. 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

0: 4 de la tarde ya con 55 minutos. 4 de la tarde con 55 minutos a través del 90.3. Comunícate 322-107-8625. 322-107-8625. Si hablamos de cuestiones del bienestar y la salud, decíamos que en la filosofía puede ser nuestro refugio interesante para volver de vez en cuando a volver a aprender, a reflexionar y despertar. Porque la filosofía, sobre todo la filosofía griega, tiene en su haber muchísima sabiduría que hoy en día deberíamos de aplicar y que ellos la aplicaban, sin embargo, bueno, pues en su momento para nosotros en el día a día y en el ritmo se nos fue olvidando. Dicen que la salud positiva requiere un conocimiento de la constitución primaria del hombre y de los poderes de diversos alimentos. Tanto los alimentos naturales como los que resultan de la destreza humana. Y para comer, solo es suficiente el saber que te alimenta tu salud, sino también saber que a través de ese alimento se necesita hacer ejercicio, del cual también deben conocerse los efectos. Efectos de hacer ejercicio para tu salud física y tu salud mental. Pero habla de alimentarte no nada más en lo que ingieres por tu boca, sino alimentarte en todos los sentidos, alimentar tu alma, tu conciencia, tu cerebro, tu espíritu, tu corazón y tu estómago. Que también nos estamos alimentando. Ahorita vamos a seguir platicando de eso. Mientras, ahora es contar con más música. Yo soy Jessica Sánchez. Comunícate 322-107-8625. 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
3: Empresarios enfrentan meses críticos en Puerto Vallarta y Bahía de Banderas. El sector comercial advierte recortes de personal, cierres temporales y dificultades para sostener los gastos operativos. Semarnat implementará un plan integral para atender la presencia de cocodrilos en Jalisco y Nayarit. Anuncia el gobierno de Jalisco la modernización de Avenida Adolf B. Horn y conexión con el segundo ingreso al Aeropuerto Internacional de Guadalajara.
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9 ya con 16 minutos. El día de hoy estamos hablando de la cura griega para la depresión y la ansiedad. ¿En qué consiste? Hay un psicólogo clínico conocido por su labor divulgadora en diferentes áreas: salud mental, adicciones y el impacto de la tecnología en la actualidad. Así, una de las publicaciones más exitosas ha sido, sin duda, ¿cómo Platón y Pitágoras pueden salvar tu vida? ¿Has oído hablar de esta publicación? En este trabajo, presentado en una conferencia asociada a la psicología, plantea las siguientes ideas. La primera: al día de hoy, la depresión y la ansiedad son dos de los mayores retos en materia de salud a nivel mundial. Es más, la Organización Mundial de Salud estima que para el 2030 sean el principal problema de materia sanitaria. Cada vez nos enfermamos más de depresión y ansiedad. De este modo, estudios recientes como el llevado a cabo allá en Londres consideraron que el mayor estudio sobre la depresión y la ansiedad nos indica, por ejemplo, que entre el 30 y 40% del riesgo de depresión y ansiedad es genético. Y el 60 o 70% se debe a factores ambientales, a tu entorno. O sea que si no lo traes de genética, probablemente lo puedas adquirir por todo lo que te rodea. Este último porcentaje del 60 al 70%, para lo tanto, para nosotros y de las medidas sociales de las que dispongamos, pues va a impactar. Y entonces, el doctor nos indica a su vez algo interesante. El origen de estos trastornos psicológicos no está solo en nuestro estilo de vida industrializada y urbanizada. Estamos perdiendo también el horizonte, nuestras prioridades existenciales. Nos estamos perdiendo de nuestro propósito y estamos buscando felicidad en productos con obsolescencia programada. Productos que realmente no nos hacen felices. Estamos depositando nuestra energía, nuestro tiempo y nuestro dinero en cosas que en realidad no nos hacen felices. Nos estamos aislando cada vez más y somos una sociedad hiperconectada que, sin embargo, se siente cada vez más sola que nunca. ¿Cómo trabajar en esta ansiedad y depresión? Ahorita te lo comento. Mientras, vámonos con más música. Yo soy Jessica Sánchez. Comunícate 322-107-8625. Es W Contigo. Súbele.

0: 5 de la tarde, ya con 25 minutos, 5 de la tarde con 25 minutos a través del 90.3. Yo soy Jessica Sánchez. Decíamos que vamos a buscar cómo combatir la depresión y la ansiedad, que en estos tiempos se ha vuelto uno de los puntos a más tratar en el día a día. Trabajos como los llevados a cabo por el doctor que les platicaba hace rato, y por el doctor Steve Yardy, psicólogo de la Universidad de Kansas, nos revelan a su vez algo muy interesante. Hay pueblos como algunos que se encuentran en Nueva Nigeria, que presentan un índice de depresión nulo o inexistente. Imagínate, hay lugares que no saben que existe eso, que existe una depresión. Aquí, ¿a cuánta gente conocemos con eso? Adolescentes. O sea, gente que dice, ¿de qué se puede deprimir un adolescente? Y es que estas personas que viven allá en Nueva Guinea hablan de que ellos no conocen la depresión y aplican en su día a día una filosofía de vida muy básica que les permite ganar en bienestar. Dice, nosotros tenemos a nuestro alcance la antigua cultura y cura griega que nos resulta genial para la depresión. Lo que anunció Pitágoras en su día y que se conoce como, veamos en qué consiste. Así se le conoce. Dieta rica en omega 3 es lo principal que todos deberíamos de consumir en nuestro día a día. Los ácidos grasos omega 3 son los que contienen en alimento como las nueces, el aceite de oliva, el salmón, las semillas de chía. Todo esto y algunos otros más, que curiosamente muchos estudios actuales nos revelan cómo este tipo de ácidos grasos actúan como auténticos neuroprotectores. Entonces nos van a ayudar a que neurológicamente estemos bien equilibrados. Ahora, hay que hacer ejercicio regular. ¿Cada cuándo hacer ejercicio? El gimnasio en la antigua Grecia era una institución dedicada a la instrucción física, pero también espiritual. Y era un ámbito especial, por tanto, relacionado con uno con el otro. Si actuabas o hacías ejercicio físico, también ejercitabas tu lado espiritual. Y en la actualidad descuidamos a menudo la importancia de ejercitar nuestro cuerpo, de mantenerlo activo, de disfrutar de esa vitalidad donde conectar a su vez con nuestro entorno, la naturaleza, con nuestra conciencia y con nosotros mismos. Al estar en armonía con la luz solar, ¿cada cuándo disfrutas de la luz solar? ¿Sabías que es vitamina? Ahorita te lo voy a compartir y vamos a ver cómo todos estos elementos nos van a ayudar a no padecer depresión. Quédate conmigo, yo soy Jessica Sánchez, las 5 de la tarde, ya con 28 minutos. Esto es W Contigo, súbele.
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cosas que según los antiguos griegos nos sirven para la depresión y la ansiedad. Una dieta rica en omega 3, señores. ¿Qué también andamos comiendo? Aceite de oliva, nueces, salmón, semillas de chía. Hacer ejercicio regularmente, ejercitar tu mente, pero también tu cuerpo, ejercitar tu espíritu. Un ámbito relacionado con esto es el cuidar a menudo la importancia de tu cuerpo, mantenerte activo y disfrutar de esa vitalidad que te conecta con tu entorno, salir a la naturaleza, el estar contigo mismo. Entrar en armonía con la luz solar te va a ayudar a despedirte de la depresión. Y esta es una clave esencial dentro de la cura griega para la depresión. Si lo pensamos bien, estamos perdiendo este vínculo con la luz solar, ¿eh? Nos rodeamos de la luz artificial, de la que emiten nuestros centros de trabajo, nuestros celulares, nuestros dispositivos electrónicos. Pero este tipo de luz afecta de modo directo a nuestro cansancio y por extensión a nuestra salud. Tenemos baños de sol. Hay que utilizarlos, cuidemos de nuestro horario para no perder esa conexión con los ciclos de la naturaleza. Date unas vueltecitas hacia el aire libre en un horario en el que el sol sea indicado y que no te queme directamente. Realizar tareas que eviten los pensamientos negativos. Los griegos eran sabios en materia de disfrute, relajación, además de en cultivar fabulosos placeres con los que combatir las preocupaciones. Y no hace falta caer en la onda del esoterismo, pero sí permitirnos disfrutar de esos instantes donde estar en contacto con nuestras aficiones, sintiéndonos libres y alegres, y sobre todo creativos. Hay discusiones que deberíamos de evitar, porque ahorita te las voy a platicar y vas a ver cómo estas van a contribuir a tu buen estado emocional. Yo soy Jessica Sánchez, las 5 de la tarde con 41 minutos. Esto es W Contigo. Súbele.

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0: minutos antes de las 6 de la tarde, 11 minutos antes de las 6 de la tarde. Y el día de hoy, para cerrar este tema interesantísimo de cómo es que los antiguos griegos combatían la depresión y la ansiedad y cómo es que nos hemos perdido en los siglos y hemos olvidado que la depresión y la ansiedad no son parte normal de nuestro día a día. Hablábamos de estadísticas que entre el 30 y el 40% de estas ansiedades o esta depresión se puede heredar. Pero ¿sabías que el otro 60 o 70% no es genético? Entonces, imagínate, el otro 60 o 70 puede adquirirse por factores externos. Por eso es importante seguir la dieta de la alimentación física, emocional y cerebral. Hay que buscar actividades que nos nutran en todos los sentidos. Tener una dieta rica en omega 3, lo decíamos, eso que alimente tu estómago. Hacer ejercicio regular que alimente tu cuerpo. Estar en armonía con la luz solar que alimente tus vitaminas y que además realices tareas que te eviten pensamientos negativos. Hay que hablar de las discusiones dialécticas. Dentro de la cura griega para la depresión está sin duda un área tan interesante, la dialéctica, que es el arte de confrontar, de escuchar, debatir, relativizar, aprender, renovar ideas o descubrir propósitos. Implica ante todo tener contactos sociales enriquecedores que nos aporten nuevas perspectivas y que nos desafíen con su energía, vitalidad y optimismo. Desafíate constantemente, busca nuevos retos, nuevas cosas, cosas que te llenen de energía, que quieras, que siempre hayas deseado. Esos pilares de la cura griega nos van a ayudar a la depresión y no pueden ser más sencillos que lo que acabamos de platicar. Algo que en el día a día deberíamos de tener conciencia y llevar a cabo. Más que un botiquín de primeros auxilios, es una invitación a crear nuevos estilos de vida. Genera un proyecto donde te sitúes tú como el protagonista para buscar y trabajar tu bienestar todos los días. Haz ese proyecto y mañana me lo compartes, ¿va? Yo con esto me despido, muchísimas gracias por haberme acompañado, como siempre es un placer estar ante este micrófono, que tengas un rico y delicioso miércoles, buena mitad de semana, pásensela genial, mañana nos escuchamos en punto a las 4 de la tarde con más música para ti, esto es W Contigo, yo soy Jessica Sánchez y ya lo sabes, si tienes lavadero, ahí la vemos, hasta mañana, bye bye.
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2: 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Global Media.
3: El Aeropuerto Internacional de Puerto Vallarta registró nuevamente una disminución en la llegada total de pasajeros durante agosto. La cifra representó una caída de 10.3%. Vecinos de Sayulita continúan esperando la reparación de la calle Tamarindo solicitada desde hace 5 meses. Coparmex Nayarit advierte una contracción económica estatal y espera una recuperación durante el segundo semestre del año.
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